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2: Perfecto, exactamente las 21 horas con 2 minutos. ¿Qué tal? ¿Cómo están, amigos? Muy buenas noches, familia Celeste. Buenas noches, familia bolivarista. Qué placer poder acompañar a toda la gente a esta hora a través de los micrófonos de Radio Cano 98.5 FM para poder compartir con toda la gente a esta hora en este martes 28 de julio de la gestión 2026, viviendo ya lo que va a ser el tema de la Conmebol Sudamericana. Le bajamos un poquito el volumen también con toda la producción que tenemos acá para compartir con la gente. Ahora sí, para meternos de lleno en lo que va a ser el compromiso del día jueves, porque luego, para muchos, del dolor de cabeza que ha vivido Bolívar el pasado domingo ante Real Potosí, por cómo terminó el partido, hay que ser muy claros, muchos dicen, ¿qué va a pasar con Bolívar en la Sudamericana? ¿Cómo le va a ir a la Academia en el compromiso más importante del torneo internacional? El único representante boliviano alcanza el gol de diferencia, es decir, el 3-2 que Bolívar ganó al Gremio acá en La Paz, es como el 1-0. Y obviamente muchos dicen, ¿alcanza o no alcanza? Porque de ganar el Gremio ya 1-0, fuerza la tanda de penales. Pero ya de ganar 2-0, 3-0, que podrá ahí, puede ser lo más, para muchos, probable, Bolívar queda fuera de la Sudamericana. Y un Alejandro Restrepo que está probando jugadores en diferentes posiciones y que por ahí no sé si logre tener el equipo ideal para este compromiso. Creo que los errores que ha cometido en el torneo, en el primer partido de la Sudamericana con el Gremio, y los errores en este último partido ante Real Potosí, de alguna manera tendrían que abrir los ojos para poder configurar mejor el onceno que vaya a presentar este jueves frente al Gremio allá en territorio brasileño. Vamos a ir hablando de estos detalles porque tenemos todavía material del compromiso del pasado domingo, con la palabra de que por ahí muchos quieren repasar, que es el jugador Dayron Asprilla, la palabra de Billy Arce, por cierto, pero también con el trabajo de Kenny Sanginés en el Aeropuerto Internacional de Santa Cruz, en el aeropuerto de Birubiru, porque emprendió hoy temprano viaje en la Academia rumbo a Porto Alegre, y obviamente lo hizo también Kenny Sanginés, recibió al plantel en el aeropuerto, hizo un par de notas, habló de todos los detalles para compartir con la gente, y estaremos más adelante repasando cada una de las declaraciones, pero sobre todo evaluando lo que pueda hacer Bolívar en este compromiso. Sean bienvenidos, arrancamos FM Bolívar de la mano de los amigos de AGB, la industria publicitaria AGB, que te ofrece inflables herméticos y de mayor duración. 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
2: Perfecto, para compartir con toda la gente que nos va siguiendo aquí en la radio, vamos a guardar nosotros por la conexión internacional, porque el enviado de FM Bolívar es Kenny Sanginés, la persona que está a nombre de FM Bolívar rumbo en territorio brasileño, porque de verdad hay buenas sensaciones para poder encarar el compromiso de este día jueves, esperando novedades y obviamente que nos pueda explicar un poco el panorama, porque Kenny viajó hoy en horas de la madrugada y aún así está haciendo el esfuerzo de poder estar ahí al momento conectado con nosotros a esta hora de la noche. Exactamente aquí en Bolivia, 21 horas con 5 minutos. ¿Kenny está vacacionando o está trabajando? Voy contigo, Kenny. ¿Cómo te va? Buenas noches. Contacto internacional aquí en FM Bolívar a través de Radio Cana.
4: ¿Qué tal? ¿Cómo estás, Chupete? Un saludito a Anthony, a todo el hincha bolivarista, y sí, es verdad, no, vacaciones no, te prometo que estas vacaciones
2: ¿sí?
4: no son, porque es un poquito pesado el viaje, y el clima, bueno, te comento, ya nos encontramos en Porto Alegre, a mis espaldas por acá, no se puede apreciar del todo bien, tengo el estadio donde va a jugar Bolívar, el Arena do Gremio, estamos relativamente cerca,
2: wow,
4: donde tenemos una sensación de humedad bastante grande, 96% de humedad y 18 grados, entonces es una sensación la cual no es agradable para el cuerpo, por lo menos de un paseño, ¿no? Entonces, estamos acá con toda la información celeste, ya estamos instalados para poder hacer la cobertura respectiva, donde acá en este estadio Bolívar estará jugando, y también con esto tenemos la llegada del equipo, ¿no? Que tuvo un movimiento muy grande, decidieron descansar en Santa Cruz para bien. No tener este vuelo tan pesado, tan cargado, entonces, bueno, estamos con toda la información lista.
2: Perfecto, para poder compartir en esta oportunidad con toda la gente que nos va siguiendo, para que le pueda explicar a la gente todas las razones porque ayer Bolívar, en horas de la tarde, partió rumbo a Santa Cruz, descansaron ahí y hoy por la mañana se fueron directamente al territorio brasileño. Para que le pueda compartir un poco a la gente el itinerario del equipo celeste, por favor. Me imagino que lo tienes ahí al tanto. ¿A qué hora llegaron al aeropuerto de Santa Cruz hoy por la mañana? El tema de la salida del vuelo, a qué hora llegaron a Porto Alegre, para que le puedas primero comentar el itinerario del Club Bolívar rumbo a Brasil, a Porto Alegre, y el itinerario de tu persona, de Kenny, con FM Bolívar.
4: Bueno, para que lo tengan en cuenta, nos vamos con lo que hizo el club.
2: A ver.
4: Ayer estaba instalado en Santa Cruz, ¿no? Eso de la noche, ellos ya estaban en su hotel, en el Marriott. Y ya para la mañana, ojo que Bolívar casi se atrasa, tuvo un pequeño retraso por, bueno, los buses que no estuvieron a tiempo, ahí había un poco de descontrol, pero ajá, obviamente eso no fue culpa de Bolívar, fue por culpa de los buses que no estuvieron presentes, entonces casi se atrasa. 9 de la mañana partían, llegaron a esto de las 8:30 más o menos al aeropuerto internacional Birubiru, cuando nosotros ya nos entrábamos ahí, porque partimos a las 3 de la mañana, llegamos a eso de las 4 más o menos. Ajá. Más o menos por ahí, entonces estábamos ahí haciendo hora esperando al equipo que se tardó un poco, pero bueno, con esto emprendían viaje rumbo a tierras brasileras, donde primero tuvieron su primera estación, que fue en el aeropuerto internacional de Guarulhos, estamos hablando a Sao Paulo, para hacer la conexión respectiva a Porto Alegre. Tuvieron igual un tiempo de conexión, llegaron a eso de la media tarde al aeropuerto de Guarulhos, Sao Paulo, y ya tuvieron una conexión un poco larga, una espera un poco larga. A eso de las 6 de la tarde ya estaban subiendo al avión para poder trasladarse hasta Porto Alegre. Esa es más o menos la logística, y llegaron a las 8 de la noche, 9 de la noche más o menos, acá en el territorio nacional y Chupete. Entonces hemos visto esa logística que manejaba el equipo, que fue, la verdad, fue un poco claro, cansadora, hablando por ellos y también de parte de nosotros, ¿no?
2: Bueno, imagínate el trayecto que por ahí se arma con Bolívar para llegar hasta Brasil, prácticamente un día de viaje, podríamos entender que se puede perder, pero el tema es de que tiene martes y miércoles para poder, perdón, miércoles directamente mañana, para poder ya ultimar detalles para lo que va a ser el compromiso del jueves. Sensaciones en el plantel, cómo viste a los jugadores, preguntas, ¿viajó Bruno Miranda? ¿No viajó? ¿Estaba Battaglini? Por ahí muchos decían que podía ser la sorpresa, ¿no viajó? ¿Qué novedades se tiene con el plantel, por favor, Kenny?
4: No pude observar a Bruno Miranda, tampoco a Damián Battaglini en la delegación. De ayer más el equipo estaba completo, con una sonrisa en rostro, claro. Ajá. Porque están con la confianza de que pueden hacer un gran papel. Acá, hablando con los locales,
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4: Tal vez no esté ese equipo que se reconocía antes, que no se reconocía como ese grande, ya perdió ese protagonismo acá en Brasil. Se va más por los equipos de media tabla para abajo, pero eso no le quita obviamente el nombre que tiene. Pero de parte de Bolívar, yo pude ver que sí están con una confianza muy grande, con la necesidad de poder darle la alegría a la gente y también ellos mismos, ¿no? Satisfacción de traer una clasificación a La Paz, y creo que es lo más importante. Entonces yo veo un grupo el cual está bastante confiado, sólido, con las piezas necesarias para poder llevar el partido.
2: Perfecto, ¿no? Para poder entender toda la gente que nos va siguiendo y obviamente las novedades. No está Bruno Miranda, me parece, contemplado para este compromiso. Battaglini tampoco, sí. Será, me parece, el tema de la recuperación todavía en la última etapa, directamente para el mes de agosto podría ser, ganando ritmo por ahí en la Copa Paceña. Vamos a estar al pendiente de todo lo que vaya haciendo el plantel de Bolívar, creo yo, para poder ganar este partido. Tenemos material para compartir con la gente, enseguida me confirma acá la producción con Anthony para poder ver el material, si que tenemos en la palabra de los protagonistas, arrancando por lo que habló Kenny Sakiré con Carlos Semiro Lampe. Desde el arco arranco para poder entender un poco que se lo ha guardado a Carlos Emilio Lampe para este partido. No sé cuál será el guardameta suplente en este viaje, si lo viste a Diego Méndez, Kenny, o fue la gran sorpresa Juan José López también en este viaje rumbo a Brasil, pero está cantado de que Carlos Emilio Lampe va a ser el titular en este partido.
4: No, claro, claro. Carlos Emilio Lampe va a ser el titular para este partido. Pude ver también a Chino Méndez, que, bueno, sin mucha oportunidad de estar en la cancha, pero para este partido no hay ningún tipo de duda. Carlos Emilio se va a quedar ahí con el pórtico. Tuvo cierto descanso el grupo en general, hablando por el equipo titular. Entonces, él es uno de los titulares que va a estar para este encuentro.
2: Perfecto. Mira, me parece que va de inicio Carlos Lampe. Creo que es lo más ideal para poder resguardar el arco de Carlos Emilio Lampe. Tenemos la nota con Carlos Lampe, Anthony, para poder acá repasarlo, porque vamos a escuchar a Carlos Lampe. Y lo que hablaba con Kenny Sanginese en el Aeropuerto Internacional del Alto. Cuando me dé lo que hay, Anthony, estamos con la nota del guardameta celeste para poder obviamente escuchar las sensaciones y lo que tiene que hacer Bolívar para poder encarar este partido. Porque de verdad que no va a ser fácil. De verdad que no va a ser nada fácil encarar este partido, porque Bolívar perdió demasiadas oportunidades en condición de local. Porque tranquilamente el partido que terminó 3-2 podía terminar 5-6-2. Y hasta 7, puedo decirlo, porque ha desperdiciado demasiadas oportunidades la gente de Bolívar. Lo de José Sagredo, lo de Dorni Romero, lo del Pato Rodríguez. Tantas jugadas que se han generado. Por ahí Bolívar tenía la chance de poder ganar por una mayor diferencia, pero no se pudo. Ahora, ¿qué es lo que le resta a Bolívar, Kenny? Ser defensivo, pero también de alguna manera cuando se pueda generar sorpresa. Acá hay que cuidar también el resultado y la mínima diferencia, ¿no, Kenny?
4: Bien, frustrante mencionar esto, que Bolívar pierde la clasificación. No, todavía no, pero sí la gran oportunidad de clasificar entonces, porque los dos goles que mete Gremio son fabricados por nosotros, fabricados por Bolívar, básicamente.
2: Son errores, ¿no?
4: Y eso son cosas que cobraron factura, ¿no? Claro, 5-0 podía terminar el partido, ni siquiera 5-2, 5-0, 4-0, como guste el hincha celeste. Hasta los mismos tres goles que metió Bolívar, punto. Era lo que necesitábamos. Bueno, ya están las cosas así, la cancha ya está marcada con un 3-2, y Bolívar acá puede marcar historia, sí. Es un Gremio el cual viene debilitado. Tenía que jugar el día de mañana contra Botafogo, el partido será pospuesto por el tema, obviamente, de las fechas, ¿no? No hay cabida para poder tener un partido más, entonces, obviamente, se prioriza la sudamericana. Está tambaleando un poco Gremio, entonces, creo que Bolívar puede refugiarse en eso y sacar fruto, ¿no? Sabiendo que Bolívar está más fuerte, viene con un envión anímico. Bueno, yo creo que podemos hacer algo interesante.
2: Perfecto. Vamos con la palabra de Carlos Emilio Lampe. Habló el guardameta celeste en la previa del viaje rumbo a Brasil en el Aeropuerto Internacional de Santa Cruz con Kenny Sanginés, el trabajo de Fede Bolívar. La palabra del guardameta Carlos Emilio Lampe.
5: Bien, bien. Cansado, le decía.
6: Sí, yo creo que aún así es ventaja, ¿no? Sabemos que los partidos allá son duros, son difíciles, pero confiamos en el equipo. Creo que contra Gremio hicimos un buen partido. Y como te digo, no, después del 3-2 pudimos ampliar la diferencia, pero bueno, nos faltó un poquito de fortuna también para irnos con una ventaja por ahí que te pueda dar un poco de tranquilidad, ¿no? Ahora hay que lucharlo, hay que pelearlo el partido y bueno, confiamos en el grupo y en que podemos dar el batacazo.
7: Carlitos, ¿qué decirle al hincha bolivarista para que lo apoye también?
6: Bueno, que vamos a dejar todo, como siempre lo hemos hecho. Cuando jugamos contra cualquier equipo internacional, creo que hemos dejado muy buenas sensaciones siempre. Muchas veces también nos ha tocado ganar afuera del país. Entonces creo que somos un equipo que confía en sí mismo, que confía en el juego que tiene, que confía en la garra que tiene y que, como dije anteriormente, por ahí éramos uno de los pocos que puede sacar un equipo brasilero por el poderío que tiene. Vos viste su plantilla, es impresionante y aún así creo que el equipo está confiado que puede ir a sacar un buen resultado.
2: Perfecto, la palabra de Carlos Emilio Lampe. A ver, hay una confianza de la buena, para que la gente pueda entender este tema, ¿no? Es una confianza de la buena de que Bolívar puede hacer las cosas bien y que Bolívar puede sacar un resultado positivo en territorio brasileño. Es decir, de que Bolívar pueda clasificar a la siguiente fase. No voy a decir despeinándose porque no. Está muy difícil. Podía haber ganado sin despeinarse, ¿no? Pero las cosas no se dieron. Y eso, de alguna manera, le pasa factura. pero esperemos que eso no le pase factura en Brasil. Creo que la confianza es de la buena, Kenny, para que le pueda comentar a la gente en el tema del viaje, porque no hablaste solo con Carlos Lampe, hablaste con el Pato Rodríguez, habló Leonardo Zavala, y se siente una buena vibra y creo que un buen ánimo de cara a este viaje y de cara a lo que va a ser el día jueves, ¿no?
4: Sí, sí, se siente un ánimo bueno. No, no veo que Bolívar esté, no sé si con los hombros caídos, la verdad es que no, de parte de Zavala, incluso con confianza de tal vez tener minutos, Pato con la obligación de nuevamente ser representante de Bolívar. Entonces sí, hay un Bolívar el cual se está manejando de mejor manera de lo mental, que igual es otro papel muy fundamental. Entonces, con Carlos Emidio, que es un hombre experimentado, Pato lo propio, son esas personas que te pueden generar armonía en el grupo, o por lo menos un buen ambiente, que es lo que está esperando Bolívar. Es un Bolívar que viene mejor parado que Gremio en lo anímico. Ya en lo futbolístico puede ser distinto. Si bien tenemos oportunidades de gol, hay que también tener un argumento más sustentable, ¿no? Pero el grupo viene bien. El grupo viene bien, confianza, sí. Pero tampoco sin acordarse que es Gremio, ¿no? Por el nombre, por lo que representa, con respeto también.
2: A ver, Gremio está por ahora en el puesto número 15 de 20 equipos en el Brasileirão. Puesto 15, no la está pasando bien. Llega de empatar con el Fluminense 1-1 el pasado domingo, justamente anteayer. Empató 1-1 con el Fluminense. Mismos días de descanso que tiene Bolívar para poder encarar el partido del jueves. Bueno, no tanto porque creo que Gremio tiene la ventaja porque no ha hecho el viaje, como lo está haciendo Bolívar, pero en el global, Bolívar tiene la ventaja de 3-2. Me parece que el Gremio, sin descuidar el tema de la Copa Brasil también, que lo tiene de por medio, no sé si se anime a también cuidar su plantel para el domingo. ¿Por qué? No sé cómo lo ves, Kenny. Perspectiva tuya. Digo esto porque Bolívar, el Gremio juega este jueves con Bolívar, la Conmebol Sudamericana, la clasificación. Pero el fin de semana, este fin de semana, el domingo 2 de agosto, juega el partido de ida de los octavos de final de la Copa de Brasil contra el Mirassol. Prioridades. Le da, me parece, para tener darle prioridad a los dos partidos, creo yo, ¿no? Es decir, ponerlo mejor ante la Sudamericana y también ponerlo mejor ante la Copa Brasil. ¿O crees que se pueda guardar algo?
4: Es un apunte bueno el que dice Chupete, pero acá hay otro detalle. El partido contra Mirassol, claro. Ajá. Que Mirassol es incluso con el que está peleando el descenso con el Brasileirão, entonces no creo que pongan tanta importancia a la Copa de Brasil, porque la Copa no es lo más representativo. Ajá. Obviamente tiene un peso muy grande, pero lo importante es no descender de categoría, que igual los locales comentaban eso, que vienen mal los equipos del sur, entonces lo importante es no descender en el Brasileirão. Dudo, la verdad, dudo mucho que Gremio presente un equipo alterno, porque lo están tomando con mucha fuerza. Si bien se pudo posponer el partido contra Botafogo, que ese sí era para el Brasileirão, ahora están con el camino libre, básicamente, para presentar todo contra Bolívar. Así que es un partido difícil, porque creo que va a ser el Gremio en su 100%, ¿no?
2: Imagínate, ¿no? Porque se ha guardado algunos jugadores, tal vez, para este partido. Entendiendo que el Gremio presentó jugadores, un equipo mixto para el compromiso de ida de la Sudamericana ante Bolívar aquí en La Paz. Y ahora puede pasar todo lo contrario en Brasil al presentar el 100%. Puede que la Copa de Brasil no sea tan representativa, evidentemente, pero aún así lo va a jugar, ¿no? Y no sé si se llega a guardar jugadores para ese partido. Pero creo que hoy la prioridad la va a tener la Sudamericana, Kenny, es decir, el Gremio se va a venir con todo para con Bolívar. Es decir, no puede quedarse al margen y decir que un boliviano los pueda sacar de la Copa Sudamericana. Creo que no. Tampoco se van a dar ese lujo, ¿no?
4: No, claro, no. Eso obviamente un hecho, ¿no? Ninguno de los dos equipos, tanto Bolívar, que tiene una necesidad más grande de seguir en competencia internacional,

0: cambia la armónica de todo esto. Entonces, ninguno de los dos va a querer perder este partido, ni Gremio ni Bolívar, porque igual es un poco de prestigio, ¿no? Para Gremio, el cual se puede perder, y para Bolívar, una gran decepción en este año 2026, que, bueno, ya mitad de año que no vas a jugar nada internacionalmente, ¿no?
1: Imagínate, la idea es esa también por el tema del gremio. Me parece que va a tener también esa presión el gremio de poder seguir avanzando. Entonces, creo que también por ese lado lo va a pelear totalmente con Bolívar. Veremos cómo se va tornando todo esto para poder encarar el compromiso de este día jueves, porque de verdad que va llamando mucho la atención. Ojo, y acá la idea es que Bolívar logre la clasificación. Más allá de cómo pueda jugar, porque evidentemente no le está gustando al hincha de Bolívar cómo juega Bolívar, Kenny. No le está gustando cómo juega el equipo de Restrepo. Fue evidente lo que pasó ante Real Potosí, pero creo que más allá de cómo pueda jugar este jueves, creo que lo que pasa a primer plano es la clasificación y el segundo plano, pero sin ser menos importante, va a ser el rendimiento de Bolívar y el análisis que pueda hacer el hincha de Bolívar a pesar de clasificar. ¿Cómo ha jugado Bolívar? ¿Se metió atrás? ¿Tuvo buen desenvolvimiento? ¿Se va a evaluar lo que haga Restrepo? No creo que sea el partido que defina el futuro de Alejandro Restrepo, Kenny.
0: Ah, no, no, no. Bueno, de parte del hincha, que por lo menos está con los pies en la tierra, no va a crucificar a un Restrepo, no va a crucificar a algunos jugadores, por lo menos tal vez los nuevos. Claro que con algunos que son repetitivos, sus errores, te genera malestar, pero no es el momento, bueno, por lo menos después del jueves, después del partido del jueves, no es momento para deliberar si alguien se va o si alguien se queda, pero sí hay una gran cantidad de hinchas los cuales no están conformes. No comprendo del todo esa dinámica. Sí, sé que el fútbol es con resultados, pero recordemos que es un corto tiempo de adaptación. Podías hacer un poco más, sí, podías trabajar días incluso los cuales no se trabajaron, pero igual es un tiempo bastante corto. Entonces, Bolívar está luchando con eso, ¿no? Sin partidos oficiales, por lo menos en su liga. Está luchando con refuerzos que llegaron tarde, está luchando con un Bolívar que todavía tiene que plasmar la idea de Restrepo. Hay puntos en contra, pero creo que igual, a pesar de eso, la camiseta es grande, ¿no? La institución es grande y Bolívar tiene que quedarse con eso también en la mente.
1: Voy a marcar la pausa, Kenny. Te doy el tiempo para que podamos hablar luego de la pausa, porque tenemos todavía más novedades. Lo del Pato Rodríguez también ha sido importante el poder escucharlo acá también en la radio. Lo de Leonardo Zavala, que todo apunta que va a ser el hombre titular en la defensa con Javier Arriaga. Luego de la pausa, estamos comentando los detalles para compartir con toda la gente que nos va siguiendo acá en la radio. Y repasamos un poco la palabra de los protagonistas en el postpartido entre Real Potosí. Primero lo de Dairon Asprilla, que se va convirtiendo en figura dentro de la academia, a pesar de la edad, que ha sido criticado evidentemente con 34 años, pero que está rindiendo. Y el caso de Billy Arce, que es lo que más preocupación está generando, porque no está apareciendo lamentablemente el 10 que tiene Bolívar y el 10 que se necesita en el campo de juego. Luego de la pausa tocamos estos temas de FD Bolívar con quienes son jinetes del territorio brasileño, con Anthony Carr como acá en la cabina, quien los saluda, Daniel El Chupete Suazo. Pausa y estamos de vuelta.
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2: Saludos para toda la gente que nos sigue a través de los micrófonos de Radio Claro 98.5 FM para compartir con toda la gente que nos va siguiendo acá ya en la radio para compartir todos los detalles y seguir hablando de la CONMEBOL Sudamericana, porque el día jueves se juega Bolívar la clasificación a los octavos de final. Estamos en los playoffs, lo que llegarían a ser los 16avos de final de la Sudamericana. ¿Podrá Bolívar lograr esta hazaña para poder por ahí tal vez hablar de un probable onceno? Tenemos hoy, tenemos mañana también para poder hablar de lo que pueda hacer la Academia en territorio brasileño. Pero por ahora podemos asegurar que Carlos Lampe va a estar en la portería. Creo que mucho movimiento no habría. El tema es el sistema. Si lo tengo aquí en San Ginés otra vez allá en territorio brasileño para poder repasar un poco. ¿Cuál sería primero, antes de adelantarnos a los nombres de los jugadores, Kenny, el sistema? 4-3-3, 4-4-2, línea de 3, tal vez un 5-3-2. ¿Cómo podría formar Bolívar, de acuerdo al criterio, para poder encarar este partido e intentar buscar la clasificación? A ver, enseguida tenemos a Kenny Sanquines conectado acá en la transmisión que tenemos para obviamente compartir. No sé cuál sería lo ideal. Muchos dicen línea de 3 en el fondo. Y podría ser de alguna manera el tema de el ser un poquito más defensivo, cuidar obviamente, pero también le das la libertad a los carrileros, a los hombres que van por las bandas, de poder proyectarse más, y el tema de volver obviamente sería el tema del peligro. Pero creo yo que se puede presentar una línea de 3 como también una línea de 4, depende cómo se lo quiera armar. Ahora, con línea de 4 en el fondo, también hay que entender que vas a tener que tratar de poner el freno de mano en el medio campo. Para eso tienes que poner otros 4 hombres, 2 hombres de contención, el doble 5 para este partido. Y el 5 evidentemente llega a ser Leonel Justeriano. La pregunta es, ¿quién lo acompaña, no? Y el más evidente por ahora es Ervin Baca. El evidente es Ervin Baca para poder aparecer en escena y poder tratar de marcar a todos los hombres del gremio en la mitad del campo de juego y evitar que pasen. En el tema de la zona ofensiva, se necesitan hombres letales. Primero que tengas hombres que se puedan, bueno, puedan generar sorpresa, sobre todo en la segunda parte. El as bajo la manga de Alejandro Restrepo. Podrá ser Asprilla, podrá ser Cauterucho de inicio, o podrán ir los dos como centrodelanteros y esperando que tengan 2 hombres que se proyecten por las bandas. Puede ser el Pato Rodríguez, y ahí podría aparecer, no sé, Robson Mateus, tal vez, que se lo ha cuidado en el anterior partido ante Real Potosí, no ha jugado, pero creo que va a ser el hombre fundamental. Me confirmo enseguida, Antonio, cuando lo tengamos aquí en San Ginés para poder, repasar el tema. Lo tenemos aquí todavía, no me parece. Mientras tanto, escuchemos lo que dijo el Pato Rodríguez. Evaluemos un poco lo que dijo el Pato Rodríguez con relación a este tema del compromiso y la agilidad que se puede tener para poder encarar el partido ante el gremio con la idea de poder lograr la clasificación. La palabra del Pato Rodríguez acá en FM Bolívar.
3: Es más complicado, pero vamos con todo, con la ilusión intacta y con más ganas que nunca.
4: Hay un chip en el Pato que cuando se juega con un equipo brasileño baila samba.
3: Y me gusta, sí. ¿No? Creo que la copa es hermosa. Cualquier copa que te toca jugar es lindo porque los equipos son muy buenos, porque tenés que estar con la concentración al máximo, en todos los partidos, ¿no? Pero lógicamente tiene algo especial y me gusta jugar la copa, sí.
4: Te noto al 100, que eso es lo importante, ¿no? Ese partido lo has demostrado.
3: Sí, eso es lo más importante. Cuando vos estás bien físicamente, cuando te sentís bien, también todo este parate hizo que te podamos entrenar en la parte física a tope. El profe pone el foco muchísimo ahí. La verdad es que trabajamos muy bien esa parte y bueno, se pudo notar en el desempeño físico que venimos teniendo. Lógicamente vamos puliendo a poco lo futbolístico y creo que se va viendo cada vez una mejor cara y bueno, gremio fue eso, ¿no? Fue un partido que al minuto ya íbamos ganando.
4: Pato, ¿se puede con este resultado que se ha conseguido? Es duro siempre jugar en Brasil, ¿no?
3: Obvio, sin dudas, sin dudas. Vamos por eso. Si no, nos quedaríamos acá.
2: La palabra del Pato Rodríguez, ¿no? Se puede, sin duda. A ver, no hay margen de error, evidentemente. El margen es mínimo, porque el 3-2 es como ganar 1-0. Con tema polémica, sin problema para poder lanzarlo. Pero el detalle es ese, ¿no? De que Bolívar logre engranar, primero creo yo, a mi parecer, no sé qué dirá la gente en las redes sociales, no sé qué dirá la gente ahora en la radio, que por ahí nos estás escuchando en el transporte público, en el comercio, en casita, en el trabajo, por ahí algunos con la radio ya pensando en lo que va a ser la Sudamericana. Pero para mí, me imagino que también para muchos de ustedes, hinchas de Bolívar, es que Restrepo primero le pueda dar el lugar indicado a los jugadores. No como pasó ante Real Potosí. No entiendo lo que se quiso hacer con Jesús Sagredo por la banda izquierda y otros jugadores que por ahí cambian de posición. Con Billy Arce, que no te aportó en nada en ese partido. Pudo generar una o dos jugadas, no te generó más. Pero creo que la idea y lo fundamental, lo principal que tiene que hacer Alejandro Restrepo es ubicar bien a los jugadores. Es decir, darles la posición de comodidad. No me voy a ir adelantando hasta el medio campo, pero por lo menos en el arco va a estar Carlos Lampe. En la defensa, los centrales, creo que no hay por dónde perderse. Javier Arreaga junto a Leonardo Zavala. Para eso ha llegado Leonardo Zavala, para el tema de la Sudamericana. Creo que Bruno Miranda hasta llegó para eso, pero mira que no está ni siquiera contemplado en el tema del viaje, me parece que no, y no está aclimatado. Por otra parte, los hombres por las bandas van a ser los hermanos Sagredo. Tenemos hombres por las bandas, Luis Paz, Clayson Freitas, pero no son, por más que no te guste Sagredo, ni José ni Jesús, ellos tienen más experiencia que Luis Paz y Clayson Freitas en un torneo internacional y de alguna manera se van a proyectar de la mejor manera. Por lo menos hasta ahí puedo armar de a poco el equipo. Lampe en la portería, Jesús Sagredo por derecha, Arreaga primer central por derecha, Leonardo Zavala como el segundo central por izquierda y con José Sagredo como el lateral izquierdo cerrando la última línea. No sé qué te parece, Kenny Sanjinés, voy contigo.
5: ¿Qué tal? ¿Se me escucha?
2: Ahora sí, tranqui.
5: Bueno, pensando en esa línea defensiva, sí, ambos hermanos Sagredo tanto por derecha como izquierda y Tengo la duda todavía si Arreaga será el último hombre, pero claro, Arreaga sí va a ser uno de los centrales. La pregunta es si lo va a acompañar o Echeverría o Zavala, que Zavala tuvo minutos, sí, pero para mí que apunta todavía que un Santiago Echeverría se va a quedar con esa posición. Para mí la sorpresa, como sorpresa, puede ser Leo Zavala.
2: Como sorpresa puede ser Leo Zavala, pero creo que también para eso ha jugado el partido de ida, perdón, el partido ante Real Potosí, ¿no? Creo que también por eso ha jugado este compromiso y me animo a decir que puede ser la sorpresa en la compañía de Arreaga. Creo que, quieras o no, ante Real Potosí le ha dado algo de solidez, Kenny.
5: Le dio solidez, es verdad. Tuvo, no sé si soy solventura ahí en el fondo, pero sí lo veo todavía un poco cerrado al jugador, no tan entrador, no es tan visible el juego de Zavala todavía, porque claro, es un equipo nuevo, él todavía comenta que recién se está aclimatando y él siente que todavía está en ese proceso de poder encontrarse con su mejor versión en Bolivia y en La Paz Bolivia, por lo menos con Bolívar, ¿no? Al final, entonces ese es el detalle, creo claro. Que... Y llegaría con más confianza Echeverría. Llegaría con más confianza. Pero si le dan oportunidad a Zavala, siento que no la va a desaprovechar porque es jugador relativamente experimentado, ¿no? Legionario.
2: El tema es, línea de 4, línea de 3 en el fondo, Kenny, lo óptimo para este partido.
5: Sí. A ver, línea de 3, entre comillas, barra 5, con los hermanos Sagredo tanto por derecha como por izquierda, puede ser el detalle, ¿no? A mencionar. No sé, ajá, la verdad dudo que tengamos una línea de 5, porque igual es un sube y baja constante. O, en todo caso, refugiarte todo el momento en tu portería y esperar que el rival no te haga daño. Entonces, es jugar con un poco de ambos. Y siento que Bolívar, de manera física, el físico no le va a responder para poder estar con una línea de cinco, que es de mucha transición, quiero mencionar. Así que es de cuidado. Puedes, si quieres, colgarte del arco, pero tampoco es la idea y el hincha, o sea, no está acostumbrado a verlo de esa forma, ¿no?
2: Claro, entonces lo ideal y lo óptimo sería la línea de cuatro en el fondo. Los hermanos Sagredo con Arriaga, los tres confirmados, y creo que ahí sería la sorpresa Leonardo Zavala. Para mí tendría que ir de inicio. No sé si Santiago Echeverría. ¿Ya? Tal vez.
5: No, claro.
2: Y por ahí para que Zavala ingrese en la segunda parte. No lo sé, pero acá es lo que te decía anteriormente, Kenny, para irme contigo, no debería experimentar con jugadores en otros puestos, ¿no?
5: No, para nada. Experimentar con jugadores que no tienen el perfil natural en esa posición no es lo óptimo. Entonces, creo que no. Pero de parte de Bocho, Pete, creo que quieres verlo a Zavala, ¿no? Te
2: ¿sí?
5: da más confianza, creo. Al hincha bolivarista, lo de Echeverría no es de su agrado. Es un disgusto incluso para algunos, pero creo yo que igual no está por demás mencionar que puede entrar para el partido, porque siento, no es obviamente algo oficial, siento que es de más confianza de Restrepo, ¿no?
2: Es hombre de selección, Leonardo Zavala. Tiene más confianza. ¿Sí? Me genera más confianza que por ahí Santiago Echeverría, que ya lo conocemos, pero que también tiene sus errores, ¿no? Me genera más confianza y además por eso también se lo trajo.
5: ¿Sí?
2: Si no, ¿para qué lo vas a tener ahí en la banca si no lo vas a poner y poder utilizar en la Copa Sudamericana? Se lo trajo para eso. Zavala dijo claramente que le costó jugar en la altura, pero se está adaptando. Hoy el partido con el Gremio en Porto Alegre no es un tema de altura, ya es un tema de poder jugar en buenas condiciones sin que él sienta alguna fatiga o algo, ¿no, querí?
5: Sí, no, eso es correcto, porque acá no tendría que tener ningún inconveniente y claro, de hecho el clima me puedo animar a que puede favorecer a Bolívar. Cuando hablábamos en el primer bloque se notaban los relámpagos que caían, rayos, es
2: claro.
5: Un clima que no es agradable, bastante frío y una humedad que es incómoda, pero a ver, claro que no se asemeja a lo que es La Paz, pero por lo menos no va a haber un calor que es sofocante los 90
2: sí.
5: minutos del partido. Y para Zavala le puede venir como anillo al dedo, ¿no? Que no está acostumbrado a la altura. Bueno, que entra acá y va a ser un buen papel.
2: El ambiente brasileño además lo conoce. Lo escuchamos a Leonardo Zavala, el trabajo también con Kenny Sanginés que tuvimos en el Aeropuerto Internacional de Birobiro en Santa Cruz. Lo escuchamos a Leonardo Zavala, se perfila para ser el acompañante de Javier Arriaga en la Conmebol Sudamericana ante el Gremio este jueves.
6: Sí, yo creo que aún así...
7: No creo que es importante estar
6: centrado. Bueno, sí, creo que aún así es ventaja, ¿no? Sabemos que los
8: Bien, cansado, le decía ya que en la altura sí es difícil jugar, pero bien, la verdad bien, me adapté bien, igual voy menos de 2 semanas acá y siento que voy por un buen camino y a ver, yo creo que en los próximos días también ya voy a estar mejor.
9: ¿Qué tal con Arriaga, esa dupla, Leo, cómo te has sentido?
8: Bien, muy bien, la verdad, tipo, me cae súper bien, igual que todos los centrales, no sé, Mena, Santi, me caen muy bien, me ha ayudado mucho, muchos consejos. Entonces es importante eso también porque al final vamos a estar siempre juntos y la unión que se tiene ahí en la defensa va a ser la diferencia, ¿no?
9: Seguro que va a tener mucho trabajo esa defensa el jueves, Leo, ¿no?
8: Sí, sin duda. Gremio es un equipo muy, muy fuerte y no es a toda que es uno de los más grandes de Brasil. Entonces estamos tranquilos.
9: ¿Confianza en el equipo de todas formas, Leo?
8: Sí, sin duda. Sin duda, todos estamos bien confiados y bueno, tenemos un gran plantel también nosotros a hacer un buen resultado y dependemos de un empate o de una victoria.
2: La palabra de Leonardo Zavala, hay una confianza de la buena, se va adaptando de a poco, pero el tema es de que pueda generar buen juego la gente de Bolívar, que pueda de verdad mostrar lo mejor. Ya hemos armado al momento el tema del arco, el tema de la defensa. ¿Qué pasa con el tema del medio campo? ¿Cómo lo podrías armar el medio campo? Evidentemente sin dejar de lado, señor Restrepo, y lo comparto con Kenny, creo esto, al capitán Leonel Justiniano. Tiene que ir de inicio, Kenny, el capitán de Bolívar. ¿Y a quiénes pones de acompañantes? ¿Dos hombres de contención, doble cinco, con tres? ¿Cómo lo armas?
5: No me disgusta tal vez poder tener a dos hombres en contención, Leonel Justiniano, tal vez Robson y Mateus, pero Robson se queda un poco más retrasado con el juego, ¿no? Ahí está el Pato Rodríguez un poco más adelantado, etcétera, pero yo creo que vamos a ver a Leonel, sí, porque cometió un error, la verdad, Restrepo, al poner a Ervin Bacca, que no es de la categoría para este tipo de partidos. Me quedaría con dos hombres en contención. Cuido bastante a Leonel Justiniano. Sé que Robson no va a ser tanto ese apoyo, pero es mantener un equipo un poco más cauteloso con estos dos hombres en el medio.
2: Pero Justiniano, por ahí con Ervin Bacca, ¿no te la juegas el doble cinco para este partido, dejando que se proyecte mejor a Robson por la banda derecha?
5: Miran, claro, sin dejar de lado a Robson, no, creo que tengo un cierto miedo, diría yo, a que nuevamente por la presión Ervin Bacca cometa los errores. Porque es obviamente meterlo nuevamente a las cosas bien y dejar que funcionen las cosas. Tal vez no va a ser de esa manera, así que prefiero resguardar al jugador que pueda estar en su 100% cuando tenga que estar en partidos, tal vez en liga, y no sacrificar este encuentro, ¿no?
2: Perfecto. Leonel Justiniano con Robson Mateus como los hombres de contención para Kenny Sanjines. Los hombres abiertos.
5: ¿Para ti?
2: Bueno, para mí, Justiniano, yo pedía con Ervin Bacca. No creo que pueda tener tantos errores, pero pondría dos hombres de oficio. Porque sabes que el gremio va a llegar. El gremio en su casa va a llegar. Claro. Con la presión de la gente va a llegar. Y para eso va a necesitar Bolívar el frenar el juego del medio campo. Yo me la jugaría por Justiniano y Ervin Bacca. Hombres de posición en ese en el medio campo. Lo último sería Justiniano con Robson o con Tonino Meliar. Por lo que dijo Restrepo, que no lo comparto, que Tonino jugó como mediocampista muy bien ante Real Potosí, podría repetir esa fórmula. Podría hacerlo. Pero... creo que para mí sería Justiniano y Ervin Bacca. Abiertos. Voy contigo, Kenny. Hombres por las bandas, abiertos, acompañándolos de hombres de contención.
5: Hombres por las bandas, ya tirando para la ofensiva incluso.
2: Claro.
5: ¿No? Me voy con un Pato por izquierda.
2: Muy bien.
5: Y por derecha es difícil. Derecha la tengo bien, bien complicada. Me quedaría con Dorni porque es el único. Sé que no es el hombre gol. Si no lo vamos a ocupar para esa posición, entonces que pueda estar por los carriles, ¿no? Si no va a ser 9, que pueda alimentar tal vez a un Martín Cauterucho y quedarse con esa banda. O tal vez cuando te toque la posición de ataque, ya conformar un doble 9. La velocidad de Dorni sabemos que apremia, pero me quedo con Pato por izquierda y Dorni por derecha.
2: Pato por izquierda y Dorni por derecha. Claro, es que vas a necesitar velocidad. Creo que hasta ahí estamos hablando de un sistema 4-4-2. Vas a necesitar velocidad,
5: ¿sí?,
2: en este partido con Dorni Romero por la banda derecha. De que no te va a prometer ni te va a dar, creo, definición, pero te va a dar velocidad. Y los hombres en la parte ofensiva, creo que no hay duda, ¿no? Martín Cauterucho, tal vez con Dairon Asprilla, Kenny.
5: No, por completo. Mira, no me quiero quedar sin un Martín Cauterucho, por lo menos por el presente que tiene en estos encuentros. Liga, aparece también en Copa. Me quedo con Martín y no puedes dejar en el banco a Asprilla, pero ojo, metes a estos jugadores, a toda esa delantera, sumando a un Pato y a un Dorni, no tienes recambio, ¿no? Entonces es también a arriesgar al desgaste.
2: Y claro, arriesgar al desgaste, ¿no? Ahora también tenemos que entender alternativas para un segundo tiempo. Billy Asse no va a ser la alternativa. Ahora, es que es poner mucho en una primera parte. ¿Y cuál va a ser el as bajo la manga con esto en lo que estamos armando, no? Si lo vas a poner a Dorni y al Pato, a Asprilla con Cauterucho en el tema del primer tiempo, ¿cuál es tu sorpresa para el segundo tiempo, Kenny?
5: Uy, como sorpresa, no tienes un equipo muy, muy amplio. Mira, tendría que haber estado Bruno Miranda, no está. Billy Arce tendría que hacer cierto recambio, sí, tal vez de un Dorni Romero, ajá, un Pato, pero tampoco es garantía, ¿no? Lucas Chávez, si quieres, como variante de Martín Cauterucho en el momento que se canse, o Asprilla, uno de los dos, pero mira que tenemos un equipo corto, sabiendo que si va a entrar lo mejor, en el banco de suplentes no tenemos a alguien que pueda reforzar también, ¿no? En ese segundo tiempo.
2: Es para poder evaluar. Exacto, para poder evaluar, para poder analizar. Lo escuchamos a Dairon Asprilla. Habló en el postpartido ante Real Potosí. Tranquilo, porque se va convirtiendo en figura en la academia. ¿Qué dijo Dairon Asprilla? Ya pensando también en la CONMEBOL sudamericana, está marcando goles y esto le está gustando a la gente.
8: Bien, bien, cansado. Le decía ya que en la altura sí es difícil jugar, pero bien, la verdad, bien.
7: No creo que es importante estar centrado en lo que estamos haciendo. Independientemente de cómo sean los partidos, estamos consiguiendo los 3 puntos. Cada vez nos acercamos más y va a ser un partido emotivo porque ganando puede que hagamos la diferencia. Creo que es bueno jugar partidos así. En caso que podamos ganar, podemos seguir con más confianza.
10: Dairon, vuelvo al tema de la CONMEBOL sudamericana. ¿Alcanza el 1-0 esa diferencia, digo, ese gol?
7: No, pues creo que hay una ventaja, no es mucha la ventaja, pero estamos tranquilos y conscientes de lo que vamos a jugar allá. Creo que, como le decía a tu compañero, es hacer un partido inteligente y esperar poder ganar.
10: ¿Hay ilusión de poder disciplinar a 7-0?
7: Claro, estamos ilusionados. Creo que la confianza de cada compañero está. Estamos trabajando en pro de conseguir eso y vamos a ir a pelear.
10: ¿En lo personal cómo estás para encarar el partido? ¿Hoy te vio bien? ¿Te siento tiempo y fuera del partido?
7: No, yo creo que estoy bien. Creo que he ido adaptándome poco a poco. De pronto falta un poquito más, porque así se siente, pero contento por todo, por el rendimiento, por el sacrificio y todo lo que se está haciendo.
10: ¿Qué te puede decir al hincha que por eso está contento por el partido?
7: No, creo que es normal que ellos se pongan así, ¿no? Pero pedirles paciencia, porque así como ellos hacen el esfuerzo de estar acá, nosotros día a día estamos trabajando en pro de que ellos estén contentos, de nosotros conseguir lo que queremos y... Y es eso, creo que pacientes y que juntos hagamos todo esto adelante.
2: Gracias. Perfecto. La palabra de Dairon Asprilla en esta oportunidad para que la gente lo pueda escuchar y meternos de lleno ya en lo que va a ser la Sudamericana. ¿Algún apunte más que dice aquí? Vamos cerrando el programa, pasó volando esta hora. Tengo entendido que mañana, a ver, tengo la información acá, que mañana el Club Bolívar va a entrenar en las instalaciones del hotel donde está, en Villa Ventura. Mañana entrena ahí la gente del Club Bolívar, por si acaso, en horas de la tarde, así que no va a haber ningún problema, ¿no, Kenny?
5: Correcto, ya para cerrar el programa, sí, la información que manejas es correcta, porque Bolívar no va a prestarse tal vez las instalaciones del Internacional y de Porto Alegre, directamente lo hará en las instalaciones donde, bueno, están alejados del centro, donde nos encontramos nosotros, que es a unos cuantos pasos de la Arena do Grêmio. Ellos se encuentran bastante lejos, entonces tiene una cancha de fútbol su hotel, no será una complicación para ellos el poder entrenar ahí. Bueno, también de una manera un poco más tranquila, yo creo, sin el desgaste, así que lo harán de esa forma. No se abrirá el acceso a los medios, ya que es un día antes del partido, pero igual vamos a estar con toda la información, alimentándonos ya cerrando el onceno principal acá desde Porto Alegre.
2: Perfecto, Kenny, te mando un fuerte abrazo, gracias por acompañarnos acá en FM Bolívar. Estamos de vuelta mañana y sé que te estaremos con mucho más trabajo a través de las redes sociales de FM Bolívar.
5: Correcto, atentos a nuestras redes sociales, vamos a estar subiendo bastante contenido acerca de este partido, las sensaciones, qué es lo que genera y también cómo va el ambiente acá desde Porto Alegre. Me despido, soy Kenny Sequinés, chau chau.
2: Gracias, le decimos a Kenny Sequinés que nos ha acompañado desde Brasil, ya está instalado Kenny en territorio brasileño para lo que va a ser el compromiso del fin de semana estoy ahí pensando en el torneo local, en el compromiso que va a tener Bolívar frente al cuadro de Grêmio este jueves a partir de las 6 de la tarde por la CONMEBOL Sudamericana. Se mantiene la hora, 6 de la tarde en territorio brasileño, hay que ser muy claros, así que vamos a estar al pendiente de ese partido. 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Perfecto, para compartir con toda la gente que nos va siguiendo, estamos llegando a la recta final. Nos despedimos con Anthony Cárcamo en los controles acá en la cabina principal. Le ponemos el punto final FM Bolívar. Estamos como tiene que ser a través de los micrófonos de Radio Canal 98.5 FM. 21:54. Estaremos de vuelta mañana con más información. Veremos qué novedades tendremos desde Brasil para compartir con la gente y seguir evaluando, repasando el probable onceno que presente Bolívar para poder encarar este partido. Tiene que presentar lo mejor Alejandro Restrepo. De eso que no quepa duda, que los experimentos los deje de lado, que por ahí trate de probar a los jugadores en las posiciones donde se los requiera. Veremos si todo resulta con la gente del cuadro de Bolívar y en este partido, sobre todo, ante el plantel de Gremio. Le ponemos punto final, nos despedimos. Excelente resto de jornada. 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
1: Hola, ¿cómo están? Gracias por estar junto a nosotros, gracias por acompañarnos. Bienvenidos a estas sesiones del programa. Estamos en martes. Tenemos a un gran amigo, un gran periodista acompañándonos acá en el set principal del programa. Vamos a charlar con Eduilí Franco, que acaba de presentar su libro Señoras y Señores al Aire.
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1: Gracias, como siempre, absolutamente a todos, a los que nos siguen a través de Radio Cana 98.5, los que están junto a nosotros a través de las redes Inconsciente Colectivo Bolivia. Es así como encuentra todas las entrevistas que se generan a lo largo del día. A ver, voy a manotear un libro. Es de Nelson Mandela. Se llama El color de la libertad y hace referencia a su primer libro, que en realidad se llamaba El largo camino hacia la libertad. Y tiene un inicio que es definitivamente fantástico, que algún rato creo que lo he compartido ya con todos ustedes, pero que creo que es valedero para hacer énfasis en el entrevistado que tenemos a continuación. Y reza lo siguiente: lo cierto es que aún no somos libres. Tan solo hemos alcanzado la libertad de ser libres, el derecho a no estar oprimidos. No hemos dado el último paso, sino el primero de un camino aún más largo y difícil. Pues ser libre no consiste meramente en liberarse de las cadenas, sino en vivir de un modo que respete y fomente la libertad de los demás. La verdadera prueba de nuestra devoción por la libertad no ha hecho más que empezar. Nosotros todos los días marcamos, sin duda alguna, un termómetro que nos permite encontrarnos con personajes diversos. Y hoy lo tenemos al periodista Eduilí Franco junto a nosotros. Edu, ¿cómo estás? Gracias por acompañarnos. Bienvenido al programa, señor.
2: Asbel, muchas gracias. Es para mí un gusto poder estar contigo. Sobre todo poder estar en tu programa. Nos hemos visto siempre, somos amigos de muchos años. Lo primero, te agradezco muchísimo, Asbel, por haberme acompañado anoche y por, bueno, apoyar este proyectito que nació hace varios años y que lo veía tan lejano que poder plasmarlo en realidad, y bueno, ahora lo es.
1: Vos sabés que nos nace esa sensación, y yo calculo que la cantidad de gente también reflejaba eso, de haber vivido tiempos de mucha opresión, ¿no? De mucho silencio, de estar casi con algo entre la boca, ¿no? Que no nos permitía hablar y realmente marcar lo que pretendíamos, informar incluso, o comentar simplemente, ¿no? Estaba prohibido. Entonces, eres pues la clara muestra de alguien que pagó una factura a propósito de eso, y que hoy, desde la libertad, nos puede contar una historia que ya sin duda alguna no las vas a narrar, pero creo que esa es la identificación. Porque ayer ver a tantos periodistas me significó eso, ¿no? Decir, mira, sí, somos Eddie Luis, ¿ah? Él sí se animó, como muchos, pero él sí la pagó. También yo me salvé, ¿no? Como que todos así, no, yo me salvé. Pero ahí está. Entonces, por eso, como que nos hemos reflejado en vos.
2: Gracias, Asbel. Tú sabes que ayer también, mientras firmaba algunos libros, me decían eso, ¿no? Tú sabes que venían por mí, me decían algunos, ¿no? Tú sabes que yo me salvé, tú sabes que yo tuve que salir del país. A mí me hicieron algo parecido, es una injusticia. Personas que conozco y otras personas que no conocía. Uh-huh. Yo estuve detenido un año en San Pedro y salí en una audiencia por un error judicial. A mí me dieron detención por 6 meses y se cumplieron los 6 meses y no tuve una audiencia, ¿no? Entonces, la audiencia se demoró unos días y la ley dice que tú no puedes estar detenido más allá del tiempo que se establece. En el país se abusa de la detención preventiva. Bueno, al final ese fue el argumento técnico que me permitió salir, pero también tuvo que haber una decisión política, porque si no, no salías. Uh-huh. Pero en esa decisión política del anterior gobierno, incluso, es como una concesión, me dijeron sí, siempre y cuando nadie se entere. O sea, si alguien se entera, si alguien dice algo, tú vuelves a estar detenido. Cuando me detuvieron, me dijeron lo mismo. Cuando me detuvieron, me dijeron, ni se te ocurra hablar, ¿no? Porque tú sabes que más bien eso te va a perjudicar. Uh-huh. Entonces, varios amigos periodistas buscaban una palabra. Me acuerdo muy bien de Vladimir de Unitel, que una noche fue a la FELCC y desde la ventana me gritó y me dice, Di Luis, ¿quieres hablar? Me dice, quiero escuchar tu versión. Le dije, Vladi, no puedo. Gracias, pero no puedo. Y era muy difícil, tú sí, lo sabes, sí. Y mucha gente no se podía decir nada. Hoy, hace poco, Asbel, una señora se me acercó en la Plaza Murillo para comprarme un libro. Y ella es esposa de un militar que me dice, yo no puedo hablar. Nosotros no podemos contar nuestra verdad. Mi esposo, pese a que estuvo detenido, jamás pudo decir nada porque nos amenazaron. Que este proceso, además, el proceso no se ha cerrado del todo. Entonces, yo estoy seguro que hay mucha gente que, no solo por un tema político, además, Asbel, también por otras circunstancias. Sí. Hay una injusticia muy grande. Y a propósito de lo que tú leías de Mandela, Mandela hablaba mucho de la libertad para su pueblo, ¿no? De la construcción de esa libertad. En el país, la que realmente está aprisionada es la justicia. La justicia en nuestro país está encarcelada, ¿no? Y este libro que yo he escrito, siempre intento decir, no es mi historia, no quiero que sea mi historia. Y cuando escribía en esta última etapa, porque anoche creo que tú escuchaste cuando dije que escribí en dos etapas, una con mucho dolor y con mucha rabia, pero luego una segunda etapa, que ya es este libro, donde intenté no reflejar mi historia, ¿no? Porque no quiero que esto sea, ay, el víctima, no quiero que sea, ay, que otra persona más que nos cuenta lo que pasó, no. Yo quiero más bien que esta sea una radiografía de lo que realmente ocurre en las cárceles, de lo que realmente ocurre en el país, en el tema de la justicia, y que termine siendo una reflexión para que nos ayude a transformar y cambiar la justicia.
1: Esa deuda pendiente que tienen todos, ¿no? Que vos sabes que cuando hacemos el ejercicio acá, y mirá que siempre hemos apuntado como columna vertebral, ¿no? Y ayer lo escuchaba también en la presentación, que no la quieren transformar aparte, ¿no? Porque todos le sacan provecho en algún momento. Todos los que entran al poder le sacan provecho, ¿no? El propio presidente, cuando estaba acá charlando con nosotros, en el momento electoral decía, hay que cambiar. Pero después, a la hora de la verdad, no se cambia nada. Y dices, bueno, claro, cuando ya estás en el espacio este de poder, si puedes manejar algo, bienvenido. Y esto pareciera que no va a cambiar nunca, Eddie. Y eso es lo que, de alguna u otra manera, cuesta decirle incluso a las nuevas generaciones, ¿no? Ser tan pasivos también todos nosotros.
2: Yo tengo fe, Asbel. Yo tengo fe de que iniciemos por lo menos la transformación. Este mi libro que se llama Celda 38, perdón que me refiera a él.
1: Por favor.
2: En algún momento tenía la intención de que se llame La Caja de Madera, porque tenía dos significados. Mi esposa me regaló una caja en una Navidad y me dijo, aquí vamos a guardar todo lo malo y cuando se abre esta caja va a ser algo nuevo. Me dice, no, yo voy a estar aquí para que salgas, ¿no? Pero después me reflejaba además a que San Pedro es igual una estructura de madera, de una madera podrida. La justicia igual es una madera podrida, sí. ¿No? Bueno, después yo cambié a Celda 38 y espero que pueda ser el inicio de reflexiones que nos lleven a realmente hacer un cambio. Han habido tantas intenciones, como tú lo dices. Hay estudios, hay recomendaciones, todo. Se han reunido intelectuales, las propias autoridades del poder, del órgano judicial también han hecho, ¿no? A lo largo de el anterior gobierno, que además no respetaba la justicia, el gobierno de Luis Arce, Evo Morales tampoco lo hizo. Igual tuvo intenciones, ¿no? En algún momento con el ministro Iván Lima. Espero que ahora nuestra conciencia haya llegado a un momento en el que no puedes ir hacia atrás, porque imagínate lo que puede pasar si otra vez volvemos a esas etapas con una justicia como la que tenemos. ¿Dónde nos vamos a ir? ¿Podemos irnos? ¿Realmente todos se pueden ir del país? Hay gente que se va.
1: Sí, no, ya está, tira la toalla y pare de contar.
2: Sí, pero no creo que todo el mundo pueda irse. Cuando a mí me llega la citación, hay un grupo de familiares y amigos que me dicen, debes irte del país, no te presentes. Claro, yo le digo, no creo que pase nada, le he dicho, no he hecho nada. Pero además no es fácil irse del país.
1: No, es decir, no. Muchos lo dicen así, cual si fuera abrir la puerta de la casa y ya está, pegar un salto y para de contar. No, claro, hay una vida, hay un todo, Luis, sí. Es muy fácil hablar, pero otra cosa es vivirlo, pues.
2: Sí, además, no quisiera imaginar lo que significa estar fuera de tu país esperando que se haga justicia. Bueno, y respeto absolutamente a quienes lo hacen de esa manera, pero yo era un convencido de que para poder demostrar mi inocencia tenía que enfrentarla. Tenía que enfrentar la injusticia y aunque a mi familia cuando salí, cuando me citaron, les dije, no va a pasar nada. Asbel, yo sabía que iba a pasar. Yo estaba preparado para la detención y estaba preparado para todo lo que venía, porque era un gobierno que entraba con mucha fuerza, acababa de ganar las elecciones, Luis Arce, con 50%+, pero venían con una rabia muy grande. El ministro de ese entonces de Obras Públicas, Montaño, cuando yo todavía era gerente de Entel, en una reunión antes de que yo deje la gerencia privada, me dice, quiero que me cuente todo lo que sabe, ministro, todos los informes que he hecho de transición están ahí a disposición y cuando usted quiera, se los explico, se los aclaro. No me refiero a eso. Quiero a otras cosas que usted debe saber. Usted sabe que yo lo puedo ayudar. Digo, ministro, no hay nada. Aquí no se ha hecho absolutamente nada que no sea transparente. Le doy una última oportunidad, me dice. Cuénteme. Le vuelvo a reiterar, ministro. Y las veces que usted quiera, voy a volver a explicarle exactamente lo mismo. Bueno, después viene la acusación, toda una farsa. Se inventan un documento que es con el que me llevan a declarar y después me detienen. Es una fotocopia. Una fotocopia con una firma que tiene una mancha. Y esa misma mancha se repite en 8 veces en 8 documentos. Es decir, ni siquiera se dieron el cuidado de cambiar la firma, nada, es la misma firma con la misma mancha. Nunca hubo un documento original, o sea, al final fue como una fotocopia. Bueno, jueces y fiscales al final, obviamente en esa etapa, hacían lo que el poder les decía, ¿no? Un ministro o un presidente llamaba, y ni siquiera llamaba, decía, a ese hay que detenerlo y listo. No contaba nada más.
1: Ahora, dentro de estas historias que siempre les hemos charlado también en la esencia periodística, el involucrarse en estos espacios, ¿no? Yo hablaba con el Negro Arias, ¿no? Le decía, has dado ese pasito que por ahí los periodistas no tendrían que darlo. ¿Ah? Con Casimira igual, ahora que sí. La tenemos en la alcaldía como concejal. ¿Vos te arrepientes de ese pasito? ¿O dices, no, mirá, sabes qué? Como cualquier ciudadano, yo tenía esa oportunidad y la acepté y para de contar. ¿No? ¿Tienes esa idea? No sé.
2: Para nada, Asbel. Mi familia me pregunta muchas veces, y sobre todo mi esposa, me dice, ve, yo te dije que no entres.
1: Ah, ella te decía que no vayas.
2: Me decía hasta el último día que no jure. Yo entré de viceministro en el gobierno de Yanine Áñez y el ministro era Yerko Núñez y me acuerdo que me insistió durante 3 días. Y siempre le decía, no, Yerko, yo, no. Hasta que un día me comunica y me habla del teléfono Yanine Áñez. Me dice, Luis, esto no es político, esto es ciudadano. O sea, este movimiento que hemos empezado es producto de la gente. Y el problema es que nadie quiere. Dice, y efectivamente, tú sabes que yo hablé con otros amigos.
1: Ya.
2: No los voy a mencionar. Y nadie quería. Periodistas y no periodistas.
1: Okay.
2: Porque ¿sabes qué me decían? Mm. Esto no va a durar. Y cuando vuelva el MAS, vas a ver lo que va a pasar. Así que yo no me quiero arriesgar ahora. Nadie quería. No me arrepiento porque creo que siempre hay caminos que uno tiene que transitar, Asbel. Y aunque muchas veces me cuestionaba cuando estaba detenido por qué me estaba ocurriendo a mí, bueno, encontré las respuestas en Dios siempre. Hasta los momentos de adversidad te enseñan algo. Mi familia está más fortalecida, mis hijos son más maduros, sé quiénes son de verdad mis amigos y sé quiénes son de verdad mi familia. Y conocí muchas historias que ahora están reflejadas en este libro y creo que hay muchas personas que quisieran contarlas y ojalá puedan hacerlo, porque han enfrentado no solo una detención, una injusticia, sino la familia es la que enfrenta todo esto. Es decir, queda detenida una persona, pero también queda encarcelada toda una familia que tiene que sufrir con el sistema corrupto que hay en la justicia, uh-huh, en la policía y en la misma cárcel.
1: Después de historias marcadas a propósito de lo que ocurrió o lo que te ocurrió, si alguien te pregunta y te dice, mira, yo periodista, Luis, yo, Valenzuela, periodista, y si yo me meto a un espacio público a trabajar, vos me aconsejas, me dices, sí, metele nomás, hay camino de vuelta igual para el periodismo. ¿Qué me dices? ¿Ah? Yo te pregunto.
2: Qué difícil.
1: Con la experiencia. Ah, mira lo que te estoy preguntando, sí, pero te lanzo esa interrogante.
2: No sé qué te diría. Si fueras tú, Asbel, te diría sí. Porque yo te conozco, porque eres mi amigo, porque sé cómo eres como persona y con qué valores te desempeñas.
1: ¿Ya un estudiante qué le dices?
2: Que la piense probablemente. Que la piense. Yo sí sé, estoy consciente que los caminos del periodismo y de la política van por caminos diferentes, pero paralelos, ¿no? Política y periodismo están tan cercanos, ¿no? El periodista en algunos momentos incluso cree que puede influenciar en la política hablando, comentando, y de hecho muchos lo hacen, ¿no? Muchos periodistas incluso creen o quieren o se hacen creer a sí mismos de que ellos han provocado la salida de un ministro, que ellos han provocado el cambio de un gobierno, ¿no? Y por eso digo que está cercano esa relación. Y muchos políticos creen que los periodistas son sus amigos, ¿no? Y en realidad el periodista es periodista, ante todo.
1: Hay que entenderlo de esa manera, claro.
2: ¿No? Y llegado el momento, el periodista va a hacer periodismo. Yo insisto, aunque mucha gente probablemente no comparta conmigo, en que intenté hacer una labor ciudadana. Política es eso, es un trabajo ciudadano finalmente. Periodista también es un trabajo ciudadano, o sea, es un trabajo a favor de la sociedad. Que probablemente después no me creas en lo que yo voy a decir. Yo no voy a cambiar una convicción o una ideología de que yo creo, ¿no? Que es la democracia, que es la libertad de expresión, que es la defensa de los intereses ciudadanos ante todo. Cuando a mí me tocó ser viceministro de Coordinación con Movimientos Sociales, intenté eso, en una etapa tan difícil porque nos decían, este gobierno se va a caer, no te imaginas lo que va a pasar el 22 de enero, el día del Estado Plurinacional. No pasó nada. Nos costó un montón, pero nos reunimos con la gente de Sencata y logramos un acuerdo con la gente de Sencata. Porque yo iba, como aparte como periodista, es decir, tienes que confiar en mí, uh-huh, porque yo voy a poner una firma en un documento en el que me voy a encargar de que se cumpla, ¿no? Y luego me tocó ser gerente de Entel, que ya había sido antes gerente de comunicación, y eso fue un poquito lo que me llevó nuevamente a Entel con un equipo que yo ya había trabajado antes, ¿no? Y creo que alguna de las cosas que más le molestó al gobierno del MAS fue que inauguramos una fibra óptica que permitió que el internet en la época de la pandemia no se corte, ¿no? Que permitió que las tarifas bajen. Hoy es un desastre. O sea, sabemos que el tema del internet nuevamente es un desastre. Subieron las tarifas, la calidad técnica es mala. Pero bueno, volviendo a tu pregunta, yo creo que depende de cada quien. Yo, como mi hijo que tú conoces,
1: claro,
2: tiene tan claro que él va a ser periodista para hacer política después, ¿no? Pero hay otras personas que estudian periodismo para ser periodistas, otras personas que estudian periodismo o comunicación para heredar la empresa del papá, ¿no? U otras personas que estudian comunicación para poder hacer relaciones públicas, ¿no? U otros que quieren para hacer empresa, porque sabiendo un poco de comunicación y de marketing, vas a poder hacer que tu empresa sea exitosa. Entonces, creo que depende mucho del objetivo y el camino que cada quien siga, ¿no?
1: Vos sabés

0: 5 o 6 años, imagínate lo que son ahora, no, ya han terminado la universidad incluso. Claro, uno se llama a consigo mismo y dice, este es el tiempo, pero sabes que lo que nunca dudé es cómo fueron criados. Gracias. No, ya ahí está pues el reflejo, ¿no? Ahí está el reflejo de sus viejos, ¿no? Los dos papás fueron fantásticos para su papá. ¿Qué pueden decir los chicos? Los chicos definitivamente tuvieron una crianza con... Pueden tener problemas como cualquier familia y demás, pero en realidad cuando ya los ves ahí paraditos hablando, entiendes a la perfección cómo fueron criados. Y lo que eso es el reflejo, en realidad, y esa es una especie de homenaje también, así pequeñito que queríamos hacerte para poder reflejar el agradecimiento por seguir haciendo lo que más te gusta. Bueno, no es tan fácil, ¿no? Algunos se asustan y dicen, no, ya no me meto en esto de la comunicación, prefiero alejarme. No, y esto sí te diversifica, es un abanico completo. Sabemos que estás ahora vinculado con el Senado, y esto tiene muchos episodios más por contar, y el libro será uno más, Eddie.
1: Sí, bueno, este era probablemente algo pendiente, el poder contar no solo una experiencia, sino varias historias, ¿no? Mi familia ha sido fundamental, Ansbel, gracias por lo que tú dices. Mi mamá, mi papá, mis hermanos, mis cuñados, mis hijos, mi esposa, varios amigos, familia que a veces tú no eliges, familia que te manda un mensaje, que te manda un chocolate, una fruta, y obviamente mucha gente que desaparece. ¿Tú sabes que a mi esposa, ella intentaba ir todos los días, y una persona, amiga de ella, le dice, ¿por qué vas? Tú sabes que es feo ir a la cárcel. Ella había tenido un esposo antes que estuvo detenido, y le dice, ¿sabes qué? Yo no aguanté y lo tuve que dejar a mi esposo. Entonces, yo no creo que tú aguantes, le dice, y te aconsejo que no vayas, que no permitas que tus hijos ingresen a visitar a su papá. Y mi esposo le dice, ¿por qué? Es el padre. Y mi esposa siguió yendo todos los días, y yo estoy libre gracias a ella, en parte, porque ella se movía para llevar papeles, traer, sacar. Conozco muchas historias, Ansbel, de personas que prefieren quedarse en San Pedro. Vas a leer en este libro una historia de una persona mayor que dice, yo prefiero quedarme en San Pedro, porque afuera no tengo familia. ¿A qué voy a salir? No tengo familia, no tengo casa, no tengo trabajo. Porque a él lo habían despojado su propia familia, inventándole un delito para quedarse con la casa. Y era una persona mayor, el abuelo, le decíamos todo, y nunca hablaba. Y pues yo di clases de oratoria en San Pedro, y un día decide hablar y nos cuenta su historia. Y termina diciendo eso, yo me voy a quedar aquí, aunque quieran que me salga, que cumpla la condena y demás, yo no hice nada, soy inocente. Pero aquí tengo comida, tengo un lugar donde dormir y tengo personas que son como amigos, ¿no? Si no fuera por la familia y por Dios, por supuesto, es difícil enfrentar en la soledad situaciones adversas.
0: Me quiero quedar con esa última parte. Valoremos, que sea el mensaje ese, valoremos lo que tenemos. A veces no lo magnificamos como tendría que ser. Hay mujeres que van a aparecer una vez en tu vida. De verdad. Y si no las valoras, no las cuidas, no sabes lo que te vas a perder. Después te vas a arrepentir, ya, y si no hay vuelta. ¿Ah? Y lo mismo pasa con los hijos. Por algo son, tienen que ser nuestra prioridad, y los protegemos y los cuidamos. Y ellos también lo saben. Entonces ese núcleo hay que tratar de conservarlo siempre. Y lo ha dicho Dios, ¿no? Hasta la muerte, hasta que la muerte nos separe. Qué lindo sería que apliquemos eso realmente con las mujeres, con los niños, en razón, repito, de llevar adelante su educación y todo lo que significa ser padre de familia. Me quiero quedar con eso. Eddie, muchas gracias.
1: Gracias, Alvin. Muchas gracias. Gracias por tu apoyo de siempre, por la amistad sincera y verdadera.
0: No, y a tus hijos, y a tus hijos, a los cuales los estimo muchísimo, y siempre que he tenido la oportunidad de encontrarme, siempre nos hemos dado un abrazo bien fuerte, sí. Cual si fuera su tío, realmente, ¿no? Cual
1: si fuera pues su tío. Pues sí, es, ¿no? Como si lo fuera,
0: y realmente corazón. Es muy grato. Que te vaya muy bien, Eddie.
1: Gracias, Álvaro, muchas gracias por todo, y gracias a quienes siguen el programa, y a quienes ya han comprado el libro, y a quienes quieran seguir haciéndolo. Bueno, vamos a estar en la Feria del Libro.
0: En la Feria del Libro, ¿ah? Sí. ¿En qué lugar, el nivel?
1: ¿Tienes pabellón, algo clarito? Pabellón Rojo, planta baja. baja, centro, yeah.

0: Cultural, Difusoras Cultural San Andrés, ahí vamos a estar.
1: Durante todo, gran parte del mes de agosto, ¿eh? Sí. No se olvide que comienza la Feria del Libro. Que te vaya bárbaro.
0: Gracias.
1: Hasta pronto. ¿Eh? Ahí estaba Eddie Luis Franco compartiendo junto a nosotros esta edición del programa. Tenemos mucho para compartir. Así hemos levantado el telón de esta edición. Señoras y señores, bienvenidos, como siempre, una vez más.
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13: Es una razón verdadera de reencuentro, siempre lo digo, ¿eh?, con el arte, con algo que tenemos que proteger de manera permanente, porque es sin duda alguna nuestra carta de presentación, nuestra imagen al mundo, esa tan deteriorada que a veces toma otros matices con la política, con la sociedad misma en la que vivimos. Entonces, cuando nos aferramos al arte, encontramos una verdadera obra que nos permite presumir, una que nació en los 90 y que hoy vuelve a tomar la fuerza necesaria, como es una película que queremos muchísimo, que admiramos muchísimo también, como es Cuestión de Fe, que está a nada de volver a aparecer en un formato nuevo, en un formato que sin duda alguna va a acaparar la atención de todos. El director Marcos Loaiza está junto a nosotros. Marco, ¿cómo estás? ¿Eh? Siempre es un gusto tenerte acá, señora.
14: Muchas gracias por recibirme, ¿no?
13: Ahora, cuando pasa el tiempo, Marcos, de alguna u otra manera, uno se enfrenta a la tecnología en razón de observar algunos detalles que por ahí antes no los habías visto, ¿no? Por ahí vos sí en la edición, pero claro, la tecnología no nos permitía ver en una sala cinematográfica también tantos detalles, porque era diferente la imagen. ¿Ah? ¿Te has encontrado con algo que se te había pasado y que vos dices, mirá, caramba, la tecnología me está mostrando algo que se me pasó en ese tiempo?
14: Bueno, en pantalla grande sí se veía, pero uno se acostumbra porque mucho tiempo lo hemos visto en video, en copias muy malas de DVDs, ibas de repente a una función, algo, y te pierdes la costumbre. Ahora que hemos visto en grande, hay una cantidad de detalles, un montón de gente que ha participado en la película, que está ahí, que te habías olvidado que estaba, ¿no es cierto? Como extra, como cameo, etcétera, etcétera. Por ejemplo, está el Gori Patiño, está Luis Antesana, está la Alejandra Lanza, un montón de gente que ha participado, que no estás. Y también en lo sonoro igual, porque antes el cine era un solo parlante, era mono, y ahora con la nueva tecnología escuchas la música que está de fondo, es otra visión, ¿no es cierto? Yo la he disfrutado mucho por esa cantidad de detalles, esas cosas que te habías olvidado de cómo estaban hechas y la cantidad de empeño, los mínimos detalles que estaban, y también la gente amiga que se ha ido, que también está en la película, ¿no?
13: Seguro, los tiempos han cambiado, la historia es otra, definitivamente. Y claro, ¿supone también este desafío para llegar a nuevas generaciones, Marco?
14: Yo creo que sí, o sea, yo creo que cuando se hizo la película, Bolivia estaba consolidando su democracia, ¿no? Y había una necesidad de encontrarnos entre los bolivianos. Yo creo que la película trata de eso, y creo que ahora casualmente es en un momento muy parecido, ¿no? Hay una necesidad de reencontrarnos o nos vamos todos a la mierda, ¿no? Entonces, yo creo que eso va a impactar mucho a las nuevas generaciones. Y además de cómo somos, es decir, es una película de aventuras que tú puedes ver, pero nos reflejamos todos los bolivianos, o con alguna persona que amamos, pues un abuelo, un tío, un amigo, algún empleado, algún patrón, que somos todos nosotros. Entonces, esa cosa de sentir orgullo de lo que somos, pero sin patrioterismo, ¿no?
13: Y ahora, será ese momento también de reencontrarnos con un instante que nos diga, allá por el 90, insisto, que nos diga, hemos avanzado, no hemos avanzado, nos hemos quedado estáticos. No sé, ¿cuál es tu sensación? La tuya primero, porque la gente va a sacar sus propias conclusiones, pero la tuya.
14: Yo creo que tenemos que aprender, es un largo camino de aprendizaje, ¿no? Que pensamos que era más corto por la euforia. Tenemos que aprender a convivir con el otro, pero a nuestra manera. O sea, lo que siempre digo, en Europa el otro no puede poner música a mucho volumen, porque si no va preso a la policía, ¿no? Si entonces hay unas normas de convivencia total. Aquí tú no puedes ir a la fiesta del Gran Poder y decir que bajen el volumen, ¿no? Tiene su fiesta y va a durar 3 días, ¿no? Igual el otro, o sea, de repente, entonces hay una, el vecino es muy invasivo, pero a la vez es muy solidario, ¿no? Entonces, esa parte nos toca aprender y creo que lo vamos a lograr, ¿no es cierto? El otro es diferente a vos, pero están en el mismo barco, ¿no? O sea, en el momento de la crisis, juntos podemos salir. De otra manera va a ser muy difícil. Y yo creo que la película un poco rescata eso, porque los personajes se van encariñando a sí mismos, pero se hacen daño. Y no por maldad, sino por su condición. Ellos son así, entonces, si soy borracho, no me pides que no tome. ¿Para qué me invitan si saben cómo soy, no?
13: Ahora, incluimos también esa razón de idiosincrasia nuestra, que no la hemos podido alterar con el tiempo, ¿ah? Ese regionalismo que está ubicado también en un espacio que no lo hemos podido superar y más bien ha ido creciendo.
14: Es que yo creo que ha crecido, muchas grietas han crecido de manera artificial, ¿no? Por conveniencia de algún grupo o algún político o alguna mafia, ¿no? Ha pasado eso, ¿cierto? Y yo creo que en el fondo, o sea, tan diferentes con los cambas no somos, ¿no?
13: No, no.
14: Prueba de ello es de que un paseño se va a La Paz y a los 6 meses ya odia a los collas, ¿no es cierto? Y pasa eso, ¿cierto? Y yo creo que hay que sentir orgullo de lo que somos, pero no con el folclorismo, ¿no? Sino por la manera que somos nosotros, es la que somos, ¿no? Con todo lo bueno y lo malo que es, y lo que se trata, yo creo, en la vida es sacar lo mejor de uno mismo y no latigarte con lo peor.
13: No, son esas realidades que se viven y que, claro, de alguna manera nos marcan estos termómetros que desde un espacio, el cineasta, el que te toca a vos, se lo ve diferente, pues.
14: ¿No? Sí, ¿no? Uno tiene una mirada. Mi oficio es mirar, escucharnos, y tú de repente uno se fija en cosas que la gran mayoría no ve, ¿no? Y simplemente detallar eso, agarrar el humor social, ¿no? El artista tiene esa sensibilidad de ver qué está sintiendo la gente, no qué está pasando. Pasa que hemos abandonado mucho eso porque le hemos dado mucha importancia al analista político, al analista económico, y no a los artistas, que son los que pueden realmente sentir qué está sintiendo la gente.
13: Ahora, dentro de esta historia, Marcos, te da cuando mirabas la película, esta es del 95, ¿no? Sí. Cuestión de fe. A ver, agarrabas y en esta razón de plantearla nuevamente, decías, ¿la puedo cambiar Estito? ¿Le corto Estito? ¿Le puedo aumentar Estito? No sé, la tecnología también ayuda. No sé, ¿no te entró eso? O dices, no, mira, nunca. No voy a tocar, voy a ser muy fiel a lo que se presentó allá por el 90 y lo respeto.
14: No, yo en general con todos mis trabajos, termino una película y ya otra cosa mariposa.
13: Ok.
14: No siempre, o sea, y se puede hacer muchas cosas, pero ya está hecha, porque es como la vida, si uno se pone a corregir lo que tiene hecho, nunca vas a poder hacer más cosas.
13: Pero no te entró nunca.
14: Nunca, nada, okay. Nada. Y hasta termino algo, un dibujo, algo termino y ya está hecho, ¿no? Y si tiene errores, por supuesto que tiene muchos errores, pero esos errores los voy a corregir el próximo trabajo. El otro ya está listo, así.
13: ¿Quiénes en esta la presentación, la que vas a tener en cuestión de horas nada más, quiénes no pueden faltar? ¿Quién vos dices? No pueden faltar porque de verdad son esencia misma de la película.
14: Bueno, lo que pasa es que son mucha gente que ha participado. Alguna gente, te digo, con mucha vergüenza, sigo tratando de ubicar, faltando horas y no hay dónde. No sé si estará, dónde estará, si tiene teléfono, si contesta. Hay gente que le hemos mandado invitación, pero no me contesta porque tiene su teléfono. Toda la gente que ha participado en Cuestión Fe, que son muchas. Toda la gente que ha pensado que el cine era cuestión de fe. Toda la gente con la que hemos hecho cultura juntos, ¿no es cierto? Hemos apostado por hacer un cine de una manera, una música de una manera, un arte de una manera. Y algunos se han consolidado, otros no, pero era la lucha de jóvenes, ¿no es cierto? Hablábamos cuando se estrenaron en 95 estas películas. Cuestión de fe era la cuarta, la que menos trascendencia iba a tener, ¿no? Porque tenía menos presupuesto, porque era videasta, en cambio estaba Jorge Sanginés, Valdivia, Nela Márquez. Y fuimos la sorpresa, ¿no?
13: Sí, definitivamente. Bueno, la invitación bien marcada para acompañar a Marcos, no solamente con lo que va a significar la presentación oficial o esta muy marcada, sino con todo el trayecto de la película. Vayamos, volvamos al cine, hagamos que nuestros hijos se acostumbren también a este círculo tan bonito que significa ir a una sala cinematográfica. Digamos no a la piratería una vez más, lo gritemos fuerte, entonemos realmente cual si fuera un himno, no a la piratería, porque solamente así también vamos a poder proyectar a tanto y tanto que está involucrado en este submundo del cine que la brega y la brega mucho, ¿no? Para poder salir a flote y poder presentar su arte, Marcos.
14: Nosotros hemos elegido el 6 de agosto para la fecha del estreno, para que la gente vaya festejando a la patria, festejando a Bolivia, que vaya y que y quisiéramos. Yo creo que va a ser muy lindo que los padres puedan ir con sus hijos, que sí. No lo han visto, los abuelos puedan ir con sus nietos, y no solamente ver la película y disfrutarla, sino hablar un poco después, ¿no es cierto? Era un tiempo, era un momento. Hay muchas cosas muy graciosas en la película, la gente sale contenta, riendo, ¿no es cierto? Y eso compartir con los seres más queridos es lo que queremos que pase, aspiramos a eso, que la gente pueda. Una cosa que yo siempre aspiro es de que yo invito a la gente paga su entrada, entra al cine y después te agradece. Ahí es donde yo siento que he cumplido mi misión como artista.
13: Seguro. Y nosotros también lo tenemos contemplado de esa manera, que quede muy claro. Bueno, no se olviden, invitación bien marcada. Marcos, muchas gracias. Gracias por seguir en este espacio también, por mantener viva lo que significa todo el ambiente cinematográfico, ese que tanto nos gusta, ese tan pulcro que se hacía antes. Hoy han cambiado los tiempos y por ahí ya lo hemos charlado, se han alterado algunas bases que eran intocables, pero bueno, ese es tema de otra charla. Que te vaya muy bien, Marco.
14: Muchas gracias a ti, siempre con las puertas abiertas.
13: Hasta pronto, señor. Ahí está Marco Loaiza compartiendo junto a nosotros esta edición del programa. Tenemos mucho más para compartir. Gracias a todos, como siempre, por ser nuestros cómplices.

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16: Gracias, como siempre, absolutamente a todos, a los que están compartiendo esta edición del programa, la misma que se genera desde la sede de gobierno en territorio boliviano. A ver, hemos estado hace muchísimo tiempo con una razón de controversia con lo que significaba la posición del gobierno autónomo municipal de La Paz. En ese entonces, al frente estaba el Negro Arias. Los parqueos tarifados era el punto de encuentro o desencuentro, ustedes dirán, a partir de la posición de muchos sectores que se sintieron definitivamente, de alguna manera, truncados en sus negocios, sobre todo en la zona sur fue donde más se pronunciaron a propósito de estos temas. Bueno, quiero mandarle un saludo y agradecerle además por su participación al ingeniero Iván Rebollo de Movilidad Urbana, que está junto a nosotros ya compartiendo esta edición. Le agradecemos muchísimo por su tiempo. Iván, ¿cómo estás? Bienvenido al programa, te mando un saludo.
4: Igualmente un saludo para ti y para toda tu audiencia, un gusto poder compartir con ustedes.
16: Iván, no te tengo en imagen, tengo ese detallito, te estamos escuchando a la perfección, pero no te tengo en imagen en razón de lo que significa justamente nuestro canal digital. Ahora sí, gracias Iván. A ver, ¿cómo le explicamos a la gente esta razón de nuevamente marcarle esta posición del Gobierno Autónomo Municipal de La Paz en razón de los parqueos tarifados?
4: Bueno, en primer lugar, Asbel, indicar de que existe la necesidad de poder contar con parqueos en la ciudad, existe esa necesidad, ¿no? Pero esta necesidad no puede ser, no podía haber sido llevado con temas que tienen que ver, por ejemplo, no contar con criterios técnicos para poder desarrollar esta actividad o este servicio, o volverlo una actividad extorsiva y de lucro y no contemple condiciones técnicas. Y obviamente creemos que eso va a marcar la gran diferencia con el nuevo programa que el gobierno municipal pretende llevar adelante.
16: Y ahora, ¿qué supone? ¿Qué cambios van a existir? A propósito de lo que ya habíamos visto en primera instancia, las calles, las avenidas, ¿cómo es que se va a ejecutar como tal esta primera parte que uno entiende va a ser un plan piloto que nos va también a ayudar a socializar todo lo que ustedes pretenden?
4: Así es. Esto es un plan piloto que lo vamos a desarrollar en la zona de Sopocachi. Y la primera gran diferencia tiene que ver, obviamente, con aspectos técnicos, ¿no? Esto antes fue concebido más como una actividad económica y no con temas que tienen que ver con movilidad, y que está ligado a aspectos técnicos fundamentales como el tema de congestión, tema de calles expeditas. Para que tengas una idea, este desarrollo que en la anterior gestión fue realizado salía de una secretaría que tiene que ver con más lo que te mencionaba de una actividad económica que precisamente una actividad que tiene que ver con movilidad y que tiene que ver con congestión vehicular, por ejemplo. Por eso las primeras grandes diferencias pasan a de que la definición dónde se debe parquear o no se debe parquear, se han considerado aspectos con congestión o vías principales de circulación. Para darte un ejemplo claro, por ejemplo, si salimos por las calles de Sopocachi, que es donde vamos a implementar nuestro plan piloto, vimos de que, por ejemplo, en la 20 de octubre, una avenida troncal, se permitía el parqueo, ¿no? Entonces, obviamente, eso no responde a ningún criterio técnico. Tiene que ver también con que pintaron en lugares de equipamiento hospitalario, equipamiento de colegios y otro tipo de actividades importantes, igual los llegaron a pintar, inclusive en lugares donde operan nuestros buses municipales, y obviamente teníamos que tener el espacio suficiente de acercamiento y posterior salida en los buses. Inclusive podemos ver ejemplos en alguna zona donde llegaron inclusive a pintar en lugares donde existen ya los pasos peatonales. ¿Por qué hicieron ese tipo de definiciones? Justamente porque no tenían criterios técnicos para definir. Esa es la primera gran diferencia que tiene que ver con lo que está actualmente haciendo el gobierno municipal. Hemos definido la zona de Sopocachi, las áreas de parqueo, justamente respetando todos los criterios técnicos que esto amerita. Se ha socializado con la Junta de Vecinos, se está respetando los espacios para poder maniobrar a los propietarios que tienen sus viviendas en este barrio. Bueno, la idea es continuar así, justamente para que no exista problemas en cuanto a poder concebir las dos cosas, ¿no? El parqueo tarifado y lo que es el tema de respetar estos espacios. Por eso hay una gran disminución de espacios permitidos. En caso del plan piloto de Sopocachi, por ejemplo, hemos reducido hasta el 70% estos espacios, ¿no? Entonces, esa es una gran diferencia en lo que corresponde a aspectos técnicos.
16: Lo que significa, por ejemplo, a esta altura, y también te lo consulto, ¿dónde más se va a aplicar? ¿Zona sur? ¿Ya se está ampliando también el panorama? ¿O ya lo tienen bien marcado también dónde se va a llevar a cabo esto que va a significar el parqueo tarifado?
4: Lo que estamos haciendo es justamente lanzar el plan piloto en Sopocachi. Hemos escogido esta zona y lo que va a permitir que en tiempo de 1 a 2 meses vamos a tener una evaluación completa en cuanto a aspectos técnicos, pero también tiene que ver con aspectos tarifarios y de sostenibilidad de este servicio. Eso va a permitir, obviamente, retomar las otras zonas, la zona sur, la zona de Miraflores, la zona centro y la zona norte, que son los espacios tradicionales donde existe la necesidad de poder contar con este tipo de parqueos, porque entendemos de que esto forma parte de una idea inicial, ya que dentro de las políticas del nuevo gobierno municipal, a través de nuestro alcalde César Dogbailer, la idea es impulsar y vamos a fomentar y dar facilidades para que también se puedan construir edificios de parqueos en las distintas zonas y de esta manera también contar con esta infraestructura que facilite justamente el tema esto de lo que es la necesidad de parquear en la ciudad.
16: La última, Iván, y tiene que ver con el tema de los costos. ¿Esto también va a ser un tema a tratar? ¿Se van a manejar a algo de lo que ya estábamos justamente acostumbrados por ahí, los que estábamos siendo parte de todo el plan que ya se había ejecutado en su momento en razón de montos? A ver, te pregunto eso, lo último.
4: Eso es la segunda gran diferencia, ¿no? Antiguamente, ya que esto tenía fines de lucro, a través de estas cuatro privados que operaban, obviamente lo que llegaba al municipio era menos del 20% de lo que se recaudaba y el 80% se quedaba con el privado. Lo que ahora estamos haciendo es de que al nosotros administrar directamente vamos a recaudar el más del 90%, va a quedarse con el gobierno municipal como ingreso. ¿Por qué? Porque la forma con que vamos a operar tiene que ver inclusive también con el desarrollo de una plataforma. Esta plataforma de recaudo, esta plataforma está ligada a una tarjeta virtual. En esa tarjeta virtual, el usuario del parqueo tarifado va a poder cancelar el servicio por parqueo, pero no va a tener el afán extorsivo de antes de que si te retrasabas o te pasabas del tiempo, venía la grampa y al poco tiempo venía el remolque y te llevaba. La idea tiene que ver con que inclusive la aplicación va a poder comunicar al usuario que está usando la vía que su plazo ha concluido y que requiere aumentar el valor por quedarse en la vía. Esta comunicación le va a llegar y lo que va a poder hacer el usuario es, sin necesidad de ir al vehículo, sin necesidad de ir a la vía, desde la reunión en que esté, por ejemplo, va a poder ampliar el pago y seguir teniendo el servicio de lo que es el parqueo en las calles, ¿no? Esa es la otra gran diferencia. No tiene el afán de lucrar como antes, porque sabemos que el principal ingreso antiguamente tenía que ver más que con el hecho de pagar el servicio, sino pagar las multas por las grampas, pagar las multas por los remolques. Ahí estaba el gran negocio, digamos, ¿no? La idea de la nueva concepción tiene que ver más bien con un tema de regular las calles, de permitir en algunos lugares parquear y en otros lugares de no permitir parquear. Y esa es la principal diferencia que vamos a marcar con el anterior sistema de parqueo tarifado.
16: Quedó muy claro, Iván, te mando un saludo, te agradezco muchísimo por tu tiempo, que te vaya muy bien y bueno, vamos a estar a la espera para que esto se amplifique más y realmente entendamos también porque es para ordenarnos, y eso es plausible, no hay ninguna duda, mientras nosotros nos acostumbremos y entendamos que por nuestro bien, sin duda alguna, le vamos a dar también otra imagen a la ciudad de La Paz. Que te vaya bárbaro, hasta pronto.
4: Muchísimas gracias pues a ti y a tu programa.
16: Hasta pronto. Ahí estaba una comunicación inevitable, necesaria, en razón de lo que significa el retorno de los parqueos tarifados a la ciudad de La Paz. La explicación válida. Tenemos mucho para compartir. Gracias, como siempre, por estar junto a nosotros.
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1: Abrazo como siempre absolutamente a todos, a los que nos están acompañando a través de Radio Cana 98.5, los que están junto a nosotros en nuestro canal digital Inconsciente Colectivo Bolivia. Gracias absolutamente a todos. Comenzamos una nueva semana, ya hemos hablado del tema político, ese que inevitablemente ha hecho noticia también en estas últimas 72 horas. Y también inevitablemente, comenzando esta semana, hay que hacer énfasis en la economía. Jaime Bravo está junto a nosotros, al cual le agradecemos muchísimo que nos esté acompañando. Jaime, bienvenido al programa. Es un gusto verdaderamente que estés junto a nosotros. ¿Cómo estás?
14: Un placer estar contigo y con toda la gente que sigue el programa y el medio.
1: ¿Cómo es que ahora andamos tan preocupados del tema de la economía, que te has vuelto una carta inevitable de consulta, ¿no? Y la situación, porque eso debe ser lo que más debes escuchar. Se viene el tiempo más complejo, Jaime. ¿Qué va a pasar? Me imagino vos caminando en la calle y la gente acercándose. No sé, se me cruza eso por la cabeza, Jaime.
14: Bueno, sí, la verdad es que recibo bastantes consultas, varios gremios empresariales, personas naturales. A veces me preguntan qué es lo que podría ocurrir, hacia dónde se dirige la economía, porque hemos tenido situaciones de alta tensión, especialmente el año pasado, un bloqueo de más de 50 días, 53, 54 días, si no estoy equivocado, que han hecho que que rebrote todo ese malestar, toda esa falta de certidumbre, de certeza sobre la economía, que genera incertidumbre, genera desconfianza y sobre todo mucho desconocimiento de hasta dónde podría llegar este tema del tipo de cambio, por ejemplo, qué medidas se podrían tomar y cuáles deberían ser los indicadores o los targets que permitan que una persona, una empresa piense, estamos llegando a un límite y probablemente ahora se estabilice el dólar.
1: Claro, somos nosotros mismos que consultamos esto, pero a partir de algunas deficiencias, o muchas, dirán algunos, para el propio economista se le hace complejo sacar un veredicto o sacar de alguna manera una visión de lo que va a ocurrir a futuro.
14: En realidad sí, la economía a veces tiene un tema de hacer prospectivas económicas en base a escenarios. Yo soy financiero, mi especialidad son las finanzas. Nosotros tratamos de aterrizar un poco más para la toma de decisiones, pero en términos generales, para llevarlo a términos macroeconómicos, la medida que se ha tomado el tipo de cambio flexible, más allá de que ya ha subido prácticamente en los mercados paralelos 2 bolivianos desde que se lanzó, claro, el 973 hace un poco más de 15 días, era una medida necesaria. No podíamos vivir con un tipo de cambio fijo que estaba destruyendo y contrayendo nuestras reservas internacionales. Desde mi punto de vista es un acierto de política económica, de política cambiaria, pero por sí sola no resuelve el problema. Estaba también la otra medida que se tomó anteriormente de quita del subsidio a los hidrocarburos, que también es favorable porque también destruía y disminuía nuestras reservas internacionales. Ambas medidas son buenas. Creo que en el tema del subsidio se debió haber ido de forma directa a precios de mercado. Era un buen momento, la población estaba consciente y estaba dispuesta a ir hacia esa medida, pero bueno, se lo hizo parcialmente. Sin embargo, como medida individual no es suficiente. ¿Qué se necesitaba desde mi punto de vista, que lo está haciendo ahora el gobierno y que lo vengo mencionando hace un par de años más o menos, que hay que ir al Fondo Monetario Internacional? Uh-huh. Sé que en Bolivia eso puede ser una mala palabra porque hay mucha leyenda urbana, mucho mito sobre el Fondo Monetario Internacional, pero el Fondo Monetario es una entidad financiera como cualquier otra que lo que va a hacer es prestar a países, en este caso, que están en una mala situación con crisis de balanza de pagos, que es una crisis de balance pagos es cuando a la economía le salen más dólares de los que le ingresan, y Bolivia desde el 2014 ha ido teniendo déficits en balanza de pagos permanentes y ha llegado a un punto muy grande, muy profundo el año pasado, el 2025, que podría repetirse por supuesto si no se toman medidas. ¿Qué hace el Fondo Monetario Internacional? Te presta recursos para que los apliques de forma eficiente. Te va a pedir que disminuyas tus gastos, que controles las erogaciones que haces de dinero. Te va a pedir que diversifiques tus fuentes de ingreso, en este caso apoyando los sectores productivos reales de la economía. Y te va a controlar para ver que estés aplicando adecuadamente los recursos, que es lo que te pediría cualquier entidad financiera, seas una persona o seas una familia. Adicionalmente está el tema de que se debería generar esos recursos, traerlos lo más rápidamente posibles al país, lo mismo negociar con FLAR, con otras entidades internacionales, organismos multilaterales, para que lleguen más recursos. Esa plata se la debería devolver al sistema financiero para que los ahorristas en dólares puedan recuperar los recursos al 100% en la moneda que quieran, sea en bolivianos un mejor tipo de cambio, un tipo de cambio más competitivo, o en dólares estadounidenses. Tiene que haber un acuerdo social muy grande con entidades, con empresas privadas, con sociedades, con instituciones de la sociedad civil, gremios de trabajadores y otros, para evitar que volvamos a repetir estos días de conflicto que hacen mucho daño y llegar a un gran acuerdo político en el cual comencemos a modificar desde algunos artículos de la Constitución que hacen inviable que nos vean como un país atractivo para traer inversiones, hasta un cambio normativo general, ley de inversiones, ley de hidrocarburos, ley de minerales, ley de litio, ley de medio ambiente, otras que nos muestren como un país serio, un país que puede cumplir sus obligaciones y que está dispuesto a respetar reglas de juego a nivel internacional. Cuando se tiene ese escenario completo, la gente retoma la confianza en el sistema financiero, los exportadores ya lo utilizan para que sea un puente para bolivianizar sus recursos o para hacer otras operaciones de comercio exterior. Las remesas llegan a través del sistema financiero, la inversión extranjera comienza a inyectarse al país y ya tenemos muchas fuentes que cambian la situación deficitaria de balanza de pagos. Pero, nuevamente, por sí sola, la medida no está siendo probablemente bien aceptada por la población. Hay mucha incertidumbre, mucha susceptibilidad, un tipo de cambio que ha subido bastante. Y lo que me preocupa en lo particular es lo que ha ocurrido los últimos días. Hasta la anterior semana, el tipo de cambio paralelo que uno puede verlo en los mercados P2P de los exchanges como Binance, Bybit, que están presentes en Bolivia, donde se negocia el USDT, estaban más o menos a la par del tipo de cambio oficial. La anterior semana se han disparado en gran medida, en más de 60, 70 centavos. Hoy día está alrededor de 30, 35 centavos y hay que ver cómo avanza en el día. Cuando el paralelo se desprende demasiado del oficial, es un síntoma de que está faltando dólares y que puede haber una nueva subida en los días posteriores.
1: Ahora, dentro de esta historia, ¿en cómo se retoma la confianza, la credibilidad? Porque venimos, Jaime, de escuchar, por ejemplo, que, claro, de propia voz de los personajes que hoy en día están al frente, de decir, no, prestarse plata afuera no. No lo vamos a hacer porque no amerita y demás. Y después hacerlo hace que de alguna u otra manera la gente diga, caramba, ¿sí o no? Entonces, a esta altura hay que retomar esa credibilidad. Y eso va a costar muchísimo porque ya tampoco depende de ellos. Entonces, es una delgada línea que hace que las distancias estén bien marcadas con lo que nos anuncian y con lo que pasa realmente o lo que nos ocurre diariamente a nosotros, los de a pie, o a la gente, o al boliviano como tal, Jaime.
14: Correcto. En realidad, la deuda no es mala per se. En realidad, ni una persona, ni una empresa, ni un país puede crecer si no se apalanca. El apalancamiento financiero es el contraer deuda. Arquímedes decía, denme una palanca y moveré al mundo. Uh-huh. Y por eso es tan importante poder adquirir deuda. Pero hay que saber cómo aplicarla y ejecutarla, la deuda. Si yo como familia, como empresa, utilizo los recursos que me presto de cualquier entidad financiera o cualquier mecanismo de financiamiento que tenga disponible y lo utilizo en ir a mejores restaurantes, en comprar ropa que no necesito probablemente, actualizar mis celulares, es decir, en banalidades no va a funcionar.
1: Ahí está el detalle, ahí te corto un rato.
14: Por favor.
1: Porque digo, Jaime, y no es mejor ser sincero, digo, nos ha pasado algún rato en casa cuando el papá agarraba y decía, ¿saben qué? He quedado sin laburo, más o menos, ¿no? Y a vos te va a tocar ir a un colegio fiscal, ejemplo, ¿no? No vamos a comprar ropa los próximos 6 meses. ¿No falta sinceridad también desde estos espacios, Jaime?
14: Definitivamente sí, y es muy buena la analogía, porque en realidad en muchos hogares pasa eso. El papá puede ser que haya perdido la fuente de ingreso o haya disminuido la misma, y eso ¿qué genera? Genera complicaciones, y él por mantener una apariencia, un estatus que no tiene ante los amigos, la crítica social, el entorno, comienza a erogar recursos bajo préstamo, bajo líneas de crédito, y lo único que hace es generar un problema financiero en el mediano y largo plazo, del cual probablemente no pueda salir tan fácilmente. Lo mismo ocurre en las empresas, empresas que ya no tienen viabilidad, pero siguen prestándose recursos para mantener cierta imagen, para pagar a sus gerentes que tal vez tendrían que cambiar de plantel ejecutivo si a la empresa le ha ido mal y le va mal. Y lo mismo ocurre en el país. Hemos mantenido durante muchísimos años un tipo de cambio fijo que no correspondía a la realidad de la economía boliviana. Hemos mantenido subsidios a los hidrocarburos, a los alimentos, que eran un gasto que nos sacaba del foco de realidad. Por eso cuando viajábamos no necesitábamos ir a Estados Unidos, a Europa, vamos a Argentina, Chile, Perú, todo el vecindario, todo nos parece caro, y no es que todo sea caro, lo que pasa es que nosotros éramos demasiado baratos, pero artificialmente. Sí. Éramos como esos hijos que siguen yendo al colegio caro cuando el papá no tiene recursos, y esa es una mentalidad que hay que cambiar. Por eso es tan importante que el gobierno ya comience a aplicar un plan de gestión por lo menos para este 5 años y establezca políticas de Estado de largo aliento que vayan más allá de los 5 años de gestión, que se apliquen en cuanto a indicadores macroeconómicos, indicadores educativos, indicadores de salud, etcétera, etcétera. El déficit público es una gran carga. El gobierno se está, los gobiernos anteriores han estado endeudando localmente de la gestora pública, del Banco Central de Bolivia, de otras entidades, para mantener un aparato estatal que es ineficiente. Uh-huh. Creo que este es un momento para cambiar el rol del Estado, o por lo menos iniciar el cambio, y tener una gestión que se convierta de ser competencia en los mercados productivos locales o internacionales, donde lamentablemente nos ha ido en el 95% de los casos muy mal, a pasar a ser un Estado que es un facilitador estratégico de los sectores productivos reales de la economía. Las empresas privadas, que igual hay mucha leyenda urbana de que el empresario es malo, te quiere quitar lo tuyo, y no es cierto, son generadores de empleos. O que atraiga inversión extranjera directa, que no es que se van a llevar los recursos naturales, van a invertir en un país con la expectativa de llevar rentabilidad. Entonces es importante hacer ese giro del Estado, un Estado que sea más eficiente, que realmente coadyuve a los sectores productivos reales y que no tengan cargas administrativas en sus tres niveles: gobierno central, gobiernos subnacionales, sean gobernaciones o alcaldías, universidades y otros, cargas burocráticas, cargas administrativas, que lo único que hacen es ralentizar la función del Estado, generar lo que el presidente llamaba en época electoral Estado tranca, pero que a la fecha todavía no ha cambiado y sigue acarreando problemas.
1: En estas aplicaciones también alguien dirá, mal de mucho, consuelo de tontos, en razón de que le está pasando a toda la región esto, ¿ah? Le está pasando a todos los países de esta parte del mundo una situación así tan compleja en el tema económico, ¿ah? Es bueno también socializar esto, entender que no es solamente un problema nuestro, de que realmente está pesando todo lo que está ocurriendo en el mundo como tal, y más en esta parte tercermundista, temas económicos de estas características que golpean y golpean muy fuerte, sobre todo a los sectores débiles, vulnerables.
14: Lo que pasa es que las realidades son diferentes. Durante mucho tiempo, sobre todo en la gestión del expresidente Arce, se mencionaba que al mundo le pasa esto, a la región le pasa esto, pero no porque al resto le pase me debería pasar a mí, y no debería tomar previsiones, porque todo, siempre puedes estar peor en economía y en finanzas. No existe un punto de fondo, un punto donde dices, ya no voy a caer más. Si no gestionas tus recursos, si no tienes ese shock de sinceridad, que es fundamental para decir, no tengo la plata que supuestamente debería a tener y tengo que ponerme a trabajar, no va a funcionar. Y cuando vemos el contexto regional, países como Chile, Argentina, Brasil, Perú, Colombia, Ecuador, ellos han tenido políticas económicas que les han permitido a sus sectores productivos avanzar. No podemos comparar la industria argentina, que es un país altamente industrial, que tiene empresas que agregan valor de productos argentinos, con Bolivia, que no tiene una sola cadena de valor, una sola cadena productiva que dependa al 100% de productos nacionales. Inclusive los sándwiches de pollo, los pollos a la broster, las hamburguesas que comemos para alimentar a este ganado, a este sector avícola, se importa alimento. Entonces, todo lo que utilizamos en Bolivia es importado. Por eso es tan complicado el tipo de cambio. La devaluación es diferente a la inflación, a veces confundimos los conceptos, pero son complementarias por lo general, sobre todo en economías como la boliviana. Y es por eso que hay que tomar medidas que hagan más pequeño el Estado, que eviten que haya más gasto fiscal, que hagan que las finanzas públicas se transparenten, que tengamos y recuperemos institucionalidad, nombrando autoridades del Banco Central, de Aduana, de ASFI y otras más por 6 años como manda la Constitución, ya no tener los interinatos y llegar a acuerdos que permitan que el gobierno pueda ser el gestor de este cambio de modelo. Creo que las medidas económicas son buenas, pero no son suficientes. Necesitas un conjunto de medidas que hagan que el Estado sea más dinámico. Una golondrina no hace verano y es lo que nos puede ocurrir. Hasta que no lleguen los recursos que se han gestionado del FLAR, del fondo, el tipo de cambio podría seguir subiendo. Es muy difícil hacer futurología y aún en ese momento decir que vuelva o retroceda muchos puntos básicos, muchos centavos o bolivianos, no es una certeza, porque tendría que haber un gran shock de inyección de dólares, que la gente ya no los necesite para que baje mucho el precio de un activo que es de alta demanda.
1: Ante lo que se aproxima y tiene que ver con la reunión de gobernadores en el mes de agosto, hay algunos que dicen, mira, vamos a aproximarnos a ese momento y cuando marquemos definitivamente el 50-50, vamos a poder salir. Nosotros como región, cada uno ya pensando de manera hasta individual, ¿no? Egoísta, dirán algunos, pero bueno, está ahí marcado. ¿Será la solución? ¿No será la solución? ¿Qué le decimos? Porque eso le están vendiendo a la gente. Le están diciendo, en el momento en el que partamos la torta a mitades, ahí está, nos salvamos nosotros.
14: En realidad no, porque la torta viene con todo, no viene con deudas, viene con gastos, viene con obligaciones. Si bien la ley de autonomías, la ley marco autonomías Andrés Ibáñez, sí especifica cuáles son los niveles de gestión que tiene que tener cada nivel del Estado, falta evitar duplicidades que existen, falta tener mejor calidad de gestión en muchos departamentos y municipios. Algo que me parece interesante es lo que ha hecho el gobernador Velasco en Santa Cruz, lo que ha hecho el alcalde Saavedra en Santa Cruz, de comenzar a tener un aparato eficiente en las partes administrativas. Tratar de usar de tecnología de la información hoy en día es una necesidad, es una obligación fundamental. Tienes inteligencia artificial, tienes blockchain que se complementan muy bien, puedes hacer trámites desde el celular sin mayor demora. Muchas empresas a nivel internacional, inclusive local, lo han podido hacer ni siquiera utilizando esta tecnología de punta. Te da transparencia, evita corrupción, te da celeridad y velocidad. Pero en este momento, ¿qué es lo que ocurre? Tienes estructuras administrativas que han sido sobredimensionadas en todos los departamentos del país, las gobernaciones, los municipios han crecido sin un sentido claro, y lo único que vas a hacer es transferir la ineficiencia y burocracia del sector central a los sectores subnacionales. Entonces, ¿en qué debería ocurrir en esta reunión que van a tener en agosto? Que hay un sinceramiento de cuáles son las actividades que va a cumplir cada nivel del Estado en cuanto a salud, educación, infraestructura básica, seguridad y otros que son atribuciones de estos niveles, hasta dónde llega su rango de acción para evitar duplicidad, cómo evitas temas de corrupción, cómo te vuelves una entidad o entidades que sean más eficientes. El problema no solo es del nivel central, sino es de los gobiernos subnacionales también. ¿Qué necesitas ahí? Entender de dónde viene ese 50-50, cómo se lo va a aplicar, cuáles son las obligaciones que el Estado tiene pendientes, porque ha habido mucho endeudamiento. Bien o mal empleado, es una deuda institucional. No va a faltar.

0: Recursos han sido transferidos a las gobernaciones y a los municipios, por eso se tiene que determinar claramente los límites de gestión y los recursos que efectivamente van a llegar en función a lo que se genera, en función a criterios que tienen que ver con la población, con el nivel de pobreza, porque si no los departamentos más ricos, que son Santa Cruz y La Paz, van a seguir siendo ricos y los pobres van a seguir siendo demeritados en el tiempo.
1: Claro, ahí está el pequeño gran detalle, ¿no? Hay algunos que por ahí no gestan todo el movimiento que suponen capitales grandes, así como vos los estás nombrando, y claro, las van a pasar mal, ¿no? La podrían pasar mal. Creo que a veces no se contempla eso y piensan que a todos les va a caer la misma lluvia y no va a ser así, precisamente. Jaime, te agradecemos muchísimo por haber estado junto a nosotros.
0: El agradecido soy yo, a órdenes para lo que necesiten. Bendiciones a todos.
1: Que te vaya bárbaro, ¿eh? Gracias a todos por estar junto a nosotros, por estar compartiendo esta edición de lunes aquí a través de Radio Cana 98.5. No se olvide que estamos en la cuenta regresiva. El próximo lunes vamos a tener ya la oportunidad también de salir a nivel nacional a través de Radio Illimani. Entonces estamos con los preámbulos necesarios también para que usted entienda todo lo que significa este movimiento de inconsciente colectivo a través de la productora Animales de Ciudad. Aguántenos, ya estamos de vuelta.
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2: Abrazo, como siempre, absolutamente a todos los que continúan junto a nosotros acá en Radio Cana 98.5, en nuestro canal digital Inconsciente Colectivo Bolivia, llevando adelante esta edición de lunes. En esta cuenta regresiva a despedir el mes de los paseños, el mes que ha aglutinado un montón de acontecimientos que, claro, los hemos ido narrando, los hemos ido contando. Pero, ¿saben qué? Para cerrar con broche de oro esta sesión de julio, se viene uno de los grupos más representativos, sin duda alguna, de la cumbia en nuestro país y en nuestra región, sobre todo, ¿eh? Gran Matador. Gran Matador, que está preparando un evento enorme, un evento en vivo, un evento en un lugar que tiene muchísima historia, como es el Teatro Municipal. Dani, el líder de los Gran Matadores, está junto a nosotros. Dani, ¿cómo estás? ¿Eh? De verdad, siempre es un gusto. Bienvenido al programa, señor.
3: Asbel, querido, bueno, agradecido como siempre. Hablábamos al ingreso de la entrevista de cuántos años de amistad, son 17 años de amistad.
2: 17, es impresionante.
3: Y la verdad es que nosotros estamos muy agradecidos, yo personalmente muy agradecido contigo por todo el apoyo incondicional, ese apoyo de amigo, desde cuando empiezas un sueño y pues hoy está hecha realidad. Muchas gracias, hermano, por toda la buena onda. La verdad, de corazón te digo gracias por todos los años de amistad, gracias por el apoyo de siempre. Y pues nada, estamos muy felices de poder compartir con nuestro público el epílogo de lo que es el festejo a todos los paseños. El 31 de julio estamos festejando a nuestra querida La Paz con Gran Matador en el Teatro Municipal Saavedra Pérez, que es un teatro con mucha historia, un teatro con, digamos que un toque distinto y, sí, como dicen algunos ahí en la jerga paseña, un no sé qué, pero que te llena de muchos nervios. De hecho, estamos muy nerviosos porque es nuestra primera vez en un teatro, en el Teatro Municipal. Y pues nada, tenemos muchas sorpresas para nuestro público y esperamos que la pasen muy bien.
2: Ahora, claro, va pasando el tiempo, Dani, y de alguna manera van pasando también las exigencias o se van incrementando las exigencias en razón de propuestas al público, ¿no? Exacto. La presión es mucho más fuerte, la mochila sin duda alguna también debe ser más pesada, y los lleva a acontecimientos de estas características, como el que nos estás contando, el que se va a desarrollar a finales de este, a contadas horas nada más de cerrar este mes, que dices vos, bueno, ya está, teníamos que llegar también a esta instancia que nos permita mostrar otra parte del grupo.
3: Exacto, sí, yo creo que para nosotros va a ser un honor el poder estar en ese escenario. Los nervios están así a flor de piel, estamos muy emocionados porque es un ciclo verdaderamente muy importante para Gran Matador después de 17 años poder conseguir un teatro de esta magnitud. Queremos compartir con nuestra gente, con nuestros amigos. De hecho, Gran Matador no somos un grupo de fans, no somos un grupo de fama, somos un grupo que más bien atrae amigos como tú. Y que definitivamente nos sentimos muy honrados de poder compartir con ellos el reencuentro de muchas generaciones. Hace un tiempito atrás estábamos en una entrevista similar y había una de las conductoras, me decía, yo los iba a ver a los 12 años de Dios. era
2: muy triste.
3: Era un shock, ¿no?
2: Claro, habían dos sensaciones. Una de alegría, exacto, porque era una seguidora, de tristeza, claro, porque ya estamos viejos. Los dos estamos viejísimos. Ya.
3: Estamos, pero yo creo que eso es lo más importante, que la música nos ayuda a olvidarnos un rato de las generaciones y poder compartir nuestra música con niños, con jóvenes, con adultos, abuelitos. Y para nosotros es un honor el poder compartir en este escenario con ustedes. Estamos preparando algo muy especial, que probablemente desde nosotros, desde nuestro corazón, queremos compartirlo. Personajes, historia, va a haber un cuentacuentos que te va más o menos introducir a lo que es el paseño desde que despierta hasta que duerme, lugares icónicos, donde vamos a poder representar nuestras canciones, personajes de nuestro cotidiano vivir, como el vendedor ambulante, no sé, en la fiesta del gran poder, el oso, los cusillos, el chutacholero, fusionado con música. Creo que va a ser un show totalmente diferente, primera vez que vamos a hacer algo así, y esperamos que sea del agrado de nuestro público, ¿no?
2: Y ahora, a propósito de lo que tú contabas, mirá, se me viene a la cabeza igual, en muchos grupos que han tomado la identidad de Gran Matador en este último tiempo. La verdad, seguro que ustedes lo han visto, ¿no? Bueno, todos en realidad, sí, ustedes sí, más que nadie, que muchos han adoptado gran parte de las posturas de Gran Matador, nosotros que los hemos visto en acción y que han ido innovando de manera permanente y involucrándose mucho con la cultura nuestra. Exacto. Hay muchos grupos que han hecho exactamente lo mismo, no que de involucrarse con la cultura, sino de hacer lo que hace Gran Matador. ¿Cómo les cae esto? ¿Cómo te cae a vos?
3: Al principio ha sido un poco complicado porque, bueno, cuando lanzó Gran Matador con las máscaras y esta idea de poder fusionar algunos ritmos con el folclore y identidad, digamos, con, claro, máscaras de moreno.
2: Y todo el espectáculo, el show, ¿no?
3: Exacto. El objetivo principal era poder llegar al público con identidad de nuestra querida Bolivia, obviamente, ¿no? Nuestra bandera rojo, amarillo y verde. Las composiciones como el Yo Soy Paseño, que ya tiene 10 años de haber sido creada, el Bolivia Presente, que tiene casi 16 años de creación. Y obviamente al principio éramos súper criticados, ¿no? O sea, se reían de nosotros. De hecho, para algunos músicos que formaban parte en ese entonces, les daba vergüenza decir que era de Gran Matador, porque éramos así full bulineados, ¿no? Hoy por hoy en las redes sociales es más, me están funando, no sé qué, hay un término, ¿no?
2: Sí, es funando.
3: Es funando. En esa época, bueno, éramos pues full bulineados por todas las bandas, porque no existía una semejante, digamos. Y también por el público, ¿no? Pero poco a poco la gente le ha ido gustando la apuesta de un grupo que hace música, pero que también te brinda un show. Y cómo ha funcionado es lo de siempre, ¿no? Funciona las salteñas en la 21, voy a poner tres salteñerías, digamos. Pero no va a ser igual que la primera que ha apostado, digamos.
2: Seguro.
3: Entonces, obviamente va a existir eso siempre. Hoy por hoy el cambio de la música y todo ha cambiado. El formato de la formación de grupos con sueños, digamos, ya creo que ha sido olvidado. Y hoy por hoy solamente son empresas que manejan sus grupos, digamos, ¿no? Entonces ha habido un cambio rotundo, abismal para nosotros, pero aún así seguimos siendo vigentes porque tratamos de siempre mostrar algo nuevo, presentar algo nuevo y con identidad y obviamente con el cariño que tenemos a nuestra camiseta, que es Gran Matador. No sé si has escuchado el Bolivia Presente, bueno, tiene casi 16 años atrás, donde la selección no daba pues...
2: Claro, no, además
3: para nada, ¿no?
2: Nació y se gestó a partir de un sentimiento
3: diferente.
2: Además, pero que la gente lo involucró con el fútbol.
3: Exacto.
2: ¿No? Porque calculo que era más una impronta en razón de país, ¿no? Pero la gente lo vinculó con el fútbol y después se volvió nomás uno de los himnos de la selección, pues,
3: exacto,
2: la verdad, ¿no?
3: Exacto, exacto. Pero me voy a ese plan que, o sea, la selección está a punto de ir al Mundial y aparecen 20.000 bandas haciendo, así que apoyamos a la selección. ¿Y dónde estaban esas bandas cuando la selección
2: sí,
3: no funcionaba?
2: Es fácil, digamos, subirse cuando ya todo está encaminado.
3: Exacto. Sí, entonces, sí, yo creo que Gran Matador tiene eso, ¿no? El apoyar, no en momentos donde todos lo van a hacer, sino en momentos donde tal vez nadie apuesta o nadie tiene la confianza necesaria. Y pues eso es lo que es Gran Matador, ¿no? Apostamos por lo que queremos, por lo que amamos. Somos una banda muy boliviana, muy paseña. De hecho, antes de ayer estábamos volviendo de Perú. Y es increíble porque en Perú suenan nuestras canciones, nuestras composiciones, y no tanto como acá, digamos. Entonces, para nosotros obviamente es súper traumante, pero es lindo.
2: Es de esos detalles que a veces no los contemplamos nosotros.
3: Exacto.
2: Pero que es repetitivo, lastimosamente. No somos o se dice también, hay adagios bien marcados, nadie es profeta en su propia tierra.
3: Exacto.
2: Y no deja de sorprenderte, ¿no? Llegamos a La Paz o estamos en Bolivia y por ahí siempre encontramos algo de adversidad en algunos espacios. Exacto. Salimos afuera y es todo lo contrario, más bien es todo abrazo, felicidades, qué linda música, ¿de dónde son?
3: Exacto, sí, sí, sí. Yo creo que a veces es, bueno, valorado, el trabajo es valorado en otros países donde también tienen esa cultura, hermano, de escuchar composiciones, de ir al teatro. O sea, no es como que, ay, teatro, ya. No, le dan la importancia necesaria de lo que es el teatro. Hace un tiempito fuimos a Argentina igual y todos están acostumbrados a ir a ver al teatro.
2: Es que si no conoces, Dani, es bien difícil. Si no te tomas el tiempo de escuchar una letra, ya sea ahora, no, si quieres aquí en el celular, o no vas al teatro a ver,
3: exacto,
2: no los vas a escuchar, no vas a entender siquiera su música, ¿no?
3: Claro.
2: Y te vas a dejar llevar con que Bolivia presenta yo soy el único tema de Gran Matador, y no,
3: exacto,
2: es así.
3: Exacto, exacto, sí. Ahora te traje el disco que hicimos hace un tiempo atrás. Está producido por el Mosquita de los Decas.
2: Dale.
3: Y te lo traje con mucho cariño.
2: Oye,
3: con,
2: yo te agradezco,
3: unos pines,
2: ¿no?,
3: que igual forman parte de lo que es la banda, agradeciendo la
2: ya,
3: buena onda.
2: Ya también quiero cortarte, porque, claro, ustedes, como Gran Matador, vos como Dani, también has tenido un contacto directo con cantantes internacionales, con bandas internacionales igual, que han reconocido lo que ustedes hacen.
3: Exacto, sí, sí, sí.
2: ¿No?
3: La verdad es que es una oportunidad increíble el poder, por ejemplo, compartir con bandas poderosas de México. Out of Control Army, Percance de Costa Rica, hemos abierto sus shows. Recién estuvimos con Malabares, con Por Dinero de Perú, en Chile con Santa Feria, con Tomo como Rey, en Argentina con los Decas, con la Zimbabue, Tulipanes, los Caligaris, y bueno, con otros artistas que definitivamente el trabajo ha sido totalmente diferente a lo que estamos acostumbrados. Y por eso creo que Gran Matador tiene el capricho de hacer discos. Físicos, porque ya no está de moda, de hecho.
2: Ah, no, no.
3: Pero apostamos todavía por eso, porque definitivamente es lo que es Gran Matador, es retro, hemos hecho cassette, ahora estamos apuntando a hacer un vinilo, y pues creo que no tenemos que perder esa esencia, seguir con esto, apostando porque también nuestra familia matadora le gusta lo que hace Gran Matador, y a nosotros nos encanta compartir con nuestra familia de cerca, ¿no?
2: Y ahora, puede sonar, sin duda alguna, repetitivo lo que te voy a preguntar, pero inevitablemente sale a la luz y alguien dirá, ¿cómo se hace para mantenerse vigente? Son 17 años, no es fácil. No es y además con el pedazo de competencia que se ha creado también en estos tiempos, ¿no? Una avalancha de grupos de todo tipo.
3: Sí.
2: ¿Cómo se hace para estar vigente en un espacio donde ya es complejo de por sí? Y teníamos un concepto de la cumbia, pero hoy también ha aparecido la cumbia con sabor, dice, no sé, la chichera, le han puesto otros términos, la verdad desconozco a plenitud la certeza en cada uno de ellos, pero ¿cómo se hace para competir con todos ellos y estar vigente ahí?
3: Mira, la última canción que hemos presentado, bueno, la más reciente en todo caso, se titula Caramelito de Miel y es una composición, es en versión reggae. Reggae andino, tiene charango, tiene quenas, está muy bonito. Y yo siempre les digo a los chicos, o sea, en realidad no tenemos que ir con la competencia, no tenemos que ir a lo que vamos a hacer. Yo tampoco no soy tan fiel de estos ritmos, pero sale un grupo, funciona y vos haces lo mismo y tocas las mismas canciones y haces la misma introducción, haces lo mismo. Es obviamente válido porque funciona y a la gente le gusta también, o sea, tiene su público. Pero nosotros creo que lo más importante para estar estos 17 años juntos y todavía vigentes es que hacemos lo que nos gusta hacer. O sea, no lo hacemos por ganar más plata, no lo hacemos por ganar más fama, simplemente lo hacemos porque nos gusta llegar a nuestra gente con nuestra música, con nuestras ideas. Hacer un teatro hoy por hoy es como decir, a ver, veamos qué onda, digamos, ¿no? Y muy pocas bandas lo hacen, Octavia, Quirquiña,
2: sí,
3: grandes bandas que se arriesgan a hacer esto, tomando en cuenta que la gente todavía no tiene esa costumbre de hacer
2: no,
3: ese tipo de eventos, ¿no? Entonces, sería más fácil hacer una fiesta, no sé, inventarte un preste y que invites a todos tus amigos y que sea, no sé, una
2: pero donde... pero que además ya lo han hecho, Dani.
3: Exacto.
2: Ya lo han hecho.
3: Exacto. Entonces creo que eso es lo más importante de Gran Matador para seguir todavía vigentes, 17 años. Habíamos arrancado 7, 8 personas el sueño, ahora somos 16.
2: Ok, ¿de la banda original cuántos están?
3: Dos,
2: ¿no? Cambiaron todo,
3: ¿eh? Sí, yo y mi hermano, pero el más nuevito, digamos, ya tiene un año. Pero los otros chicos tienen 8, 10, 12 años. O sea, no es que la banda sale uno, entra otro como si fuera una ficha o como si fuera un empleado más, un músico sesionista, sino que forma parte de una familia. Y creo que eso también es lo que caracteriza a Gran Matador, ¿no? Ayer festejamos el cumple del Reinaldito, que sin querer ya está 10 años en la banda.
2: No. El Pablito, al gordito le mandamos un fuerte abrazo.
3: Sí, está de cumpleaños, ¿eh? Le mando un abrazo. Que sigamos juntos haciendo música, que es lo que creo el raro más grato que tenemos. El Pablito tiene casi 8 años. El Guti tiene 14 años. Mi hermano tiene los 17. Mi otro hermano tiene 16 en la banda. El baterista tiene 7 años. Entonces, no es una banda que es creada así por fichas, sino es una banda que realmente integra familia, ¿no? Y hoy por hoy Gran Matador está más sólido que nunca y con más sueños que todavía tenemos que cumplirlos, ¿no? Un amigo me decía, yo quisiera el éxito, que toda la gente me recuerde, pero en realidad creo que el éxito es cuando tú valoras ese trabajo que has hecho durante todo ese tiempo, uh-huh, y te sientes plenamente conforme con tu trabajo, con lo que haces, y que, bueno, pues tú mismo aprecias ese trabajo, ¿no?
2: Sí. Sí, sí, de verdad. Y con el tiempo, lo que vos cuentas, ¿no? Porque ya los años también te permiten hacer música para que, si bien le guste a la gente, pero que sobre todo los llene de satisfacción a ustedes, ¿no? Que eso, pero eso lo logras con el tiempo nada más, porque por ahí, por el inicio, por esa razón de tratar de gustar, de encajar, haces cosas para que le guste a la gente.
3: Exacto.
2: Ya va pasando el tiempo y te vuelves muy poquito más exigente contigo mismo. Dices, primero que me guste a mí, y yo sé que el tiempo va a hacer de que le guste a los demás, entendiendo también la experiencia que se gana en todo este tiempo, Dani.
3: Definitivamente. Nosotros, a mí me encanta ir a todos los conciertos, shows que hacen artistas bolivianos, porque aprendo mucho. Y soy uno de los tales pocos que me gusta comprar poleras, me gusta comprar discos. Hace un tiempito atrás fuimos al concierto del Grillo, hermoso, en el Chuquiao Marca. Me he comprado tazas, me he comprado discos, me he comprado poleras, porque de hecho ese es el apoyo que debería tener el artista, ¿no? Y lo que más me llamó la atención, el Grillo en su estado natural te dice, te muestra su gatito, digamos, ¿no?
2: Claro.
3: Y si no les gusta, hagan su concierto, porque definitivamente es algo así. Tú lo preparas con mucho cariño, claro, con mucho amor, y viene gente que te critica de todo y de nada sin saber el contexto del porqué, ¿no? Entonces, definitivamente eso es lo que hemos aprendido durante todo este tiempo, el hacer lo que nos gusta, pero que a la gente que le gusta esto que hacemos nosotros, que lo pueda compartir y disfrutar. Y a la gente que no le gusta, es tan fácil como irte al concierto de otra banda o cambiar el canal cuando estamos nosotros, o cambias el dial, no sé. Ahora yo no sé si escuchan radio. Ahora todo es así, streaming, como lo
2: sí,
3: que. Y yo la verdad es que me siento sorprendido porque han habido cambios completamente diferentes. Y hoy me siento así. Me acuerdo que la primera entrevista en radio era con micrófono, nada,
2: claro,
3: más.
2: Claro, micrófono,
3: ¿no?
2: Nada más.
3: Y ahora veo pantallas así y te veo a ti. Vas creciendo más y más y más. Y la música va cambiando también. Entonces, creo que hay que rescatar de nuestros artistas bolivianos lo que quieran llegar, a lo que quieren, el objetivo al cual están haciendo su disco, porque todo tiene un objetivo. Entonces, invitar a la gente a que lo pueda disfrutar, pueda escuchar un disco boliviano, de un artista boliviano, lo pueda compartir y lo pueda disfrutar, ¿no?
2: Qué bueno es, una vez más, te digo, Dani, ver que son tantos años que avalan el prestigio que tiene Gran Matador, que avala lo que va a significar esta presentación en contados días nada más, y que supone el encuentro verdadero de ustedes con su gente, con esa gente fiel, ¿no? Con esa gente, además, que se ha vuelto un público cautivo de Gran Matador.
3: Definitivamente, nosotros le llamamos la familia Matadora. Tú eres parte de nuestra familia. Queremos que estés en el show. Obviamente sabemos que el tiempo a veces es corto, pero nos encantaría mucho compartir con toda nuestra gente de 17 años, generación tras generación, que poco a poco va escuchando de Gran Matador. una anécdota cortita que nos gustó mucho, por ejemplo, era el siempre apoyar la lucha contra el cáncer. Y hace un tiempo atrás, hace 12 años atrás, apoyábamos a una nos cortamos los cabellos, así locos, ¿no? Para hacer pelucas para el cáncer. Y después de 12 años nos volvimos a encontrar con ese público, pero la niña que había recibido esa peluca de mi hermano ya no tenía pues 12 años, sino tenía 20 y algo, digamos, ¿no? Entonces llegó el momento donde tenía que agradecer, y obviamente las lágrimas y la emoción del momento de haber hecho algo en ese entonces, hace 10 años atrás, y verlo hecho realidad y que eso pueda servir a que nuestra gente pueda seguir con los sueños, es algo increíble. Entonces, la música hace eso, ¿no? Trae generación tras generación, podamos compartir este 31 de julio música, teatro, historias y poder vivir algo diferente.
2: Hagamos la invitación entonces, no se olvide. La cita es este 31 de julio en el Teatro Municipal Alberto Saavedra Pérez. Gran Matador por primera vez en una secuencia inolvidable, se los puedo asegurar, de principio a fin. Dani nos está asegurando más de 2 horas de show. Exacto. Fácilmente, para los que vayan, tengan también un material de colección auditivo, visual, que va a vivir con todos nosotros en razón de lo que significa. También decirle gracias a la banda por su permanencia, por su innovación permanente y porque están ahí, vivos todos, ¿eh? Gracias sí. A Dios, tocando y haciendo de esto una verdadera fiesta. Gracias por eso, Dani.
3: Aswell, querido, yo te agradezco de corazón toda esta amistad, este apoyo incondicional de parte de todos los chicos de la banda. Te deseamos todo lo mejor, éxitos como siempre, bendiciones, que Dios te bendiga con mucha salud, vida, y que tengas éxitos en tu trabajo como siempre lo has hecho, con el esfuerzo que te caracteriza, hermano. Y pues siempre vas a tener una familia de 16 personas que vamos a estar ahí contigo en las buenas, en las malas y en las no tan buenas, en las no tan malas. Pero vamos a estar ahí como tú has estado con nosotros. Así que invito a todo nuestro público a que nos pueda visitar este 31 de julio en el Teatro Municipal Saavedra Pérez. Van a disfrutar de música, teatro, danza, un poco de lo que es nuestra historia, nuestro folclore. Y nada, están cordialmente invitados a pasarla bien, portarse mal, en una faceta diferente de Gran Matador.
2: Bárbaro, ahí estaremos, ¿ah? Daniel García estaba junto a nosotros, el líder de Gran Matador, compartiendo este edición. Bueno, pongamos música pues de Gran Matador acá en el programa. Es un compromiso, como siempre, aliados absolutos de la cultura, del arte y más, si son sello indeleble boliviano. Aguanteros, ya volvemos. Música, por favor.

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2: Dios está presente y viva Jesús en nuestros corazones para siempre. ¿Cómo están a todos nuestros queridos oyentes, nuestras queridas oyentes que ya están en la sintonía del programa El Poder de la Fe que realiza? Como todos los días, es un gusto estar con todos ustedes, desde donde se encuentran: La Paz, Santa Cruz, desde Brasil, Paraguay, Uruguay, donde ustedes se encuentran. Es un gusto para nosotros estar en sus hogares en este momento. Me presento, soy Malena Velázquez, me encuentro en la ciudad de La Paz, y el día de hoy vamos a hacer un tema muy importante, vamos a estudiar un tema muy importante que nos dice: la oración fortalece nuestra amistad con Jesús. Y desde ya, ustedes desde donde se encuentran y nosotros desde los estudios de la Legión de la Buena Voluntad, vamos a ir contestando estas preguntas que dice: ¿qué significa para nosotros tener una amistad con Jesús? ¿Y cómo la oración fortalece esa relación? Y la siguiente pregunta: ¿cómo puede la oración ayudarnos a encontrar la paz y esperanza? Estas preguntas ya pueden ir contestándonos por el WhatsApp 6910-7575 para conocer también la opinión de cada uno de ustedes, queridos oyentes. A continuación, vamos a reiterar el...
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2: Ahí está nuestro número de WhatsApp 6910-7575 para que usted se ponga en contacto con nosotros. Y ya damos paso a nuestro querido conductor también que se encuentra en Brasil, Marcos Antonio Franchi, que va a estar con nosotros en la conducción del programa en el día de hoy. Marcos, ¿cómo estás? Muy buenas tardes, Dios está presente, sea bienvenido.
3: Hola Malena, muy buenas tardes, viva Jesús en nuestros corazones para siempre. Estoy muy bien, es un gusto compartir el programa El Poder de la Fe que realiza, un programa que habla sobre la esperanza, sobre el amor fraterno. Entonces siempre fortalecemos nuestros pensamientos, nuestros sentimientos en el bien. Y bueno, siempre buscando esta sintonía elevada. Y hablando sobre esta paz, sobre esta serenidad, invitamos a todos para que abran la Biblia Sagrada. Vamos al Evangelio del Divino Maestro estudiar, vamos a reflexionar sobre sus lecciones, pero antes vamos a ser todos juntos elevando nuestros pensamientos a Jesús. Invitamos también para que coloquen un vaso con agua cerca de la radio, de la pantalla. Usted que nos acompaña por YouTube, por Facebook también. Vamos a hacer ahora un minuto de silencio

pueblo. En la religión de Dios, del Cristo y del Espíritu Santo, estudiamos el Evangelio Apocalipsis de Jesús en espíritu y verdad, a la luz de su nuevo mandamiento: amaos como yo os he amado. Solamente así podréis ser reconocidos como mis discípulos, que se encuentra en el Evangelio.

0: Cristo, según San Juan, capítulo 13, versículos 34 y 35.
1: Y dentro del tema del día de hoy, ¿la oración fortalece nuestra amistad con Jesús? Nosotros vamos a estudiar en el Evangelio de Jesús, según San Mateo, capítulo 6, versículos del 5 al 8, cómo se debe orar. Y nos enseña nuestro divino amigo: y cuando ores, no seas como los hipócritas, porque a ellos les encanta orar en pie de las sinagogas y en las esquinas de las calles, para que la gente los vea. De cierto les digo, que con eso ya se han ganado su recompensa. Pero tú, cuando ores, entra en tus aposentos, y con la puerta cerrada, ora a tu Padre que está en secreto. Y tu Padre que ve en lo secreto, te recompensará en público. Cuando ustedes oren, no sean repetitivos como los paganos, que piensan que por hablar mucho están siendo escuchados. No sean como ellos, porque su Padre ya sabe de lo que ustedes tienen necesidad antes de que ustedes lo pidan. Y bueno, es un pasaje bastante bonito, ¿no? Contestando aquí ya una pregunta bastante importante que dijimos al comenzar el programa: ¿qué significa para nosotros tener una amistad con Jesús y cómo la oración fortalece esta relación? Y bueno, una verdadera amistad se construye con confianza, ¿no? Con sinceridad, con buenos diálogos. Y cuando hablamos de amistad entre personas, ¿no? Y lo mismo sucede cuando nosotros queremos tener esta relación con Jesús, ¿no? Él no quiere que tengamos unas oraciones hechas como de costumbre, ¿no? O solamente aparentar ante los demás con esas palabras rebuscadas, no. Él quiere que nosotros abramos nuestro corazón con sencillez, como cuando nuestro propio hijo habla, ¿no?, con nosotros, o cuando nosotros hablamos con nuestros amigos, ¿no es así, Marcos? Y en este evangelio Jesús nos enseña que la oración no depende mucho de las palabras, sino de la sinceridad del corazón que nosotros tenemos, ¿no? Dios conoce nuestras necesidades, pero espera que nosotros mismos nos acerquemos a Él para que podamos sentir esta presencia, sentir este consuelo y, más que todo, sentir su orientación, porque nosotros, cuando hacemos una oración, buscamos una orientación, buscamos el camino de bien, ¿no? Entonces, hagamos la oración un hábito diario, ¿no? Y que sea esta amistad, para que con Jesús nosotros tenemos esta fortaleza de poder hablar todos los días, que nosotros aprendamos a confiar más, a enfrentar las dificultades y a descubrir que nuestro camino no está solo, porque Jesús siempre va a estar a nuestro lado en todo momento, ¿no es así, Marcos?
2: Es así, Malena, por supuesto. Y realmente, cuando pensamos, ¿no?, en un amigo y buscamos esta idea, pensamos rápidamente en alguien en quien podemos confiar, ¿no?, nuestros deseos, nuestras ambiciones, compartir nuestros sueños, compartir planes y alegrías, y los amigos también están en los momentos tristes de la vida, en los sufrimientos, las pruebas, o sea, en todas las situaciones realmente, porque es así. Jesús nos enseñó a actuar así realmente, porque Él nunca nos abandonó. Hay un pensamiento del hermano Paiva Neto que dice: Jesús es el único amigo que no abandona amigo en el medio del camino. Entonces, muchas veces también, claro, tenemos a muchos amigos, a muchas personas que son muy buenas para con nosotros, sí, pero hay cosas que no podemos revelar a esas personas, pero a Jesús sí. Entonces, estrechar este lazo de amistad con Jesús es muy importante, hablar con Él. Y la oración es esta herramienta fundamental, sencilla, simple, que todos podemos aprender. O sea, ¿qué es orar? ¿Qué es lo que Jesús está enseñando acá? hablar con el corazón realmente, dejar que hable los sentimientos, que fluyan los pensamientos, los sentimientos, porque las pruebas de la vida son muchas realmente, y lutamos y vienen las incertidumbres, ¿no? Las dudas, pero cuando tenemos esta seguridad, esta fidelidad espiritual al bien, al amor fraterno, seguro que vamos a sentir la presencia espiritual de nuestro divino amigo, que es Jesús, porque un amigo jamás abandona al otro, siempre va a tener un consejo, siempre va a tener una palabra de confort, de cariño, de afecto. Entonces Jesús es este gran amigo, ¿no? Porque es tan bueno cuando recibimos un abrazo de un amigo querido, un abrazo bien apretado realmente, y sentímonos bien, ¿no? Así es con Jesús, porque la oración puede acercarnos a esta vibración celestial, y así podemos seguir adelante, seguir fuertes, seguir firmes en nuestra misión, en nuestro día a día, y se van acercando más personas que también están en esta misma frecuencia, ¿no es así, Malena?
1: Exactamente, ¿no? Y rescato lo que dices, Marcos, de que realmente hablar con Jesús es sentir este abrazo, ¿no? Este abrazo sincero, este abrazo de una amistad sincera. Y es lo que nos pasa cuando nosotros también estamos ahí con nuestros amigos, que sabemos que no nos van a abandonar, ¿no? Que siempre vamos a ser escuchados. Pero ahí Jesús, Él sabe qué es lo que nosotros necesitamos en todo momento. Él no necesita prácticamente que nosotros en nuestra oración digamos aquello que necesitemos, ¿no? Porque Él ya lo sabe. Solamente necesita que nosotros podamos sentir esta conexión con Él, ¿no? Esta conexión con su presencia, tener esta confianza de que Él está ahí en todos los momentos de nuestra vida. Y aquí claramente nos dice el Evangelio en el versículo 6, porque tú cuando ores, entra a tus aposentos y con la puerta cerrada ora a tu Padre que está en secreto, y tu Padre ve en lo secreto, te recompensará en público. No necesitamos hacer, como dijimos a un principio, oraciones rebuscadas con palabras difíciles, ¿no? Solamente tenemos que encerrarnos en nuestro cuarto, ¿no? En nuestro lugar, o entrar en este silencio del alma. A veces llega a ser difícil, ¿no? Entrar en este silencio del corazón, en este silencio de nuestros pensamientos, porque tenemos muchas cosas que hacer, muchas cosas que pensar. Pero por un momento, sentémonos, tratemos de concentrarnos, y no necesitamos hablar en voz alta aquello que necesitamos o aquello que nos aprieta el corazón. Solamente con el pensamiento nosotros ya podemos hablar con Jesús, ¿no? Y bueno, acá nosotros vamos a traer un artículo del hermano José Paivaneto, que ustedes los encuentran en el blog paivaneto.com, y el artículo titula "Ateo también puede orar". Y vamos a leer el fragmento del hermano Paiva que nos dice: orar fortalece. Y él nos enseña, y es un testimonio del hermano Paiva, y nos dice: al acostarme en el amanecer de un día ya lejano, como de costumbre elevé una oración a Dios con la esperanza filial de merecer su misericordiosa atención. Al abrir mi alma al Padre Celestial, sentí su compasiva influencia vibrando en mi espíritu. Y no hay en esta afirmación ninguna jactancia, porque Jesús nos enseña que el reino de Dios está dentro de nosotros. Esto lo encontramos también, y escrito está en el Evangelio según San Lucas, capítulo 17, versículo 21. Y continúa: ¡ah, qué excelso placer es usufructuar de una gotita, aunque sea de su caridad! Es consuelo seguro en este mundo de ardientes y continuas batallas. De ese indecible contentamiento fue merecedora, por persistente y humilde, la madre suplicante que deseaba la salud perfecta para su hijita. Este pasaje nosotros lo encontramos en el Evangelio según San Mateo, capítulo 15, versículos 21 al 28. Y aquí, en esta pequeña parte del final, el hermano José de Paivaneto nos recuerda el pasaje de la mujer cananea, ¿no? Una madre que nunca dejó de confiar en Jesús y que por amor a su hija, ella perseveró en oración hasta recibir las respuestas que ella esperaba para que su hija tenga una buena salud, ¿no? Y aquí ya desde un principio nos demuestra que la verdadera oración nace de este corazón lleno de fe y lleno de confianza en que va a ser escuchado, ¿no es así? Jesús escucha a quien está cerca de él. Con sinceridad, Él nunca va a abandonar a quien persevera, pero persevera en el bien, ¿no? Y qué ejemplo de la mujer cananea, ¿no? De esta madre que nos inspira a que nosotros podamos fortalecer cada día nuestra amistad con el Divino Maestro, ¿no? Seguros de que Él siempre va a conocer nuestras necesidades y que nos acompaña todos los días con su amor infinito. Porque una madre, ¿qué no hace por sus hijos? Un padre, ¿qué no hace por sus hijos? Y aquí está, aquí vemos el testimonio ya certero y está escrito en el Evangelio de Jesús, ¿no? Cómo la mujer, esta madre que necesitaba con ansias que su hija esté llena de salud, logró ser escuchada por Jesús, ¿no es así, Marcos?
2: Es así, Malena, porque Jesús nos enseña también en su Evangelio que ya no nos llama más siervos y sí de amigos. Entonces somos amigos de Jesús. Y Él es amigo de las madres, amigo de los padres, de los hijos, de todos nosotros. Entonces, también debemos actuar así, sermos amigos de los demás. Ok, muchas veces no vamos a agradar a todos, por supuesto, pero vamos haciendo nuestra parte, vamos donando lo mejor de nosotros, sí, así como hizo Jesús, que es amigo de la humanidad, que dejó sus prédicas, sus enseñanzas, sus parábolas. Eso es ser amigo, sí, eso es amar a la humanidad, eso es amar a sus discípulos. Entonces busquemos esta sintonía elevada y queremos ya también invitar a todos para que lean más en el blog paivaneto.com. Hay muchos artículos como este que leemos, mensajes inspiradoras para nuestra vida. Y tenemos música legionaria para dedicar a todos ustedes en este momento, pero antes vamos a agradecer quien está en esta audiencia de paz. Muchas gracias a Mileides Medina. Nos dice Dios está presente. Gracias, Mileides, por acompañarnos. También André Frank dice en sintonía. Muchas gracias. Y a señor José también nos manda un mensaje en sintonía junto a la señora Gregoria. ¡Bravo! Muchas gracias, José, señora Gregoria. Qué bueno recibir la participación de ustedes. Y José pide oraciones también por la salud de Sofía Chávez. Muchas gracias. Y Amanda Araujo también en sintonía. Muy bien, Malena y a todos los amigos oyentes, vamos a dedicar la música legionaria. Todos que están participando por YouTube, por Facebook también. La música es mejor entregarse a Dios. Letra de Paivaneto, nuestro líder espiritual. Música de Anthony Barcelos. Interpretación de Nidia Elisa de Madrid, España. Reziel Junior y Juventud Ecuménica de la Buena Voluntad de Dios de São Paulo, Brasil. Escuchemos esta linda canción.

0: Y ahí está, acabamos de escuchar la música legionaria, Es mejor entregarse a Dios. Letra Paiva Neto, música Anthony Barcelos, en la interpretación de Nidia Elisa, Yesel Junior y Juventud Ecuménica de la Buena Voluntad de Dios de Sao Paulo, Brasil. Y qué linda canción, ¿no? Es mejor entregarse a Dios. Y ahí nos enseña que nuestro camino realmente es Jesús, es Dios. Y si nosotros vamos de la mano, vamos a conseguir, ¿no? En Él el camino perfecto para que nosotros podamos salir de cualquier dificultad, de cualquier inquietud que nosotros podamos tener en nuestro corazón. Queremos saludar a todos nuestros queridos oyentes que están en la sintonía con nosotros desde la Radio Cana, que nos encuentran en La Paz, en la Ciudad del Alto, desde Santa Cruz de la Sierra. Nosotros nos encontramos en la Radio Tropical y queremos saludar a todas las personas que también nos están escuchando desde el exterior, como es el ejemplo de la señora Celina Santana, ¿no? Que nos sintoniza desde Brasil. También un abrazo hasta allá, Marcos.
1: Sí, a todos que están acompañando desde Brasil, a todos de Argentina también, Uruguay, Paraguay y a este hermoso país que es Bolivia. Muchas gracias a todos ustedes. Y el programa El Poder de la Fe que realiza, siempre recordamos, ¿no? Es una producción de la Legión de la Buena Voluntad bajo los fundamentos de la religión de Dios, del Cristo y del Espíritu Santo, cuyo fin es comunicar el ecumenismo de Jesús, mostrando su influencia en todas las áreas del saber espiritual humano. Pues conforme la definición de nuestro eterno líder espiritual, José de Paiva Neto, Jesús, el Señor de la Paz, es por encima de todo una generosa y actualísima idea en marcha que merece ser estudiada por todas las almas antisectarias liberadas de prejuicios y tabúes. Y qué bueno poder pensar que Jesús puede estar en la ciencia, en la filosofía, en el deporte, en las artes, en todos los momentos de nuestra vida intelectual, emocional. Y hoy hablando sobre la oración, ¿por qué no? ¿No? Todos los profesionales hacer una oración antes de iniciar su trabajo en el día a día, ¿no? Eso también es muy importante. Y muy bien, hablando de oración, tenemos ahora un momento, Malena, muy especial. Así estamos preparados, fortalecidos, llegamos al momento de la unción ecuménica de la religión divina. Vamos todos juntos a prepararnos con mucha confianza y mucha fe en Jesús. Este momento es conducido por la predicadora de la religión divina, Malena Velázquez.
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0: Y en este momento ecuménico de oración, invitamos a todos a que puedan tener cerca suyo un vasito con agua, una jarra, un recipiente. Vamos a pedir esta protección que nuestro corazón necesita, esta esperanza para poder seguir adelante. En este momento nosotros vamos a pedir por las personas que se encuentran en alguna dificultad, las personas que están en los hospitales con alguna enfermedad, que están luchando por salir adelante, para que Jesús pueda ampararlas, protegerlas y darles esa esperanza que ellos tanto están necesitando. En esta poderosa cadena ecuménica de oraciones también vamos a pedir por los siguientes hermanos y hermanas. Pediremos por Armando Pérez, Elizabeth Vera, Nicolás Apaza, Beatriz Delia Vázquez. También pedimos por Mileides Medina y su familia. Pedimos por André Franchi, Joseph Gavichiri y su familia. Pedimos por la señora Gregoria, por la salud de la soldadito de Dios Sofía Chávez, por Amanda Araujo y familia. También pedimos por Celina Santana y toda su familia que nos acompañan desde Brasil. y en la gran patria espiritual, porque los muertos no mueren, pedimos por Víctor Orozco, Anastasia Pérez Vázquez, Rafaela Quispe Vargas, además de los miles de otros nombres inscritos en el Sagrado Libro de Oraciones de la Religión Divina. Vamos juntos a acompañar la oración al Cristo con decisión, en la voz del joven legionario Caleb Cruz. Vamos juntos a hablar con Dios.

con decisión. Fue elevada por Paiva Neto en la plaza en Buenos Aires, Argentina. El 15 de mayo de 1996, en un momento desafiante de su vida. La vida pasa y el dolor intruso hiere el corazón, mas la fe aviva al alma que padece y la apunta al camino de la redención. Y el espíritu porfía porque confía en el Salvador. Y con fuerza marcha, con devoción avanza y al Cristo alcanza con decisión.

0: Muy bien. Acompañamos esta linda oración en la voz del joven legionario Caleb Cruz. Y estamos ya en el cierre de nuestro programa. Agradecemos su audiencia, nos despedimos. Gracias a todos los que están también, a todo el equipo que está detrás de toda la producción, musicalización del programa. Nuestro equipo 100% Jesús. Y a todos dedicamos, antes de finalizar, los invitamos a recibir la palabra de nuestro líder espiritual, el hermano José de Paiva Neto, en la voz de un soldadito de Dios.
1: El corazón se hace más propenso a oír cuando el amor es el fundamento del diálogo. Paiva Neto.
2: Ahí está este hermoso pensamiento de nuestro eterno líder espiritual, el hermano José de Paiva Neto, que dedicamos al corazón de todos nuestros queridos oyentes que estuvieron en la sintonía del programa El Poder de la Fe que realiza. Los invitamos a que nos puedan sintonizar el día de mañana. Agradezco también la compañía de Marcos, que nos acompañó desde Brasil, y a todos ustedes desearles un bendecido día. Y nos despedimos con nuestro saludo legionario. Dios está presente y viva Jesús en nuestros corazones para siempre.
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0: Buenísimos días de Dios tengan todos ustedes, amigos. Estamos a través de Radio Cana 98.5, arrancando, por supuesto, sin censura. Los saluda Emma Bustamante y le doy la más cordial bienvenida también a mi queridísima Jazmín Kisbert. Buen día de Dios, Jazz.
1: Buen día de Dios, Emita. Una nueva jornada más. Hoy miércoles 29 de julio, a dos días de despedir el mes de julio. Ay. Ya rapidísimo. Siendo las 7 de la mañana con 5 minutos, saludamos a toda la gente que nos escucha. Está desde tempranito. Atentos a la información importante y, por supuesto, todo lo que va a acontecer en información. Cada día nos sorprendemos mucho más. Tenemos información de lo que es el Cenami, de la cotización del dólar, de aprehensión a ex autoridades. Entonces, estamos con bastante información, así que le invitamos a que se quede con nosotros. Para la gente que está acostumbrado a escuchar legalmente miércoles, justamente el doctor Marvin Astorga pidió permiso por algo muy importante, Emita.
0: Un tema que hemos hecho seguimiento ya hace dos años, tal vez un poco más de dos años atrás, sobre el tema de Putin, Cotamasa, Warma, ¿cómo es? Marca Hualpa, todas estas comunidades correspondientes al municipio de Mocomoco, y todo lo que ustedes ya saben, le estamos haciendo seguimiento. En el transcurso del día probablemente podamos tener algún contacto con el doctor para que ustedes también estén informados y lo vamos a plantear, por supuesto, a través de nuestras páginas. Así que con el doc vamos a reprogramar un tema que está pendiente.
1: Está pendiente algo que nos interesa bastante, así que lo vamos a estar informando. Pero arrancamos con lo que es importante, el escáner vehicular para los amigos del volante. Estamos en estado de excepción, claro que sí, pero eso no evita a veces la trancadera. ¿Y qué está pasando a esta hora de la mañana? Se lo contamos.
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0: Sí, señores, sí lo habíamos dicho. Buen día a todos, excepto a los que parquean donde hay filas.
1: Y a las empresas también, que tienen sus vehículos privados.
0: Y voy a arrancar así antes de darles la descripción, y no es algo personal, bueno, tal vez sí, porque perjudica realmente. Ayer la fila de vehículos de carga pesada, incluidas flotas, camiones, etcétera, para cargar diésel desde la estación de servicio Volcán, están al momento, todavía en fila, hasta la avenida Armentia. Ayer se extendía la fila hasta la Sucre, hasta el Colegio San Calixto, o sea, la Genaro San Ginés aproximadamente. Y ahí es que les vengo a decir, señores padres de familia, señores que parquean cerca del colegio, que vienen a recoger a sus hijos, ya no eran ni siquiera mediodía, eran las 2:30, 2:40 de la tarde y seguían las góndolas parqueadas fuera del colegio, autos particulares fuera del colegio, con la fila al otro lado de flotas, no había paso. Seamos un poquito más conscientes, creo que todos tenemos derecho a poder circular y obviamente las filas son lastimosamente necesarias para la gente que quiere trabajar y que quiere ingresar a cargarse combustible. Sin embargo, papás del Colegio San Calixto, y hago mea culpa si alguien me quiere venir a funar, se los estoy diciendo con mucho respeto, por favor, traten de recoger a sus guaguas y lo más rápido que puedan para evitar la trancadera.
1: Sobre todo en estas calles. Hay bastantes calles que son angostas y yo no sé, en pleno Prado, ¿cuántas veces nos hemos quejado con las empresas? Lo vamos a decir, Coca-Cola, Dumbo,
0: oye, porque los
1: oficinistas,
0: ¿qué manera? Michelin. Y esto no es publicidad, porque aquí lo que menos va a ser publicidad de Coca-Cola. ¿Cuánta Coca-Cola realmente consumimos? Porque todos los santos días del Señor están, y ni siquiera a las 6 de la mañana, hermana, 6 de la mañana, ahorita está vacía. Sí. Ahorita descarguen. Amigos coca-coleros, cerveceros, pepseros, no sé, todos los que hacen descarga de esto, vayan y descarguen en las tiendas, en los kioscos. Hay una como distribuidora, creo, que está a la altura del Banco Unión, que ahí descargan un montón de coca. Descarguen a las 6:30. ¿Por qué tienen que descargar a las 8:30 cuando es plena hora pico?
1: 10 de la mañana, yo he visto a las 11:30 en pleno Prado.
0: Los lecheros,
1: y también hay, Exacto.
0: Delicia, le están descargando.
1: Justo ese momento. Y en zonas aledañas. Estas empresas también que llegan a las ferreterías descargan ladrillo, cemento, pues que se quedan una hora. Yo entiendo que es necesario, pero causas gran congestión vehicular. Lo propio a no sé qué autoridades tan electas tienen el derecho de parquearse en la Yanacocha, por ejemplo.
0: Ay, sí, señores del Ministerio de Trabajo.
1: No sé quiénes son las altas autoridades que tienen.
0: Mario Silva, no, no es Mario Silva. ¿Qué se llama el ministro?
1: ¿De Transporte?
0: De Trabajo.
1: William Bascope.
0: Muchas gracias. Yo quería decirle Mario Silva. Pero, William, usted que siempre nos ha contestado las llamadas, bueno, hoy no lo hemos molestado desde tanto. Que es ministro. Pero sí, ahí nos vamos. O la policía boliviana, que en la Sucre, que para empezar hace años con Revilla recortaron la acera y después se parquean. Y son autos de la policía. Aquí, sin ir lejos, en la Landaeta, hermana, está parqueadísimo de motos. Y son de la policía.
1: Sí, yo, funcionario, estoy diciendo de la alcaldía hacia la avenida del ejército. Es que creo que es tiempo de decirles también que no los, o sea, si van a tener esos privilegios, tengámoslo todo y que la ciudad sea un desorden.
0: Exacto.
1: No, o sea, no está bien. A mí me enoja esta situación, como tú dices, y hay bastantes calles que podemos mencionar que lo usan como parqueadero. Y esto del parqueo tarifario de la alcaldía, lo tenemos que averiguar, ¿no? ¿Cómo va a ser? Sacan QRs, no sacan, entran, no. Entonces, y la policía de tránsito, ¿no? Está todo el día un auto, pero no le dicen absolutamente nada. Tú estás con tu vehículo propio, me ha sucedido, quieres bajar un ratito a sacar del cajero algo y ya te quieren engrampar, ya te quieren poner multa.
0: O sea, es demasiado desorganizado. Y además que ni siquiera sabes, tienes multa para la alcaldía, pero no para tránsito, o tienes multa para tránsito, pero no para la alcaldía. Les voy a contar una anécdota así chiquitita, porque tenemos que irnos con toda la estructura que tenemos en el programa. Una vez parqueamos aquí en la puerta de la radio.
1: Donde aparte es vacío, ¿no?
0: Aparte es vacío, estábamos con nuestro disco de prensa porque teníamos que bajar a una conferencia al Ministerio de Salud, y aquí es nuestra casa. Estaba prensa, estábamos bajando, llegamos a la puerta del ministerio y nos dicen, nos llaman de aquí a la radio, suban porque están de la alcaldía y lo están engrampando. Hemos subido, y lo que hemos tardado en subir, nos han dicho, no, que ya está en el
1: sistema.
0: En el sistema, sí. Pero es que aquí, no, es que usted tiene que parquearse en la Landaeta. Y le digo, pero en la Landaeta es prohibido parquear. No, para nosotros no, pero ahí dice prohibido estacionar. No, eso es de tránsito. Y entonces, ¿a quién le vas a hacer caso? ¿A tránsito o a la alcaldía? Ay. Pónganse de acuerdo, señores.
1: Y vamos a estar hablando con esto, porque sé que a usted le ha pasado, amigo de transporte, sí. Tal vez le ha pasado. Y bueno, ahí están las recomendaciones también, ¿no? Los colegios también tienen que organizar sus góndolas, el mismo tránsito, las grúas que están al frente de tránsito, que es una gran trancadera, es una parada de minibuses, ahí no se respeta.
0: Ni con tránsito, ¿no?
1: Pero vamos a estar hablando de ello. Las calles totalmente habilitadas emitan todo el recorrido, más allá de la gasolina.
0: De la fila en la Armenta.
1: Hasta la Bush, lo propio, todos estos días está tranquilísimo, están atendiendo normal el surtidor, lo que es la Triangular y la Cantuta, así que tómelo en cuenta, esta información importante que tenemos. ¿Qué pasa con Senami?
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0: Sí, señores, le damos rapidísimo el pronóstico del tiempo gracias al Servicio Nacional de Meteorología e Hidrología de Bolivia. La Paz amanecido con 3 grados centígrados como mínima, la máxima será de 21 grados para hoy miércoles 29 de julio. ¿Cómo está el cielo? Abierto en la mañana, está con nubosidad en horas de la tarde, y por la noche nuevamente se va a limpiar el cielo en la ciudad de La Paz. En el Alto, 4 grados bajo cero, la mínima, la 17, la máxima será de 17 grados centígrados. Lo propio del mismo panorama que en la ciudad de La Paz. Nos vamos con el pronóstico extendido en ciudades capitales. Oruro amaneció con 3 grados bajo cero, 19 grados será la máxima para Oruro, la mínima en Potosí 2 grados bajo cero, la máxima 22 grados centígrados. Cochabamba tuvo una mínima de 5 grados centígrados, tendrá una máxima de 29 grados Celsius. Sucre 6 grados centígrados como mínima, registrará 25 grados centígrados como máxima. Vamos hasta la Chura, Tarija, 4 grados centígrados para la capital del vino. 31 grados será la máxima en Tarija. Cobija hasta el oriente, 21 grados centígrados la mínima, 37 será la máxima. Mientras que en Trinidad, 22 grados centígrados la mínima, 35 grados será la máxima. Finalmente, en Santa Cruz de la Sierra, registró una mínima de 23 grados centígrados, tendrá una máxima de 32 grados Celsius.
1: Y reportes diarios de foco de calor. Ayer se pronosticaba, más bien dicho, se daba a conocer en horas de la tarde, martes 28 de julio, el reporte de los focos de calor. Hasta ayer en la tarde, noche, se reportaba 1,461 focos de calor. 1,461 focos de calor. No se presentan incendios forestales, pero sí más incidencia hacia el departamento de Santa Cruz. Tómenlo en cuenta. Estos reportes diarios de foco de calor lo van a sacar todos los días, pero en horas de la tarde, por favor.
0: Así es. Y nos vamos con algo que es súper importante y no podemos dejar pasar.
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0: Y señores, ¿cómo va a estar la cotización del dólar? Pero previo, usted sabe que ingresamos siempre, todos los días al Banco Central de Bolivia. Y ojo, hay un anuncio, un comunicado importante. El BCB anuncia acciones legales ante intentos de estafa. El Banco Central de Bolivia anuncia que recurrirá a acciones legales contra personas inescrupulosas que intentan realizar estafas a través de falsas ofertas de créditos, inversiones y transferencias.
1: Atentos, atentos con eso. Y cada vez que llegamos a este punto, a mí me asusta saber cuánto más ha subido, porque sí, le digo que ha subido la cotización del dólar para esta jornada, miércoles 29 de julio. Estamos con el tipo de cambio oficial boliviano por dólar estadounidense a 11,80. 11,80 oficial para esta jornada. Tómalo en cuenta, por favor. Este es el movimiento que se tiene, pero conozcamos también otros temas de valores económicos que tiene el país.
0: Así es, la unidad de fomento a la vivienda, las UFBs, hoy se cotizan en 3 bolivianos con 31.319 centavos, 32 centavos básicamente, si lo redondeamos. Está subiendo igual nuevamente un punto, así es como está la UFB, 3 bolivianos con 32 centavos. Y la cotización internacional de la onza Troy de oro está en 4.023, ha bajado 4.023, pero se mantiene alto.
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0: Continuamos con más, ingresamos al resumen informativo de todo lo que ha acontecido en las últimas horas a nivel nacional, pues de último aprendieron al exministro Mauricio Medinaceli por el caso Gasolina Basura. El exministro de Hidrocarburos Mauricio Medinaceli fue aprendido en la ciudad de La Paz en el marco de las investigaciones denominado caso Gasolina Basura o Gasolina Desestabilizada, que indaga presuntas irregularidades en la importación y comercialización de combustible de baja calidad en el país. Medinaceli se presentó a dependencias de la Fiscalía de La Paz y fue aprehendido este martes 28 de julio en cumplimiento a una orden emitida días antes.
1: Diputado Rada exige que la comisión recomienda además ampliar la investigación contra Acli e Medinaceli por la gasolina basura. Es una parte esencial de las conclusiones y recomendaciones de nuestro informe que la investigación no se detenga en rangos o medios o en subgerentes o gerentes, sostuvo el parlamentario diciendo que tienen que ir con la cabeza de YPFB.
0: ¿Qué pasa en el caso de los militares o reclutadores bolivianos que se fueron y fueron enviados a Rusia? Familiares de ciudadanos bolivianos vinculados a este conflicto bélico entre Rusia y Ucrania llegaron hasta La Paz para exigir información oficial sobre la situación de sus seres queridos y solicitar apoyo humanitario al gobierno. Los afectados denunciaron presunta falta de respuestas y pidieron a la Cancillería realizar gestiones para conocer el paradero de los connacionales y avanzar en acciones que permitan su repatriación.
1: Seguimos en el tema de seguridad y nos vamos hasta otro ámbito porque habló el comandante de la policía. Todo lo que hablo es totalmente cierto, responde el comandante de la policía sobre audios difundidos. Mirko Sokol reconoce la veracidad de los audios y sostuvo que la difusión del registro fue ilegal y señaló que se abrió una investigación para esclarecer cómo se obtuvo y quiénes son los responsables de su publicación.
0: Bolivia podría enfrentar una amenaza climática. Advierten sequías extremas, incendios y pérdida de glaciares por el fenómeno del Niño. El fenómeno del Niño extremo genera preocupación por sus posibles efectos en Bolivia debido al incremento de temperaturas, la reducción de humedad y el riesgo de sequías e incendios forestales en distintas regiones del país. Así lo advirtió Efraín Tinta, geógrafo, investigador y responsable del Sistema de Información Geográfica de la Fundación Tierra. Durante una entrevista explicó que este evento climático podría provocar impactos importantes en el agua, la producción agrícola y también los ecosistemas.
1: En Santa Cruz, tras más de 14 horas, incendio en una empresa del parque industrial sigue sin ser sofocado. Pese a la labor de diferentes unidades de bomberos hasta las 6 de la mañana, por lo menos de este miércoles 29, el fuego sigue y no ha podido ser controlado, mientras que la alarma crece ante la situación. Este incendio, que se registra en una empresa ubicada en el parque industrial de la ciudad de Santa Cruz de la Sierra, persiste durante las primeras horas de este miércoles. Tras más de 14 horas de haberse iniciado, los bomberos luchan para poder sofocar las llamas.
0: El presidente Rodrigo Paz posteó en sus redes sociales en la cuenta X: buenas noticias para el país, hemos logrado retomar con fuerza la relación estratégica con Perú, una hermandad que vuelve a ser prioridad, reactivamos el gabinete binacional para concretar proyectos que cambiarán nuestra historia, avanzamos en logística y soberanía comercial consolidando el puerto de Hilo como una salida real y operativa para Bolivia, impulsando el proyecto Huaqui en el Desaguadero para lograr una conectividad férrea estratégica vía Puno, además el norte amazónico, Bolivia vuelve a ser el eje de la integración regional con Chile. Impulsamos el corredor bioceánico Sur Tarija, Chuquisaca y Potosí hacia el Pacífico y también hacia Argentina. Estas fueron algunas de las palabras: Bolivia en el mundo y el mundo en Bolivia, en su cuenta de X después de visitar el vecino país de Perú.
1: Y a propósito del tema político, Nemesia, ¿qué es de Nemesia Achacollo? Según la Interpol de Bolivia, se ha asegurado que hace más de un mes está activado el sello rojo sobre Nemesia Achacollo. Sin embargo, allegados a la ex ministra de Desarrollo Rural y Tierras, Nemesia Achacollo, aseguraron que ella está acreditada para poder tener refugio en Brasil. La ex autoridad de gobierno de Evo Morales es investigada, recordemos, en Bolivia por el caso Fondo Indígena y otros. Pero ella tiene documentos del CPF, el documento de identificación fiscal emitido por el Ministerio de Hacienda de Brasil a través de la Secretaría Especial de Ingresos Federales, que tiene fecha de emisión del 9 de abril de 2026. Ella tiene iniciado su trámite de refugio en Brasil y por ese motivo no se le aplicaría el sello rojo.
0: Y vamos a estar hablando de estas informaciones. Nos vamos a ir a pausa breve, por favor, porque al retornar, mira, hablando de Nemesia Chacolio, y hay hartas autoridades que tienen orden de aprehensión y son meses que no les tocan ni el pelo. Pero ayer,
1: Mauricio Medina Celi.
0: Pero ayer, sí, en cuestión de segundos, en cuestión de minutos, usted dirá, es que es estratégico, estaba en el momento, fue a declarar. Nos parece preocupante lo que está sucediendo, así que vamos a hablar.
1: El tema de justicia. Sí, señor, alguien que se presenta voluntariamente y es aprendido, y Nemesia Chacolio, que tiene procesos, y no solo
0: ella.
1: Evo Morales. Hay un montón de ex autoridades que no se los toca ni con el pétalo de una rosa.
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3: Siete de la mañana con 31 minutos, está en compañía de Sin Censura por el Facebook, por favor, y también Radio Cana 98.5 FM. Tenemos temas que tratar súper importantes de lo que está aconteciendo en el país, pero también tenemos información hasta la hermosa ciudad del Alto. Yo creo que la ciudad del Alto sí es la ciudad del cielo, pero bueno, es otro tema que vamos a hablar más adelante. Estamos con nuestro compañero Ilich Ardóñez. Mi querido Ilich, muy buenos días, ¿cómo te encuentras? Bienvenido.
4: ¿Qué tal, compañeras? ¿Cómo les va? Bueno, el placer siempre de poder tomar contacto con ustedes y a través suyo con toda la población que está informándose a esta hora de la mañana a través de Radio Cana 98.5 y el Sin Censura. Bueno, a ver, muchos temas para poder dar a conocer. Primero, que se decía que iba a haber mucho más frío que en semanas predecesoras a esta.

0: creo que esta vez sí le atinaron las autoridades de educación y las autoridades, claro está, también de la parte epidemiológica, porque en definitiva vemos una temperatura un poquito más estable y en definitiva creo que las semanas más frías fueron precisamente las que se tuvo el receso pedagógico. Ayer, o sea, en la mañana se tiene un poquito frío, ¿cierto? Pero posteriormente se tiene, en definitiva, jornadas bastante calurosas. Ayer les cuento que estuvimos con 20 grados en la ciudad de Las Rosas, un hecho que marca precedentes, sin duda, ¿eh? Claro, muchos dicen calocito, que a veces se queja por el frío, por favor, pero deben tomar en cuenta, en definitiva, queridos compañeros y a la gente escuchando en este momento la radio, que ya pueden significar los efectos de Super Niño, ¿verdad? Hecho que no están tomando en cuenta las alcaldías, están enfrascados en discusiones que a veces no son tan importantes. La gente de estas está lanzando una campaña mediática para evitar el gasto innecesario de agua, hecho que aplaudimos, pero en definitiva consideramos que hoy se tiene que pensar un poquito más en el tema de la perforación de pozos, porque según lo que se alerta, se viene una crisis hídrica en por lo menos el departamento de La Paz, que es lo que nos atinge. Ahora, habrá que ver, lamentablemente uno cómo extraña a don Gabriel Pari, por ejemplo, de la gestión de Bacopera, secretario de Medio Ambiente y Agua, quien daba reportes semanales en relación a cuánto porcentaje estaban llenos precisamente los embalses y también precisamente los reservorios de agua. Hoy, lamentablemente, hemos perdido todo tipo de noción, y el señor Pari, que está ahora de secretario también de Medio Ambiente y Agua en la gobernación, bueno, es más difícil que encontrarlo, ¿eh? Así que hay que tomar en cuenta este detalle. Necesitamos saber, vamos a tomar acciones, sin duda, sobre el tema de, por ejemplo, los lavados de vehículos que gastan cantidades enormes de agua. Hay que tomar en cuenta también a fábricas y empresas que, bueno, no sé si desperdician, pero en definitiva utilizan mucha agua, agua que va a ser muy necesaria precisamente para esta crisis que ya se ha adelantado, se mira en el departamento de La Paz. Bien, por otro lado, queremos empezar con esta información que definitivamente es bastante, bastante preocupante. Porque en definitiva, si no hay listas, no hay nada, ¿no? Vamos a estar en minutos más con el dirigente de los panificadores. Que les cuento que sí, creo que le vamos a decir nomás adiós, bye bye, chau chau, al tema de los 80 centavos por la marraquetita. Y esto se debería claramente a que la harina ha subido a precios estratosféricos, ¿eh? El quintal de harina es importado de Argentina en su gran mayoría. Estaría, a ver, simplemente para que tengan una relación. Antes costaba 110 y ahora con el tema del dólar fluctuante y del dólar flexible, como quieran llamarlo, estaría cerca de los 310, 320 y hasta 330 bolivianos. Hecho que han dicho que es ya insostenible. Ahora, ¿cuál es la respuesta del gobierno? Se están importando cerca de 30.000 toneladas de maíz para poder elaborar la harina. No sé si sea suficiente. Segundo, también se está pensando ya en una importación directa a través del Estado de harina para poder sobrellevar este difícil momento de crisis que está atravesando el país y poder garantizar el precio del pan en 80 centavos. Ahora, la gran pregunta es, ¿se podrá realizar esta labor? Tomando en cuenta que los panaderos vienen molestando ya mucho tiempo con este tema del incremento del precio del pan. Algo similar ocurre también con los choferes, que a través de su eterno dirigente, don Luis Gómez, ha dicho que el pasaje podría readecuarse y podría sufrir. Claro, ellos no quieren hablar de una elevación, sino más bien de un reajuste o de una nivelación. No sé si en ese momento sea lo adecuado. Por eso te digo, están queriendo estrangular por muchos sectores, más aún a la población. No sé, yo entiendo que definitivamente hoy los repuestos están mucho más caros que antes, pero también estoy seguro de que si no fuera tan buen negocio el tema del transporte o el tema del pan, no habría gente que se dedique a eso, ¿verdad? Porque nadie, creo que en su sana salud, va a trabajar como para perder dinerito y encima de las horas de trabajo poder perder capital. Creo que eso está más que claro y evidente. El gobierno debe anteponer sus buenos oficios para que esto no ocurra. Siempre preocupados con el bienestar de la población, siempre preocupados con la economía y el bolsillo del pueblo, creo que eso nos caracteriza. Tenemos que seguir en este camino. No te olvides también, seguramente hoy habrá repercusiones de este decreto que emite el gobierno para que de manera excepcional se puedan subir las tasas de aseo, o sea, se pueda pagar más a las empresas recolectoras de basura en el país. Por lo menos en el Alto tenemos, ustedes saben, un monopolio terrible, porque hace más de 20 años ya vienen trabajando la misma empresa recolectora de basura. ¿Sabes quién es don Robin Cofres, el dueño de la empresa recolectora de basura de La Paz, del Alto, de Cochabamba, de Santa Cruz? Es prácticamente concesionado todos los recogidos de basura de las ciudades capitales. Y les comento que en campaña don Rodrigo Paz salió pues en fotografías con este señor, con don Robin Cofres, utilizando o por subir a vuelos privados cuando estaba en campaña precisamente para poder ser electo como presidente. Entonces ahora uno se pregunta, ¿se estará pagando favores de campaña con este decreto que autoriza la subida en el pago precisamente a las empresas recolectoras de basura en todo el país? Habrá que precisamente, y no se olviden que los contratos, por lo menos en el Alto, en La Paz no sé cómo está, pero en el Alto sí está de acuerdo a la UFB. Entonces, todos los días sube y sube y sube el servicio. Entonces, no, creo que no era lo adecuado. El gobierno no ha socializado el sistema. El gobierno, una vez más, le ha metido, nomás como decía algún expresidente, y seguro que el problema será para los municipios que prácticamente en su mayoría se han declarado en números rojos por el tema de la economía que han encontrado a lo largo de los o las administraciones de los municipios. Compañeras, ¿cómo estás?
1: Mi querido Illich, y realmente justo mencionas las UFB, y nosotras aquí internamente estábamos mencionando eso. Nosotros todos los días damos lectura y la gente puede creer que no suben las UFBs, pero sus milésimas de centavos, o sea, están subiendo desde lo mínimo, tal vez
2: a la par menos, del dólar incluso, ¿no?
1: Exacto, menos permeable, menos visible que el dólar, pero está subiendo y como lo dices, claro, los servicios básicos por ley están adecuados a las UFBs, es por eso que ha subido la luz, el agua, pero están nivelados a las UFBs. Mi querido Illich, ¿cómo está el tema de el carguío de diésel? Aquí en La Paz, yo ya lo puedo pasar por mi casa sin ver flotas, sin ver camiones.
2: Aparece y desaparece.
1: Aparece, ¿no? Y desaparece. ¿Cómo está en la ciudad del Alto el tema de la carga de diésel?
0: No, terrible, terrible. El panorama es absolutamente similar, compañeras. Gasolina sí hay, no podemos tampoco tapar el sol con un dedo, pero definitivamente el tema del diésel continúa siendo un dolor de cabeza. Recuerda que, como en el gobierno del señor Arce, el gobierno le ha echado la culpa al oleaje, a las altas olas que existirían en los puertos. Y claro, hay dirigentes como Pedro Quispe que precisamente se han encargado de desmentir este tema, porque no solamente se trae carburantes de Chile, se trae carburantes de Paraguay, se trae carburantes de la Argentina. Hoy también se ha conocido que se estaría trayendo carburantes y se lo estaría internando al país vía tren desde el Brasil. Entonces, no habría excusa porque, claro, el mercado paceño está así administrado o está recibiendo el cupo desde Chile. Pero ¿qué pasa con Cochabamba, Santa Cruz? Que también están sufriendo esta misma escasez, ¿verdad? Entonces, creo que ahí hay que sincerarse. Creo que falta un orden de sinceramiento por parte del gobierno. Yo creo que es mejor, es como el médico, ¿no? Que cuando te duele la cabeza, no te dice lo que tienes por temor a que no te derrumbes moralmente. Yo creo que hoy el gobierno tendría que tener esa tarea de sinceramiento y decirnos de una vez en qué situación económica estamos. Así sabemos si comprar casita o no, así sabemos si guardar nuestros recursos ahorritos, los que lo tengamos, benditos seamos, y o si no, digo, es poder invertir en algún tipo de emprendimiento. O sea, todo en base a ser sinceros, ¿verdad? Creo que eso es lo que le está faltando al gobierno. Nos quieren hacer ver un país que es absolutamente diferente al que estamos en este momento. De verdad, compañeros, yo me siento totalmente derrumbado, derruido, porque veo y todos los días palpo la pobreza que existe en muchas familias en la Ciudad del Alto. Es cierto, muchos dicen la verdadera riqueza está en el Alto, el verdadero circulante está en el Alto, pero está mal distribuido porque son pocas familias las que ostentan grandes poderíos económicos. La mayoría está sobreviviendo al día. Imagínate, hay un alto nivel de disfunción familiar. O sea, el papá y la mamá se han separado y en muchos de los casos el papá no se ha acordado más de los hijos. La que batalla constantemente es la mamá vendiendo refresquitos, sopita de fideo, vendiendo dulces, vendiendo... Y algún día, porque yo vi mucha plata de verdad, de limitaciones, y todos estamos con el centavo al día. Entonces, creo que de verdad, y quiero transferirles esta preocupación porque de verdad uno se siente impotente de poder ayudar.
2: Ilich, definitivamente estamos nosotras igual, y muchos dirían, bueno, ustedes deben estar bien, si supieran cómo se trabaja en los medios, los compañeros que tampoco tienen seguro, y tú lo has visto, si nosotros estamos mal, no podemos ayudar a los demás, y realmente es una impotencia ver todos los días, no solamente en la Ciudad del Alto, en las provincias, también aquí en la Ciudad de La Paz, y justamente vamos a ir hablando ya de eso, porque si bien hay tanta gente que estamos en la pobreza, también el gobierno hace sus barajas de cortinas de humo, con la aprehensión de ayer del exministro de Hidrocarburos, mientras otros tantas exautoridades no tienen este efectivo cumplimiento de orden de aprehensión. Ilich, muchísimas gracias, un abrazo hasta la Ciudad del Alto. Creo que ya nos estamos moviendo, ¿no? Tenemos un poquito de corte de la señal.
1: Ahí estamos, Ilich Ordóñez. Sí, se nos está yendo la señal con mi querido Ilich. Vamos a ver si la podemos retomar. Ilich, ¿nos estás escuchando, Ilichito? No. Ahí está, se cortó la llamada, pero bueno, escuchamos por lo menos todo el informe. Queríamos saber la apreciación de nuestro compañero, justamente desde la Ciudad del Alto, desde esa visión que tiene en la Ciudad del Alto respecto justamente a lo que mencionábamos, Jazz. Esto que ha sucedido en las últimas horas, la aprehensión inmediata de Mauricio Medina Celi cuando él se presentaba de forma voluntaria en puertas del Ministerio Público para poder hacer su declaración, sin embargo es aprehendido y ya ha pasado su primera noche en celdas de la Fuerza Especial de Lucha contra el Crimen. Yes.
2: Así es, vamos a estar observando las imágenes realmente de lo que ha sucedido la jornada pasada, donde recordemos que el contexto, ¿no?, de su destitución, él dejó sus funciones apenas 23 días de cumplir 6 meses en el cargo. Él asumió en noviembre del 2025 y debido a una fuerte crisis política y social detonada por el caso de la gasolina basura o adulterada, la cual dañó los motores de miles de vehículos a nivel nacional. El presidente Rodrigo Paz en ese entonces ya había oficializado su destitución en un acto público donde posesionó a Marcelo Blanco Quintanilla en su reemplazo, ¿no? La orden judicial, la Fiscalía Anticorrupción, mediante el fiscal David Torres Choque, emitió la orden de aprehensión el 27 de julio de esta gestión, fundamentando la existencia de indicios e incumplimiento de deberes y conducta antieconómica. En un operativo, efectivos policiales capturaron a la exautoridad. Medina Celi se presentó ante las instancias correspondientes con cumplimiento de requerimiento fiscal. Fue conducido, y esto, mira lo que me preocupa, creo que muchas personas tenemos dignidad, Fue conducido, como vemos en las imágenes, enmañillado y bajo un estricto resguardo de escoltas policiales hasta las oficinas de la Fiscalía Departamental. Al terminar de declarar y sin emitir palabra a la prensa, fue trasladado a celdas de la Fuerza Especial, donde pasó la noche y permanece retenido a la espera de su audiencia de medidas cautelares. Su defensa y familiares comunicaron que él se encuentra triste y decepcionado ante este procedimiento. Ay, Estemita, creo que también hay maneras, ¿no? Lo decíamos. ¿En qué momento fue esto de la gasolina basura? Porque no me vas a venir a decir a mí que el exministro ingresó y fue por culpa de él que se puso esto de la gasolina basura, de la gasolina adulterada. Ya hubo denuncias en el anterior gobierno, casi finalizando, de los propios choferes, transporte pesado, transporte libre, federaciones, confederaciones, etcétera, quienes habrían indicado que sí estaban viendo algo en sus vehículos, motocicletas y vehículos. Y mira que claro, llega una persona al cargo y resulta que el culpable es él.
1: Porque de verdad debemos reconocer que primero que un vehículo no se va a arruinar por una sola carga de combustible. Se venía denunciando esto desde inicios del 2024. Recuerdo que nosotras habíamos compartido la denuncia de una estación de servicio en el municipio de Guanay. Si mal no recuerdo, en febrero de 2020, no miento, en noviembre o octubre de 2024, es decir, ya esto viene con una data larga, además que el gobierno había anunciado que estos contratos de combustible, estos carguillos de combustible venían justamente desde enero de 2025, la firma que se había hecho en el gobierno de Luis Arce Catacora. Ayer a mí me sorprendió que el segundo hombre del estado en persona sea el que haya ido a verificar.
2: Se ha dado el tiempo
1: en su apretadísima agenda, el señor Edman Lara, para ir a verificar de que esté Mauricio Medina Celi, pero creo que también está sugiriendo que esté el señor Ackley. Y no quiero pensar que es como una vendetta. Y me hago cargo de lo que digo, porque recordemos que el 8 de febrero, justamente, tenían una reunión con el sector del transporte, hablando del tema del combustible, justamente para ver qué soluciones se iban a dar, cómo podía el gobierno coadyuvar con el daño que estaban percibiendo los vehículos por el carguío del combustible. Sin embargo, remarcar justamente que el señor Edman Lara se apersonó sin invitación. Sí, es el segundo hombre del estado, no necesita invitación para muchas cosas, pero las cosas técnicas las están hablando de forma técnica el ministro, el presidente de IPFB y el director de la ANH en ese entonces, el 8 de febrero de este año. Sin embargo, fue a increpar a estas autoridades el vicepresidente, y por eso digo, no quiero pensar mal, pero recordemos que parece estas adelante. Imágenes que me parecen importantes de poder volverlas a escuchar.
3: Sí, usted es una vergüenza para el país. Eso es lo que es usted, incompetente. Incompetente. Deberías denunciar por incompetente.
4: Esa es la respuesta que nos está dando. No van a desaparecer las cisternas, dice, siempre llega.
5: Es un punto operativo en planta.
4: Dice que siempre es así. Está diciendo que siempre es así. O sea, no hay solución para la gente.
6: ¿Cómo el señor vicepresidente sugiere solucionar este tema?
4: Me está diciendo que yo sugiera. Usted es pues el presidente de Yacimiento. Me está diciendo a mí que yo dé solución.
6: No.
4: Se supone que por su capacidad a usted lo ha designado el presidente. Claro. Si usted no tiene la capacidad de resolver y de designar gente competente en esas áreas, me está pidiendo a mí.
6: No, lo que pasa usted, es que cuando pues, uno es hace un argumento, área. Se supone que tiene un background técnico.
4: No, se supone que usted tiene la solución, se supone que usted tiene la capacidad. Pues le estoy diciendo, ¿en cuánto tiempo desaparecen las cisternas de ahí?
6: No, las cisternas no desaparecen.
4: No van a desaparecer. Van a seguir las cisternas afuera congestionando el tráfico vehicular. Van a seguir durmiendo 26 días.
6: No están durmiendo.
4: No están durmiendo. O sea, usted dice que no están durmiendo. El ministro desconoce la realidad, dice que no están durmiendo en las cisternas. No se toman la molestia ni siquiera de ir a verificar qué es lo que pasa. Ministro, no, es que usted no da una respuesta.
5: No queremos hacerlo político, esto es técnico, aclaramos, esto es político. No
7: solucionan el tema del combustible, nadie va a venir a molestar.
4: Qué vergüenza realmente.
2: Y eso es lo que habría pasado en febrero. Ahí se verificaba, ¿no?, cómo el vicepresidente, en vez de actuar de manera de oficio, por así decirlo, con mesas técnicas, convocarlos. Mira que el vicepresidente parecía ahí, tú lo has dicho, interno, la gran María Galindo queriendo hacer y deshacer, y como autoridad no hacía el tema del respeto.
1: Y es lo que decía del tema técnico, si estás yendo a un tema técnico, debes ir con ideas, y es lo que dice. Miren, yo no estoy a favor de Medinaceli para nada, porque sí tiene que esclarecer lo que tenga que esclarecer, pero Medinaceli le dice, si usted está viniendo aquí, denos una sugerencia, o sea, mejor reportar que no, ¿no?
2: Y mira que efectivamente durante el gobierno de Luis Arce ya había este tipo de escándalos. Recordemos que hubo decretos en esta gestión, como la Comisión Especial Hidrocarburos identificó que el gobierno de Luis Arce se emitieron dos decretos supremos que flexibilizaron las normas e hicieron posible la importación de gasolina sin que cumpliera con los estándares mínimos de calidad. O sea, hay dos decretos del anterior gobierno. Alertas ignoradas. En septiembre del 2025, aún bajo la administración de Arce, ya se había generado una alerta interna sobre problemas en calidad de combustible y fallas mecánicas latentes. No obstante, las autoridades de este periodo emitieron informes respecto a este tema. Y ya lo que sabemos desde febrero, lo que ha pasado, el ministro, yo creo que el error más grande del exministro fue precisamente no presentar estas pruebas, no hacerse asesorar, pero tenemos un gran equipo técnico de trabajo, me imagino yo, espero en el gobierno. Queremos desde el pensarlo. Presidente, asambleístas, porque las asambleístas ni se han pronunciado, diputados, porque si no fuera visible de miles de vehículos que han sido afectados, y ahora no, con esta aprehensión, ¿quién les va a devolver a los vehículos? Porque hasta ahorita no hay una devolución, claro, hay una cierta parte, pero no ha beneficiado a aquellos realmente que han sido perjudicados con los motores ahora, y demás.
1: ¿Lo han aprendido a Medinaceli ayer? ¿Hay diésel en las estaciones de servicio?
2: No.
1: ¿Han funcionado milagrosamente los vehículos? No. Y no es que, voy a insistir, no es que estamos defendiendo al señor Medinaceli, porque yo ni lo conozco, es más, ni siquiera le he hecho cobertura en lo que ha estado como autoridad. Pero es que seamos reales, hay que buscar realmente las verdaderas cabezas y hay que buscar realmente a los verdaderos responsables sin hacer show mediático.
2: Y soluciones, Emita, soluciones que los que estamos viviendo. Hablábamos con Illich, el tema del pan, el tema del clima. No, ya, y lo veníamos diciendo de la sequía hace muchísimo tiempo.
1: Nadie
2: con estudios
1: bola.
2: Científicos. Ojalá que el gobierno, ojalá, esperemos, porque no queremos que le vaya mal al gobierno, no nos conviene
1: porque
2: a nadie.
1: Porque le va mal al gobierno, nos va mal a nosotros. Todos.
2: Entonces, este fue un análisis pequeño con cobertura especial también hasta la ciudad del Alto. Muchísimas gracias, Illich, y muchísimas gracias a toda la gente que está con nosotros. El reencuentro mañana, Emita, ya nos tenemos que despedir, el tiempo pasa volando para nosotras, pero se van a quedar en buena compañía.
1: Sí, señores, ustedes quédense en compañía de Radio Cana 98.5 y su programación. Ya llega Steve Carrasco y las Gemelas Fantásticas. Nosotras nos despedimos hasta mañana, 7 en punto de la mañana.
2: Hasta mañana, un abrazo.
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0: ¿Qué tal?
1: Qué gustazo tenerlos. Hace 7 minutos estaba durmiendo. Me estaba soñando con la Katy Perry. ¡Qué perro!
2: Oye, ¿hasta qué hora habrás trasnochado también?
1: Como hoy no voy al gimnasio. Hola, buen día. Estoy Carrasco Velasco. Les da la más cordial bienvenida. Perdón por ser malcriado. Pero de verdad, estoy con la Evelyn Medina, gemela fantástica. Sí. ¿Cómo estás? Buen día. Mi anécdota. Ya nomás les voy a contar. Ya. Y fíjate mi cara, hermana. Estoy.
2: Por eso, ¿te has lavado, digo yo?
1: No, estoy todo. Hermana querida, estoy.
2: Primero
1: agarré ese ratito, me puse el jean cuando en el Instituto Americano. Ucha, qué frío, digo. Había estado sin calzón, hermano.
2: ¿A tanto así?
1: Sí.
2: Bien dormidito, entonces estaba.
1: Ucha, sí, no, estaba re.
2: Oye, hoy día sí costó levantarse, te voy a decir a mí también.
1: No, ¿por qué me costó levantar, hermana?
2: ¿Por qué?
1: Yo estaba hoy, estaba hace ratito con la Katy Perry.
2: Claro,
1: muchas veces. Habíamos estado, hermana querida, aquí en el Hotel Alexander de la Ceja. O sea, fino, ¿no?
2: La Katy Perry en el Alexander.
1: Sí. Y la recoge de la flota, viene en la Bolívar. ¡Es mi sueño! ¿Qué pasa?
2: ¿Y ahí? ¿La has llevado a ver a las cholitas luchador?
1: Hermana, un ojo veo a medio, de verdad. Parezco panetón, estoy hinchado, ¿no? Todas las mañanas amanezco así, hermano. Bueno, entonces. Estaba, es que sabes que no voy al gym los días.
2: Te has confiado.
1: Voy 2 días o sea, ayer, el lunes, martes voy, miércoles descanso y jueves también, viernes vuelvo al gym. Apagué pues el despertador.
2: Claro, tienes programado día por medio.
1: Día por medio, hermana querida. Le ha pasado lo mismo una vez al Chúcaro. Tenía que presentarse el sábado, lunes se ha despertado.
2: Oye, no, pero 2 días durmiendo, ¿no?
1: No, uy, sí le han dicho caballero de Rausán, hermano, ya lo estaban velando. Bueno, señoras y señores, no me pregunten, por favor. Me he dormido, van a disculpar, acabo de llegar, más bien. No, si estuviese de Chucky les diría así, me he cañado. No,
2: claro.
1: Me he dormido, che, y estoy adormecido, estoy así, adormecido,
2: no,
1: aletargado, hermana querida, de verdad. Señoras y señores, ladies and gentlemen, arrancamos como siempre, le damos la más cordial bienvenida a todos ustedes. Ponme algo para despertar, por favor, querido hermano. Algo para despertar, a ver.
3: ¡Lucha!

0: mío, desde ayer en la noche tanta noticia. No me digas cuánto está el dólar. No me digas.
1: ¿Te digo?
0: No.
1: Te digo. Así vas a despertar asustado.
0: Puta, no. Estaba con la Katy Perry, bien lindo.
1: ¿Cuánto? A ver.
0: Sí. Ah, no, luego les voy a contar. Hasta guaguita hemos tenido con la Katy
1: Perry. Eso ya no es sueño. Eso ya es deseo reprimido.
0: Sí, no, vos sabes. Mi hermana querida, mi ex, la Taylor Swift.
1: ¡Qué sueño!
0: Brother, había sido pues bien su amiga, ¿sabes quién? Le he visto hasta a mi amiga.
1: ¿A quién?
0: Bien chismosa, le había contado que yo estaba con la Perry, a mi amiga.
1: ¿Y te han pegado?
0: Taylor. Sí.
1: ¿Y te han pegado?
0: No, más bien me ha ayudado mi amiga, la Mónica Ergueta, hermana. O sea, mi sueño bien raro. Oye, ¿qué? De verdad.
1: ¿Te has soñado con puro mujerón?
0: Sí, sí. Che, 8:30 me voy a poner calzón, hermana, por favor, les ruego, porque me venía así nomás.
1: ¿Y quién te va a traer tu calzón, cochino? ¿Quién te va a traer el calzón?
0: No, voy a ir yo a mi casa a ponerme calzón. Ay, me he venido así directamente.
2: Qué doloroso, y está con jean.
1: Es por eso.
0: Sí, en el instituto me he hecho frío y me raspaba, hermana, que he hecho. Ay, ¿qué hago? Sí, he hecho. Porque vos sabes que el jean se endura y toda la landaeta, hermana. Parecía el hombre de metal, ¿no ve, hermana? No, parecía Robocop, carajo, de verdad. Bueno, bácala. Les damos la más cordial bienvenida. Me decías para que despierte bien cuánto está el dólar. Yo ayer he dejado el dólar en 9 bolivianos. La Katy Perry me ha traído euros.
2: ¿Cuánto has dormido? Oye, ¿qué pasa?
1: ¿En serio?
0: Ya, a ver, voy a despertar. ¿Cuánto está el dólar?
1: 11.80.
0: Mira que Dios
1: ayer en la mañana decíamos 11.54.
0: No, dilo con calma. ¿Cuánto?
1: 11.80.
0: ¡No!
2: ¡Ándate a la mierda!
0: ¡Sí, ándate a la mierda!
2: ¡Ándate a la mierda!
0: ¡Dios mío! ¡Ay! Arranquemos. ¿Cómo estás, Paulita Medina? ¿Todo tranquilo? Vamos a ir antes con el tráfico vehicular. ¿Qué novedades? ¿Cómo estás, hermana querida?
2: Bien, te diré un poco congestionada, hermano, ¿sabes? Me ha atacado dolor de garganta desde la anterior semana y decíamos, ¿no ve que por el tema de los chaqueos sentíamos?
0: Claro.
2: Quienes tenemos rinitis. Bueno, ayer, inexplicablemente, después de que nos separamos de Modans, hermano, he empezado
0: ¿ya no
2: con...
0: ¿Ya Modans, hermana?
2: No, pues, que nos hemos separado del trabajo de Modans.
1: ¿Qué hemos hecho,
2: bola? Todo bien textual. Medio burrito estás hoy día.
0: Estoy despertando.
2: Por la Perry. Bien músico.
0: Parezco panetón, mi cara hinchada, hermana. Sí, sí.
2: No, pero de verdad. Y ahora he amanecido con tos, pero es una tos que viene así, solo a la partecita de la garganta.
0: ¿Es tos de
2: como
0: perro?
2: El cuellito.
0: ¿O de perra?
2: Tos de perro. Ya. Sí, y no sé, imagino que es porque por el ambiente, hermano, no lo sé. Pero lo cierto es que si no voy a mejorar, voy a tener que usar barbijo. Porque pese a que yo no me siento mal de cuerpo, porque tú sabes que cuando es resfrío te sientes mal de todo.
0: Tengo unos barbijos del payaso chuponcito, te los puedo dar.
2: ¡Qué asco! A ver, el barbijo tiene que ser desechable, no jodas.
0: No, son nuevos.
2: Pero desechables.
1: Desechables.
0: No, estos son lavables, hermana.
2: No, bueno,
1: no hay barbijo no, lavable.
2: Hay lavable, hay lavable, pero por debajo tienes que usar el desechable. Bueno, no me vengas.
0: Tengo unos BTS, pero si tú no quieres, mami.
2: ¿De BTS tengo?
0: ¿Tienes?
2: Tengo.
0: El original. El de Play Fair.
2: Además que es Fair Play, no es Play Fair.
0: Bueno, arrancamos. Buenos días.
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0: Vamos inmediatamente, por favor, con el tráfico vehicular. Las novedades que tengo en este sector ya desde la Cantutani, Arce, por supuesto, Plaza del Estudiante, Evelyn Medina.
1: Así es, vamos a decir que el tráfico vehicular en la zona de Sopocachi, en la Cantután, ingreso a la 20 de octubre por la Campos hasta la 6 de agosto, tomando la Arce, totalmente ligero el tráfico vehicular. Sí, por momentos se congestiona, pero es por los semáforos que hay en la intersección de la Belisario Salinas, especialmente en la Arce. Así que tomen precaución en este lugarcito, pero después totalmente ligero el tráfico hasta la Plaza del Estudiante para conectar con la Landaeta.
0: Señoras y señores, ¿cómo está el tráfico vehicular centro paseño del sur al norte? Estoy contigo, Paola.
2: En la zona norte ya acostumbrado, hermano, en lo desértico, lo que estamos hablando, Yanacocha, Genaro San Ginés, Ingavi, Indaburo. Sí, el Sucre se congestiona un poquito las movilidades por el tema de lo del diésel, hermano. Cada vez las filas están más largas.
1: y esto continúa congestiona
0: la fila
1: un poco.
0: En el sector continúa, de la Armentia.
1: Continúa, hermanito. Miércoles. No se ha vaciado para nada la fila, pero bueno, esto en la zona norte, en la zona de ya céntrica, San Francisco, Mariscal Santa Cruz, Prado. Bastante afluencia de movilidades, pero no hay congestionamiento, ojo, gracias a Dios. Cuenta. A esta hora lo estamos diciendo, a las 8:16, pero sabemos que en unos 5 minutitos más se va a congestionar el tráfico vehicular por la afluencia masiva, no solamente de el transporte público, sino también de góndolas y todo lo que trasladan a los muchachos hasta los colegios. Así que, pero a esta hora totalmente ligero el tráfico vehicular en todas las intersecciones, incluso no se registran trancaderas.
0: Tómelo muy en cuenta, por favor, para nuestra linda audiencia que está en la sintonía. Tenemos también referéndum para nuestra audiencia.
3: ¿Referéndum?
0: Tenemos la pregunta abierta. Tenemos la polla de Huelmas con el cotejo de Bolívar en la Sudamericana.
1: Yes.
0: Hoy estamos en miércoles de rojo, amarillo y verde. Tenemos aros a mi hermano el Chúcaro Sandoval. ¿Qué más me qué más quieres de mí?
1: Que te vayas a lavar tu cara.
0: Sí.
1: Anda, lávate, ya. Anda, lava tu cara, ya.
0: Me atrasa.
1: Son ceritas, estás hablando.
0: Pero he llegado en puntito, más bien, hermana querida.
1: Qué
0: sí.
1: Bien.
0: Claro. Hermana, te daré 10 pesos. Anda a comprar tucumanas, por favor. ¿Cuántos son?
1: No hay nada ahorita todavía.
0: Ay, no seas floja.
1: No hay.
0: Ay, no seas floja.
1: No hay nada ahorita.
2: Ahorita no hay nada. Pasa? Esta ciudad amanece a las 10 de la mañana.
0: Puta, sí. No. Esto es un tema también que vamos a hablar más adelante a propósito, hermana querida. No hay. 7 de la mañana, La Paz. Si es una ciudad que no duerme a veces, pero sí que duerme hasta tarde, ¿no?
1: Sí.
0: En el Alto a las 5 ya hay desayuno, ya hay todo, hermana.
1: En Cochabamba, hermanito, desde las 4:30, 5 ya están las caseras ofreciéndote de todo.
0: En Cochabamba la vida nocturna es todo el día.
1: La metafísica popular. Ya Pirri.
0: ¿No ves? Señoras y señores, como siempre.
4: Oh, señora.
0: Así estamos arrancando. 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
0: Como siempre. Así en la ciudad de La Paz. Muchísimas gracias.
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0: Bueno.
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0: A propósito, rapidísimo lo que está pasando con el presidente Rodrigo Paz. De la reunión que se ha generado con Fujimori, Keiko Fujimori, ¿no? Hemos logrado retomar con fuerza la relación estratégica con el Perú. Así lo ha remarcado y la relación comercial bilateral que tenemos con el hermano país. Recordemos que padres de estos dos presidentes, también aquel 1991, se abrazaron y tuvimos el puerto de Hilo en su momento. Hablaremos de esto más adelante, por supuesto. ¿Qué tanto nos conviene? Sin duda, nos conviene más Perú que Chile.
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0: Evelyn Medina, contigo el adelanto.
1: Y bueno, en declaraciones, el comandante Sokol dijo: yo no me voy a agarrar del puesto. Y le hizo un mensaje al vicepresidente, ya que fue a inspeccionar el tema de corrupción. Dijo: no niego el audio, pero ¿por qué se ensaña tanto conmigo si él sabe que yo siempre lucho contra la corrupción? Bueno, estas declaraciones definitivamente vamos a ver cómo repercuten en el vicepresidente, que está muy afanado en visitar los espacios policiales, especialmente Comando, para ver cómo se desarrolla todo el trabajo y descubrir, según él, quién está haciendo el acto de corrupción en la policía.
0: Bueno, vamos a opinar del tema. Simplemente le voy adelantando. Nuestros empleados, porque Sokol es mi empleado, es tu empleado, es funcionario público. Nuestro empleado, el servidor público, porque le pagamos nosotros su sueldo al vicepresidente, discutiendo, ¿no? Nosotros mirando los jefes verdaderos de palco.
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0: Paulita Medina, con usted, por favor.
1: Preocupantes las declaraciones ayer de los dirigentes de los choferes, porque estarían, ya lo han anunciado, estarían esperando el levantamiento del estado de excepción para iniciar las movilizaciones y los actos de presión, como ya nos tienen acostumbrados a la población, para exigir que el gobierno cumpla sus promesas, especialmente con el tema del abastecimiento de diésel y gasolina, porque esto los estaría perjudicando más allá del dólar flexible.
0: Y agárrate. Si sigue subiendo el dólar, los choferes lo han dicho, va a subir el pasaje.

0: chicas, actívense.
1: Vámonos a la pausa, señoras y señores. Miércoles de rojo, amarillo y verde. Hoy nos soltamos un poquito, Paulita, con aros, con algunas coplitas. Y con, por supuesto, con música que les acompañamos, mi querida Paulita Medina, de este matiz.
2: Así es, claro que sí, música nacional vamos a escuchar hoy. Por lo tanto, ustedes se van a deleitar con las lindas notas. Vamos a tratar de escuchar un poquito más en extenso, porque sabemos que la música nacional, pocas tienen el copyright.
1: Yo quiero escuchar algo, por supuesto, hermana querida, también.
2: Yo quiero de Amaru, por
1: nuevas
2: favor.
1: Raíces, Richari. Sí. Obviamente con la información de siempre, que sí, dólar, amenazas, que las peleas de nuestros empleados. Desde el presidente y toda la tojpa, ¿no ves? Que les pagamos su calzón, su sostén, su calcetín. ¡Pero más música!

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12: Estos son los datos del tiempo. La hora
13: 8:32, 8 de la mañana con 32 minutos.
12: Temperatura
13: actual 7 grados centígrados.
12: Humedad
13: relativa del 23%.
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0: Entonces, tenemos referéndum, tenemos pregunta abierta. Lanzamos a continuación para nuestra linda audiencia que está en la sintonía en este miércoles de rojo, amarillo y verde. Como siempre, le damos la más cordial bienvenida. Así, de esta manera, arrancamos. Estamos ya transmitiendo, chicas, a través del Facebook, sin permiso.
1: Okay.
0: Yo lo voy a compartir en la página del Facebook, Eco Radio Bolivia. A ver, voy a ingresar para que tengamos mayor alcance. También compártalo, chicas, porfa. ¿Le parece?
1: Ya está.
0: Están compartiendo. Nosotros aquí estoy compartiendo.
1: Sí.
0: Vamos a ver. No se olviden, para nuestra linda audiencia, estamos, reiteramos, a través de el sin permiso. Hay muchos que no tienen la radio a disposición, como sí. FM.
1: Ya no hay, pues, en los teléfonos ya no tienen radio,
0: ya
1: hermano.
0: Ya no llegan, ya no,
1: no
0: llegan.
1: Ya no vienen con radio, es para bajar aplicaciones.
0: El iPhone nunca tuvo radio, ¿no, Pavo?
1: No, el iPhone no tiene radio.
2: No tiene esa aplicación.
1: Tienen que bajar.
0: O sea, no aplicación, sino esa función.
1: La función.
0: Sí, no. Claro, porque viene incorporado, no te olvides, el tema de la radio. Y la antena sirve de ¿cómo se llama? Para, de, mejor dicho, el audífono sirve de
1: antena.
0: Exactamente.
1: Pero no, ahora ya es bajar aplicación. Por eso aquella radio que no tiene su aplicación en el internet, difícilmente es escuchada hoy en día por gente joven, digamos, ¿no? Gente nueva. Porque ya las cancheritas son hermosas, hermano. Porque yo tengo una
0: no
1: una
0: son obsoletas, radio, pero...
1: No, pero ya como se quedan en casa, claro, hay que enchufarlas, sí. Es más difícil, o estar comprando pilas, qué sé yo, es más complicado tener una radio convencional.
0: Claro,
1: ahora es todo aplicación ya.
0: Oh, y cómo ha cambiado todo, ¿no? Ahora la gente te quiere ver.
1: Claro.
0: Que, claro, quiere televisión digital, radio, o sea, sí, la radio, exacto, que se ve, ¿no es cierto? Sí. Y bueno, nosotros estamos precisamente en esa misma dinámica. Señoras y señores, como siempre, muchísimas gracias. Empiezo a transmitir también, hermana querida, por favor, a través ya de... Empezamos a transmitir a través de el TikTok sin permiso y el TikTok Steve Carrasco informa. Qué hermosas canciones, Dios mío, ¿eh? Esto es netamente años 80, chicas, ¿no lo escuchamos? Sí. Yo les robé a cada flor.
1: Lo mejor para olvidar.
0: ¿Eternos los carcas?
1: Sí.
0: ¿Legado?
1: Sí, sí, sí, hermano. Si hay alguien que representa a nuestro país en el mundo entero, en los rincones que uno ni imagina, son los carcas.
0: Sí,
1: porque
0: ¿no?
1: Sí, sí, sus composiciones, sus canciones. Recordemos que incluso con el tema este polémico de la lambada en los años 90, 80, 90. 80,
0: final de los 80, 87.
1: Ahí es donde se disparó la fama de los carcas también a nivel mundial.
0: Claro, hermana.
1: Porque lejos de haberles dado una remuneración, digamos, por utilizar y plagiar la canción, el agente de Kaoma en Brasil, hermano, les dieron la punta de lanza para hacerse conocidos.
0: Ahora,
1: a nivel, pero global. O sea, no hay lugar donde no conozcan a los carcas.
0: Kaoma era un grupo francés,
1: ajá,
0: que tomó un ritmo latino que es la lambada de Brasil.
1: Pero no existía la lambada hasta ese momento.
0: Claro, no existía, ¿no?
1: Claro.
0: Pero, entonces, yo pensé que era su grupo brasilero, ¿no? Mm. Pero no, había sido pues francés. Y todo lo demás. Pero que al fin y al cabo, todos en ese tiempo decíamos, estos brasileños se van a hacer brazucos, ¿cómo sí. nos van a robar? A ver. Sí. Bueno, así de esa manera, los carcas, entonces. Es un legado para todo el país. Señoras y señores, avancemos, por favor. Tenemos ya nuestro
3: referéndum.
0: A ver. Y el referéndum, hermana querida, va siempre de la mano de un contexto cortito. ¿Cuánto está el dólar, mi querida Evelyn Medina, hoy, por favor?
1: 11.80.
0: Dios mío.
1: Casi 12.
0: No, 12, redondeo al 12, ¿no? O sea, esa cosita, esa colita es un tecnicismo nomás. Pero lo oficial, 12,
1: 11.80.
0: Carajo. Salieron los choferes.
1: Sí.
0: Salieron los choferes y han sido total y plenamente claros los choferes al remarcar. Todo está caro, los repuestos están subiendo. Es cierto, esta vez Esta vez no hay nada que decirle a los choferes, sí. Y están subiendo, lamentablemente, están subiendo, sí, están subiendo los repuestos. Y esto genera que exista, lamentablemente, no una amenaza, pero la advertencia. Si sigue, si continúa subiendo el tema de los repuestos, uh-huh. el precio, no nos queda otra que subir los pasajes. Ahora sí, yo me pongo a pensar en 5 segundos, creo que está justificado, te reitero, o sea, el tema de repuestos, muchos me dicen, pero ¿acaso cada día te cambian frenos, cada día cambian amortiguador, cada día? Sí, pero es un gasto porque es un gasto, no es una inversión, es un gasto que tienen los choferes precisamente por el trajín que tienen a través de la carga de pasajeros. ¡Qué tremendo, qué difícil! Todo esto nos ha causado el maldito... Porque sí, pareciendo, no, tranquilos, el dólar no va a afectar. ¿Cómo se llama ese ministro? El de Economía, ¿no?
1: Sí.
0: José Gabriel Espinosa, parecía topollillo. De a poquito, sí, va a subir, pero de a poquito. Va a doler, sí, pero un poquito. No, no joda José Gabriel Espinosa, por favor. Ahora, este es un problema duro para el pueblo. Si suben los pasajes... No sé si estaría, pero se justificaría o casi, porque los repuestos por el maldito dólar flexible están incrementándose. Va a ser lo peor, la peor propaganda para Rodrigo Paz Pereira. Gemelas Fantásticas, va por ahí más o menos el referéndum, pero también el contexto. ¿Es cierto eso, la hoja de costo con los repuestos, hermana?
1: Bueno, precisamente, mira, yo discrepo un poquito de tu opinión, hermano, porque si bien es cierto que sí, el dólar se ha disparado, los choferes tienen que adquirir los repuestos y todo para que estén en óptimas condiciones sus motorizados y poder servir a la población como lo hacen acostumbradamente, hermano. Creo que ya desde el año pasado viene sufriendo un incremento del cual, al último, y ya por los conflictos que se han visto sociales de nuestro país, calladitos y sin hacer ningún problema, hemos pagado 3 bolivianos. Que recordá que cuando se hace la hoja de costo va subiendo incluso en centavos, décimas de centavo, a veces 0.010 centavos, así subía, tenía que subir. Pero bueno, ya desde el alcalde Arias se vino analizando esto de la hoja de costos y la subida de pasajes, se ha subido en hasta 2.50, después de los 2.50, o perdón, 2.40, pero que nadie casi respetaba, era 2.50, no te daban el cambio, o tú mismo no reclamabas tus 10 centavitos. 2.50 y era 1.80 el pasaje del microbús. Bueno, de pronto, hermano, se vio una alza de pasajes donde todos calladitos por la falta de movilidades hemos pagado 3 pesos, incluso 4 pesos. Y he escuchado que hasta distancias largas como Chasquipampa se pagan 5 bolivianos. El pasajero no le reprocha absolutamente nada a ese chofer y le paga de calladito. Creo que ahí ya se ha incrementado por demás el costo que ahora tendría que elevarse el pasaje. Así que para mí sería injustificado. No justificaría el alza del pasaje para nosotros usuarios. Quizás sí para flotas, porque recordad que también los del tema de la flota.
0: Sí,
1: están padeciendo, ¿no?, mucho por el diésel. Quizás para ellos sí, porque están sufriendo pérdidas, pero realmente millonarias, por lo que no pueden tener un trabajo normal. Pero para el transporte público de ciudades, es decir, urbanos, no justifica.
0: Va por ahí nuestro...
3: referéndum.
0: Señoras y señores, tras la advertencia de los sindicatos a través de su dirigencia, y dicen, si continúa subiendo los repuestos, hoja de costo de los choferes para sus unidades, no nos queda otra que subir los pasajes. Porque el dólar sube los repuestos, tiene que subir los pasajes. Nace la pregunta en esta jornada.
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0: Paola Medina, por favor.
1: Incremento del pasaje por subida del dólar, ¿está justificado? Opción 1, sí. Opción 2, no, porque...
3: Referéndum.
0: Incremento del pasaje por...
1: la subida del dólar, ¿está justificado?
0: Estaría, porque no es un hecho. ¿Estaría justificado? ¿Usted qué opina? Empezamos por casa. ¿Utiliza mucho servicio público usted, Abel Medina?
1: sí, no, voy a ser honesta. Digamos, en el día, si tengo que utilizar transporte, más utilizo taxi.
0: Ya.
1: Porque ya. Realmente mi casa queda un poco tras mano, hay que decir, ¿no? Pese a que estoy en pleno Sopocachi, pero es un poquito tras mano. Entonces, cuando tengo apuro de llegar, como quien diría, a la esquina de mi casa,
0: claro,
1: no me queda otra de taxi, ¿no? Pero sí, ya para retornar a mi casa, subo en cualquier cosa, pero más utilizo el 11, o sea, mis piecitos, porque llego rápido, es la verdad, llego caminando.
0: Bueno.
1: Así que el transporte lo utilizo muy poco, ya, muy poco.
0: No
1: el te afecta,
0: bueno, no lo sentirías tanto, tú utilizas más taxi, mucho me dirán,
1: sí.
0: Pero... Taxi, pues, no, es que es muy diferente la tarifa, te guste o no te guste.
1: Sí, claro.
0: La tarifa de un minibús es impuesta, así de simple, claro. ¿No? Porque se reúnen alcaldía, porque el que se va a reunir es el alcalde.
1: ¿Tiene
0: ¿no?
1: qué?
0: Claro, ¿quién se reunió este año o el año pasado que subió el pasaje, hermana querida?
1: Arias.
0: El alcalde Arias, ¿no es cierto? Ahora le tocaría claro. La pelota y el preste a César Dogbayes. Entonces, una vez más, reiterame la consulta, Paulita Medina.
3: Referéndum.
1: Incremento del pasaje por subida del dólar. ¿Estaría justificado? Opción 1, sí. Opción 2, no. ¿Por qué?
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0: Tenemos la pregunta abierta que está bien bonita, bien simpaticona. El referéndum siempre es serio, ¿no?
1: Sí.
0: Protocolar, y es un tema y merece esa solemnidad al hacer la consulta. Pero le pone el aceitito y la yajuita, lo suelta un cachito, la pregunta abierta. Pregunta abierta de miércoles.
1: ¿Te gusta llevar cosas en la mano?
0: Siempre, ¿te gusta llevar cosas en la mano? Yo odio llevar cosas en la mano, hermana. ¡Odio!
1: ¿Odias?
0: Paraguas,
1: chamarra,
0: ¡chuy! Por eso prefiero salir con algo, ¿qué te puedo decir? Prefiero salir, hermana querida, con algo que sea neutro en el tema térmico. Ni que me abrigue tanto, me sofoque, ni que esté tan destapadito, porque la paz cualquier rato un chiflón,
1: sí.
0: ¿No es cierto? Un sí. frío. Así que prefiero una chompita, algo medio livianito,
1: pero
0: que... Sí, más ligero, pero que me abrigue algo, ¿no, hermana
1: claro.
0: querida? Odio llevar chamarra, saco, ¿qué se llama esto? Parca.
1: ¿Bolsas?
0: ¡Ah, no! ¡Uy, no! ¡Odio! Realmente... Yo soy... me retira la consulta, por favor.
1: ¿Te gusta llevar cosas en la mano?
0: No, odio llevar. Apenas le agarro la mano a mi mujer, hermana querida. O sea, no llevo
1: oye,
0: nada.
1: Oye, no es una cosa.
0: Ah, sí, perdón. Pero
1: es cosa.
0: Sí. Usted de Belín Media. Mira que es bien interesante.
1: Sí,
0: ¿eh?
1: Sí.
0: Y voy a acotar al revés. El varón creo que es un tema de género también, ¿no?
1: También.
0: La mujer, hermana, sí o sí acostumbrada a la cartera. Ya con eso te digo todo. Evelyn Medina, por favor.
1: Sí, pero a mí, sin embargo, no me gusta cargar tampoco en la mano.
0: Ya.
1: Pero por necesidad, desde que soy mamá, me acostumbré a llevar dos carteras. O sea, yo llevaba la cartera donde tenía documentos, donde tenía dinero, las llaves... Y llevaba el bolso de bebé.
0: Claro, claro, claro.
1: Sí o sí, hermano. Cuando ya eres mamá, te acostumbras. Pues, ¿qué vas a hacer? Y piensas en todo, ¿no? Que la chompita, que por ahí se mancha. Voy a llevar otro
4: el
1: pantaloncito. El agüita.
0: Claro.
1: Por ahí tiene hambre un postrecito. O sea, cargas la bolsa del bebé como si estuvieras yendo de viaje. Yo era así. Tenía esa costumbre. Entonces, desde que soy mamá, voy a decir que no me gusta... Pero ¿cómo te diría? Por precaución, llevo siempre algo en la mano.
0: Llevas
1: bolsita algo. Con algo. Mira, ahora mira mi bolsa.
0: A ver, chequea esa bolsa.
4: Mira, qué bolsita.
1: Sí,
4: bien
1: aquí traigo de todo, hermano. Sí, de verdad que ni modo, me acostumbré. ¿Qué voy a hacer? Bolsa grande para guardar incluso la chamarra para abrigarme, ¿no?
0: Mientras y otra pregunta abierta sería con el tiempo. Mientras más grande la bolsa, más viejitos. De verdad. Bueno, luego le consulto a Paulita Medina. Señoras y señores, como siempre, muchas gracias. Estamos en miércoles de rojo, amarillo y verde. Un vez más. One more time. Me reitera la consulta del referéndum, Paulita Medina.
1: Incremento del pasaje por subida del dólar, ¿estaría justificado? Opción 1, sí. Opción 2, no. ¿Por qué?

0: Hermosa canción, estamos en este miércoles de rojo, amarillo y verde. La cuesta de Sama, que por esta época se incendia, ¿no? Dios mío. 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
0: Por supuesto. 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
0: 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Vámonos inmediatamente con los mensajes. Voy a reiterar, sí, porque no lo tenemos al Perlita González. Y reiterame, hermana querida, el referéndum de ayer. Tenemos también participación de la gente que le da el parámetro. ¿Cuál era el referéndum de ayer, Paulita Medina, para nuestra linda audiencia que nos está sintonizando en los 4 puntos cardinales? ¡Pau!
1: Ayer nuestra consulta decía, ¿usted cree que se estabilice el precio del dólar?
0: ¡Ah, caramba! Y hoy la consulta, que también sigue siendo dólar.
1: ¡Claro!
0: Hoy la consulta, Paulita.
1: ¿Incremento del pasaje por subida del dólar estaría justificado?
0: ¡Epa! La consulta ayer, ¿el dólar se estabilizará o seguirá subiendo ayer? ¿Qué nos decía la gente?
2: Buenos días, buen día a la población. Yo jefe, creo que esto va a seguir en aumento o tal vez en descenso, mucho depende de la situación económica que está sufriendo en este caso el mundo.
3: Muy bien, la última. ¿En qué le afecta la subida del dólar? ¿Está en el mercado, servicios, compra de electrodomésticos, celulares? ¿En qué será? A ver.
2: Bueno, generalmente la compra, pues, porque generalmente todo lo que se importa es en dólares. Entonces afecta mucho al bolsillo.
4: A la pregunta yo creo que va a seguir subiendo.
3: Sí. la última, a ver, ¿en qué le afecta la subida del dólar? A ver, en el mercado, compra de servicios de electrodomésticos, ¿en qué le afecta?
4: Claro, afecta a todo, ¿no? Los servicios, electrodomésticos, yo creo que a todos los gremialistas, a todos los ciudadanos, afecta a todos.
5: Claro. El gobierno es una fluctuación variante que va a haber, entonces no va a llegar a estabilizarse, sino que van a tener cambios consecutivos.
3: Muy bien, a ver, ¿en qué le afecta la subida del dólar? ¿En el mercado, compra de servicios? A ver, ¿en qué le afectará?
5: Toda la economía varía en cuanto se modifica la fluctuación del dólar. Ya dependiendo la unidad familiar, tienen una estabilidad de acuerdo al promedio que genera mensualmente.
0: Referéndum. Este era el referéndum de ayer. ¿Dólar se estabilizará o seguirá subiendo? 9 a 10, 9 personas dijeron que va a seguir subiendo. Y el referéndum de hoy, remarcamos, Paulita Medina.
6: Referéndum. Incremento del pasaje referéndum, por subida del dólar, ¿estaría justificado? Opción 1, sí. Opción 2, no, ¿por qué?
0: Hoy nuestro referéndum anexa la subida del dólar con las declaraciones de los dirigentes del transporte. Si los repuestos siguen subiendo su precio, su valor, porque el dólar flexible se incrementa día a día, no nos queda otra que subir el pasaje. Así lo han dicho los...
1: No, nosotros.
0: No se enoje conmigo. ¿Quieres romperle los hocicos? Rómpale a los gorditos dirigentes. A nosotros no, muchachos.
7: Mandilito blanco te vi. 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
5: Hay rechazo, sin duda, ya a la advertencia de dirigentes de los choferes en torno a un posible incremento si el dólar sigue subiendo, anexado esto al precio y al incremento de los repuestos. La dirigencia de los choferes han sido claros y hemos soportado con la gasolina y también con el combustible. Ahora repuestos más, no, señores. Si continúa subiendo el dólar y los repuestos se incrementan todos los días, no queda otra. Tendremos que incrementar los pasajes. No queremos, pero nos veremos obligados. Esta es la noticia que sin duda es un hecho. El dólar hoy, 11.80. 11 bolivianos con 80 centavos. ¿Tienen razón o no los choferes?
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4: Estos son los datos del tiempo. La hora.
5: 9:02, 9 de la mañana con 2 minutos.
4: Temperatura.
5: Temperatura actual 7 grados centígrados.
4: Humedad.
5: Humedad relativa del 21%.
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2: Y atención, este es el panorama que tenemos en el centro paseño. A propósito, hora pico, claro, porque ya pasó el ingreso a los colegios. Aún así, se tiene gran movimiento vehicular. ¿Cómo está el centro paseño al momento? El carril de subida de...

0: el Prado Paseño, avenida 16 de julio, presenta congestión vehicular, por lo menos todo su recorrido ascendiendo desde este punto. Hablamos desde el sector ya de la Reyes Ortiz hasta el sector de la Campero, finalización. Hay congestión el bloque también de la avenida Mariscal Santa Cruz, carril de subida, desde la Loaiza hasta el Obelisco. Se suelta ligeramente otra vez la congestión en la Pérez Velasco en el Playón. Carril de bajada de la avenida Mariscal Santa Cruz, desde el punto, intersección calle Zagárnaga, San Francisco. Lo estamos viendo en imágenes, entra al Facebook sin permiso. Estamos a través de la página de Facebook, Eco Radio Bolivia. Entre a la Eco Bolivia Facebook, donde compartimos el sin permiso. Y estamos observando las imágenes, que sí, hay congestión vehicular ese bloque. Zagárnaga hasta el sector del Obelisco. Después, desde la calle Almirante Ground, donde está la Caja Nacional, Teleférico Morado, para desplazarse hasta el Prado Paseño, total y plenamente libre. Ligera congestión vehicular, Plaza del Estudiante, en la intersección ya para acceder hasta a este sector de la Landaeta y al Nudo Villazón. Ese es el panorama que tenemos a esta hora. 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Auspicia el tráfico vehicular. ¿Quieren auspiciar ustedes? Atención, por favor, un sector con las gemelas fantásticas, Steve Carrasco, el Pispireto, con el Chúcaro, con el Pierna González, sector de deportes, cualquier sector que ustedes quieran auspiciar, el referéndum, etcétera. Tenemos esta semana más los precios. Atención, empresas. Última semana que vamos a mantener los precios de publicidad en el programa Sin Permiso con los precios de la crisis. Después, en agosto, la próxima semana, actualizamos ya. 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
2: Referéndum.
0: Tenemos el referéndum de la jornada, por favor, gemelas fantásticas.
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2: Referéndum, referéndum.
4: Incremento del pasaje por subida del dólar, ¿estaría justificado? Opción 1 sí, opción 2 no, ¿por qué?
2: Referéndum.
0: Pregunta abierta.
4: ¿Te gusta llevar cosas en la mano?
0: ¡Vamos!

0: ¡Qué hermosa canción, señoras y señores! Estamos hablando, por supuesto, hermosísima canción. Los amigos de Chévere.
1: Oye, por favor, un poquito de cultura musical.
2: María Juan.
1: María Juan. ¿No te acuerdas hasta del video que has hecho polémica?
0: Suena, che.
1: ¿Cómo que te suena? Un grupo cochabambino folclórico de jóvenes.
2: Ay, Evelyn, no le expliques. Pero para... Si estás sin calzón porque se ha olvidado, imagínate, se va a olvidar de los grupos.
0: Sí, estoy despertando recién. Hoy día he llegado a traspié, tropezando, casi me caigo de hocico aquí en la el Abdón Saavedra todavía. Porque hay un hueco, hermana querida.
2: Sí, así hablamos de cito,
0: Hice TikTok, en el TikTok, y en el TikTok Steve Carlos que informa, lo he subido sin permiso, está en todas partes el TikTok. Le he puesto el título El hueco del negro.
2: Claro.
0: Claro, como hay beso de negro, es del exalcalde Iván Arias, también ha dejado su hueco. Claro. Varios huecos, ¿no?
1: Sí, porque recordemos que la Abdón Saavedra, hermano, ha estado cerrada casi dos años. Y justamente es desde aquí, desde la Landaeta,
0: hasta
1: no sé cuál, hasta dónde era el tramo que estaban arreglando. Y lo último, el último tramo en asfaltar ha sido pues este.
0: Claro que sí.
1: Imagínate, no quiero ver más adelante cómo estará.
0: Dios mío.
1: En la entradita, que ha sido lo último que han hecho, está así con llena de
0: detalles
1: baches.
0: Del hueco aquí de la Abdón Saavedra, hermana querida, y la gestión de Iván Arias.
2: No, hermano, sabes, el asfalto se ha hundido. Es como, a ver, en algún momento habían visto un sifonamiento. Bueno, es similar, pareciera que en cualquier momento, como una cáscara de huevo, se va a abrir este asfalto y vamos a ver el fondo de la calle. Así hay que tener mucha precaución. De hecho, las movilidades, ayer lo veíamos, ayer era, ¿no? Antes de ayer.
1: Ayer.
2: Veíamos cómo las movilidades esquivan este hueco, se ve que ya conocen, porque claro, por la Abdón Saavedra son movilidades casi asiduas las que pasan por este lugar, entonces ya conocen y esquivaban el hueco, pero está en plena, está justo al medio, hermano, o sea que algún momento alguien que sea movilidad más grande.
0: O hundimiento.
2: Hundimiento.
0: Ya, para que seamos exactos.
2: Sí, sí, sí,
0: ¿no?
2: Es un hundimiento, pero que prácticamente ya va para hueco, hermano, porque como digo... Pareciera que es una cáscara de huevo que si alguna movilidad muy grande, muy pesada pasa por encima, se va a abrir.
1: Y eso también es otro error, pienso yo, de nuestras calles en La Paz, hermano. No todas las avenidas, no todas los accesos deberían ser de transporte o de acceso a transporte pesado. Porque, mira, lo mismo ha pasado en la, te digo, Pinilla y Sánchez Lima. Hermano, ¿sabes qué? Las movilidades de alto tonelaje obviamente pasan por esta calle La Pinilla y han hecho el mismo hueco, o sea, el mismo hundimiento, pero con la agravante de que ahora sale agua. La anterior vez, cuando hubo una lluvia, no era fuerte tampoco, pero una llovizna. Y yo decía, no ha llovido para tanto, ¿por qué está así chorreando tanta agua? Claro, estaba saliendo de ahí agua. Yo hice también el video, hice el llamado a EPSAS para que vinieran a verificar qué era lo que estaba pasando. Dudo mucho que haya ido alguien, pero con el tema de que pararon las lluvias, bueno, esto se tranquilizó, por decirlo de alguna manera. Pero ese hundimiento sigue en La Pinilla y Sánchez Lima, hermano.
0: Vamos a hablar de este tema. Voy a descargar las imágenes también, hermana querida.
2: Sí, hermano, y el mismo día que hacías tú el video de aquí del Abdón Saavedra, yo hacía el video precisamente en la Pichincha Indaburo, donde estaba para cruzar la esquina de mi casa y una movilidad grande da la vuelta, hermano, y he hecho saltar un adoquín. Bueno, ahí es donde yo retrocedo y me percato y veo y pasa, no te voy a decir lo mismo porque son adoquines, pero tan mal puestos, hermano, que de verdad las movilidades pasan como en batea, ¿no ve? De un lado a otro balanceando.
0: De esas tengo las imágenes, hermana querida, y vamos a compartirlas en segunditos nada más, porque esto es por tema gestión.
2: Claro.
0: Y ya estoy compartiendo imágenes en el Facebook sin permiso. Entre, vea las imágenes sin permiso. Facebook lo compartimos a través de la página de la Eco Bolivia. Y esto tiene que ir con sala de prensa, por favor.
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0: 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Esto por falta de gestión en las calles de La Paz, pero por los bloqueos. O sea, ¿se levantó el bloqueo todo lindo? No. Carretera de Desaguadero. Los bloqueos han dejado zanjas, huecos, calles bombardeadas, peligro en carretera internacional. Estamos en contacto con nuestro compañero Álvaro Aguilar, que nos da testimonio porque son sus imágenes que estamos mostrando. Hola, mi querido Álvaro, ¿qué pasó? Camino a Desaguadero, me decías, un desastre las carreteras, muchas de ellas, uno, por descuido también en su momento de la gobernación y gobierno, pero este último bloqueo ha rematado la capa asfáltica, carretera. Hablamos a Desaguadero. Estoy contigo, Álvaro, buenos días.
5: ¿Cómo estás, Steve? ¿Cómo están, hermosas gemelitas? Lastimosamente informarles que el estado de la carretera de La Paz a Desaguadero, bueno, en realidad nosotros llegamos hasta Huaqui, es un desastre. Tanto el carril como de ida como de vuelta tienen levantamientos de asfalto. Como te decía, si algún vehículo que sea bajito pasa por ahí, va a quedar colgado, porque el carril de ida como de vuelta, justo en el medio del carril, de cada carril, tiene levantamientos del asfalto que supuestamente se levantó por los vehículos o camiones de alto tonelaje que circulan por el lugar. Cosa que, al ser una carretera internacional, tendría que ser un asfalto de buena calidad, de mucha resistencia, pero en este caso no. Pero como también dices, ¿no? Ha habido sectores que los bloqueadores han hecho zanjas que están tapadas con un poco de asfalto picado, se puede decir. Pero es muy peligroso, está muy peligroso la carretera de La Paz Desaguadero. También, a modo de chiste, conversábamos, ¿no? Decíamos que los bloqueadores dejaron sus piedras al costado por si vuelven a tomar los bloqueos, porque hay mucho promontorio de tierra, piedras a los costados, y es un verdadero peligro, y a la vez es una vergüenza, porque es un camino internacional, transitan vehículos que vienen de afuera del país, del lado del Perú más preciso, pero está horrible. No sé quién se encarga de hacer el mantenimiento, y el peaje se sigue cobrando, no hay ninguna especie de mantenimiento, Steve.
0: A ver, te reitero, ¿cuándo fuiste? Muchos dirán, claro, después del bloqueo ha habido... No. ¿Hace cuánto estuvo en el sector? Y dos, reiterame los tramos más complicados en la carretera. Hubo desbloqueo, pero el desbloqueo ha sido del asfalto y han dejado el mismo gobierno, con toda la logística, ha dejado un costadito servido para que los bloqueadores simplemente con el piecito recorran las piedras, las culas, y vuelvan el bloqueo cualquier momento. Álvaro, le decía, mi querido Álvaro, ahora sí, querido Álvaro, te decía, ¿en qué lugar es el más complicado? Y simplemente ha sido no ha sido una limpieza, se ha recogido, se ha apartado, se puso un costadito para que en cualquier momento los bloqueadores, si lo deciden, vuelvan, pero ya tienen el material para bloquear ahí, servidito, Álvaro.
5: Como dices, ¿no? Lo tienen al alcance de la mano y el material para bloqueo. En sí es casi toda la carretera, lo que es La Paz, hasta Huaqui, lo que llegamos a ver. A partir de lo que es el peaje de Laja, hacia adelante es mucho más el daño que tiene el asfalto, Steve.
0: Tremendo. Ese es el panorama, lo estamos observando. Álvaro, como siempre, muchísimas gracias. Recomendaciones al gobierno. Estén moscas, como decimos, mi querido Álvaro, estén atentos. Porque una vez más, está a la mano las piedras, los promontorios de tierra. Simplemente recorrer metritos y otra vez ya se tiene instalado el bloqueo. El gobierno tiene que despejar totalmente de piedras, etcétera, etcétera. Esparcir las piedras lo más lejos posible, porque cualquier momento después del estado de excepción, agárrate, Catalina. Álvaro, como siempre, muchas gracias por las imágenes que estamos compartiendo en el streaming del Facebook. Hasta cualquier momento, Álvaro.
5: Hasta cualquier momento, Steve. Los voy a estar sorprendiendo en cualquier momento con reporte sorpresa.
0: ¡Epa! Gracias, Álvaro Aguilar, gracias, con nosotros. Está Alvarito presente. Como siempre, es un verdadero placer, señoras y señores. Y a propósito, la participación de la gente.
4: Referéndum.
0: Este es el referéndum, gemela fantástica.
2: Referéndum. Incremento del pasaje por subida del dólar. ¿Estaría justificado? Opción 1 sí, opción 2 no. ¿Por qué?
0: Referéndum. Tenemos la pregunta abierta para nuestra linda audiencia que está en el TikTok sin permiso 2026. TikTok, Steve Carrasco informa. Y en el Facebook sin permiso. Además, la página en Facebook Eco Bolivia.
2: Así es, la pregunta abierta dice, ¿te gusta llevar cosas en la mano?
6: Baila que baila el caporal.
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0: Vámonos inmediatamente, por favor, con los mensajes, la gente que se está comunicando. ¿A qué número, Paulita Belí Medina?
1: Al 789-89975.
0: 699-52995, por favor, miércoles de rojo, amarillo y verde. Empezamos con los mensajes.
1: Hola chicos, referéndum.
0: Referéndum.
1: Para un transporte público, cambiar una pieza rota es un costo operativo de mantenimiento y no uno y no una inversión, porque solo repara la unidad para que siga funcionando sin aumentar su valor o su vida útil original. Es así que el dinero de donde debería salir es de sus previsiones, paréntesis, ahorros, obviamente dándole sus debidos mantenimientos, lo cual no lo hacen. También continúan siendo abusivos, siguen haciendo trameaje o no dejan subir a personas con niños. Entonces, no, en mayúscula, no estoy de acuerdo con el incremento. Pregunta abierta. No me gusta, pero desde que soy mamá manejo todo en mochila, aunque sea muy pesada, porque justo cuando no llevas, lo necesitas. Dice. Otro mensajito. Buen día, chicos.
0: Hola, referéndum. ¿Cómo estamos?
1: El pasaje ya se incrementó. Yo compro mercadería y para mí el cambio hoy por hoy sigo saliendo beneficiado, porque ahorita compro $1.12. Y antes compraba $1.13 o $14. Otros importadores mayoristas se están avivando, por no decir pendejear. El gobierno puso el dólar flexible y debe regular. Lo que falta es regular los precios. Otro, en los 52 días de bloqueo no había gasolina y los niños que trabajaban solo lo hacían con puro GNV. Entonces eso quiere decir que el GNV, si lo usan, y aún así en su momento incrementaron el pasaje sabiendo que lo que más usan es GNB, aumentar hoy es injustificable.
0: Vamos con más mensajes, no se olviden.
1: Dice, buenos días mis bellos, y nos manda florcitas, gracias. Muchas gracias. Saben, a la mayoría de los hombres no les gusta llevar cosas, y les cuento que una vez vi a una señora con su bulto enorme cargando el aguayo, dos bolsas en mano, y de paso agarrando a su niño, y el marido feliz agarrando a duras penas un CD.
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2: Fue una charla doctrinaria, dice el comandante general de la policía Sokol, sobre los Golden, ¿no es cierto? Era en un ambiente privado en el comando general, en un desayuno con posgraduantes de la escuela superior, señaló el comandante policial Mirko Sokol, sobre el audio que se ha filtrado en redes sociales. Es cierto, es su audio. El comandante general de la policía boliviana, Mirko Sokol, reconoció que los audios filtrados en las redes sociales en los que denuncian una, escúchelo bien, vaquita, es decir, recaudación de dinero, coima, corrupción de 2 millones de dólares para sacarlo del cargo, corresponden a una actividad académica en el cual participó. Usted se preguntará entonces, hablar de corrupción, de vaquita, de coima, es una asignatura académica en la policía boliviana. Si lo dice el comandante general de la institución Verde Olivo, Mirko Sokol. Así está el país. ¿Qué tal? Ya no hay ni vergüenza. No, el cinismo desapareció. Un minuto de silencio, porque ya no es ni cinismo. Hoy falleció la vergüenza con estas declaraciones.
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1: Estos son los datos del tiempo. La hora.
2: 9:34, 9 de la mañana con 34 minutos.
1: Temperatura.
2: Temperatura actual, 8 grados centígrados.
1: Humedad.
2: Humedad relativa del 19%.
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3: Señoras y señores, para nuestra linda audiencia tenemos nuestro
4: referéndum
3: en esta jornada. Participen, por favor, Paulita Medina, Gemelas Fantásticas.
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3: Este es el referéndum de hoy, dice...
2: Incremento del pasaje por subida del dólar, ¿estaría justificado? Opción 1 sí, opción 2 no, porque...
3: Referéndum. Y a propósito del dólar, ayer también nos fuimos a las calles, ya con nuestro compañero Marco Antonio González. Marco Antonio González está, por si acaso, los días lunes, martes y jueves con nosotros. Miércoles no estamos con el Perla González. ¿Por qué? Porque miércoles le damos mayor presencia a la música en vivo con el Chúcaro. Pero el Chúcaro hoy no está. ¿Por qué? Porque Chucarito está poniendo a tono la guitarra. Se va a la próxima semana a Estados Unidos a representar a Bolivia en Washington, allá en los United States.
2: Y va a tener tres presentaciones.
3: Va a tener,
2: ¿no?,
3: tres presentaciones en Washington, hermana. Querida. Una de ellas le he dicho: le vas a meter un sopapo al Trump, le vas a hacer volar su jopo a ese gringo.
2: Ay,
3: que
2: yo quería encargarle al Chúcaro. Creo que por eso se ha hecho a un lado.
3: El Chúcaro va a estar con nosotros el día viernes. Es por ello que los miércoles, hermana, no tenemos nuestra unidad móvil.
2: Sí.
3: Porque le baja, le resta también
2: participación,
3: protagonismo a nuestro querido Chúcaro con música en vivo.
2: Sí.
3: Es por ello, muchachos, por si acaso. Es bueno ser sinceros y francos. Lo último que nos queda es ser sinceros y francos, y discúlpame, hasta cínico, con las palabras del comandante general de la policía. Sí, son verdaderos los audios de La Plata de corrupción, sí, son verdaderos, pero era en un ambiente privado. Cagamos, señor.
2: Él nos dijo, siempre lo hago, ha dicho.
3: Bueno, ahorita vamos a hablar del tema, pero por ello mismo, por favor, el referéndum de ayer.
4: Referéndum.
3: ¿Cuál era, mi hermana querida? Por favor, recordemos.
2: ¿Usted cree que se estabilice el precio del dólar?
3: ¿Usted cree que se estabiliza el precio del dólar?
6: Nos anda mintiendo que se va a estabilizar, nos anda mintiendo que los productos van a bajar. Y usted sabe que cuando el producto sube, por ejemplo, el pan, el huevo, ya no quiere volver al estado normal. No se puede, porque siempre va a haber, tanto nosotros los bolivianos mismos, por ejemplo, si compramos alimento, comida balanceada para los animales, ya hemos comprado para las gallinas, ya hemos comprado con exceso de precio, entonces ya no puede ser bajo.
7: Muy bien, la última, a ver, ¿en qué le afecta la subida del dólar? ¿En el mercado, compra de servicios, en qué está?
6: Bueno, en la subida del dólar me afecta en todo, en sí nos afecta en todo. La gente que vende, la gente que nosotros trabajamos día a día, queremos comprar algo, la gente que vende nos dice, el dólar ha subido. Ya no es el dólar. Como le digo, una vez más, el gobierno nos miente. Por ejemplo, nos han dicho cero aranceles en muchos productos.
3: ¿Sí?
6: Y nada que ver. Nada que ver, o sea, no. Lastimosamente, estamos mal, muy mal.
8: Movimiento que está viendo estos días. Eso no es.
7: Bueno, a propósito, ¿en qué le afecta la subida del dólar? ¿En el mercado, compra de servicios, afecta?
8: Sí afecta en la subida, más que todo en la gasolina. El movimiento que va a haber, y todo se afecta, ¿no?
7: Bueno, muchas gracias. Ahí.

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0: Puta, qué malagradecidos de miércoles. Se dice gracias cuando uno canta, Giles. O sea, ¿qué gente?
2: Pero tú has cantado. Yo pensé que te habías atorado.
0: No.
2: No. Yo he dicho el chocolate, le he hecho mal.
0: Hermana, en mis clases del conservatorio. No, ¿qué pasa? Para, hermano.
2: Yo pienso que en el arte, cuando uno no da, el profe tiene que ser sincero y decir no. No, pues que este se haya debido inscribir y no ha ido a esta clase. No es tu talento.
0: Sí, sí. No, pero de verdad. Mira, esto es, por ejemplo, pon la música de ese feo, a ver, del Víctor Cortés.
2: Ya quisiera. A ver.
0: Esta parte es bien linda, hermano.
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0: Desde, dice, entonces, eso se llama falsete. Por ejemplo, en vez de fa, ja, te... Pero de verdad, pues, hermana, eso se llama falsete. Todos los grandes artistas lo hacemos. Cagamos, está bien. Bueno, lo importante es la intención.
2: O sea, si eres un gran artista, ¿para qué vas al conservatorio?
0: Hermana, yo soy como la selección boliviana en el repechaje. Lo importante es la intención. Bueno, señoras y señores, vámonos.
2: Hay que tener talento, pues.
0: Sí, hermana. Es lo que tengo al momento. Vamos con los mensajitos, por favor, inmediatamente. No te olvides, 789-89975. Rapidísimo, nuestro... Referéndum. Es el siguiente, dice...
2: Referéndum. Nuestro referéndum de hoy dice...
0: Atentos.
2: Incremento del pasaje por subida del dólar. ¿Estaría justificado? Opción 1, sí, opción 2, no, ¿por qué?
0: Pregunta abierta, por favor.
2: ¿Te gusta llevar cosas en la mano?
0: Vamos inmediatamente con los mensajes. Adelante, Pau, Evelyn.
2: A ver, continuamos con el que nos decía que una señora estaba con su aguayo, dos bolsas y además con su hijito y el marido agarrando a duras penas un CD. Y le abría la puerta a su esposa para que suba al minibús. Se pasan los maridos, dice, y te tapa la boca. Y yo, al igual que la gemela, no me gusta llevar mochila o cartera, pero por obligación una lo hace. Yo cuando llevo a mis mascotas al veterinario o tengo que ir de compras, ya el cuerpo no está para estos trotes. Hermoso programa, muchachos. Saludos y besos. Atentamente, Carito Tonconi, dice.
3: Gracias, Carito.
2: Gracias, Carito. Dice, al parecer el caballerito ese del chúcaro tiene horario de lactancia. Tiene horario de lactancia. 8 de la mañana y no ha llegado. Ni cómo reclamar porque su amigo se va a enojar.
0: ¡Epa! Dios esto. Ah.
2: Horario de lactancia, dice.
0: Horario
2: de lactancia. Hola, Pispireto. Con la subida del dólar, la mayoría de la población, porque sube todo lo que es importado. Sobre la subida de los pasajes, no solo suben los repuestos, también suben los créditos que tienen en dólares y sus créditos con la concesionaria por sacar movilidad nueva a crédito. Entonces, la población tenemos que pagarle sus movilidades nuevas. Es como si yo me hubiera comprado un departamento a crédito. Imagínate, y lo hice en dólares. Ahora que está subiendo el dólar, iría donde mi jefe y le digo, me tiene que aumentar el sueldo porque subió el dólar, dice.
0: ¡Epa!
2: Porque subió el dólar y ya no me alcanza para pagar mi departamento que saqué a crédito. ¿Ustedes creen que mi jefe me va a aumentar el sueldo?
0: Claro, eso es.
3: Claro, imposible.
0: Es que, hermano, aumenta todo menos el sueldo.
3: Sí, pues, es que eso es lo peor, hermano, y no, nadie, ninguna autoridad calcula eso. Y eso ha pasado en todos los tiempos. A ver, Vladimir, a través de nuestro TikTok, dice, los pasajes, obvio que van a subir. Sube el dólar y sube todo, pero todo estamos cada día mal, dice. Saludos, chicos, bendiciones, nos dice Adalid. Muchas gracias, Adalid.
0: Último mensaje. Dos
3: Vladimir, dice, jajaja, ¿qué es eso, Pispi? ¿Es? Pispi ha cantado. Sí. ¿Conservatorio de dónde? Dice. Pispi, te ¿qué? Dice Jessit. Ya es flema de viejito.
0: Ya estoy, ya estoy más para allá que para acá, sin duda.
3: Gracias por informarnos, dice. Buenos días, hermoso programa.
0: Gracias, muchachos.
3: Listo, ahí estamos.
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3: Eso es una belleza, porque de verdad, hermano, que lo que más se va evaluando conforme pasa el tiempo es, muchas cosas tú adquieres materiales, pero conforme pasa el tiempo se vuelve obsoleto y tienes que cambiar. Un terreno no, hermano, al contrario, un terreno va subiendo de precio, se cotiza mucho más, ¿o no, Joel?
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0: Ahora muchos dirán, ucha, pero Huachilla, Río Abajo, medio que ha habido problemas últimamente, ¿no? Nos llevamos de bien con los comunarios. Nosotros, cuando, como Heise, Grupo Inmobiliario de Construcción, me decía Gilmar, le mando un gran abrazo al gerente, les prestamos nuestra maquinaria cuando hay incluso derrumbes, o sea, de manera así, de manos abiertas, somos parte de la comunidad. Es por ello que los comunarios allá los quieren mucho, a la empresa Heise, Grupo Inmobiliario de Construcción. Por eso la convivencia es prácticamente complementándose con los comunarios, mi querido Joel.
4: Sí. Tenemos una muy buena relación con los comunarios, con las personas del barrio, con todas las personas que se encuentran alrededor de la urbanización GIC de nuestra urbanización en Huachilla. Tenemos muy buena relación y es más, justamente como ha dicho el querido Steve, el empresario Cristian Olmos ha hecho justamente muchas cosas justamente para la urbanización y también para lo que es la comunidad.
0: Sí, sí, nos llevamos la relación con los comunarios de Huachilla, de Río Abajo, fenomenal, mi querido Joel.
4: Sí, nos quedamos, tenemos una muy buena relación, fenomenal.
0: Sí, de verdad.
3: Y eso da certeza, hermano, sí, de verdad, porque muchas veces uno compra el terreno y resulta que al tiempo, como no has hecho construcción, claro, te avasallan y se entran a tu terreno. Eso no va a pasar con nosotros porque los comunarios cuidan. Es lo que nos decía el otro día nuestra querida Russell. Los comunarios es como que se encargan también de cuidar estos terrenos de la urbanización, ¿verdad?
4: Sí, es algo ya más que nada ida y vuelta, ¿no?
3: Nosotros buena vecindad.
4: Muy buena vecindad entre lo que es también, nosotros tenemos muy buena relación con ellos y ellos también siempre nos cuidan, o inclusive cuidan los terrenos también y nos avisan en cualquier caso.
0: Por ello mismo, no se olviden, GIC, Grupo Inmobiliario de Construcción, esa es la relación que tenemos con los comunarios, con nuestros hermanos, hasta nos cañamos a veces con ellos. Sí, no, dejamos a veces.
3: Bueno, sí. Buena, buen motivo para hallar terreno cuando vas, y obviamente los vecinos te van a conocer y van a cuidar también ese espacio, porque hay que llevarse bien con todos, ¿no?
0: Sí, ante todo. 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
0: Joel, gracias por estar con nosotros, hermano.
4: Muchas gracias a todos.
0: Vámonos a la pausa de la mano de GIC, Grupo Inmobiliario y de Construcción, con la canción de Al Margen. Lindo recuerdo, aroma a tierra y fuego.

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12: Muchísimas gracias. Vamos inmediatamente con información que se está generando al momento. Atención, por favor. Decreto sobre costo de basura. Analistas alertan que en base al principio de esta norma de otros sectores también se puede generar incremento. La afectación sería más indirecta. En vez de tener obras u otros servicios municipales, esos servicios se verían reducidos por el incremento que puedan tener las empresas en el aseo. Pero veremos caso por caso, sostuvo el analista político Gonzalo Mendieta. Si comenzamos a ver el impacto que puede tener el insumo del combustible en el precio de todo, incluidos los alimentos, y esto aplica también al tema de los pasajes, atención. Sin duda, este principio, basar el análisis del alza de combustible, nos muestra lo que puede ocurrir cuando tengamos carburantes en los niveles internacionales y a ese precio. En esta línea indica el analista que si en enero del 2027 se vuelve a incrementar el precio del combustible, sin duda, varios sectores podrían exigir incremento, entre ellos el transporte directamente con el pasaje. Ese es el panorama, estaremos atentos a lo que pueda acontecer, reiteramos en el transcurso ya de los próximos días.
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7: Estos son los datos del tiempo. La hora.
8: 10:04, 10 de la mañana con 4 minutos.
7: Temperatura.
8: Temperatura actual 9 grados centígrados.
7: Humedad.
8: Humedad relativa del 17%.
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5: Dice.
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8: Incremento referéndum. Del pasaje por subida del dólar.

0: ¿Estaría justificado opción 1 sí o por qué?
1: Tenemos pregunta abierta, tómelo muy bien, por favor.
0: ¿Te gusta llevar cosas en la mano?
1: ¿Te gusta llevar
0: ¿Me
1: cosas?
0: ¿Puedes preguntar, por favor?
1: Ah, sí, sí, no, no hemos preguntado. Y después, hermana querida, yo sé que les voy a traer muy buenos recuerdos. La lógica aymara de Nuevas Raíces en vivo. En una porque que nos trae canción, qué sé yo, Antahuaras, iba subiendo, ¿no? Ya los más adolescentes ya era, por ejemplo, Tinku, habla hermana querida. Estamos hablando
0: La Mirada, Cuyahuada,
1: el que salta el tarán, tarán, Tobas, hermana. Y ya se dejaba, por ejemplo, para los de la pre-promo, el caporal. O sea, ¿no sí. ve que las chiquitas se lucieron un poquito más, las señoritas ya, morenada. Y no sé por qué miércoles en mi colegio. ¡Oye, qué te oiga! Pues de acaso, ¿ah? ¿Eh? Es que estaba detrás del colegio, el cuartel Tarapacá. Oh. ¡Eso habla mi profesor de educación física!
2: ¡Qué profesor!
1: Así no hicieron. Yo he salido. Yo soy bachiller de la Ciudad del Alto, por si acaso, de la Unidad Educativa Bolivia. Y hermana, esta canción era tradición que cuarto de secundaria como achachis.
0: ¿La promo?
1: La promo sí o sí bailaba.
0: ¿En serio?
1: Y años de un poquito tarde. Esto es un homenaje y sorna también a quienes generacionalmente llegamos a esa edad. Por los achaques, por lo que tú quieras. Pero vamos con esta lógica aymara, la sabiduría que tiene la cosmovisión andina y el respeto a nuestros mayores. Y este tema es hermoso, hermana.
0: Bellísimo, de Nuevas Raíces, vamos a escuchar. Es la mejor época de Nuevas Raíces para
1: 90,
0: mí.
1: Sí.
0: Con las voces de Edwin, no sé qué apellidaba.
3: Salo.
0: Y nuestro querido Salo. Qué voces más impresionantes. Totalmente opuestas, una muy grave y la otra muy aguda.
1: Sí, sí,
0: hermano,
1: sí, sí.
0: Lindísimas voces.
1: Escuchemos un poquito la lógica aymara de Nuevas Raíces. He lado esta canción. Es claro, si te has de morir, ¿qué llevas? Te pregunta. ¿Qué llevas? Por favor, ¿vas a llevar tu auto? ¿Vas a llevar tus títulos? ¿Vas a llevar tus casas? ¿Vas a llevar tus amigos? No te llevas nada. Viví. No como si fuese el último día, porque el último día es cuando te mueras. Así de simple. Solamente viví y dejá vivir. Escuchemos un poquito la lógica aymara. Raíz con esta. Si has temido.

Oro tendrás, tacaño, avaro. Pero ¿de qué mierda se traduce en soberbia? Eres policía, eres ministro, eres diputado. Si de verdad mueras como juez, como periodista, cuando te mueras como estrella, cantante, te mueras como presidente, te mueras con todo lo que tienes, no te llevas nada. Creo que nos hace reflexionar para ser mejores seres humanos.

0: Ay, ay, ay. Bueno, sigamos con más, por favor, para nuestra linda audiencia que está en la sintonía. Estamos aprovechando que el Chucarito no está, porque la mantenimiento.
1: Personas que te dan una noticia así, sí, pues, me estoy yendo a Europa, y le miras como que, ay, ¿y este por qué tiene que irse a Europa? ¿No veo? Ay, qué bien, de boca para afuera. Pero cuando eres amigo, te alegras. Yo por el Chucarito me alegro muchísimo, de verdad. De vos no me alegro. Aunque vayas a la esquina, no me alegro. No, de verdad, que siento una alegría enorme, como si yo fuera la que voy a viajar, sí, me emociono. Y esperamos y sabemos que le va a ir súper bien. Y está yendo, pues, hermano, con tu bronca. Va a ir a actuar con tu bronca, ¿no, eh? Pero, de verdad, ojalá mi le vaya bronca, muy bien. O sea,
0: no seas, vete, cabrón.
1: ¿Por qué me contás?
0: Milton Cortés, no.
1: Desde la primera vez. Suficiente que le digas ese feo. Ese feo, o sea, ya. Se nota tu envidia, hermano, se nota.
0: De verdad, realmente el Chucarito se va a Estados Unidos, representa a Bolivia, estará con el señor Milton Cortés. Ah, caramba, qué honor no estar en Washington tocando, representando a Bolivia. Por ello, hoy no es el Chúcaro, pero estamos aprovechando que no es el Chúcaro para escuchar también otros ritmos. Y ahí está Rick Chari.
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0: Esta canción de los años 90 también. 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
0: Y esta canción es hermosa. Quiero que la escuchen, que nos va a evocar lindos recuerdos. Mientras está de fondo. Encuentros, Guara. Estos son los temas que realmente, pero nos elevan el pecho. Vamos con nuestro
3: referéndum.
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0: Vamos inmediatamente con los mensajes. Tenemos nuestro referente. Esta es la consulta para nuestra linda audiencia, por favor.
1: Incremento del pasaje por subida del dólar, ¿estaría justificado? Opción 1 sí, opción 2 no, porque
0: referente. La pregunta referente. Abierta.
1: ¿Te gusta llevar cosas en la mano?
0: Miércoles de rojo, amarillo y verde. Participa, ¿qué número?
1: Al 789-89975.
0: 699-52995, también habilitado. Estamos en el TikTok Steve Carrasco Informa. Estamos en el TikTok Sin Permiso 2026. Facebook Sin Permiso. Y en la página Eco Bolivia. En contacto.
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0: Gemelas, estoy con ustedes.
1: Dice, buenos días, juventud. Por la consulta, los choferes están haciendo suave.

0: agosto. No daremos pie a que suban los pasajes.
1: ¡Epa!
0: Bispi, está por demás que vayan a mamar a otro lado y su trameaje, ¿quién controla? Estos cuatro bolivianos no permitamos.
2: Sí.
0: Esta mañana veía yo que estaban haciendo control el tema trameaje. Bueno, no control, sino estaban haciendo una, ¿qué se dice? Evidencia del trameaje que hacían los transportistas en Red 1. Hermano, ¿sabes qué? O sea, eso ya nosotros lo vemos y lo conocemos.
1: Claro.
0: Bajando de la ceja, me imagino, los minibuses, en la vueltita de San Francisco, a una cuadra del tramo.
1: ¿Quién tiene la culpa? ¿El chancho o el que da de comer al chancho? Así de simple. Si los choferes van a hacer lo que se les pegue en gana, rompen prácticamente con todo parámetro, con lo que tú quieras de reglamento, de leyes, de normas, etcétera, es porque no hay uno, ni tránsito, menos Guardia Municipal de Transporte. Bailes, sí, ya pasó los 53 días, estamos creo en el día 39 de estado de excepción. Gasolina hay, lo que no hay es diésel. Sí. Pero hermana, no nos vamos en flota a la casa, nos vamos en minibús. Con mucho cariño y con mucho respeto, los choferes ya se han acostumbrado al trameaje y en su momento hasta les he agradecido cuando dormían 3-4 días. Pero ahora no nos pasemos de pendejo. Y señor alcalde, usted tampoco sea otro. ¿Ah? Hágase respetar, César Dogbailer, Guardia Municipal de Transporte. Así como César Dogbailer está llevando a cabo los, qué sé yo, sí, y está inspección. Con el tema del parqueo, inspección, está. Tiene que hacer inspección en las paradas, César Dogbailer. Tiene que hacer inspección en los lugares donde hay trameaje. No hay que quemarse 5 años en la UNSA para saber que hay trameaje. ¿Dónde? Uno, Pérez Velasco, 21 de Calacoto, Plaseguino. O sea, si cojudo. Es lo último que es precisamente aquel que quiere ir y controlar. Pero si te quieres hacer el cojudo y pasar de largo y no controlar, lo vas a hacer. Así que para las autoridades y principalmente César Dogbailer, vaya y controle el tema del trameaje. Ya pasó, Gemelas Fantásticas, ya ha pasado los 53 días y estamos en día 39 de estado de excepción. Hay gasolina. Trameaje basta, pero ¿quién tiene la culpa? ¿El chancho o el que da de comer al chancho? No hay quien les controle, lamentablemente. ¿Eh?
0: A ver, sube el dólar y suben los pasajes. Sube la publicidad del Pispi. ¿Qué más va a subir de precio? ¿Las cariñosas? ¿La sopita de fideo? ¿Las chelas de la casera de la esquina? Dice. Otro, hola chicos, ¿cómo están? Yo solo quiero contarles algo. Les cuento que ayer llegué de viaje y en la mañana voy a hacer lavar mi camioneta. Todo centrifugado, engrasado, speech. Lo han dejado mi camioneta. Salgo del lavadero y en lo que estoy pasando a los que me lo han lavado, carísimo por cierto, una doña pasa con su perro y ¡boh! Perro me lo mea mi llanta.
1: No.
0: Y la vieja me dice, hágalo lavar otra vez pues. En vez de decirme, por lo menos va a disculpar. Mi pregunta es, ¿yo entonces puedo ir a mear a la pared de su casa normal, no?
1: Claro. Es que, hermana, lo que nos falta es, ¿sabes qué? Humildad a todo nivel. Decir, reconocer tus errores.
0: Claro.
1: Un disculpe, lo siento, hermana. Pero si te pones al brinco y encima justificas tu cagada.
0: Claro. O sea,
1: hermana, no. Eso indispone, hermana.
2: Sí. Además que hay normativa, hermano. O sea, hay una... A ver, si no te lo impone una autoridad, pero ya por sentido común tú sabes, ¿no? No te vas a poner a la defensiva ni a pelear, mucho menos.
0: Si el error es, obviamente, tuyo, porque... Eso también, hermano. Hay personas que sacan de paseo a sus perritos, algunos sin collar. No voy a renegar por eso, porque hay realmente perritos muy educados que caminan al lado del dueño.
1: Pero hay otros que son agresivos.
0: Pero hay otros,
1: hermano,
0: que empiezan a volar por todo lado, corretean, claro, se mean, claro, en todo lado.
1: Claro,
0: y el dueño,
1: claro,
0: bien, gracias, claro, camina como hecho al desentendido, ¿no? Arrastrando patas. Hermano, tienes que ser responsable de sacarlo con correa. Que salga con correa para que tú lo direcciones hacia dónde quieres llevarlo para que haga sus
1: necesidades. O no falta el burro que más ciego que yo, hermana, que sale con el celular.
0: Sí.
1: Y el perro por un lado,
0: ay,
1: otro lado.
0: Sí, hermano,
1: no importa,
0: sí,
1: si agarra a un niño de la carita. O sea, no seamos tan cojudos si tenemos
0: perritos.
1: O lo que
0: es peor, hermano. Está, y eso lo veíamos ayer.
1: ¿Ah?
0: Ayer, claro, ayer.
1: De verdad.
0: Personas que agarran el celular están con el perrito ahí. Y lo arrastran sin darse cuenta que el perrito se está acomodando para hacer sus necesidades.
1: Claro, hermano.
0: O sea, pobre animalito, ¿para qué lo sacas,
2: ¿para qué lo
0: hermano?
2: Saca.

0: de verdad.
1: ¿Para qué tiene perro entonces?
0: Hay que ser irresponsable en ese sentido. Y a mí me molesta mucho cuando maltratan al animalito por lo que está haciendo necesidades en la calle. Y ellos no han llevado para limpiar, por decir algo.
1: Lo peor de todo, lo apresuran al animal.
0: Exacto, lo empiezan a jalonear. No, pues, hermano, esas cosas no se
1: hacen. A ver, imbécil tarado, ¿acaso a vos te apresuran cuando estás haciendo caca,
0: claro,
1: en tu casa?
0: Hermano, no, no.
1: El pobre animalito, hermana, que le están jalando el perrito, no puede hacer nada. No, una verdadera. Hermana, ¿y para qué? ¿Acaso están apurados? No, para ver su celular.
0: Claro. Por eso creo que de ambos lados estamos mal, ¿no? O sea, hay que ser tolerantes, sí, porque la mascota, los animales no tienen conciencia. O sea, quiero decir, conciencia de que están arruinando algo, que por ejemplo, como en el caso del amigo, ha hecho lavar su auto. Pero las señoras que salen con los perritos, los señores que salen con los perritos, no están saliendo por obligación. Si ustedes han adquirido una mascota, denle el tiempo necesario y pidan disculpas. Traten, no sé, de solucionar el problema.
1: Vámonos a la pausa, volvemos. 10:25.

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12: Estos son los datos del tiempo. La hora
13: 10:32, 10 de la mañana con 32.
12: Temperatura.
13: Temperatura actual 10 grados centígrados.
12: Humedad.
13: Humedad relativa del 15%.
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15: La gente participa en nuestro referéndum, por favor. Está participando a full, muchas gracias. Esa es la consulta, Paulita Medina.
14: Referéndum.
13: Incremento del pasaje por subida del dólar. ¿Estaría justificado? Opción 1 sí. Opción 2 no, porque...
14: Referéndum.
15: Tenemos la pregunta abierta.
13: ¿Te gusta llevar cosas en la mano?
15: ¿Te gusta llevar cosas

la mano. Participen, por favor, miércoles de rojo, amarillo y verde. ¡Qué lindo recuerdo! Gladys Moreno, la señora Gladys Moreno.

0: Qué linda canción, hermana.
1: Hermosa.
0: Y tiene, mantiene a Santa Cruz de antaño, claro. Al oriente, mejor dicho, de antaño.
1: El oriente.
0: Cuando se tenía pues esa cultura, se tenían esos términos. Patrón, claro, porque siempre hubo las haciendas, siempre hubo, ¿no es cierto? La peonada,
1: la servidumbre.
0: Exactamente, ¿no es cierto? Y la siembra, etcétera, etcétera, etcétera. Por ello se mantiene mucho el término patrón, ¿no es cierto?
1: Sí.
0: Que para muchos en su momento no entendíamos, ¿no? Yo cuando fui a Santa Cruz a finales de los años 80, patrón ya está listo, digamos. No entendía, pero era de verdad el peón allá, ¿no? En los pueblos. Yo no entendía. Pero más allá de un tema de discriminación, era pues parte de el, como que dice, jefe, ya está listo, ya está, ¿no ve?
1: Claro,
2: exacto.
0: Aunque acá, a uno que otro que he escuchado, gracias patrón. Pero ya es un tema
1: patrón,
0: muy superlativo,
1: exacto.
0: ¿No? Es un tema muy...
1: Aquí lo cambio, usan más como perdón, cariño, hermana, digamos. ¿No?
0: Es el cariño sobredimensionado, exacto. ¿No? Es el reconocimiento, esa venia, gracias patroncito. Ah. Pero allí en Santa Cruz, no, era... la jerarquía y era precisamente la forma de hablar. Patrón, gracias. Y la peonada, ¿no es cierto? Hablamos de todo el movimiento que hubo y lo que es ahora Santa Cruz. Que no está mal, que hace parte de la cultura. Y acá dice justamente Gladys Moreno en la canción, vamos a tomarnos un trago, patrón. Yo voy a invitar la primera ronda, pero después usted. Y si me emborracho, va a disculpar. Porque no sé beber. ¿Qué temas, no, hermana?
1: Así es.
2: Lindas letras.
1: Lindas canciones donde nos incluso grafican lo que era el,
0: claro.
1: El oriente de antaño, como tú has dicho. Y si estamos en Santa Cruz y hablando de nuestro folclore, pues hay que reconocer, hace días atrás,
0: sí,
1: hemos
0: hermana,
1: perdido también una gran voz del oriente, como es Elenir
2: Echeverría.
1: Alenir. Ah, ya pensé que era Elenir. Alenir Echeverría,
0: Alenir,
1: así
0: ¿no?
1: es el nombre.
0: Oh.
1: La hemos visto últimamente en Red 1, pantallas de Red 1, en lo que es la gran batalla. Ahí ella estaba de jurado
2: de
1: duelo de voces. Entonces, no, hermano, una mujer, pero que no dabas ni un centavo de que estaba enferma. Pero ella estaba luchando contra la enfermedad. Y lastimosamente, el sábado pasado, en la madrugada, falleció.
0: Qué pena, ¿no?
1: Sí, la hemos perdido, una gran voz también. En el oriente lo que tienen es eso, ¿no? Las mujeres son muy empoderadas en el tema canto, en
0: sí,
1: el tema
0: sí, sí.
1: Artístico.
0: Y ha sido una herramienta incluso, ¿no?
1: Sí.
0: Para salir, para destacar, para romper. Porque se hablaba mucho del machismo. ¿Cuál es el departamento más machista? No, debe ser Santa Cruz. No, o sea, aquí hay más feminicidios en La Paz. O sea, pero en lo que se muestra, se representaba en su momento, claro que sí, ¿no, hermana
1: el
0: querida?
1: El camba.
0: El camba, ¿no? El camba que lo relacionábamos al camba con el macho mexicano por el sombrero
1: sí.
0: y por todo, ¿no, hermana querida? Y la mujer, a través de Gladys Moreno, Gisela Santa Cruz, pero desde mucho más antes, desde Gladys Moreno, esa generación. Muestra ese empoderamiento, pero a través de la música.
1: A través de la música,
0: el arte.
1: Un homenaje a propósito con la voz de Gladys Moreno y también muy reconocida Alenir Echeverría, que ya, bueno, Dios la tenga en su santa gloria. Una voz bellísima también que deja mucho legado en su música, porque componía también canciones bellísimas para el Oriente y para Bolivia.
0: Señoras y señores, vámonos con mensajitos y en segunditos más, por favor, les voy a presentar un caso. Nosotros no somos un programa de ayuda social, porque no tenemos esa dinámica. Sin embargo, alguna vez lo hemos hecho. Tenemos nuestra campaña navideña, así que cierra con un ribete de servicio social el año. Pero el año, no lo hacemos seguido. Hay un señor, hay un amigo, un ciudadano, un boliviano que lamentablemente ha sufrido en la vida hechos muy, muy duros. La vida lo trató, lo maltrató prácticamente, lo perdió todo. Vecino de Villadela. Nos va a contar su caso acá. ¿Eh? Usted simplemente analice, escúchelo y necesita ayuda. Nosotros vamos a servir como medio. El mensaje es solidaridad, pero no tiene tampoco ni el celular. Así que lo que va a pasar es que la gente que lo quiere colaborar va a escuchar el caso y va a volver el día viernes de 10 de la mañana a 12 del mediodía. ¿Quieren colaborarle? Vengan acá, por favor. Muchos me dirán, Steve, pero don QR te vamos a enviar.
1: No.
0: No, porque yo si soy mandadorcito de mierda, sí, te puedo mandar a la mierda. Seas el presidente y yo te mando a la mierda. O seas te mando yo a la mierda. porque siempre hemos hecho un programa honesto, limpio.
1: Transparente.
0: Transparente, gemelas. O sea, jamás no tenemos, por ello mismo, preferimos que la ayuda sea directa. Vamos a hablar entonces, te reitero, en segunditos más, por favor, con don Edwin, que va a ingresar a la cabina. Pero eso en segunditos. Vamos con los mensajitos. ¿A qué número, mi querida y estimada Evelyn Medina, por favor?
1: 789-89975.
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0: Vamos con los mensajes, hermana querida.
1: A ver, dice, ¿qué tal? ¿Qué tal, Stevie Gemelas? Claro, subirá el pasaje. Yo tengo mi petita. Imagínense cuánto me salen los repuestos. Ahora, en el tema de los choferes, ¿cómo será? Ya que el dólar está bastante elevado. Eso es lo, entre puntos suspensivos, van a disculpar del ministro José Gabriel Espinosa, ministro de Economía y Finanzas Públicas. Un ignorante, un inú, ya que con su tozudez de seguir en su cargo, le va a durar solo meses, ya que hace abuso. Poner José Gabriel Espinosa cuando su jugoso sueldo es de 23 mil bolivianos y tiene viáticos. A pedir su renuncia de José Gabriel Espinosa, el mediocre ministro que nos está matando con el tema del dólar. Vámonos con el TikTok y dice, gemelitas, preguntarles, ¿qué fue de...? Ay, ay, ay, lo...

0: nos ha roto el programa.
1: Bueno, mil disculpas, ¿eh? Esto nos rompe el programa, nos quita de onda, obviamente, imagínate, en vivo en un programa. Mil disculpas, por favor. Sigamos, Gemelas Fantásticas. Dice los mensajes. Sam.
2: A ver, nos dice Cocomo, ¿cuántos cuartos de final de voleibol Nación League? Japón ganó a China 3-1, nos dice. Carol dice otra cosa, que no recogen, hablando de los perritos, que no recogen su propio, no recogen su popó y lo dejan en plena acera. Sí, hay que ser responsables con los animalitos. Dice Cocomo, otra vez, Yesit. Se tenía que decir y se dijo bien, Steve, a propósito del trameaje de los choferes, ¿no? Otro mensajito.
1: Vamos, dice, con los buenos mensajes. Días, 789, dale.
2: Buenos días, dice. Buenos días, ajá. Hermoso programa. Alan, ¿por qué las señoras siempre están con su celular? Ah, ya lo hemos leído.
1: Bueno, muchas gracias a nuestra linda audiencia, señoras y señores, que estén en la sintonía. Ese es el panorama que estamos nosotros observando en la ciudad de La Paz y en todo este sector. A tomarlo muy en cuenta, por favor, miércoles. De rojo, amarillo y verde. Y bueno, el tema netamente del dólar flexible es lo que nos está generando para muchos esa gran susceptibilidad. Reitérame, ¿cuánto está el dólar, hermana querida, hoy?
2: 11,80.
1: Dios mío, me rompe prácticamente. 11,80 y el referéndum nace precisamente por ello. Esta es la consulta que tenemos, que está relacionada, vinculada inmediatamente con el dólar que no subió absolutamente para nada. No, más bien no bajó para nada. Se ha ido subiendo, agudizándose este tema que me preocupa y mucho. Gemelas Fantásticas.
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1: Referéndum.
2: La consulta de hoy dice: ¿incremento del pasaje por subida del dólar estaría justificado? Opción 1, sí. Opción 2, no, porque.
1: Referéndum. Y tenemos para nuestra linda audiencia también la consulta abierta.
2: ¿Te gusta llevar cosas en la mano?
1: Cortito, te pregunto, Gemela Fantástica, por supuesto, siempre de la mano de Walmart.
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1: 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A ver, el programa es de entretenimiento, no tenemos nosotros un gabinete social, de ayuda social, solamente a fin de año llevamos juguetes a las guaguas de las carreteras, 10.000 juguetes, pero todo el año es netamente entretenimiento y actualidad. Sin embargo, nos convoca precisamente el poder de convocatoria que tenemos, valga la redundancia, dar un matiz de ayuda. Y para ello, se nos acerca a la radio, al programa Sin Permiso, el señor Edwin. Con un caso que realmente nos duele y mucho, ¿no es cierto? Don Edwin, ¿cómo está? Un abrazo grande, muy buenos días. Coméntenos, por favor, don Edwin, ¿qué le ha pasado? ¿Qué ha pasado? Muy preocupado usted, vivía en Villadela. Buenos días, don Edwin.
4: Buenos días a la radio y muchas gracias por la cobertura. Y bueno, puedo empezar por decir, voy a tratar de ser lo más breve.
1: Por favor.
4: Yo vivo en Buenos Aires.
1: ¿Ya? Y, ¿Argentina?
4: Sí. Y bueno, más antes de mi hermana, somos dos hermanos de momento, que mi hermano, de padre y madre, y mi hermana ya se adelantó aquí a La Paz porque nos dio mi padre un, en vida un terreno en Villadela. Y bueno, en estos 22 años que yo llevo allá en Buenos Aires, bueno, hemos ido mandándole giros, no solamente a mi padre, sino a mi madrastra y a mis hermanastros para que se construya la casa. Y entre en ese lapso, en el 2021, mi padre fallece en el COVID. Y yo vengo la primera vez en una situación muy incómoda, vine incluso... Me asaltaron en plena frontera y aún así viéndome mi madre hasta que yo llegué todavía con sangre en la ropa, sin valijas, bueno, directamente me echaron a la calle diciéndome que bueno.
1: ¿Aquí en Bolivia y en Villavera?
4: Ya aquí en La Paz, en la ciudad, ciudad, porque son tres casas en realidad. Y entonces me echa mi madrastra con sus hijos a la calle y yo estaba en un estado de shock por muchas cosas, emocionalmente, físicamente. Y bueno, y en ese momento fui a pedir ayuda a RTP y bueno, ahí es donde, bueno, normalmente no me dieron la ayuda correspondiente y al final... me tuve que volver porque esa vez a Buenos Aires de nuevo, como pude, pero me volví. Y ahora este año, el 2025, del 6 de julio, mi hermana llega anticipadamente unos tres meses antes de, más o menos como abril llegó, y donde que ella me menciona y me dice que yo vengo urgente aquí a ayudarla, a apoyarla, porque ella estaba siendo amenazada de muerte por mi madrastra y sus hijos.
1: ¿Por la casa? ¿Por el terreno?
4: Por la casa, sí.
1: ¿Ya?
4: Entonces yo vengo y digo, bueno, mi hermana no está sola, yo vengo ahí, pero yo vine solo para dos meses porque yo también tengo allá donde yo vivo, tengo un trabajo y bueno, llego acá y... Entonces nosotros nos hemos empoderado, hemos hecho el mismo dirigente de que es un abogado que tomó los servicios de esta señora, de esta persona.
1: En Villadela.
4: En Villadela, del dirigente. Él mismo nos orienta y nos da la pauta de hacer usucapión. Pero nosotros obviamente hacemos de una manera así, obviamente asesorado por un abogado y entramos con seguridad. Sacamos fotos en que estaba la casa abandonada, cosa que ella dijo lo contrario en adulto mayor, que la habíamos sacado, nosotros somos los violentos, y la habíamos sacado de su única casita.
1: Estaba, ya no estaba vivo su señor padre, ¿no?
4: Ya no, eso es verdad. Y ahora llega un momento, es que ella se le ha citado tres veces al juzgado para hacer una conciliación, pero no le dio la gana a la señora de presentarse, y no, más bien ella, o sea, ha habido adulto mayor con lágrimas diciendo, hablando.
1: Se victimiza.
4: Sí, victimiándose y diciendo que.
1: Ahora, yo tengo que irme a la pausa. Esto es breve, por favor.
4: Sí.
1: Esta es la situación. ¿Qué necesita usted ahora, don Edwin? ¿Ha quedado en la calle?
4: Estoy en la calle ya un año y la verdad ya estoy ya enfermo ahora mismo.
1: ¿No tiene celular?
4: No tengo nada porque me sacaron a mí en calzoncillo directamente, perdón la expresión. Y aparte que también debo, y tengo un compromiso en la clínica donde me han hospitalizado, tengo un compromiso con la policía que son de 3.800 que debo ahí.
1: ¿Qué necesita pero ahora?
4: Yo necesito, la verdad, perdón.
1: Dale.
4: Yo quisiera que me colabore la población para irme de acá a Buenos Aires a volver, porque necesito tantas cosas, pero... Lo que más yo quisiera es volver allá porque yo sé que me voy a volver a tomar fuerzas, a levantarme, sí, porque de verdad que aquí me lo estoy pasando, pero re mal, la verdad.
1: Necesita ayuda, don Edwin, por favor, me retraso su apellido, don Edwin.
4: Edwin Pajarito Burgoa.
1: Don Edwin Pajarito Burgoa, necesita ayuda. Por cuestiones de la vida, queda en la calle, quiere volver a Buenos Aires, Argentina, donde tiene un oficio, pero está en la calle. El día jueves usted, don Edwin, estará acá en la radio, perdón, viernes, pasado mañana, de 10 de la mañana a 12, porque no hay celular donde podemos ubicarlo, ¿no, don Edwin?
4: Sí, lamentablemente no tengo tampoco familiares ni amistades acá para que me puedan prestar, así que no, estoy solo directamente acá.
1: y la gente que lo pueda colaborar el día viernes. Estaremos en la Radio Cana Landeta, esquina 23 de marzo. Convoque, por favor, para el día viernes entonces a la gente que lo pueda colaborar, don Edwin.
4: Por favor, querida gente, población de La Paz, se los pido que esos corazones de oro, que sé que existen muchas personas así, por favor, colabóreme, ayúdeme, se los pido, porque también no soy una... Ni dije, más algunos ya me conocen en la terminal, en la San Francisco, donde he dormido, y también es por las 6 de agosto en algún momento, por ahí estos porteros también que me hayan colaborado tal vez con un pan.
1: El día viernes estaremos, por favor.
0: Es la hora 10:55 minutos.

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0: Estos son los datos del tiempo. La hora.
4: 11:01, 11 de la mañana con un minuto.
0: Temperatura.
4: Temperatura actual 12 grados centígrados.
0: Humedad.
4: Humedad relativa del 13%.
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2: Muchísimas gracias, miércoles del rojo, amarillo y verde.

0: que
1: muchísimas gracias. Tupa y la culpable. Linda canción que le damos este matiz. ¿Por qué no está el Chúcaro? Muchos se preguntarán. El Chúcaro ya está listando su viaje a los Estados Unidos. Se va el Chúcaro la próxima semana. Así que en Washington estará tocando, compartiendo escenario, nada más y nada menos que con Milton Cortés. La guitarra la tiene que poner el equipo de sonido a tono, me dice, hermanito, justamente estoy en aquello, hoy miércoles, viernes voy a venir a despedirme de mi público en Bolivia y de la radio. Así que este viernes lo vamos a tener a mi querido Chúcaro despidiéndose del país, despidiéndose de Bolivia, despidiéndose ya de la radio, porque no se va a ir un mes, pero sí se va a ir unas 2-3 semanas, hermana querida,
2: claro,
1: ¿no?
2: Qué lindo,
1: sí,
2: que disfrute,
1: bien, el Chúcaro,
2: ¿eh? Yo digo, sabes, los artistas obviamente van para la comunidad boliviana, claro, pero también querida, hay que desconocer, porque alguna vez alguien dijo, ay, pero se van para la comunidad boliviana. Oye, no desprecies, porque la comunidad boliviana, primero que se está encargando de difundir nuestra cultura, y por otro lado también hay presentes que no son bolivianos. Entonces, es una manera de expandir nuestra cultura en lugares lejanos. Así que
1: eso se llama, pues, soberanía cultural.
2: Claro, hermano.
1: O sea, somos muchos, hermanas, somos como el perro pequines, ¿no? En la casa ladramos, ¿no? Es como en este tema la defensa de nuestra cultura. Uy, que marchamos, vamos, entradas de esto, entradas de aquellos, en el Prado, San Francisco, demostrando. A quienes nos están robando la cultura no les llega ni un pedacito.
2: Claro.
1: O sea, tontitos y medio cojudesco, ¿no? El que vamos con las morenadas, con las llameradas,
2: más
1: con
2: de
1: los caporales,
2: mil bailarines
1: en la Plaza Murillo, no te sirve de nada. ¿Dónde nos va a servir? ¿Nos va a servir tener plata, reunir plata? ¿Ah? Como dice el Mirko Sokol, el comandante general de la policía, hacer vaquita. Y hermana querida, contratar la CN. ¿Qué la gente ve más ahora? YouTube, métale publicidad en YouTube. Ministerio de Culturas de Bolivia, la morenada es nuestra, carajo, el caporal es nuestro. ¿Qué gente? Netflix, no sé, ¿dónde más ve la gente?
2: Documentales de nuestra
1: a nivel
2: cultura
1: mundial, ¿dónde se ve? ¿Me entiendes? Uh-huh. Hagamos eso, muchachos, hagamos eso. Consulten, ¿cuánto está cobrando Frecuencia Latina del Perú la publicidad? Por favor, metámosle publicidad, metamos, claro. Pero el Ministerio de Cultura de Bolivia, que pase los spots, a ver si van a querer también. Pero es simplemente un parámetro, ¿me entiendes? En Copa Libertadores, en el Mundial, era aunque sea un pasecito, hermana, en el minuto de hidratación, el Ministerio de Cultura de Bolivia reafirma que la morenada,
2: El caporal
1: y la llamerada, etcétera, son de Bolivia. Listo. Nos hubiera costado un ojo de la cara, pero eso es efectivo.
2: Claro.
1: El estar, hermana, con 100,000 bandas en la Plaza Murillo, en la Plaza de Oruro, etcétera, les vale a aquellos otros que nos están robando. Eso es ser efectivo. Y obviamente a través de las cancillerías y el trabajo diplomático, Gemelas Fantásticas, porque les vale 3 hectáreas de berenjena al tema diplomático en el tema de cultura. Solamente claro, están para las narcomaderas, o si nos han dicho que somos pichicateros y somos narcotraficantes, para eso nomás están los ministerios de Relaciones Exteriores. Pero para defender la cultura, soberanía cultural, se ha cantado esto.
2: Además, hermano, mira que ya en lo presencial, en lo físico, por decir, ¿por qué el Ministerio de Culturas no destina presupuestos para los hermosos ballets folclóricos que tenemos en nuestro país para poder enviarlos cada cierto tiempo a distintos destinos del mundo? Porque ballet folclórico que sale es por mérito propio.
1: Son embajadores reales.
2: Son los embajadores reales, pero ellos se pagan, hermano. O sea, reciben la invitación y ellos hacen una evaluación y dicen, bueno,
3: ¿Cuánto
2: nos costaría ya? ¿Quiénes pueden viajar? Y eso te decimos porque nos consta, hermano. ¿Quiénes pueden viajar? Sí, yo puedo, ya perfecto. Entonces se necesita $2,000, $3,000 para ir hasta España, estar en España, Italia, Francia, un decir, ¿no? En el festival tantos. Ellos se pagan, hermano. El ministerio no les da un peso.
1: Sin dudas.
2: Entonces,
1: sí, porque, perdón, hermana, me parece tan cojudo que desde el Ministerio de Culturas o Viceministerio de Culturas, hermana, porque es un mamarracho, no se sabe qué se hace con la política cultural, una política de Estado no hay. A veces es Ministerio, a veces es Viceministerio, otras veces es Dirección de Cultura. Todos los gobiernos han sido unos perfectos imbéciles con el tema de la cultura. Derecha, izquierda, la misma mierda, así de simple. Y este gobierno, que por lo menos le dé otro matiz, hermana,
2: claro,
1: querida.
2: Que
1: eso de panfletitos, gemelas fantásticas, eso de tener lindos, ¿qué se llama? Vouchers, de tener... ¡No, a la mierda! Acá de nada, ¿acaso con tu panfletito de la cultura boliviana, Ministerio, Viceministerio de Cultura, los peruanos se limpian el poto?
2: ¡Ni miran, hermano!
1: ¡Ni miran!
2: Reciben y lo hacen chulo y lo botan.
1: Tenemos que ser mucho más creativos, tenemos que ser mucho más proactivos, lúcidos para poder exactamente defender de manera práctica y funcional y establecer soberanía cultural de nuestras danzas. Porque si no, olvídate, hermana querida.
2: Claro.
1: Si vamos a inventar, qué sé yo, la tincuyamerada, o vamos a hacer tincuapache, igual nos van a tirar.
2: Claro.
1: Van a tirarnos porque no hay ninguna protección, no hay absolutamente nada por parte de una política de Estado.
2: Y por eso, remarcamos con lo que hemos iniciado esta conversación, nuestro querido amigo Rolando Sandoval, que es parte del programa, nuestro querido Chúcaro, va a llevar pues parte de lo que es un territorio hermosísimo de nuestro país, como es el Chaco, hasta allá, hasta Estados Unidos, igual por invitación de la comunidad boliviana, pero seguramente estarán viendo otros visitantes que son extranjeros, y ahí es donde tenemos que sentar precedente de que la música del Chaco, qué características tiene, qué bailes tiene, lo mismo con Milton Cortés, que seguramente estará cantando otro tipo de música. Hermano, tenemos que ser orgullosos de los embajadores reales de un país, como son los artistas.
1: Hermana, esos son embajadores.
2: Claro.
1: Esos son verdaderos embajadores de la cultura, que llevan no solamente a nuestras danzas, sino también hablamos de nuestra gastronomía. Pero aquel imbécil, aquel tarado que va, soy embajador, ¿no? Se sienta y no hace ni mierda. Esos imbéciles, esos burócratas, esos taraditos que están detrás del escritorio, cónsules, embajadores y demás, no sirven al país, hermana. Los verdaderos embajadores son nuestros artistas, quienes llevan un legado, quienes llevan nuestra cultura. Y ahí están cantantes, ahí están los ballets, ahí están todos los cuerpos que tenemos de artistas que están estructurados en ballet, que están estructurados también en teatro. Esos son nuestros verdaderos. Ellos tendríamos que exportar, hermana querida.
2: Claro que
1: y no
2: sí.
1: A 2, 3, 4 imbéciles de cónsules, cualquier tarado, cualquier cojudo de embajador. No, una verdadera lástima. Esperemos que este gobierno no sea tan taradito como los otros de derecha e izquierda, que es la misma mierda, y haga algo por la cultura a nivel exterior. Vamos con más mensajitos, por favor, antes.
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1: Paola.
2: Oh, sí, nuestra consulta dice: incremento del pasaje por subida del dólar, ¿estaría justificado? Opción 1, sí, opción 2, no, porque...
1: ¡Pregunta abierta!
2: ¿Te gusta llevar cosas en la mano?
1: Señoras y señores, siempre de la mano. 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
1: Usted le tiene que dar full volumen a la Eve, hermana, ¿no?
2: Sí, está hablando.
1: Echa la sexy. Ay, cementerio.
2: Eso no es por sexy, es porque no me gusta gritar. Vos ya has gritado
1: bien,
2: mucho.
1: Está bien, ¿no? Está bien, hermano.
2: Es muy fuerte hablar.
1: Si fuese mi cliente, Cementerio Jardín Campos de Paz, yo diría,
2: No, es que Campos de Paz también merece eso. Pues no están gritando y como no, carnaval. Claro, no, como Pac-Pac uno vaya a gritar.
1: No, yo despierto muertos con mi voz, hermano. Así que no. Abrazo grande. 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Sí. ¡Atención, empresas! 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
0: Referéndum.

0: 11:18. Vamos con mensajitos, hermana querida. Ya no estamos en el TikTok. Vamos con los mensajes del streaming, por favor. Sin permiso.
1: Streaming, sí,
0: Facebook sin permiso, mi hermana. Y la página Eco Bolivia. Estamos en la Eco Bolivia también. Eco, eco, eco. A ver qué nos dicen en el streaming.
1: No se olviden que ya vamos a cerrar en unos minutitos nada más que es nuestro referéndum, así que les pedimos que participen a través del 78989975 o sino a través del streaming, que también es en minutitos más también ya lo vamos a cerrar.
0: Vamos
1: a
0: entonces, vamos a retirar la consulta 78989975, por favor. Luego, ay, no quieren. No leen mi mensaje.
1: Mandan a último minuto.
0: No manden a último momento. Chicos, arrancamos a las 8 de la mañana con información. Tenemos absolutamente de todo.
1: Así es.
0: Pero su participación también tiene que ser desde la mañana, no al final del programa, cuando tenemos que cumplir con clientes, entrevistas. Y todo se reúne porque mandan tarde sus mensajes.
1: Exacto.
0: 789-89975, 699-52995. Reiteramos la consulta.
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1: Incremento del pasaje por subida del dólar. ¿Estaría justificado? Opción 1, sí. Opción 2, no. ¿Por qué?
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0: La pregunta abierta, por favor, para nuestra linda audiencia, hermana querida.
1: ¿Te gusta llevar cosas en la mano?
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0: Estamos en miércoles de rojo, amarillo y verde. Vámonos con los mensajes.
1: A ver, dice Steve, nos dice Ulises, en el Jamuy ya está la caja de Wari a 480.
0: ¿Qué? ¡Dios mío!
1: ¿A dónde vamos a parar? Y quién sabe, por ahí ya está mucho más. No fui hace un mes y ahora no sé cuánto estará, no, pero está, estaba 480. Más.
0: Hermana, dice, hasta nos van a quitar al pueblo el derecho a cañar. ¡Dios mío, pinche pollo!
1: Claro, hermano. A ver, el incremento esto es en todo.
0: En todo. En todo. Todo.
1: Porque obviamente quien ha adquirido insumos, como son, digamos, los restaurantes, no van a perder, hermano. No son... A ver, si somos conscientes, podrían decir, bueno, como hasta aquí este stock hemos recibido en tanto, vamos a mantener precio, pero de aquí en adelante, imposible, hermano, no, nada.
0: Lo hemos dicho, el Hoy Salmón, lugares donde venden, Feria de la 16, donde tú quieras. El que vende su electrodoméstico no le ha llegado ayer, hermana
1: no,
0: querida.
1: No, pues, obvio.
0: Han hecho un pedido y le ha debido llegar hace más de un mes y pico más.
1: Claro.
0: Y seguramente les ha llegado cuando estaba 8 y pico, 9 el dólar.
1: Sí.
0: Y ahora que el dólar está prácticamente 12, porque está 11.80, pero 12, y no sé cuánto estará mañana. No van a decir si nosotros somos conscientes. A ver, hijo, saca el letrero. Estos celulares con precio de dólar que compramos hace un mes a 8, 8 y pico, está tanto. Y a partir de acá, estos otros celulares con el dólar de 12, no, ni cagando,
1: no,
0: pues,
1: no,
0: hermana,
1: no, no,
0: querida.
1: No, no va a pasar eso.
0: Los comerciantes, como en el banco, nunca van a perder.
1: Claro, no. Pese a que cuando en el tiempo que, no te voy a decir han perdido, pero sí han retrasado muchísimo sus pedidos y todo, ha sido la época de los bloqueos.
0: Sin duda.
1: Pero igualito duda, les llegó la mercadería, especialmente los que traen ropa, zapatos, ese tipo de cosas, no perdieron, hermano. Pero los que realmente perdemos somos los que ganamos mínimo. Porque todo va a subir, pero nuestro sueldo, nuestro ingreso no va a subir.
0: Hermana, el comerciante va a subir al tono, al ritmo, en
1: claro,
0: sintonía del dólar. Pero nuestros sueldos, digamos 3,000 lucas, ¿no? Ganas 3,000 lucas cuando el dólar estaba 6,96 y ahora está 12, casi el doble prácticamente. Tu sueldo es igual 3,000 lucas, ya te han aumentado, te han aumentado 20%, que no ha sido un 20%.
1: Sí.
0: 500 lucas, 3,500 te han tirado en la cara unos centavos más, hermano, no representa
1: nada. Claro.
0: ¿Es cierto? Ese es el problema.
1: Y sabes,
0: Steve,
1: yo creo que aquí, bueno, como siempre, la población, la que
0: pagamos
1: se dice la población sándwich, somos la que pagamos platos rotos. Hermano, el gobierno tiene que hacer alguna política de prevención, o cómo le diríamos, para estancar precios. Porque no puede ser que al gusto y paciencia del cliente, o sea, del vendedor, le diga al cliente, sí, esto vale 1,000. Y tú le digas, ¿pero por qué? Porque máximo debería, digamos, un decirte, subir 900, ¿qué es? 950. Y te dice 1,000. Tú dices, ¿pero por qué? No, porque así ha subido, pues, el dólar. Claro. Y en otro lado te van a vender a 2,000. ¿Tú de dónde vas a sacar plata,
0: mucha
1: hermano?
0: Mucha gente dirá, pero bueno, no compren y listo.
1: Exacto.
0: ¿Qué tanto problema se hace?
1: No, bárbaro, compren.
0: No puedes comprar un celular. ¿Sabes qué?
1: Te aguantas.
0: Agarra tu celular, amigo casero, casera. y métetelo por el hueco más chiquito que tengas. Voy a esperar a que el dólar flexible baje o no sé. Te vas. Pero dile eso a ver una persona que tiene que comprar un medicamento contra el cáncer para un enfermo renal.
1: La diabetes.
0: O sea, no le queda otra que tiene que comprar porque tiene que comprar. Entonces, a veces la gente medio cojuda, ¿no? O sea, dice, no, no compro, pues, tanto problema. O sea, si es tan caro,
1: ¿acaso? No compren.
0: Pero si estás enfermo y necesitas un medicamento, sí, tienes la urgencia de comprar sí o sí, por favor, seamos
1: sí, empáticos. Sí, y de parte del gobierno, de verdad, políticas, por favor, por lo menos para manejar un estándar de precios, hermano. Decir, ya, el máximo, exacto, el máximo que pueden cobrar es esto. Para que no, porque hay que decir, hay gente muy consciente, pero hay gente que es muy especuladora. Sí, ay, hermano, demasiado.
4: Hablando de especuladores.
0: Pocos conscientes, muchos inconscientes.
4: El transporte privado también es algo que ya basta. No sé quién, pero tienen que ponerle un freno.

0: Hermano, te están cobrando el pasaje de así, clarito, del multicine hasta aquí, hasta el Instituto Americano, el colegio en la Landaeta.
1: ¿Cuánto?
0: 20 bolivianos. No. Posible, hermano. Cruzar el puente de Miraflores hasta las 6 de agosto, 25 bolivianos. No puede ser. Eso ya es mucha especulación. Estoy hablando de los que le ponen el letrerito taxi, ¿no? No aquellos que están...
2: Esa es otra cosa. Con el señor César Dorbailer, no sé si le corresponde, pero junto a Tránsito, ya tienen que normal los que ponen el letrero de taxi. Sí. Los taxis en todas las ciudades, por lo menos yo lo he visto en Santa Cruz y Cochabamba, hermano, tienen un color específico y tienen bien visualizado lo que dice taxi con letrero luminoso.
3: Es la hora 11:25 minutos.

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2: 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Grave lo de Santa Cruz de la Sierra. Atención. Tras un trabajo de casi 19 horas, logran controlar el incendio en la fábrica del parque industrial. Cerca a las 11 de la mañana de hoy, hace ratito nada más, recién se logró controlar el incendio que se registraba en una fábrica de pinturas del parque industrial. De acuerdo al reporte de las autoridades, el siniestro inició a las 3 y media de la tarde de ayer y hasta pasadas las 10 de la noche continuaba, pero de manera peligrosa. Y hoy, pasadas las 10 de la mañana, ya se realizaron los trabajos de enfriamiento y de sofocación total. La alcaldía de Santa Cruz había reportado que se habían utilizado, escúchelo bien, 200.000 litros de agua, 5.000 litros entre espuma y retardantes para sofocar el incendio. ¿Qué provocó el incendio? Se dio detalles que el fuego fue difícil de controlar debido a que en el lugar había gran cantidad de material inflamado. Pero la pregunta del millón, ¿qué provocó el incendio? Aún se está en el trabajo, reiteramos, de investigación y de peritaje.
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5: Estos son los datos del tiempo. La hora.
6: 1:11 de la mañana con 31 minutos.
5: Temperatura.
6: Temperatura actual 13 grados centígrados.
5: Humedad.
6: Humedad relativa del 11%.

0: Muchísimas gracias por estar con nosotros. Yara, ¿qué será de Yara, no, hermana querida? Ya no hay, pues, la agrupación Yara. Caramba, Severina, este es Salá que de los 90. De verdad que es, me encanta. Y hay una canción, hermana, que me encanta muchísimo. Quisiera bailar, de verdad. Fotolo, siempre me atrajo, hermana querida, el tema. Sí, me atrae, hermana querida, este ritmo de los potolos. Me gusta mucho. Y Yara tiene también esta canción. Ya viene el referéndum en segunditos nada más, en segunditos nada más. Oh, hermana. Miércoles de Roja, Amarillo y Verde nos da ese margen para escuchar buena música nacional. Canta, hermana, ¿sabes qué? Esa simpatía con la que se baila potolos, ¿no? Es como si estuviese el varón. El varón es el que le pone, hermana querida, ese matiz de...
1: Simpatía.
0: No se confunda con homosexualismo, no, para nada. Tiene un

0: sombrero chiquitito y obviamente moviendo las caderas, mandando besitos.
1: ¿Esos son los potolos?
0: Son los potolos, pues, hermana Imea, te estoy mostrando el video, hermana querida.
1: No, pero son potolos, porque yo sabía que los potolos son los que llevan las... No.
0: Aquí está.
1: Los pañuelos.
0: Las mujeres sí, tienen un matiz netamente autóctono, ¿no? Con la chalinita, el sombrerito y moviendo la cata. Imagínate, hermana querida, yo de potolo con el poto de caribeño que tengo.
1: Eso te iba a decir, vos,

0: cantarte más.
1: No.
0: ¡Oh, doña Tremebunda!
2: Señoras y señores, no se ha llevado a cabo la entrada universitaria por los conflictos.
1: Pero va a ser en septiembre.
2: Va a ser lindo.
1: Sí, está reprogramado para
2: donde
1: septiembre.
2: Donde chequeó lindos potolos es, hermana querida, en la entrada
1: claro,
2: universitaria.
1: Claro, mira, la entrada universitaria se caracteriza, hermano, porque no es una simple entrada, es un simple una simple demostración de baile. Pues, tampoco es por devoción.
2: Tiene un contexto
1: tampoco
2: académico.
1: Exacto, por eso justamente todas las universidades que participan.
2: La UMSS.
1: Bueno, la UMSS, en realidad, todas las carreras. Sí, voy a rectificar, todas las carreras tienen que hacer una investigación de la danza que están llevando a cabo.
3: Claro.
1: Yo recuerdo que los calcheños la pusieron en vigencia, la gente de bioquímica y farmacia, allá por los años 90, hermano, porque hicieron una investigación y recién como que retomaron esta danza, no se conocía
2: hace
1: todavía.
2: Hace más de 10, 15 años, si no exagero, 20 años, los mineritos.
1: También. Claro, también.
2: En la UMSA, ¿no?
1: En la UMSA, exacto.
2: Decíamos, no mames, pues, parecen los amigos de Maverde, así, o sea, ¿acaso es danza? Decíamos,
1: ¿no?
2: ¿Eh?
1: Sí, sí.
2: Pero en la Universidad Mayor de San Andrés y la entrada universitaria se llevó a cabo todo el estudio ¿qué se llama?
3: Antropológico.
2: Antropológico, muchísimas gracias, hermana.
1: No, y también,
2: casi
1: hermano,
2: digo yo las calaminas, ¿no? Porque es otro antro. Bueno, es otro tipo de antropólogo, ¿no? Pero hermana querida,
1: se hace la investigación, pues,
2: se
1: hermano.
2: Se revaloriza y se rescata.
1: Exactamente, esa es la palabra. Se rescatan las danzas y muchas de las que ahora vemos en las entradas,
2: claro,
1: han sido, pues, ya, vamos a decir,
3: de
1: visualizadas y de estudio y de investigación de la UMSA. Por eso tiene gran valía la entrada universitaria.
2: A propósito, ese otro baile, hermana querida, que tiene Nové, ¿qué se llama? El
3: bastón.
2: No, pues hermana, a ver, déjame pues completar. No te metas, no seas chismosa.
3: Pero si vos como abuelo estás, no sabes ni qué es. Y me haces seña, ¿yo qué?
2: No te estoy haciendo seña a ti, hermano.
3: ¡Abuelo!
2: Sí, estamos hablando de estas danzas, hermana querida, que generalmente siempre estamos, ¿no ve? ¿Qué destaca? Morenada, caporal. Y es lo que a veces esperamos más, ¿no es cierto? Diablada. Pero estas otras danzas,
1: los doctorcitos también,
2: han destacado en estas entradas académicas universitarias,
1: claro
2: que los jóvenes, te guste o no le guste, le dan otro matiz, hermana querida.
1: Sí,
2: y este potolo, me encanta, de verdad, cómo se baila, hermana querida. Realmente soy yo muy contento. Hay otra danza, si estamos hablando de Yara, hermana querida, un lindo recuerdo. 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Muchísimas gracias. 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
2: Escucha esta canción antes de cerrar el referéndum. Siempre de la mano, por supuesto. 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
2: Lindo tema. Escuchamos un poquito, un minuto.

Qué hermosa canción. Cómo duele el corazón cuando no te quieren, cuando no te aman. Y una de las partecitas que vamos a escuchar dice: yo la quería con toda el alma, pero vas a pagar. No porque yo te desee mal, porque en la vida nadie se va sin pagar. Antes de entrar con el referendo, le escucharemos un poquito esa parte. Quiero que escuches esa parte. Realmente es para reflexionar, porque a veces somos muy capos, muy machos, o somos muy empoderadas y lastimamos a quien no deberíamos haber lastimado. Y ese es nuestro karma, esa es nuestra maldición. Escuchamos.

0: Señoras y señores, vamos con nuestro
1: referéndum.
0: Este es el referéndum de la jornada para la audiencia que nos está sintonizando en los cuatro puntos cardinales.
2: Incremento del pasaje por subida del dólar, ¿estaría justificado? Opción 1 sí, opción 2 no, porque
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0: Y tengo los últimos mensajitos para redondear también el criterio del pueblo, el soberano, en nuestro referéndum. Evelyn Medina, ¿a qué número?
2: Al 789-89975.
0: Referéndum. Dice:
2: muy buen miércoles para los sin permiso.
0: Abrazo grande.
2: Respecto al referéndum. Es indignante el servicio que dan los choferes de minibús. Sus asientos rotos, sucios, no hay dónde poner los pies porque le metieron más asientos. Además, que conducen como si estuvieran llevando costales de papa. Hacen trameaje y si reclamas te insultan, te faltan al respeto. Son hediondos.
0: No.
2: Desde la boca les apesta. O se meten a la guagua y su mujer y se ponen a tragar, haciendo apestar todo el minibús. Y para colmo, no tienen ventanas o no se pueden abrir. De verdad, en vez de pedir aumento por la subida del dólar, entre paréntesis excusa, ni que todos los días compraran repuestos o haya subido la gasolina. Es más, sus tanques llenan con gas, 40 bolivianos. Deberían rebajar o por último se debería dar paso a más pumas o chiquititis. Desde sus sindicatos deberían desaparecer. Es una lástima el servicio de transporte. No hay quien defienda a los usuarios. La alcaldía no hace nada y los policías son unos cómplices. Una vez más, estamos abandonados. Mi nombre es Carol de la Barra.
0: Gracias, Carol. Vamos con más.
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0: 789-89975.
2: Pispireto Lara dice que el Hola. Presidente quiere reunirse con él. ¿Cómo?
0: A ver.
2: Pispireto Lara dice que el presidente quiere reunirse con él en el sauna.
0: Ya.
2: Literal, una reunión a calzón quitado.
0: Ay, Diosito. Diosito, imagínate. Si se le cae. A ver. Está Rodrigo Paz Pereira, calanchito peladito con la toallita nada más, está sin calzón, ¿no? Es Rodrigo Paz Pereira, el pollo. Y el capibara, digo, el vice, ¿ah? Lara, está igual, calita peladito con su toalla, sin calzón. Se cae el jaboncillo. ¿Quién recoge el jaboncillo? O sea, qué filosófica mi consulta, carajo.
2: Bastante.
0: ¡Vamos!
2: Buenas, Miss BGM, referéndum.
0: Referéndum.
2: No me parece correcto, ya que el incremento de pasaje del año pasado se hizo sin consenso de la población. Y nosotros calladitos aceptamos este incremento, así que enojo. Por favor, y con relación a tu pregunta, Irijilla, no me gusta manejar nada en la mano cuando camino, a lo mucho, el celular, si es que fuera algo urgente. Atentamente, José Encinas.
0: Gracias, José Encinas.
2: ¿Y qué piensas, Pispi? ¿Bolívar empata o por lo menos en Brasil?
0: A propósito, vamos a tener para nuestra linda audiencia la polla de... No es la mujer del pollo. 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
0: 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Bolívar, ¿clasifica o no? 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
3: Muy dentro del corazón.
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0: 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Vamos cerrando. 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
0: 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Cerramos, por favor, inmediatamente. 10 Strongest novedades, claro que sí. Se enfrenta mañana a 17 horas con 15 minutos a el equipo de Aurora en el estadio Hernando Siles. Por el gran poder, tuvo que cambiar también su horario. Vamos con los últimos mensajes, Evelyn Medina.
2: Dice Jebelitas y Steve, ¿les gusta el vino? Ahora que está cara las chelas, mejor es ir a comprarse unos vinitos dulces. Porque de seguro al siguiente mes las marchas volverán, o sea, septiembre. El pollo se va. Y lo que no me gusta de ese gobierno que sabe... No, lo que no me gusta de ese gobierno que sabe sumar 10 más 4 es 14 y no 20 años. De lo que tanto repite como disco rayado cuando los otros 6 años de gobierno, el Tinín Arce y un año la señora Áñez, a ellos más tiene que culpar. Claro. No solo a Evo, porque a Evo dice que por lo menos dejó el teleférico. O miento, Steve, claro, el teleférico salva mucho, dice.
0: Bueno, sí, hay cosas buenas y malas en todas partes, ¿no, hermana querida?
2: Pero no ha sido con su plata, ojo.
0: No, ha sido con la plata del pueblo. Aquí nadie hemos hecho un favor a nadie, muchachos.
2: Buenos días y muchas felicidades por el programa. El dólar y la economía del Estado están en manos de los capitalistas y el Estado perdió todo lo bueno que podía hacer por el pueblo. Y esa es la diferencia entre una economía de izquierda y una de derecha.
0: Cerramos el referéndum. La última, hermana querida.
2: Dice, oh, buenos días, muchachos. De tanto tiempo les vuelvo a escuchar. Che, abran las ventanas para que salgan las polillas, dice.
0: Perfecto, señoras y señores.
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0: La consulta de hoy, por favor.
2: La consulta de hoy decía, incremento del pasaje por subida del dólar, ¿estaría justificado? Opción 1 sí, opción 2 no, ¿por qué?
4: Referéndum.
0: Vamos con los resultados en boca de urna, por favor.
2: Del 100% de las personas que han participado hoy exclusivamente a través de nuestro mensajerito, el 100% dicen que no está justificado. El incremento del pasaje, porque ya se habría incrementado en el pasado.
0: Parámetro de 10, por favor.
2: 10 personas de 10 dicen que no se justifica si habría subida de pasaje.
0: Hemos cumplido con nuestro
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5: Tú no puedes comprar la lluvia, tú no puedes comprar el calor.
6: Yo pienso que no.
4: Referéndum.
6: Pienso que los dos están jugando y el pueblo es el que está pagando el plato de la boda.
7: No sabría eso. Dice que van a empeorar.
8: Es un paso importante, pero yo diría que todavía no.
9: Sigue provocando con eso, sigue buscando, digamos, los motivos.
10: Muy buenos días. Creo que sí, se va a solucionar. Ya es hora también. La gente, muchos hemos sufrido ya.
4: 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Referéndum, referéndum.
0: No vas a comprar ni mi apellido, ni opinión, ni mi conciencia.
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0: Señoras y señores, hasta acá. Referéndum. Rojo, amarillo y verde. Ha sido un placer haber escuchado canciones tan hermosas del acervo nacional. Nos tenemos que ir. Y mañana, por fin es jueves. Último mensaje, hermana.
2: Hola, Stevie Gemelas, un saludo. Creo que los sindicatos deberían extinguirse y se debería convertir al transporte en empresas privadas.
0: Epa, Diosito.
2: ¿Te imaginas con sus paradas, con sus propias aplicaciones? Como empresa, cada chofer también podría estar asegurado, tener sus aportes para
0: imaginate,
2: su vejez.
0: Hermana.
2: Sí, sería lindo. Ese es el último mensajito que tenemos en el Sin Permiso.
0: Perfecto, agradecemos a todos nuestros auspiciadores. Gracias, reiteramos a las empresas, por favor. Esta es la última semana, atención, que mantenemos nuestros precios de crisis. Tenemos que actualizar nuestros precios de publicidad. Así que tú quieres auspiciar el Sin Permiso a las gemelas, al Pispireto, los diferentes sectores que tenemos, tráfico vehicular, sala de prensa, etcétera, etcétera, etcétera. Esta es la última semana que mantenemos nuestros precios de crisis. ¡Atención, empresas!
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0: Nos tenemos que ir. Vámonos en la paz del Señor. Hora en Bolivia, Paulita Medina.
2: Exactamente a las 11:53.
0: 11:53. Paulita, bendiciones. Vámonos, hermana querida. Mañana no tenemos streaming, mañana no tenemos redes sociales. ¿Por qué?
2: Porque mañana queremos escuchar, así como hoy, también darnos la licencia de escuchar canciones un poquito más en extenso.
0: Bárbaro.
2: Para poder recordar mejor a través de la música.
0: Nos vamos. Chao, Paulita. Hasta mañana.
2: Hasta mañana. Gracias por su participación y audiencia. Nuestro reencuentro 8 en punto para hacer Sin Permiso.
0: Chao, mi querida Beli Medina. Vámonos.
2: Nos vamos. Gracias por su compañía. Hasta mañana. Sean felices.
0: Dios me lo bendiga. 8 en punto mañana. Super clásicos estaremos compartiendo. Y hoy con su servidor, 9 de la noche, nos vemos en la tele de TV Red Nacional, en la máquina deportes. ¿Qué tal, qué tal, qué tal, qué tal, qué tal, qué tal, qué tal?
2: ¡Chao!
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1: Es la hora 11:55.
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0: bueno, de alguna manera, lo importante, señores, es poderle presentar nueva musiquita. Así es, queridos amigos, ¿cómo estamos? Muy buenas tardes. Arrancamos de esta manera. Un programa más. Un día más. El último miércoles, señores. El último miércoles de este mes de junio. Así se nos va julio, señores. Bienvenidos, este es Prende la Tarde por Radio Cana 98.5. Quien les habla, quien dirige, quien realiza este programa, por favor, su servidor Fabricio Escobar. Imagino de que muchas personas en este momento, tal vez de repente, dirigiéndose a casita, a servirse un riquísimo almuerzo. Las guaguas también ya están por salir del colegio. 12:30, ¿no? 12:30, nivel básico. Ya secundaria, la verdad es que no sé, tipo 1:00 p.m. me imagino que están saliendo, ¿no? Alistando ahí las caseritas también en los restaurantes, les mandamos un saludo muy especial. Calentando ahí la sopita. ¡Ay, qué delicia! Calentando el almuercito para poder servir a toda la clientela que ya debe estar ansiosa de ir a servirse un riquísimo almuerzo. A ver, ¿qué me antojo hoy día? Una sopita de... A ver. Andamos con antojos. No hagas asustar. Sopita de... Sopita de sémola con papas fritas. ¡Ay, qué rico! Necesito creerte. Esa sopita, pero... Convénceme, miénteme. Con su yo soy bien tradicional, disculpen, señores. Necesito con su perejilcito. Esas papitas fritas bien crocantitas, ¿verdad? Claro que sí, una papita frita bien crocantitas. Papas hilo. Papas al hilo. Bien exigente este cuate, che. No sé por qué hay algunas personas. El otro día justamente me topé con una persona. No voy a decir quién. No sé si ustedes, queridos amigos, los que me están escuchando, son del team. O directamente, que es el team, van a estar diciendo. Si no, directamente, si les gusta, queridos amigos, en la sopa, la mollejita.
1: ¡Eso!
0: Pero qué deliciosa que es la mollejita, señores.
2: Ellos están mintiendo, por favor, decir.
0: Una mollejita, una patita, un cuellito. ¡Uy, qué riquísimo!
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0: Ya, entonces, y la sopita, señores, una sopita de sémola, riquísima, ¿no? Y en segundito, a ver qué se me antoja.
2: Siempre, por favor, miénteme, necesito creerte.
0: Podría ser, tal vez, de repente...
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0: Un pollito dorado.
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0: o directamente, bueno, quererte. Me imagino que ese... Así lo preparan ustedes, el pollito dorado, el pollito cocido, ¿verdad? Lo hacen cocer para sacar la sopita. Directamente después lo condimentan y lo embadurnan en mostacita. ¡Uy, qué rico!
1: ¡Eso! ¡Eso!
0: Una vez ya embadurnadito, te sirves y lo pones al sartén caliente, ¿eh? Su arrocito blanco, ensalada rusa y su tomatito.
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0: ¡Miércoles, esos antojos!
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0: Ay, qué lástima que solo me antojo. Solo en mi mente vive ese platito. Ah, no, ya nos vamos a dar el tiempito para preparar algo así. Bienvenidos, queridos amigos. Hasta las 3 de la tarde nos quedamos, señores, con un buen programón.
2: Convénceme.
0: Y obviamente vamos a tener nosotros excelente música, excelente compañía. Y lo más importante, vamos a estar hablando de rato en rato de varias cositas, porque este es un programa que de alguna manera quiere también a ti hacerte entretener, hacerte escuchar buena música y hasta las 3 estés bien complacido, ¿ok?

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3: Es la hora 12:25 minutos.

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0: ¿Qué tal esa versión, señores? De los Ruta. ¿O ruteamos? Preguntarás.
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0: Recuerdas, me imagino, esta muy buena canción, ¿no?
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0: Oye, qué buena nostalgia el poder recordarla a nuestra maestra que ya no está con nosotros.

claro que sí, señores. Esta hermosa canción de nuestra querida cantante reconocida, Luisa Molina. Con esta muy bella letra.

0: señores, escuchando un poquito y recordando a nuestra querida Luisa Molina.
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0: Yo creo que este tipo de reediciones, señores, sí hay que aplaudirlas bastante, ¿eh?

la memoria siga de los artistas que tal vez de repente ya no están con nosotros. Recordemos un poquito esta gran cantante que nosotros, obviamente, en Bolivia la extrañamos bastante. Hermosas canciones y composiciones que nos fue regalando, ¿eh? Luisa Molina, una de las cantantes folclóricas más icónicas de Bolivia, así es, señores. Reconocida a nivel nacional e internacional por su potente voz y su enorme contribución a la música andina. Nacida en Uyuni, Potosí, el 25 de agosto de 1955, consolidó una carrera de casi 5 décadas antes de fallecer lastimosamente el 30 de mayo del 2021 debido a esta enfermedad, pandemia mundial que lastimosamente nos pegó a todos y nos arrebató a muchos familiares, artistas en este caso, el COVID-19.

0: De alguna manera es importante recordar todo esto, señores. Y como lo habíamos dicho, este tipo de reediciones realmente sí son muy valorables y hay que darles obviamente un fuerte aplauso, ¿eh? Ruta 69, señores. Momento de continuar la tarde, queridos amigos. Y tenemos que hacerlo pues con buena cumbia que obviamente a ti te gusta, a ti te agrada y tú quieres escucharlo. Así que continuamos la tarde, señores. Esto es Prende la Tarde. Son exactamente las 12 del mediodía con 39 minutos. Vamos a escuchar esto.
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0: Así es, señores. Vámonos con Veneno y el maestro Vico Laura. Amada mía, una canción muy bonita que tú le escuchas acá en Prende la Tarde con Fabricio Escobar.

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con un buen ritmo, señores, de la agrupación Incógnito. Alex Rivas y su agrupación Incógnito. A ver, ¿y cómo dice?

en el video interpretando ahí Mónica Ergueta, discutiendo, asqueándose con su pareja. En el video, ojo, es que todo a veces lo malinterpretan las personas. Che, yeah. Que llegue el rumor ahí a la señora Mónica Ergueta y que le diga que yo estoy hablando mal de ella. No, simplemente estoy describiendo un poquito el video, el videoclip de esta canción que dice Objeto de Deseo, señores. Presentándoles aquí

0: 12 del mediodía con 48 minutos, 12 del mediodía con 48 minutos, queridos amigos. Un saludo especial para todos nuestros queridos amigos del autotransporte.
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0: Una bocinita, queridos amigos.

Actualmente ya Alex Rivas, bueno, la verdad es que sí no sé muy bien este tema. Desde este mes de agosto ya vamos a estar con las entrevistas bastante... seguras y fijas los días miércoles. Vamos a ver de que se venga Alex Rivas, señores, al programa y que pueda comentarnos un poquito de todo lo que está haciendo, porque sí, muy bien, bueno, él es... su agrupación se llama Incógnito, ¿no? ¿Empezó en anónimo? Bueno, no empezó, o sea, su carrera musical de él empieza hace mucho tiempo más atrás. Y evidentemente, uno de... Algo a hablar justamente a lo que estábamos mencionando hace un momento es de que él estuvo en la agrupación América Pop. Posteriormente a esto ya, anónimo. De anónimo se sale él y directamente llega a fundar su agrupación Incógnito. Pero la gran incógnita que yo tengo es de que ahora él está, como lo habíamos dicho, en América Pop. Retornó a la delantera de América Pop, señores. Una separación de América Pop. Directamente él se fue a uno de los América Pop. Actualmente está haciendo las canciones él, recordando unas muy buenas composiciones. Bueno, y a la vez también canciones que las hacía de manera espectacular solamente él, Alex Rivas, ¿no? Pero lo que yo no sé es si paralelamente él continúa con el tema de la agrupación Incógnito, ¿no? Sinceramente yo no sé cómo se ve este tema dentro del lado artístico, dentro del lado de los artistas, de los cantantes. Más me refiero al tema ético, ¿ah? ¿Continuará él, Alex Rivas, con la agrupación Incógnito? Si es que en algún momento tiene algún contrato o algo así. ¿Paralelamente continúa con América Pop? Incógnitas que nosotros nos hacemos. Pero bueno, señores, ahí le estuvimos presentando esta muy buena canción, Alex Rivas y su agrupación Incógnito, Objeto del Deseo. Continuamos con buena música, continuamos con hermosa música en el ritmo que nos encanta. Y obviamente hablamos del ritmo tropical. ¿Y qué te parece, ya que estamos con este ritmo un poco lentito, si nos vamos a esta muy buena canción, que dice más o menos así? A ver, escúchala. ¿Sabes? Mírame a la cara.

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1: Es la hora 12:55.
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0: Rector Ramos, señores. ¿Qué tal esto, muchachos?
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0: 13:07. ¿Qué planes para este miércoles?
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0: Generalmente habían el tema de los 2x1, ¿no? Yo recuerdo muy bien de que los miércoles ya se caracterizaron en distintas empresas para poder realizar el tema del 2x1.

0: si hablamos de miércoles, señores, tenemos que hablarles de algo importante. Claro que sí, tenemos que hablarles de algo muy importante. 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

En algún momento sí se me había ocurrido tal vez de repente poder ir a alguna, ¿qué te digo? Algún cine. Ya, ya, dos por uno. Pero la fila era... Olvídate. Prefería quedarme con las ganas, che. No, es que te juro, o sea, porque... ¿Quién es de las ¿quién es el que compra las...? A ver, creo que somos una mayoría, ¿no? Estamos esperando la... ¿Qué te digo? Para ingresar a la película. ¿Qué te digo? A ver, la película había sido a las 4 de la tarde. Tú bien puntualito te ves con tu amiga, con tu chica, con tu amigo, con tu prima, con tu ex, digamos. El ex de la tarde. Empiezan a hablar. Empiezan a charlar. Ay, habías cambiado. Ay, mira, tú no usabas esa ropa.

0: tanto que criticabas, ahora mira, te habías teñido. Bueno, el caso no es ese, ¿no? Son conversaciones que salen de repente, ¿no? Y te compras las pipocas o lo que, no sé, pues los snacks que vas a meter al cine. Porque ahora sí hay una... Y hay una ley, ¿no?, que no restringe que tú puedas meter el tema de alimentos, snacks, pongámoslo así, ¿no? Porque evidentemente, a veces somos muy extremistas. Damos la mano y te subes al todo el brazo entero. Y a partir de ahora, señores, está habilitado poder meter cualquier tipo de alimento a las películas, a los cines. Cuidate. Se va a buscar una de las hamburguesas de los carritos con esas cebollas bien fuertes. Ácidas. Oye, e incluso, ¿no? O sea, tal vez de repente dice: Caserito, dame sin cebolla, pero porque lo voy a meter al cine. No, pues chango. Igual la hamburguesa es condimentada y de alguna manera vas a estar ahí con aromas a hamburguesa de los carritos de la Pérez. No tiene nada de malo, ojo, ¿eh? En algún momento siempre me va a servir ahí riquísimo, delicioso. Pero me refiero, pues, de que esos aromas a las personas no les va a agradar. Al decir snacks o que ya está permitido poder meter alimento, nos estamos refiriendo a papas fritas, otro tipo de pipocas. Hasta incluso pasancalla, llévate. El otro está llevando... Ya vas, extremista, ¿no? Tu comida y tu... Tus aises, ¡no! Entonces, lo que decíamos es de que la película, digamos, es a las 4 de la tarde. Tú a las 3 ya. Vamos a comprar unos snacksitos, claro, listo, ya muy bien, completada. Van charlando. Hasta que resulta de que la película ya se va a estrenar. Bueno, ya van a ingresar a la sala. ¿Y qué es lo que pasa? Ya no hay pipocas. Ya no hay papa frita. Ya no hay la gaseosa, ya no hay el juguito.
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0: Y eso generalmente pasa pues los miércoles, porque tienes que estar antes, porque hay una fila grande. Mira, la verdad es de que nunca más me animé a poder ir yo a este tipo de cosas. Evidentemente ahorras, ¿no? Sí, tal vez para poder ver, ¿qué te digo?, en una película en 4K.
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0: O sea, de las entraditas que están quizás algo caritas, ¿no? Pero el detalle es ese, ¿no? De que hacer una fila y demás. Prefiero evitar la fatiga, sinceramente, yo, ¿ah?

por uno. Me imagino que deben seguir. Y ahora creo que con el tema de la alcaldía hay un incentivo, ¿no? Hay una... Hay varias empresas que están con el 2x1. La verdad es que no sé cómo será el tema. No podemos hablar porque tampoco podemos hablar, o sea, es como hacerles publicidad a las empresas, ¿no? Así que simplemente les comento, nada más, señor.

0: Bueno, pues a continuar con la musiquita, señores, a continuar con la buena musiquita. Vámonos a escucharnos. Vámonos con ellos.
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0: Hasta Cochabamba, ¿te parece?
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0: A ver, vamos a escuchar un poquito de esto, señores. ¿Qué te parece esta sugerencia musical a esta hora de la tarde?

0: Excelente, señores, la participación de nuestro querido amigo Sergio. Así es, señores. ¿Qué tal, eh? Ese buen mix, señores, de Sonido Master. Oye, escuchando lo de la voz de Sergio Castro, qué bueno, ¿no?
1: Castro.
0: Tres horas con 22 minutos, señores.
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0: Al Serginho Castro también lo vamos a tener aquí en el programa. No. Tenemos que tenerlo urgente al Serginho para que nos comente un poquito. Sobre todo lo que está haciendo. Ha hecho muy buenas reediciones. A la vez también ha hecho colaboraciones.
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0: Hay una con Henry Balcázar que está excelente, te digo, ¿eh? Este, el anterior, me lo estuvimos poniendo. ¿Quieres escuchar un poquito? Es esta. Y yo sé que te va a gustar.

0: Pero excelentes éxitos, señores, que nosotros solamente te lo pasamos aquí. Emprende la tarde.
1: Mis ilusiones.
0: Por Radio Cana 98.5, la única. No, pues ya está buenísimo. Seguiremos escuchando.

0: Es la hora 13, 25 minutos.
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Así es, queridos amigos, exactamente son las 13 horas con 36 minutos. ¿Qué tal estos buenos recuerditos, señores? Oscar Quinto con Expreso. Oye, pero ni tan recuerdos te digo, ¿eh? Que directamente lo que hace rato estábamos hablando, integraciones, ¿no? Alex Rivas, por ejemplo, retorna a América Pop. En este caso, Oscar Quinto retorna también, señores, a la delantera de Expreso. Pero no lo hace solo, lo hace con la Mio, ¿eh? Lo hace con Mio Cities, la anterior vez lo mencionábamos.

amigos, el reencontrarse con canciones, con proyectos que tal vez en algún momento tú viviste, hace bastante bien, ¿no? Así que me imagino que debe estar muy feliz, Oscar, con este reencuentro

hablando de Prexo, señores, ¿qué tal si nos vamos con una muy buena sugerencia a esta hora de la tarde? Así es, señores, 13 horas con 38 minutos, 13 horas con 38 minutos.

a todas esas chiquillas, chiquillas perdidas. Vamos a escuchar esta muy buena canción, señores. Expreso, Chiquilla Perdida. Tú estás en Prende la Tarde, un programa 100% tropical.

Son exactamente las 13:48, 13:48. ¿Qué te parece si hablamos? En realidad quiero darte una muy buena sugerencia a esta hora de la tarde, ¿ok? 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Continuamos, queridos amigos. Tenemos que continuar con buena musiquita. Y obviamente nosotros lo vamos a hacer de esta manera. 13:52, señores. Irreversible. Con esta muy buena canción que dice Infiel.

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buena canción, señor. Exacta hora de la tarde que vamos escuchando. ¿Cómo avanza el tiempo? Mirá que cómo avanza el tiempo. Ya llegamos a las 2 de la tarde, señores. 2 de la tarde con 6 minutos. 2 de la tarde con...

0: vamos a seguir, señores, con el programa. Así es, momento de continuar con el programa.
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0: ¿será algo?
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0: A ver.
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0: O sea, a ver, ¿qué es lo que se da? Ya no te creo, ese. No soy el aniversario del tigre.
2: Con paso de triunfador.
0: ¿De qué me estás hablando? Mundial del Tigre, señores. Pero este es pues del Club Die Strong. Die Strong, que no pusiste nada que ver, che. Y eso que, mira, yo soy un full stronguista, pero cuando estamos aquí en la radio, pues somos neutrales, ¿no? Porque obviamente tenemos que irnos por un... ser directamente así, neutrales, señores. Apoyamos a todos. Somos bolivianos y punto final. Afuera de la radio y así lo que quieras.
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0: Y a ver, vamos a poner una música más adecuada para lo que queremos hablar, ¿ya? Ya, yo creo que esta está bien, ¿no? Ve a ver, escucharlo un poquito.
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5: Hakuna Matata.
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0: Con ese está bien, ¿no?
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0: ya, por lo menos, un cacho.
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0: A ver, con el Hakuna Matata vamos un poquito a hablar, señores. Hoy es el Día Mundial del Tigre. Se conmemora cada 29 de julio para promover la conservación de este día y obviamente de esta especie. Frenar su... A ver.
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0: Continuamos. No, ¿sabes qué? Le metemos este, che. Este está mejor.
7: Mowgli.
0: No es lo mismo, o sea, no va con tema de tigres. Pero...
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0: de animalitos es.
7: 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Oso feliz. La abeja zumba siempre.
0: Ya, como lo decíamos, se conmemora, señores, el 29 de julio para frenar su extinción, proteger sus hábitats naturales.
7: Por lo menos 100 del...
0: Fue creado esto el 2010 durante la cumbre del tigre en San Petersburgo, Rusia.
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0: No. La meta inicial es detener la caída libre de los ejemplares y duplicar la población en libertad.
7: Tendrá.
0: Aquí en Bolivia directamente los podemos obtener y a la vez también los podemos ver. En realidad, mal dicho, señores, corrijo la palabra, ¿para qué obtener? Para nada. Vamos, los podemos observar, los podemos divisar allá en el... ¿qué te digo?
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0: La parte tropical, señores, Santa Cruz, Beni, por allá directamente podemos encontrar el tema de los tigres, ¿no?
7: 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En vez de la mano se usa siempre un palo. Mas fíjate bien, usarás la mano cuando tomes la fruta del banano. Aprenderás esto tú.
8: Sí, gracias, Balú.
0: Teniendo ya directamente, obviamente, ya algo más. Ustedes saben de que a mí me gusta hablar con propiedad, que creo que es muy importante poder mencionarlo.
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0: Pues en tema de Bolivia, señores,
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0: no existen el tigre, bueno, los tigres como tal. Pero lo que sí podemos encontrar es el jaguar, llamado tigre en el oriente.
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0: En las comunidades de las tierras bajas de Bolivia se llama popularmente tigre al jaguar.
9: No, cuidado.
0: Obviamente, Santa Cruz es la región con mayor presencia que habitan en forma salvaje en el Parque Nacional del Gran Chaco, considerado el santuario con más jaguares del mundo. Ojo, oye, qué interesante esto. Y en el Parque Nacional, obviamente, Noel Kemp Mercado. En la ciudad puedes verlos bajo el cuidado humano en el Zoológico Municipal de Fauna Sudamericana Noel Kemp Mercado.

0: cuando tomas un fruto.
1: Así que ya lo saben, queridos amigos, era. Hoy se recuerda.
0: Y te pinchas la mano.
1: El Día Mundial de el Tigre, así es.
2: Tigres, dale de corazón.
1: Ya, también un saludo especial para todos los Strongists.
2: Yeah.

0: Ya, les hemos mandado un saludo especial, hemos recordado al Tigre. Ahora sí es momento de seguir escuchando buena musiquita. ¿Y qué tal si nos vamos a escuchar algo que está bastante bueno y que yo sé tal vez a ustedes les encanta? ¿Eh? Este par de anillos que viene de la mano de nuestros amigos de Sin Ley.
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0: 14:12, prende la tarde hasta las 3. Sin Ley, señores. Este par de anillos. Vamos a escucharlos.

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0: Como que se perdiera un poquito, ¿no? Estos señores, los chicos de Todo Blue. ¿Qué tal, ah? ¿Qué decían los chicos por acá?
1: Si nunca nos fuimos.
0: ¡Ah, ya! ¡Nunca se fueron los chicos!
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0: ¡Ay!
1: Si nunca nos fuimos.
2: ¡Ay, caramba!
0: Ahí los chicos de Todo Blue, señores, presentando este... Mueve Mix de la nueva luna.

0: propuestas musicales que nosotros se lo presentamos 100% Tropicalex aquí en Prende la Tarde, queridos amigos.
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0: Ya estamos en el último bloque, así es, último bloque. 14 horas con 43 minutos.
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0: De alguna manera me imagino que debes estar haciendo como que... ¿Qué te digo? Estás haciendo una muy buena planificación para el mes de agosto.
1: Sí, sí,
0: tal vez de repente este mes de julio y como que algunas cosas no te alcanzaron, ¿no? Pero lo importante es que has empezado. Eso es lo más ideal y creo que de alguna manera eso nos impide en algún momento a nosotros poder realizar objetivos, proyectos que tenemos en mente.
1: Así es, señores.
0: Miércoles 29 de julio.
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0: Ya se nos va acabando este mes. No, y el año que va transcurriendo bastante rápido. Te digo, mira, ya estamos agosto.

0: Yo te digo, pasa bastante rápido. Mañana pasado ya va a ser la siguiente semana, señores. Agosto, septiembre, octubre. Tan rápido que pasa todo y que directamente ya llega
1: DJ Alan.
0: Uy, uy, uy, no te puedo creer, ¿en serio? Tan rápido ya lo estabas acelerando todo esto. Pero aunque no me creas, vas a ver que en un cerrar y abrir de ojos ya se va a venir la Navidad, señoras y señores. Pero bueno, le demos todavía un poquito como que de tiempo. Respiraremos un poquito, señor, porque... No. Todavía falta como que un buen tiempo. Mejor yo quiero hablarles de algo muy riquísimo y delicioso. Horas nos separan de las 3 de la tarde, queridos amigos. 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

Con Café Criollo, señores. Seguimos con la buena música. Así es, señora. Así es, querido amigo, que los estás escuchando en este momento. Aún continuamos acá con Prende la Tarde. Y tenemos que irnos con buena musiquita. ¿Qué tal si nos vamos con nuestra querida amiga Maciel? Así es, señores. Con esta buena canción. Para todas esas chiquititas. Y las para las grandotitas también. 14:48. Vamos a escuchar.

Así es, queridos amigos, muchísimas gracias por haber estado con nosotros, como siempre, desde las 12 del mediodía. Mañana jueves de viejitas, pero aún sabrosas, viejitas, pero aún sabrosas, señores. A no perderse el programa de mañana, ¿ok? ¡Eso! Vámonos con nuestros queridos amigos de los cochalitos, tus cochalitos preferidos. Así es, señores, nos vamos despidiendo. Mañana nuevamente la cita a las 12 del mediodía con el programa que yo sé que a ti te agrada y te gusta. Prende la tarde, se llama, y lo dirijo. Así es. Mi nombre es Fabricio Escobar, deseándoles que tengan una muy bonita tarde. Buen provecho a aquellos que están sirviéndose un riquísimo almuerzo. Yo me voy simplemente diciéndoles gracias. Totales. Hasta mañana. Chau, chau.

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Muy buena tarde, realmente muy buena tarde. Buena temperatura, ha mejorado, ha cambiado el clima en La Paz. Ya no hace tanto frío como hace un par de semanas atrás. Buenas tardes, ¿cómo están ustedes? Con estilo propio, a través de Cana FM 98.5, ya está en el aire. Los vamos a acompañar en los siguientes minutos con muy buena música. Una tarde de compañía, con algunas notas. Entre las noticias más importantes, la internacional y quizás la curiosa. La noticia curiosa. 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En el internet a través de www.cana.com.bo. 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Ahí estamos, en diferentes lugares para que usted nos pueda seguir y escuchar la radio. Un adelanto para los siguientes minutos. Bolivia logra un acuerdo con el Fondo Monetario Internacional. Y esto tiene que ver mucho con la subida del dólar. Hablaremos enseguida. Habló el vocero gubernamental, o presidencial, perdón, sobre la última detención de la ex autoridad de YPFB. ¿Qué dijo el vocero? Es un profesional de alto nivel. Tres de la tarde con 10 minutos ahora. Identifican al presunto atracador de una cooperativa en La Guardia, en Santa Cruz de la Sierra. El crimen no paga. Tarde que temprano lo van a detener. Y hace algunos instantes también llegó la noticia de que el incendio en una fábrica, tras 20 horas de lucha, el incendio logró apagarse. Controlan el incendio en una fábrica en Santa Cruz de la Sierra. 20 horas prendido. Una lucha de 20 horas hasta que por fin lo lograron. Lo apagaron. Y en La Paz han confirmado el primer caso de sarampión. Mucho cuidado. Una enfermedad muy, muy contagiosa, ¿no? Ya se ha detectado el primer caso. Enseguida también les vamos a comentar de qué se trata el primer caso. Buenas tardes a todos. Buenas tardes. Buenas tardes. Comenzamos con estilo propio.

0: 3 de la tarde, 21 minutos. 3 de la tarde, 21 minutos en todo el país. En las últimas horas se ha conocido un acuerdo con el Fondo Monetario Internacional. Esto les cuento. Y esto abre un acceso a más de 1.900 millones para nuestro país. El gobierno habría alcanzado un acuerdo técnico con el Fondo Monetario Internacional en las últimas horas y podría acceder inicialmente a más de 1.900 millones de dólares y fortalecer las reservas internacionales con el apoyo de otros organismos. El financiamiento podría superar los 5.000 millones para el país. El ministro de Economía y Finanzas Públicas, José Gabriel Espinosa, explicó que el entendimiento se enmarca en el servicio ampliado del Fondo Monetario Internacional, SAF, y contempla un programa de financiamiento de 36 meses. El acuerdo todavía está sujeto a la aprobación del directorio ejecutivo del Fondo Monetario Internacional. Posteriormente, deberá ser remitido a la Asamblea Legislativa Plurinacional para su respectivo tratamiento. Con estos financiamientos complementarios, el del Banco Mundial, el Banco Interamericano de Desarrollo y otras entidades, el paquete total podría superar los 5.000 millones de dólares, con el objetivo de reforzar las reservas internacionales, ampliar la inversión pública y privada y apoyar la recuperación económica del país, para que no suba el dólar. Este programa económico ha sido concebido por las autoridades bolivianas y permitiría la estabilización fiscal y monetaria, además de generar mayor competitividad y productividad con un fuerte componente social. Así lo ha explicado el ministro en las últimas horas.
1: Con el fondo. Dicho eso, quiero decirles que esto genera, yo creo, o esto es el resultado más bien de la confianza que estamos tratando de reconstruir en el manejo económico que se hace desde Bolivia con un programa absolutamente diseñado por nosotros y que va a permitir, insisto, la estabilización no solamente fiscal y monetaria, sino que también tiene criterios de generación de competitividad, de generación de mayor productividad en el país con un fuerte componente social.
0: Las palabras del ministro Espinosa en las últimas horas, luego de dar la explicación complementaria acerca de este financiamiento, de este acuerdo con el Fondo Monetario Internacional sobre el acceso a más de 1.900 millones para Bolivia. Y si juntamos prácticamente todos los acuerdos con diferentes entidades financieras internacionales, se lograría una acumulación de 5.000 millones de dólares para el país en los próximos 36 meses. Y esto también tiene que ver mucho con la aprobación en la Asamblea Legislativa Plurinacional para su respectivo tratamiento. Noticias positivas posiblemente para el tema económico, pero la deuda del país sigue creciendo con estos préstamos. De la tarde, 24 minutos, así avanzamos la tarde con estilo propio. ¡Ay, caramba!

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mucha nostalgia después de escuchar a Gustavo Adrián Cerati, un músico incomparable de los años 80, líder de Soda Stereo, Cuando Pase el Temblor, cantautor, productor discográfico argentino, reconocido prácticamente en todo el planeta. Gustavo Cerati, aquí en Cana, aquí en Con Estilo Propio. Dentro de algunos meses recordaremos el fallecimiento de este gran talentoso artista. 4 de septiembre de la gestión 2014, a la edad de 55 años, nos dejaba Gustavo Cerati. Soda Stereo quedará entre los mejores grupos del planeta y en Latinoamérica uno de los grandes del hispa rock.

0: 3 de la tarde, 40 minutos. Ahora 41. Hablamos del vicepresidente Edman Lara. En las últimas horas, constantes críticas se han realizado sobre la capacidad del cargo del general de la Policía Boliviana, Mirko Sokol. Ahora, en las últimas horas, el vicepresidente Edman Lara ha afirmado que nadie se está estrellando contra el general Mirko Sokol y le pide no victimizarse en las últimas horas. El vicepresidente afirma que nadie se está estrellando contra el general de la Policía Boliviana, luego de lanzar muchísimas críticas.
1: Sokol Sarabia, deje de victimizarse. Aquí nadie se está estrellando contra usted. Aquí lo que se está mencionando es la verdad, una verdad que usted no quiere escuchar. Y la verdad es que la policía boliviana, bajo su mando, está manchada por gravísimos hechos de corrupción que usted no ha podido o no ha querido frenar. No venga a hacerse el ofendido cuando el país entero ha escuchado audios donde se habla de grupos de oficiales vinculados a organizaciones criminales. No venga a desviar la atención cuando se habla de millones de dólares que circulan por cambios de destino. 2 millones para influir en decisiones, de 4 a 5 millones dentro del Comando General.
0: El vicepresidente Edman Lara. Nadie se está estrellando contra el general Mirko Sokol y le pide no victimizarse. Lo dijo públicamente en las últimas horas. Pero hay más sobre este tema. La representante de esposas de policías, Guadalupe Cárdenas, ha reaccionado a las últimas declaraciones de Edman Lara, quien ha criticado al general de la Policía Boliviana y pidió la reestructuración de la institución. Escuchemos la palabra de Guadalupe Cárdenas. Escuchemos.
2: Parte del sistema corrupto cuando has estado trabajando en la policía. ¿Te acuerdas o no, delincuente? Carajo, tengo que hacerte recordar. Todo con documentos. Aquí están la documentación. Primeramente, cuando has sido el jefe de una banda de antisociales. Aquí está, carajo. ¿Ya? Has trabajado en las mejores pegas dentro de la policía de los 15 años que has trabajado. Ahí está todo con verde, lugares donde has estado, donde se generaba dinero delincuente. Tú has sido parte del sistema corrupto.
0: La representante de esposas de policías, Guadalupe Cárdenas, con términos muy duros, ha reaccionado ante las últimas declaraciones del vicepresidente Edman Lara, recordemos, criticando al general de la Policía Boliviana. Son las 3 de la tarde, 43 minutos en todo el país. Vamos a otro tema. El Ministerio Público ha emitido una orden de aprehensión contra el expresidente Evo Morales tras una denuncia presentada por el Comité Cívico Pro Santa Cruz en el marco de una investigación por los hechos registrados durante los 53 días de bloqueo en carreteras de Bolivia. De este tema hablaremos a la vuelta. Tres de la tarde, 44 minutos, con estilo propio.

0: 3 de la tarde y 52 minutos con estilo propio por Cana FM 98.5 desde La Paz, Bolivia. En las últimas horas se habla mucho acerca de que Messi estaría pensando retirarse del fútbol. Fanáticos de Messi se van a caer de espalda luego de que Argentina no llegara a la final ni al campeonato o ser campeón mundial. Aparentemente, por la cabeza de este gran futbolista, está pasando la idea de retirarse del fútbol. Y sobre esta situación, en las últimas horas, el jugador boliviano, ídolo boliviano, Marco Antonio Echeverri, el famoso Diablo, ha expresado su profunda admiración por Lionel Messi, afirmando que su rendimiento recién ha sido superior al de cualquier otro mundial y al de otros grandes jugadores en su carrera. ¿Qué dijo Marco Antonio Echeverri? Ha considerado que pensar en el fútbol sin Messi ahora ya no sería lo mismo, por lo que le pide públicamente, sí señores, públicamente, que no se retire, e incluso está bromeando con la idea de que los hinchas organicen una carta colectiva para convencerlo de jugar el próximo mundial.
1: Porque se pone a pensar el fútbol sin Messi, ya no es igual, ya no es igual. Lo que mostró Messi ahora, mejor que en otro mundial. Para mí fue mejor que el 2014, mejor que el 2018, 2022 salió campeón, pero lo que hizo ahora, mostrando lo que es Messi en general, fue muy superior a todos los niveles de los otros jugadores. Pero
2: si vamos a lo terrenal, al objetivo, ¿lo ves jugando mundial más o no?
1: Sí. ¿Sí? O sea, tiene una condición física muy
0: 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Es la hora 15:55 minutos.
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8 de la tarde, 21 minutos en todo el país, con estilo propio por KNFM, nuestra frecuencia 98.5 en La Paz, El Alto. La Fiscalía ha emitido una orden de aprehensión contra Evo Morales por los 53 días de bloqueo. La orden fue librada en Santa Cruz este 29 de julio, dentro de una investigación de presuntos delitos relacionados con los bloqueos de 53 días que afectaron al país. La orden fue emitida por un fiscal de materia en la Unidad Especializada de Persecución de Delitos de Corrupción y fue librada en la ciudad de Santa Cruz este miércoles 29 de julio. Según el documento del fiscal, Morales es investigado por la presunta comisión de los delitos de alzamiento armado contra la seguridad y soberanía del Estado, terrorismo, atentado contra la seguridad de los medios de transporte, asociación delictuosa, investigación pública a delinquir, atentado contra la seguridad de los servicios públicos. La investigación está relacionada con las movilizaciones y bloqueos registrados durante 53 días en diferentes puntos del país, medida que generaron afectación al transporte, abastecimiento y actividad económica nacional. La Fiscalía busca establecer responsabilidades sobre la organización, convocatoria y consecuencias de estas acciones. Hasta el momento, las autoridades no brindaron mayores detalles sobre las próximas acciones dentro del caso mientras continúan las diligencias investigativas. La orden de aprehensión forma parte de las actuaciones del Ministerio Público dentro del proceso iniciado a partir de la denuncia del Comité Pro Santa Cruz. 4:23 minutos. Entre tanto, Evo Morales, volvió a mostrarse públicamente en el trópico de Cochabamba. Esta vez difundió un video en el que se lo observa recorriendo un parque en el municipio de Chinaota mientras continúa realizando actividades en la región. Las imágenes fueron compartidas. Pese a la reciente orden de aprehensión emitida en su contra, hasta el momento el exmandatario continúa desplazándose por el trópico de Cochabamba mientras el caso sigue generando repercusiones en el ámbito político y también judicial. ¿Qué le parece? Y hay un video que está circulando justamente con imágenes de lo que acabamos de explicar. Evo Morales aparece en imágenes compartidas ya prácticamente en todo el internet. Aparece en el parque del municipio de Chinaota. 4 de la tarde, 24 minutos, vamos a nuestra pausa y enseguida seguimos. Con estilo propio por KNFM en 98.5.

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0: ¿Cómo pasa el tiempo? 4:36 en todo el país. Actualizamos la información. El vocero presidencial, José Luis Gálvez, hace algunos minutos se refirió a la aprehensión del exministro de Hidrocarburos y la denuncia contra el general de la policía boliviana. Escuchemos esas declaraciones realizadas hace algunos minutos atrás. Esto es Con Estilo Propio por Cana FM en 98.5.
1: Explícitamente que valoramos altamente al señor Mauricio Medinaceli en el servicio que ha prestado y siempre ha tenido voluntad de prestar al país. Celi también remarcar con el mismo énfasis nuestro respeto a la independencia de poderes. Las denuncias presentadas por el vicepresidente en contra del comandante de la policía, el general Sokol. Expresamos nuestro total respaldo para con el general Sokol. Nosotros lo que vemos es una lucha franca contra la corrupción. Queremos manifestar explícitamente que valoramos altamente

0: al señor Mauricio Medinaceli en el servicio que ha prestado y siempre ha tenido voluntad de prestar al país.
1: El vocero presidencial ha dado a conocer la posición del gobierno. Dice, el gobierno confía en la inocencia de Medinaceli y respalda al general de la policía boliviana. Declaraciones realizadas hace algunos minutos atrás.

4:49 en todo el país. Bueno, llegamos a la parte final, punto final. Se está yendo la tarde, lentamente se va muriendo el atardecer. Y dentro de algunos minutos, 6:00 o 6:30, va a comenzar a anochecer. Otro día más. Nosotros llegamos al final. Estamos a punto de cerrar con Cabina 12. Pero quédense con nosotros porque luego viene el señor Pepe Grillo con la última parada. Entretenimiento, noticias, de todo, de todo. En los siguientes minutos se queda con ustedes la última parada. Pero antes de irnos, por favor, déjenlos contarles esto que ha sucedido en las últimas horas. Una artista muy querida allá en el Brasil durante muchísimos años, una artista muy requerida, especialmente por los niños. ¿Usted se acuerda de esta melodía? A ver, vamos a ver si podemos escuchar esta melodía. Me parece que no. Ahí está, sí tenemos alguito.

Ahora sí, ya lo ha reconocido. Hace muchísimos años, esta canción y el programa de Xuxa en el Brasil causaban sensación en toda Latinoamérica durante muchísimos años. Xuxa, la famosa Xuxa, ha vuelto a emocionar a la gente, a toda una generación la ha recordado allá en el Brasil. Con 63 años, sí, ya tiene 63 años Xuxa, la reina de los bajitos, ha iniciado una gira de despedida en Brasil y ha despertado una ola de nostalgia entre quienes crecieron con sus canciones. Especialistas explican por qué reencontrarse con un ídolo infantil puede convertirse en una experiencia profundamente emotiva. Sus bajitos ya han crecido, ya tienen familia, son padres, son madres, pero igual la recuerdan a la querida Xuxa. ¿Cómo es la vida, verdad? Hay mucha gente que recuerda al grupo Menudo, por ejemplo. Después de muchos años, escucho o escucha una canción del grupo Menudo y uy, se traslada hasta hace muchísimos años. Y es que los recuerdos, la canción, la música, nos trae inmediatamente muchas escenas de nuestra vida y lo recordamos con mucha nostalgia. Así pasó con Xuxa en las últimas horas. Apenas la gente escuchó la canción que estamos escuchando de fondo y miles de personas dejaron de ser adultos por un instante y volvieron a ser niños. ¿Qué tal? El último vuelo de la nave de Xuxa, la gira de despedida de Xuxa, 63 años ya tiene. Un espectáculo que ha reunido cerca de 50.000 personas en Sao Paulo y que se ha convertido en un viaje directo a la infancia de toda una generación.

¿Qué tal? ¿A usted le causa la misma sensación cuando escucha la canción principal de Xuxa? Creo que sí. Xuxa también llegó hasta Bolivia, hasta La Paz, con sus canciones, sus programas. Ahí se despide Xuxa definitivamente de los escenarios, una gira despedida a sus 63 años. Y con esa nota nosotros ya le ponemos punto final. Será hasta el día de mañana jueves. Gracias por haber estado con nosotros. La tarde se va, nosotros también nos vamos. Adiós.

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Señores y señoras, ¿cómo están? Buenas tardes, bienvenidas, bienvenidos. 5 de la tarde, 10 minutos en todo el territorio nacional. No sé qué está pasando, tenemos mucho eco ahora, ¿sí? Ahora creo que sí, ¿no? Es que hemos activado, exacto, ahora puedo hablar y hablo de manera normal. ¿Cómo están? Buenas tardes, bienvenidos. Estamos el día miércoles, mitad de semana, a través de la 98.5 en frecuencia modulada. Al buen ritmo, comenzando por supuesto en esta tarde. La Paz, la actual es de 16 grados centígrados. Lola. Venga, acá, no sé, no entiendo mi mapa nuevo. Bueno. Lo más importante es que estamos a 16 grados centígrados. La mínima en esta jornada fue de 0 grados centígrados. La máxima llegó a los 17 grados centígrados. Buenas tardes, soy Ada. Buenas tardes.

0: Bienvenidos nuevamente, señor, señora. Le digo buenas tardes, buenos días y buenas noches, porque a veces reprisan la transmisión. Entonces, a la hora que usted nos esté viendo, tal vez nos está siguiendo a través de la señal digital en el extranjero, en Europa, por ejemplo, y es buenas noches, buenas madrugadas incluso en algunas partes del mundo. Buenas tardes a todos, pero ¿cuánto está la cotización del dólar para esta jornada? Alarmante lo que hemos conocido el día de ayer. Preocupante, gracias. Es de 11 bolivianos con 80 centavos. Sigue preocupando. Mientras tanto, el dólar digital está en 11,91 bolivianos. Sigue subiendo. La preocupación de la población es alarmante de lo que pasa en Bolivia. Nosotros le decimos que esté tranquilito, que bueno, el gobierno ha asegurado que esto es paulatino. Y estamos en vivo a través de las redes sociales. Buenas tardes, buenas tardes. ¿Cómo nos encuentras en las redes sociales? Nos encuentras como La Última Parada. Miércoles 29. Estamos a dos días de terminar el mes de julio, el séptimo mes de este año. Y les saludo a la Andrea Lee. Hola, Andy, buenas tardes.
1: Hola, Pepe, ¿cómo estás? Queridos amigos, buenas, buenísimas tardes, mitad de semana. Y saludarlo a usted, señor, señorita, señora, que está tal vez de pasada por San Pedro, por el centro paseño, y está en sintonía de La Última Parada. Es un grato placer acompañarlos como cada tarde con la información del momento, entretenimiento y muchas sorpresas más. Qué lindo, sí, ya se acaba el mes de julio, pero viene el mes patrio, el mes que nos caracteriza como todos los bolivianos y por supuesto una fecha bastante importante, el 6 de agosto, cómo no dejar detrás. Bienvenidos a La Última Parada.
0: Pero tenemos nuestro tema del día. ¿Por qué esa música? No entiendo.
1: Está triste, dice.
0: ¿Quién está triste? ¿La Sofía Reyes? ¿La Becky G? ¿O quién?
1: Está cuidando y está curando la tusa, ¿sabes por qué?
0: ¿Por qué? A ver, contame.
1: Porque hoy es el Día Internacional del Mal de Amores. ¡Ay, cómo duele!
0: ¡Vamos a darle! ¿Del mal de qué?
1: Del mal de amores.
0: No. O sea, ¿hay un día para el mal de amores?
1: Es hoy, 29
2: ¡ya, pues, hijito!
0: Ok, 29 de julio, entonces, Día del Mal de Amores. Tequila con... No, el Palmal de Amor es el programa La Última Parada, por supuesto. ¿Cuál es la pregunta del día que tenemos?
1: ¿Cuál es la receta para superar el corazón roto? Sí, ¿a usted le rompieron el corazón? ¿Sí?
0: Tal vez. ¿Me está preguntando a los oyentes? Ah, a los oyentes.
1: A los oyentes, ah, ya, y okay, a usted claro. También
0: no,
1: primero.
0: No.
1: No, nunca.
0: Como en las encuestas, que nunca me llegó, no sabe, no responde, voy a decir. Sí.
1: ¿En serio? ¿Fuera de chiste?
0: A todos nos ha llegado el mal de amor, yo creo. A todos. Entonces...
1: Ya no llore.
0: ¿Me puedo ir a mi casa, por favor? No quiero hacer el programa.
1: No llore, porque usted también va a romper el corazón a alguien.
0: ¿A quién voy a romper el
1: Tal
0: corazón?
1: Tal vez tiene alguien, una fan escondida. Ah, sí. Alguien que dice, me gusta.
0: Alguien que escucha el
1: Pepe,
0: programa, ¿no?
1: Dice.
0: Alguien que escucha el programa, yo le rompí el corazón a ella, sí.
1: ¿Y qué tal estamos por ese lado? A ver, Cristian, ¿le rompieron el corazón?
0: ¿O usted rompió el corazón? ¿Usted es un mal de amores? ¿O usted sufre del mal de amores?
3: Yo creo que un poco de ambos. Es bueno equilibrar en la vida.
0: Y ahora, la verdad.
3: Claro, pues, claro. Me han roto Me han roto el corazón. Bueno.
1: ¿Y tú rompiste?
0: ¿Ha roto el corazón usted?
3: Tiempo después, no intencional, he tenido que romper.
1: Me gusta su sinceridad.
0: ¿Usted es infiel? Nada que ver con la pregunta, ¿no?
3: No, pero soy un hombre que ama mucho y puede amar mucho.
0: ¡Epa!
1: Y ahí acabó.
0: Oye, qué feo. No. Muy mal por los chicos de La Última Parada que están así.
1: Qué mal.
0: No, hay que ser fiel a la vida.
1: Bueno, sí, es cierto.
0: A la soltería.
1: ¿No? Bueno, también es bueno ser fiel a la soltería. Así sí. No haces daño, no te hacen daño.
0: Buen punto. Entonces, hoy 29 de julio es Día de los Mal de Amores. Pero ¿sabes por qué hoy se recuerda el Día del Mal de Amores?
1: ¿Por qué? ¿Qué pasó? Bueno, ¿a quién le rompieron?
0: El 29 de julio se celebra el Día Internacional, o sea, en todo el mundo lo están celebrando, del Mal de Amores. Una fecha no oficial que busca visibilizar el sufrimiento emocional que provoca una ruptura romántica. Este día se conmemora para recordar que el amor no es solo tristeza, sino un evento que puede afectar a la salud mental y física, provocando síntomas como la angustia y la falta de energía. La iniciativa se ha popularizado a través de las redes sociales, donde las personas comparten sus experiencias y consejos sobre cómo manejar el dolor por amor. Es un momento para reflexionar sobre el impacto del desamor. ¿Qué te parece?
1: Ya estoy llorando.
0: ¿Se está acordando de alguien?
1: Claro.
0: O de aliens. Aliens.
1: No, de aliens. Porque sí, obviamente, a todos nos han roto el corazón. Como decía Cristian, yo pienso que a veces involuntariamente también rompimos el corazón de alguien.
0: No le dé bola, no le dé bola.
1: ¿Cómo que no?
0: Luego a su chica le va a decir, ¿ves? En el programa han dicho.
1: Pero es la verdad, ¿no? Hay que ser sinceros. Por eso yo les preguntaba si alguna vez les rompieron el corazón o ustedes rompieron el corazón, porque no existe una receta para amar o también decir, ay, no sé, voy a tomarme esta pastilla y ya no voy a sentir más, no voy a tener ese mal de amores, esa depresión, esa tristeza. Lindo sería, pues, chicos, lindo sería.
0: Entonces le reiteramos la pregunta de hoy. ¿Cuál es la mejor receta para superar un corazón roto?
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0: ¿Y a dónde nos van a escribir? A ver, ¿a qué número nos escriben, señor director? Si me ayuda. Porque ya encontré. ¿A ese, verdad? Ok, entonces al 7628-3678, mandanos un mensaje, nos puedes contar si tienes algún mal de amores o mandarle o dedicarle incluso una canción a ese mal de amores.
1: A su ex.
0: ¿A su ex de quién? Yeah.
1: No, pues del radio oyente. Tal vez tiene el valor y dice, voy a dejarle un mensajito secreto, una canción para animar su tarde.
0: Yo dedicaría a mi ex una canción, pero estoy buscando.
1: No diga el nombre, pero ¿qué canción le dedicaría a su ex?
0: Estoy buscando. No sé si estará escuchando.
1: Cuidado, lo llamen en mitad del programa y le digan.
0: No, estoy bloqueado.
1: Ah, bueno.
0: Esta canción.
1: Es
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0: Amor, amor, ¿dónde te has ido?
1: Creo que es bueno y duele más cuando te dedican una canción, una morenada. Sí, y de ni siquiera una canción folclórica, una morenada.
0: Una
1: eso
0: morenada
1: duele más.
0: Y es de mi institución, de los Mejillones allá en Oruro, entonces. ¿Y si está de verdad escuchando?
1: Te va a llamar.
0: No, le bloquearé para que no me desbloquee. O tal vez mande mensaje al número del programa, no sé.
1: A Cristian Gabriel le va a
0: mandar. Al Cristian lo va a toxiquear. ¿Bloqueaste el número, hermanito? Le voy a decir ahorita, ya, bloqueemos a números tóxicos. Si te hablan de ese número, no contestas. No estamos buscando personal, decimos por ahora. Oye, me gusta esta morenada, me gusta.
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0: Ay, ya.
1: Revivió recuerdos el Pepe acá.
0: Sí, ay, qué vergüenza. Ok, Día del Mal de Amores, comenzamos, ¿te parece? Porque si no, acá no vamos a avanzar.
1: No vamos a deprimir.
0: Nunca más. Señores y señoras, damas y caballeros, niños y niñas, bienvenidos. Esto es La Última Parada.

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1: Nueva orden de aprehensión en contra del expresidente Evo Morales Saima se ha dictado en esta jornada en contra del dirigente cocalero en nuestro país y lo ha dado a conocer la Fiscalía de nuestro Estado Plurinacional de Bolivia.
2: Conocimiento de los 53 días de bloqueo y movilizaciones en nuestro país. La medida contempla la presunta comisión de delitos graves, entre ellos alzamiento armado contra la seguridad y la soberanía del Estado, terrorismo, asociación delictuosa e instigación pública a delinquir. Pero también el exmandatario tuvo un pronunciamiento en su cuenta X mencionando esta nueva orden de aprehensión. Así se hizo conocer a través de una denuncia iniciada por el Comité Pro Santa Cruz a la que se adhirió el Ministerio de Gobierno.
1: Mientras tanto, ya Evo Morales se ha pronunciado sobre este hecho y ha asegurado que nadie lo va a callar. Eran las declaraciones que el líder cocalero daba desde la región del Chapare, donde es su bastión político. Seguimos hablando de tema y Evo Morales ha desafiado al gobierno tras una nueva orden de aprehensión. No nos van a intimidar, aseguró el líder cocalero. El expresidente de Bolivia aseguró que el gobierno emitió una nueva orden de aprehensión en su contra por los presuntos delitos de terrorismo y alzamiento armado y denunció que se trata de una persecución política en su contra. Y ya se tienen repercusiones. Para el senador de Unidad, Fernando Parejas, aplaudió la determinación del Ministerio Público. Mientras tanto, desde el Comité Pro Santa Cruz también tienen su postura en torno a esta decisión.
3: Azar está entre rejas, falta Mario Argüello, pero el principal cabecilla, hoy sale nuevamente una orden de aprehensión, ya por el caso terrorismo y alzamiento armado, el cual él, con el narcotráfico, financiaron para destruir a la familia boliviana durante...
1: Declaraciones del presidente del Comité Pro Santa Cruz sobre la nueva orden de aprehensión en su contra. ¿Pero qué dice Leonardo Loza?
4: Es contra el hermano Evo. Es parte fundamentalmente de esta persecución política que se aplica en su máximo nivel en el pueblo boliviano. Lamento que el gobierno, en lugar de resolver los graves problemas del país, que esté dedicado más al tema...
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2: Son las 5 de la tarde con exactamente 31 minutos. Es momento de conocer cuáles son las noticias más importantes hasta el momento. Estas son las 5 en nuestra ronda informativa.
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2: Comenzamos con lo mencionado por Evo Morales, quien asegura que no los van a intimidar. Esto tras la orden de aprehensión emitida por la justicia.
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2: Denuncian intentos de toma y destrozos en la sede de la CSUCB en la zona de Miraflores, en La Paz.
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2: El gerente de BOA explica las razones por las demoras en los vuelos a nivel nacional.
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2: Cae una banda de criminales que realizaban chaya y luego procedían a robar. Esto sucedió en la ciudad de El Alto.
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2: Samuel Doria Medina señala que el préstamo del FMI solo estaría ayudando a poco en lo que está pasando en la economía en Bolivia.
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2: Esas son las 5 noticias más importantes hasta el momento.
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0: Presidente de la Cámara de Diputados, hablamos de Freddy Bamani, donde se dispuso la detención domiciliaria en esta jornada para el mismo dentro del proceso de los 53 días de bloqueos registrados en el país. Además, deberá pagar una fianza de 30 mil bolivianos para acceder a la medida sustitutiva, según la determinación asumida al concluir la audiencia de medidas cautelares. De esta manera también se supo al momento de su aprehensión que se estaba así admitiendo que la autoridad jurisdiccional emitió así la imputación formal contra la ex autoridad, el expresidente de la Cámara de Diputados, por los presuntos delitos de instigación pública a delinquir, asociación delictiva, terrorismo, atentado contra la seguridad de los medios de transporte y atentado contra la seguridad de los servicios públicos. Además de que la autoridad de alguna manera trató de comunicar a la población que se continuarán con las investigaciones para la aprehensión de más implicados por estos 53 días de bloqueo a nivel nacional.
1: Como parte de las medidas sustitutivas, la autoridad jurisdiccional dispuso el arraigo del imputado, su presentación ante el Ministerio Público cada 2 semanas y la obligación de presentar un garante solvente y una garantía personal. Además de hacer efectiva la detención domiciliaria, se verificará el domicilio del exlegislador afín a Evo Morales. En caso del incumplimiento a lo que dispone la justicia, Mamani cede a la fuga, la garantía solvente deberá cubrir con la fianza de 30 mil bolivianos. Ante el Consejo de la Magistratura, advirtió la autoridad jurisdiccional, para que la población entienda, estos 30 mil que se da, si en caso Freddy Mamani se escapa o huye de la justicia, será usado para que la policía en Bolivia y los militares o las autoridades dependientes puedan hacer los operativos y encontrarlo o encontrar su paradero de la ex autoridad si incumpliría algún delito.
2: La Paz.
1: Preocupante la información que tenemos a esta hora de la tarde desde el departamento de La Paz, pues se ha confirmado el primer caso de sarampión. Sí, se ha confirmado. Se trataría de un paciente que llegó desde el vecino país de El Perú. Según las autoridades de salud, activaron un operativo epidemiológico en el departamento de La Paz tras confirmar el primer caso positivo de sarampión en un paciente que ingresó desde el Perú. El Ministerio de Salud, el CEDES La Paz y en los municipios de La Paz y El Alto anunciaron acciones conjuntas para evitar la propagación de este virus. La viceministra de Vigilancia Epidemiológica, Gabriela Roxana Salamanca, informó que se trata de un joven de tan solo 21 años de edad que llegó desde el Perú y que no contaba con registro de vacunación contra el sarampión. Explicó que el paciente fue identificado, aislado y actualmente recibe el tratamiento en su propio domicilio. Mientras tanto, las autoridades de la municipalidad en La Paz han garantizado vacunas en sus 67 centros de salud tras determinar y tras confirmarse en realidad el primer caso de sarampión en nuestro municipio. El gobierno autónomo municipal de La Paz activó el protocolo epidemiológico de respuesta para que, tras la confirmación de este primer caso, los 67 puntos de vacunación o centros de salud y los 5 hospitales de segundo nivel tendrán esta vacuna.
0: Correcto, de igual manera se alerta a los padres de familia que entre un grupo etario más propenso de contraer el sarampión son los niños, jóvenes y adolescentes, principalmente ellos que ya pues reanudaron las labores escolares después de la vacación. Se insta a que los padres de familia puedan llevar a sus hijos a vacunar a los diferentes puntos, no solo dentro de la municipalidad de la ciudad de La Paz, sino también en la ciudad de El Alto para evitar más contagios. Estén también alertas a los diferentes signos y síntomas del sarampión. Esperemos que no se pueda propagar, pero siempre estar alertas a lo que viene: fiebre, comezón también, esos puntos rojos que salen en la piel, para que usted esté alerta también en la ciudad de La Paz y en la ciudad de El Alto.
1: La vacuna, recordemos que es de forma gratuita y está disponible en todos los centros municipales en las ciudades de La Paz y El Alto. Si tenemos algún menor de edad en casa, sería prudente.

0: vayamos y que reciba la vacunación antes de que esto se continúe propagando. Pero también llamamos a la tranquilidad y a la pacificación a la ciudadanía en nuestro municipio.
1: La Paz.
2: Debemos mencionar que se dieron diferentes hechos, pero principalmente registrados de incendios forestales. Y hoy en la mañana se pudo observar un incendio forestal que se registró en los pastizales de la Avenida del Poeta. Compartimos imágenes y queremos también que usted pueda escuchar esto, porque afectó parte del pastizal que se queda ubicado en el pasaje Zenón Iturralde, afectando gran parte del centro de dirección de emergencias de la Alcaldía de la Ciudad de La Paz. Observamos cómo de alguna manera la unidad de bomberos trató de sofocar ese incendio, que si bien no fue de gran magnitud, pero sí afectó gran parte de este sector, pues los equipos de emergencia se movilizaron a tiempo para controlar el fuego, mientras las autoridades evalúan la magnitud de este incendio y las posibles causas del siniestro. Sin embargo, esto alertó no solo a las autoridades, sino también a los vecinos del lugar. Recomendamos también, si es que probablemente el incendio haya sido ocasionado, tener más conciencia, porque eso genera no solo una contaminación, también un peligro para la ciudadanía. Recordemos, este incendio forestal en horas de la mañana en la Avenida del Poeta de la Ciudad de La Paz.
3: Incendio forestal consume parte de la vegetación y genera una densa humedad. Las llamas avanzan sobre los pastizales y representan un riesgo para el entorno, por lo que se movilizaron equipos de emergencia para controlar la situación. Personal de bomberos Antofagasta ya se encuentra trabajando intensamente en el lugar, realizando labores de combate y sofocación de fuego con el objetivo de evitar que las llamas se propaguen hacia otras áreas y salvaguardar la seguridad de la población. Las tareas continúan mientras se evalúa la magnitud del incendio y se realizan las acciones necesarias para lograr su total extinción.
1: La Paz.
3: 2 años de historia, vocación y servicio a la patria.
0: Es el informe que nos ha llegado hasta nuestra sala de prensa por parte de la Dirección Departamental de Bomberos La Paz Antofagasta. Pero ¿cuál es el informe desde la municipalidad, desde la Secretaría Municipal de Ciudad Planificada? El incendio forestal en la Avenida del Poeta fue controlado gracias a la rápida intervención de los equipos de emergencia. En coordinación con Bomberos Antofagasta y la Policía Boliviana se realizaron labores de sofocación, remoción y enfriamiento del lugar. Se recuerda a la población evitar cualquier acción que pueda provocar incendios y reportar inmediato cualquier emergencia a las autoridades competentes. Pero también durante este operativo algunas personas resultaron afectadas por el humo que se tenía en el lugar, que se veía por varias partes de nuestra ciudad.
1: Santa Cruz.
0: 17 horas de incendio que se reportó en la ciudad de Santa Cruz, en el parque industrial, en el lugar donde los bomberos hicieron trabajos por varias horas para poder controlar este incendio que empezaba el día de ayer. Recordemos, a las 4 de la tarde, 4 y media, se iniciaba con este incendio, y mira, ahora ya la policía en horas de la madrugada ha logrado controlar junto a los bomberos. Imágenes aéreas que compartimos con ustedes en la multiplataforma, y también las imágenes que se dieron a conocer ya desde el mismo lugar tras la explosión y que ha provocado un incendio en el parque industrial en Santa Cruz.
1: Santa Cruz.
0: ¿Qué dicen los bomberos que han atendido el caso? Lo escuchamos a continuación aquí en La Última Parada, en la 98.5.
1: Santa Cruz.
4: El incendio está contenido. El incendio está confinado. El incendio está controlado, pero no está extinto. ¿Ya? ¿Por qué no está extinto? Por dos razones. Primero, es porque la accesibilidad a unas válvulas es complicado. Y lo segundo es porque tenemos nosotros que verificar que estos puntos nos garanticen el corte del combustible a esta zona. El momento está confinado, alrededor no hay riesgo de incendio, estamos usando muchos productos para poder evitar que este fuego salga de ahí a otros lados. Entonces, este incendio no repercute riesgo dentro de la empresa hasta el momento por el tipo de actividad que hemos estado haciendo.
5: Bueno, Ahora se va a esperar que esto se consuma en totalidad para poder ya hacer el trabajo final.
4: Estamos ahorita evaluando, por ahí hacemos una tarea combinada para ver si podemos trabajar así. Sin embargo, estamos analizando la ingeniería de estos sistemas para poder entender cuáles son las válvulas de corte. Y en función a esa ingeniería, nosotros vamos a ver si es seguro, no es seguro, si es conveniente o no conveniente hacer el corte una vez que el fuego sea extinguido. Porque si nosotros extinguimos ahorita, vamos a tener producto liberándose y eso también es un riesgo.
5: Ahora, se ha pedido también, o se ha hecho un cordón de seguridad en todo el perímetro para evitar
4: Así es, el tema de la seguridad en el perímetro es para evitar que cualquier persona salga lesionada. Durante toda esta noche, en la madrugada, hemos tenido distintos fenómenos de este tipo de incendios. Boilover, bleve, son típicos de este tipo de emergencias. Entonces, eso genera una radiación, una onda expansiva bastante fuerte que cualquier ciudadano que no está debidamente equipado y protegido puede salir lastimado. Inclusive, cuando nosotros hemos hecho el ingreso para poder hacer...
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0: Permanecemos con la información a nivel nacional.
1: Santa Cruz.
0: Preocupante lo que ha sucedido en Santa Cruz de la Sierra durante esta jornada. Un atraco con un robo de más de 50.000 bolivianos de una cooperativa en La Guardia. Es la información que ha movilizado a la policía durante esta jornada. Un atracador se llevó más de 50.000 bolivianos de una cooperativa financiera ubicada en el municipio de La Guardia. En un hecho que, según los primeros reportes, presenta un modus operandi similar al reciente atraco a una entidad bancaria en el departamento de Santa Cruz de la Sierra. De acuerdo con la información preliminar, el delincuente ingresó al establecimiento utilizando una máscara. Una vez dentro, redujo al guardia de seguridad y se dirigió a las cajas de donde sustrajo aproximadamente 50.000 bolivianos, correspondiente a 3 ventanillas de servicio.
6: A los cajeros y también al guardia de seguridad. Estamos trabajando para tener imágenes del rostro del mismo. No existe personas heridas. Tiene un monto aproximado de 50.000 bolivianos que todavía falta contabilizar para tener precisión sobre su dinero sustraído.
7: ¿Amarraron al guardia de seguridad?
6: Lo han reducido, lo han maniatado al guardia. Está eso evidenciado por las imágenes. Seguramente vamos a dar más detalles en las siguientes horas. Se ha evidenciado que en esta entidad financiera, al igual que en la anterior, no existe un policía uniformado, armado, que de repente podría evitar este hecho. Sin embargo, la normativa creemos que les permite esto a las entidades financieras pequeñas. Seguramente se van a hacer los informes correspondientes para que se vayan a modificar esta situación.
7: ¿Cuánto dinero se llevaron en total, coronel?
6: Aproximadamente son más de 50.000 bolivianos. Aún los cajeros están realizando una contabilidad exacta para tener un número preciso.
7: ¿Extranjeros en esta persona, coronel?
6: De acuerdo a los antecedentes colectados por las cajeros, quienes han, los que han tomado contacto, refieren que tendría aparentemente nacionalidad boliviana.
7: ¿Solo una persona ingresó?
6: Una única persona.
5: Muy bien. Esa es la situación a esta hora de la tarde. El director de la FELCC acaba de dar detalles del atraco que se ha ocasionado aquí.

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1: Horas 47 minutos. Yo sé que usted nos sigue a través de las redes sociales. Este dispositivo que generalmente nos ayuda para incluso ahora realizar transacciones bancarias. ¿Quién no utiliza el código QR? ¿Quién no hace transacciones a través de un código QR? ¿Sabe por qué estamos tocando este tema? Porque así la unidad de cibercrimen de la FELCC advirtió que delincuentes manipulan hoy en día los códigos QR. Sí, tal como le está escuchando. Esto ha causado distintos conflictos para diferentes usuarios. Más detalles lo tenemos con la capitán Paola Singuri, quien es jefe de la División de Delitos Informáticos y Cibercrimen. Buenas tardes, capitán. Bienvenida a La Última Parada.
2: Andy, ¿cómo estás? Muy buenas tardes. Sí, es cierto, estamos aquí presentes para poder informar referente a las nuevas estafas, que en realidad no son nuevas, sino que se están adecuando de acuerdo a la necesidad que ellos están viendo por conveniente, que en este caso sería mediante el QR, ya sea físico o de manera digital. La parte física prácticamente es generando un adhesivo o algún medio para que mediante los QR que ya están activos de algunas empresas, ya sea Yape o Altoque, entre otras que puedo mencionar, están queriendo pegar estas personas maliciosas un QR encima para poder ingresar al sistema operativo del celular. Y de manera lógica podría decir mediante los mensajes que se están mandando, ya sea por WhatsApp, Telegram o incluso por las redes sociales.
1: Y esto, capitán, solo ocurre con las diferentes aplicaciones que nos permiten realizar transacciones bancarias o como tal, por ejemplo, entidades bancarias, porque a pesar de ello ha habido casos y se han denunciado de que algunos usuarios reciben un mensaje mencionando que pueden realizar a través de estas entidades bancarias diferentes transacciones. Y esto no solo es en la entidad bancaria. Procedentemente o presuntamente puede ser mandado el mensaje por en este caso, alguna persona con malas intenciones.
2: Es cierto, en ese sentido se tiene que tomar en cuenta de que existen diferentes modalidades. Uh-huh. La que acabas de mencionar es el phishing, donde generan un nivel de ingeniería social hacia la persona para identificar qué tipo de características tiene y mediante esto poder generar el saqueo de algún monto económico, no necesariamente entrando a su cuenta bancaria, sino simplemente mediante esto poder tratar de adquirir información y poder generar la transacción como tal.
1: Ahora, ¿cómo las personas pueden darse cuenta que en este caso, si reciben un mensaje o están realizando una transacción bancaria a través de un código QR, están siendo víctimas de estos presuntos delincuentes?
2: En este caso, lo que primero tenemos que ver es que la información que estamos compartiendo tiene que ser o a una fuente que sea segura, uh-huh, o a algún familiar o alguna persona de confianza. ¿Por qué? Porque si es que quieren realizar mediante los mensajes, ¿qué es lo que acostumbran a hacer estas personas? Primero, como les comentaba, realizan ingeniería social para ver qué nivel de información cuentan estas personas. E incluso hasta se hacen pasar por algún familiar para poder pedir un auxilio necesario y poder pedir el monto económico. Entonces, si es que ocurre este tipo de situaciones, lo primero que se recomienda es que si sienten que es algún familiar o alguien cercano, llamar de forma directa, no utilizando en este caso las redes sociales, el WhatsApp o el Telegram, porque esto ya se podría incluso interpretar de que está alterado. Entonces, se recomienda de que llamen de forma directa a la persona por el celular y verificar si es que en realidad su familiar cuenta con algún estado de emergencia. Creo que sería lo más básico para verificar el nivel de información.
1: Sí, permítanos, capitán, leer algunos mensajes en las redes sociales. Por ejemplo, Yaleska menciona, ¿cómo al escanear un QR, en este caso un código QR, pueden robar un monto económico si las contraseñas de la cuenta bancaria no se guardan en el celular? Es una pregunta.
2: Gracias por la pregunta. Bueno, la respuesta como tal, en realidad nosotros no le estamos dando el usuario la contraseña de forma directa, uh-huh, pero al generar la aceptación dentro de del escaneo del QR, les estamos dando indirectamente algún permiso. Obviamente no ocurre en todos los casos la misma situación, pero ha existido denuncias justamente similar a la que mencionan, donde han generado la lectura del QR y les aparece una alerta de continuar con el procedimiento o acepta seguir esta transacción o aceptas realizar este procedimiento, y nosotros indirectamente, tal vez incluso por el desconocimiento, generamos el botón de aceptar y le estamos dando permiso para que esta persona pueda generar esa manipulación de la entidad bancaria, tomando en cuenta que las entidades bancarias como tal cuentan con el resguardo del token, que es mediante la autorización del propio usuario para poder acceder a la cuenta. Entonces, no es que se esté vulnerando como tal la entidad bancaria, sino que nosotros, de manera inconsciente, a veces otorgamos el permiso para que las personas maliciosas puedan ingresar mediante el usuario y contraseña que están dentro del celular mediante un resguardo, y mediante eso puedan acceder para poder quitarles el monto económico de su cuenta.
1: Bien, gracias por la aclaración. Otra pregunta dice, Alecita Delgado, ¿tienen que mejorar el rastreo digital, entre otros? ¿Tal vez se recomienda instalar un antivirus?
2: Es cierto, se puede instalar diferentes antivirus. Lo que nosotros personalmente estamos tratando de aplicar, que si bien es un antivirus gratuito, lo pueden descargar de Play Store, que es el McAfee. Ese es el que estamos recomendando porque por lo menos te genera la alerta específica de la aplicación que puede estar con algún tipo de virus o que puede estar malogrando la información dentro del celular. Pero eso no quita de que cualquier persona puede utilizar otro tipo de antivirus que le pueda servir a identificar si es que existe algún movimiento irregular dentro de su dispositivo móvil.
1: Bien, y para finalizar, Capitán, ¿qué es lo que se recomienda a la población siempre? Porque estamos con el tema de las aplicaciones, las transacciones bancarias a raíz de los códigos QR y otras aplicaciones.
2: Bueno, creo que sería erróneo de mi parte decir que no utilicen la web. Más al contrario, si bien en este caso el internet, la red y todos los medios tecnológicos son de gran ayuda, nosotros tenemos que ser conscientes del nivel de información que estamos compartiendo. Desde los datos básicos, las contraseñas, usuarios, códigos que nos lleven, nosotros tenemos que saber administrarlo de manera correcta. Mucho depende del resguardo que nosotros tengamos y también de la información que estamos adquiriendo. Por eso es que nosotros no, como nivel de cibercrimen, no manejamos una aplicación en particular o una aplicación específica que estaría realizando este tipo de malversación de actividades. Bien. Son varias las modalidades.
1: Agradecerle a la Capitán Paola Singuri por esta información. Vamos a una breve pausa en la última parada.

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0: Sucre.
1: Valientes pilotos imprimiendo gran velocidad con sus coches de...
0: Y nos vamos hasta la capital de los bolivianos, hasta Sucre, Bolivia, donde ya se está desarrollando varias actividades en torno a la prueba automovilística Circuito Oscar Crespo 2026. Pilotos que ya han llegado y que compartimos en la multiplataforma nuestra información, las imágenes, por supuesto, porque ya ha iniciado en esta jornada la verificación técnica y administrativa para el Circuito Oscar Crespo 2026. Este miércoles se comenzó la verificación técnica y administrativa de los pilotos locales que participarán del Circuito Oscar Crespo 2026. Entre las actividades que se van a desarrollar, o esta actividad en realidad se está desarrollando en el Parque Multipropósito de la ciudad de Sucre, en la capital de nuestro país. El Circuito Oscar Crespo se está realizando en el marco de las actividades por los 201 años de la firma del Acta de la Independencia de nuestro país. Durante esta jornada, los competidores que cumplen con la revisión de la documentación y la inspección técnica podrán participar del Circuito Oscar Crespo. Caso contrario, tendrán la oportunidad para más tarde nuevamente ingresar a una revisión para que intenten participar del Circuito Oscar Crespo. Pero todo ya está listo en la capital de los bolivianos. Son 226 pilotos inscritos quienes serán parte de esta competencia, que entre las actividades más importantes será hoy la revisión de los pilotos locales. Mañana les tocará a los pilotos nacionales. El día viernes será la prueba de clasificación y el día sábado y domingo el día de la competencia. La competencia más importante del automovilismo en Bolivia, que pasa por pleno centro sucrense. Pasa por la histórica Casa de la Libertad de nuestro país y atrae, por supuesto, a propios y extraños. Entonces, si usted nos escucha en la capital del estado, díganos cómo se está preparando para este Circuito Oscar Crespo 2026. Hay muchos que van a ir desde muy temprano a lo largo de la ruta, a lo largo de la carretera. Entonces, y vamos a tener toda una cobertura en nuestras páginas oficiales para que usted también esté pendiente de todo lo que está sucediendo en la capital de los bolivianos. Pero nuestro equipo en Sucre logró conversar con algunos de los pilotos que participarán de la prueba de automovilismo Circuito Oscar Crespo 2026. Hablamos con Estefano Cariaga, del equipo Cariaga, que logró el tiempo más rápido en la clasificación 2025 y que retorna nuevamente para una revancha dentro del circuito Oscar Crespo con su coche en la categoría S3 Rally 2, que también estará participando del circuito de automovilismo.
2: Yo compito desde los 13 años, ya voy 2 años más o menos corriendo. Cada carrera es un paso más, que a veces tenemos errores, pero los errores hacen que uno mejore también. Bueno, en un trayecto de 42 kilómetros de una vuelta, que hay que ir con paciencia, que no hay que apurarse en las cosas, que con paciencia todo te va a salir mejor. Paciencia. Es todo mentalmente y no desesperarse. Que para ser bueno...
1: Ya la vista, mi Sucre, se acerca el punto ya.
0: Pero logramos conversar el equipo en la capital de los bolivianos. También logró conversar con Matías Roberto, quien es navegador argentino de Estefano Cariaga. Con 10 títulos en carreras deportivas nacionales e internacionales, y que tendrá por primera vez su experiencia de participar en la competencia más importante de Bolivia, el circuito Oscar Crespo.
3: Va a ser muy lindo, va a ser, por todo lo que me han dicho, cómo acompaña el público, la gente, así que nada, con expectativa de pasar un gran fin de semana. Una carrera más de las clásicas que tiene Sudamérica, así que nada, poder hacer lo mejor que se pueda, tratar de seguir trabajando con Estefano, que viene trabajando muy bien, y nada, que tengamos un buen fin de semana. He corrido tramos de 80 kilómetros, pero bueno, nunca con tanto público como dicen que va a haber acá, así que nada, esa es mi expectativa, ¿no?, de correr con tanto público. No, el campeonato argentino, sudamericano, alguna fecha del mundial. Así que hacemos un poco de todo. 50 años.
0: Uno de los pilotos más esperados, por supuesto, en esta muestra de automovilismo es Rolando Cariaga Roncal, el Chocho Cariaga, como se lo conoce, que ya lleva 20 participaciones y 6 títulos del circuito Oscar Crespo 2026 en la categoría. Este año buscará, obviamente, un nuevo récord histórico. El Chocho Cariaga y la categoría Protos, en los que participan los Cariagas, son varios Cariagas, son muchos hermanos Cariagas, primos que participan, y es impresionante cómo entre ellos compiten y cómo dan una vuelta en 13 minutos, de una vuelta de media hora, digamos, por la velocidad que ellos van imprimiendo. ¿Qué dijo el Chocho Cariaga a las cámaras de la última parada en la capital del estado y obviamente a los micrófonos de nuestro medio de comunicación?
4: No, es como para todo piloto, ¿no? Es la carrera más concurrida, es el circuito más lindo, es donde la gente espera más a los pilotos, por algo dicen la capital del automovilismo. Y bueno, para nosotros estar siempre adelante, brindar un bonito espectáculo, es algo que nos gusta mucho. Sí, la verdad que antes corríamos en 2, 3 categorías, nos pasaba de todo, nos atrasábamos, pinchábamos llantas. Bueno, y así van 20 años de experiencia. Bueno, tengo una anécdota donde me quedé por el campanario y ya no había en qué venir, tenía que largar en la otra categoría y no había en qué subir y había una moto. Entonces yo dije, me presto la moto y se lo devuelvo la moto del dueño. Se la devuelvo arriba, cuando el dueño era un policía. Préstame la moto, le dije, el policía me dijo, no, te pago 200, no, te pago 400, no, te pago 600, que era todo lo que tenía en mi bolsillo ese momento. Y su amigo le dijo, préstale, no seas malo, que no sé qué. Me presta la moto, avanzo 300 metros y se pincha la llanta. O sea que tuve que correr de nuevo hasta el puente, vino una camioneta, me recogió y bueno, esa es la anécdota que tengo en mi mente ahorita.
5: ¿Cuántas carreras con Dailer Andrade
4: en Con Dailer es desde el 2019, me imagino que han sido 6 circuitos, pero hemos debido correr por lo menos unos 10, ¿no? Porque corríamos en 2 categorías.
5: Bueno, también buenas sensaciones de fondo, ¿no?
4: Sí, un buen recuerdo, cuando hemos salido últimos, hemos llegado de primeros, y el último, el auto ya la segunda vuelta estaba calentando, llegó con el motor muerto, y bueno, nos empujaron. ¡Arriba!
0: Felicidades a nuestro equipo en la capital de los bolivianos por traernos todo este material para que compartamos con ustedes en nuestra programación acá en La Paz y a nivel nacional, por supuesto. El circuito Oscar Crespo es uno de los más esperados. Mire, 226 pilotos. Esta mañana me llegaba un reporte y me decían, Pepe, están entre 30 pilotos más que quieren llegar. No estará Bulacia, Marco Bulacia, Marquito Bulacia, no va a llegar. Tuvo algunos problemas con el vehículo que iba a usar en Sucre y el que tendría que usar en el Rally de Paraguay, por ejemplo. Entonces no va a llegar Marquito Bulacia para el circuito Oscar Crespo. Todo su equipo se está movilizando para que sí llegue al circuito al Rally en Paraguay. Pero bueno, es parte de lo que nosotros estamos viviendo a nivel nacional. Vamos a vivir acá en La Paz el gran poder. Y en Sucre se vivirá, por supuesto, el circuito Oscar Crespo. Y usted no se va a perder de ninguno de estos eventos. Va a tener toda la información en la última parada.
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6: 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La Paz.
0: Es momento de enlazarnos con nuestra unidad móvil aquí en la ciudad de La Paz, es sede de gobierno. Pero, ¿para qué? Usted dirá, ¿qué está sucediendo en la ciudad? Queremos conversar con la gente en la calle. Queremos conversar nuestro tema del día. Hoy, 29 de julio, se recuerda el día del desamor. Y quien va a preguntar si hay desenamorados en la ciudad o si sabían sobre este día es Andrea Lino. Vamos con ella. Querida Andy, ¿dónde te encuentras?
7: Pepe, queridos amigos de la última parada, yo me trasladé hasta el centro paseño y a propósito comentarles que a esta hora hay bastante movimiento en el centro paseño, congestión vehicular, pero veo más que todo bastante juventud, estudiantes que ya están saliendo de sus diferentes unidades educativas. Bueno, acá también veo, no sé si son soldados caídos, Pepe, pero a ver, voy a conversar con ellos.
0: Soldados caídos.
7: ¿Para quién será? A ver, ¿qué tal ¿cómo estás, mi bro? ¿Qué tal? Saludita, estamos en directo para la última parada. Ya te veo con este ramo de flores. ¿Sabías que hoy es Día Internacional del Desamor?
8: Sí, no, no sabía, ¿verdad?
7: Así para nada, no sabía.
8: Para nada.
7: Primeramente, ¿cuál es su nombre, caballero?
8: Andrés.
7: Andrés, ¿alguna vez te has roto el corazón o tú has roto el corazón?
8: Sí, alguna vez.
7: A ver, contanos así rápidamente, ¿qué pasó? ¿Te rompieron el corazón o rompiste el corazón?
8: Que me enamoré de una persona en serio y al final nos alejamos por acciones de los dos.
7: O sea, ¿ella se lo tomó a chiste?
8: Sí.
7: ¿Cómo es posible? Música de quilombo, Pepe, se lo tomó a chiste, dice. ¿Y ahora esas flores para quién son? ¡Hala! ¡Mira! ¡Mira esto! Pepe, amigos,
0: ¿qué
7: para
0: dijo?
7: Otras personas.
0: ¿Qué dijo?
7: ¿Quién es la susodicha? ¿Puedes saber el nombre?
8: Andrea.
7: ¡Ay, tocaya! Yo también me llamo Andrea. No será para mí.
0: ¿No es usted?
7: Ya lo puse rojo. Querido, querido, querido. Mira, ¿habrá una medicina para curar el desamor, tú crees? Una receta, ¿sí?
8: Yo creo que con el tiempo.
7: Con el tiempo. ¿Qué es el mejor consejo para curar el mal de amor?
0: No enamorarse, pues.
8: Y enfocarse en otras cosas.
7: Ah, bien, dice Pepe, no enamorarse, dice el
0: claro,
7: Pepe, no.
0: Son
7: no, cera. Enfocarse en otras cosas, dice Pepe, no
0: en
7: pensar
0: esto,
7: en esa persona.
0: Tal vez en esto. No sé si escuchó usted.
7: Creo sí, que... sí, ya escuché.
0: Ah, entonces, en eso, lee una. Listo.
7: Dice, para el mal de amor es una chelita.
0: Sí, ¿para qué gastar?
7: Ah, también dice, gracias,
0: oye,
7: mi bro.
0: Oye,
7: por
0: antes, Andy, ¿cuánto gastó?
7: Sí.
0: ¿Cuánto gastó en su arreglo de flores que estoy viendo
7: antes,
0: yo?
7: Antes. ¿Cuánto gastaste en este arreglo de flores? Porque es grande, ¿eh? Hasta yo quisiera, me antojo, ¿eh?
8: 250.
7: ¡250! ¿Eso vale el amor de tu vida, hermano?
8: No, vale más.
7: ¡Ah, eso me gusta! Gracias, gracias, mi bro. Vale más de 250, dice. Es una juventud a flor de piel, está enamorada. Ah, ve acá, dos santolitos.
0: Cuando crezca vas a
7: chicos,
0: ver qué es
7: están?
0: Canela.
7: Buenas tardes, ahí los voy a molestar un ratito, es fácil. ¿Sabías que hoy es el Día Internacional del Desamor? ¿Tú sabías, Linda?
9: No, cabrón.
0: Ahora ya lo sabes.
7: Ahora ya lo sabes, dice. Estamos en directo para la última parada. ¿Tuviste alguna experiencia de desamor? ¿Rompiste el corazón o te rompieron el corazón a vos? Ay, ¿en serio? O sea, ¿él es tu primer amor? No,
0: me la está charlando, dile, me la está charlando.
7: ¿Cómo se conocieron? A ver, rápidamente. Miércoles, o sea, ¿sí existe el amor por internet?
9: Sí, hace 5 años.
7: Wow, 5 años atrás, ¿se conocieron por internet? ¿Luego?
9: Luego hablamos, luego nos encontramos, un día y...
7: Eso, me encanta. Mira, 5 años tuvieron que esperar para unir sus corazoncitos y no sufrir de desamor, Pepe. Me encanta, tiene más suerte que la Andy.
0: Póngales si no, en altavoz, a ver, escuche. Que escuchen estito, dígales.
7: A ver, escuche.
0: La canción para ellos, dígale.
7: Están escuchando.
0: Claro,
7: el
0: ellos
7: amor
0: no es,
7: por internet
0: ellos,
7: sí existe,
0: ellos no estaban en una cabina de internet. Estaban desde su celular. O desde una cabina. Hace cinco años ya había celulares.
7: ¿Qué consejo darían o creen que existe una cura para el desamor? ¿Existe o no? ¿Qué dices tú?
8: Sí.
7: ¿Dónde la cura para el desamor, para la tusa, mi hermano? ¡Hala, el alcohol! ¿En serio?
9: Una persona por construir otra vez el amor.
7: Chicos, que sean felices, ahí el puñito con mis amigos. Bien, me encanta, gracias chicos por esa actitud. A ver, los chicos nos dan diferentes consejos. Dicen por ahí, olvidar a esa pareja. No, irse a distraer con otras cositas. Otros dicen por ahí, no sé, ir a compartir con los amigos. Pero a ver, vamos a preguntar a una persona adulta. A ver, por este lado. Mi señora, ¿cómo está? Mi hermana, no te asustes, no le voy a robar. Buenas tardes, estamos en directo para la última parada. ¿Sabía que hoy era el Día Internacional del Desamor?
10: Sí, algo estaba viendo en las noticias.
7: O sea, noticias.
0: Hablaron en las noticias.
7: ¿Cree que hay cura? ¿Alguna cura para curar el desamor?
10: No hay cura, sino solo el tiempo te ayuda a ir adelante.
7: Seguir, a luchar.
10: Sí.
7: ¿Tuvo una experiencia así?
10: No, pero sí el tiempo.
7: Ya, nunca le ha roto el corazón.
10: Tenía un esposo, pero no.
7: Ah, no, ¿su esposo le rompió el corazón? ¿Quién es ese pato? importante.
10: No, no, no. Y no, pero sí, el tiempo te ayuda.
7: A ver, por este lado, ¿qué dice mi señor? ¿Qué hay que hacer? Hay que ser, ¿qué me dijo? Fuerte, ¿no? Repítamelo, pues, señor, sin miedo, Alexis. A ver, ¿qué dice por este lado, mi joven? ¿Cuál es su nombre? ¿Alguna vez sufrió de desamor?
11: Sufrí desamor, sí, se puede sufrir en etapa adolescente, donde puedes sufrir desamor.
7: Ya, ¿qué consejo darías?
11: Pues, de acuerdo a las, depende de las edades. Si uno está en una edad madura, obviamente se va a enfocar en cosas de su trabajo, objetivos, de estudio, etc. Pero si está, no sé, tal vez en una etapa más joven, también le daría un consejo de que se concentren en su familia, es decir, tengan confianza en su familia.
7: El tiempo cura todo, dicen por ahí.
11: El tiempo es muy importante también. El tiempo es muy importante.
7: ¿Y alguna anécdota así chiquita que quieras compartir con nosotros de desamor? ¿Tú has roto el corazón o te han roto el corazón?
11: Ay,
7: ¿cuál de los dos? Sincero.
11: Ah, yo he roto.
7: Ah, mira, qué lindo. Qué lindo, yo he roto. Es sincero, Pepe, es sincero. ¿Se puede saber cómo ha roto?
0: O sinvergüenza, dígale, ¿cuál sincero?
7: Ay, le está saludando en cabina José Cortés.
0: Me está escuchando.
11: Un saludo a José Cortés.
0: Pepe.
7: Le está mandando un saludo, dígalo algo. El Pepe, más conocido el Pepe.
11: Oh, el Pepe, claro. Eso. Saludo,
0: oye, ¿cómo vas a decir que eres, pues, que has roto el corazón? Un caballero no tiene memoria, hermano.
11: Pero eso es en otro contexto, hermano, en otro contexto.
0: Ah. Entonces, seguir rompiendo el corazón. No, mentira, no. No lo vuelvas a hacer. ¿Compromiso?
11: Claro, compromiso.
0: Y si lo haces,
11: caballero.
0: Eso, muy bien. Gracias, querido hermano.
7: Gracias, querido. Y que tengas bonita tarde. Ve, ya tenemos el criterio desde los más jóvenes como los más adultos. Pero todos coinciden, Pepe, de que el tiempo lo cura todo. Hay que entretenerse, por ejemplo, en otras cosillas.
0: ¿Quién cura la billetera, Andy, luego los gastos? 200, no sé cuánto le costó ese ramo a ese chico.
7: Oye, sí, pero era para un nuevo amor, dijo él. Y que el amor lo supera todo, eso dijo Pepe.
0: Y si le dice hoy día no, ¿qué va a hacer?
7: A ver. Pues me lo tendrá que regalar porque yo también me llamo Andrea, ¿no?
0: Entonces, que te regale nomás, ya dile, ya de una vez. De una.
7: Ay, está esperando todavía. Creo que está ya cerca de su unidad educativa. Creo que lo voy a ir a buscar.
0: Oye, ¿unidad educativa?
7: Sí. Oye, Pepe, espérame, alto, dato curioso. Están arrojando aquí tomates, Dios mío. ¿Qué pasó? El tomate, claro, señores, ¿por qué están arrojando tomates?
0: ¿A quién están arrojando tomates?
7: Acá, a la gente. ¿Qué pasó? Mira, ya me encontré dos tomates. Pasar. No se lanza, señor. El señor se está yendo.
0: Señor, no, sus bueno, tomates. Sus tomates, no lo deje, por favor. Está caro. O no sé, ya no
7: antes, voy al mercado. Antes de que me arroje tomates, Pepe, voy a volver a la cabina, ¿eh?
0: Vente,
7: pero
0: ese
7: es el criterio de la ciudadanía paseña a esta hora de la tarde, 18 horas. Con 18 minutos.
0: Gracias, Andy. Gracias por este contacto. Entonces, ahí está la postura de la gente también en calles. Oye, yo sigo preguntando. Cuando yo era changuito, cuando yo estaba en el colegio, no me daba para comprar un arreglo de flores para una enamoradita. No sé. Hoy están muy avanzados. Hoy, la juventud de hoy... No, póngame la foto del romántico Romeo Santos, del Romeo Celestial. ¿Quieres saber quién es? Tal vez su mamá nos esté escuchando. Entre las redes sociales y vea si es su hijo o no es su hijo. A ver, hacer eso. Acerque la fotografía a su cara siempre. Quiero verlo, quiero... A ver, ¿cuántos años tendrá el niño? Mira, con el uniforme de colegio todavía. Este sinvergüenza no es de su colegio.
12: ¡Ya, pues, hijito!
0: Ahí está, gracias, ahí está, mire, ahí está, y está con su amiguito. Ah, los amiguitos, ¿cuándo no? Los amiguitos apoyando. Cada soncera que uno hace, los amigos se están apoyando. A ver, ¿qué dice nuestro señor productor? ¿Qué opina de esto? ¿Usted tenía en colegio para regalar un ramo de 200 lucas? 200 y tantos, dijo.
13: ¿Ramo como tal? No, yo repartía como 200.
0: O sea, yo repartía, ¿sí? No, o sea, no, ¡epa, no!
13: No, antes de que se malentienda, yo repartía entre 250, 300, en varios regalos, no en uno solo.
0: Ah, ya. ¿A varias personas también?
13: No, a una sola persona, claramente.
0: Ah, ya. Bueno, le creemos, no le creemos. Seguimos hablando sobre el tema del día. Me llega mensaje, dice: buenas tardes, para mí la mejor receta es el tiempo. Primero duele, pero después uno entiende que todo pasa. Saludos para todos ustedes que están en sintonía de la radio. Oye, Pepe, esos tus temas medio raros, me dice. Oye, tengamos todos los días un tema así, ¿qué le parece? cosas así para que usted participe y se sienta mal. No todo es noticia, no todo es información. Yo superé la decepción enfocándome en mi trabajo. Ven a trabajar con nosotros, si no... No es fácil, pero se puede. Un abrazo para todo el equipo desde la ciudad del Alto. ¿Dónde es el Distrito 3 del Alto? Desde ahí nos están escuchando, dicen. Lejísimos, ¿dónde es? Ucha. Va a buscar siempre. Gracias, señor. Dicen que un clavo saca otro clavo, pero yo creo que primero hay que aprender a estar bien con uno mismo. Ya pues, Pepe, contá todo tu chisme, si no, ¿para qué dedicas tus canciones? ¡Oye! Tequila con canciones. Oye, tequila. Ay, me antojo un tequila. No, mentira. No tome. Mi receta es borrar el número, dejar de insistir y empezar de nuevo. Nadie merece vivir en sufrimiento. Soy Amanda, les escucho desde Achumani. Ah, tranquilo, tranquilo. A ver, ya el distrito 3 es Paraíso Segundo, San Juan. Ah, desde Villa Bolívar, sí. Desde el Cosmo 70. Ah, es grande el distrito 3. Grandísimo el distrito 3 del Alto. Con buena música, por supuesto. Yo me olvido con buena música, dice. ¡Feliz día a todos! Tequila con canciones. La mejor medicina es viajar, conocer gente nueva y no quedarse encerrado en la casa pensando que todo ya va a terminar o que todo terminó. Yo creo que sí, yo creo que la mejor solución para el mal de amores es dejar ir. Dejar ir, sin lugar a duda. Porque tú vas a estar tranquilo o tranquila contigo mismo antes de estar preocupado por el otro. También dejar ir es amor, ¿sabían? ¿Sabían eso? Por eso yo dejo ir a... Mentira. Malísimo mi chiste, malísimo. Tengo que aprenderme mejores chistes, por supuesto, para esta oportunidad. ¡Al mal de amores! ¿Y no quiere contar alguna historia a usted? Que le hayan contado, que no sea personal. Sobre mal de amores. Yo ya conté. Claro, dediqué a esta canción. ¿O qué quiere detalles usted?
13: ¿Pero por qué se rompió ese amor?
0: ¿Por qué se rompió? Porque era un amor de carnaval, pues. Claro. Creo que la sigo regando, les diré. Las 18 horas con 23 minutos en todo el territorio nacional. Las 18 horas con 23 minutos. Es importante saber el dato de la hora para ustedes que nos están escuchando. Una canción que usted dedicaría para el mal de amores.
13: Piense. A ver, ¿qué canción dedicaría?
0: Ya vamos, va a googlear igual que yo. A ver, canción para el mal de amores, a ver.
13: Vete.
0: Sí,
13: Vete de Dani Riva y MKS.
0: A ver, vete. A ver, vamos a buscar Vete. Vete.
13: Dani Riva.
0: Ok. Riva. No pase pues esta, ¿verdad? Tendría que ser. Esa, a ver, esta dedicaría al mal de amores nuestro productor del programa.

0: buen tema, bien. Tiene buenos gustos nuestro productor. Yo dedicaría esta canción al mal de amores. ¿Qué le parece?
1: Tal vez pienses que estoy loco.
0: O muy sad.
2: Para la época actual, ya muy general.
0: Ah, ya, andate al ya viejo me estás diciendo. Ya, ¿qué más quiere decirme?
2: Que ya a ese punto de la vida yo creo que todos ya han usado esa canción para un desamor.
0: Ah, ya, esta, entonces. Espero que me dé el tiempo para la pausa. No me da tiempo para la pausa. ¡Chao, amigos! Digo chao, digo pausa. Y ya estoy de vuelta.
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4: Y somos internacionales también. ¿Qué pasa en el vecino país del Perú? La presidenta Keiko Fujimori ha participado de su primer desfile militar en conmemoración al aniversario de las Fuerzas Armadas de este país. Repasemos lo más importante de esta jornada.
5: Donde la ahí podemos está. Ver, ya empalmamos. Cari Saldaña está en ese punto. Adelante, Cari.
6: Pues, o le va a pedir en todo caso que haga el saludo a nuestra bandera de guerra.
7: Hace instantes acaba de ingresar. Yo decía, ¿quién pasó por la Avenida Brasil poquito antes que ingrese la presidenta? Porque ya esta zona queda vacía. Acaba de entrar su hermana.
6: El orden de precedencia le tocaba los honores antes del ministro de Defensa.
8: Histórico que por ahí pasó.
9: No es así. En esta lucha que hemos tenido, han habido muchos hermanos policías que han dejado su vida.
10: Está en América, ¿no? La toma de Puerto Bolívar fue la primera operación militar aerotransportada.
8: Qué orgullo,
10: ¿no?
8: Poder tener ese
7: conflicto. Quiñones era paracaidista.
10: También, Quiñones también era paracaidista, claro. Uh-huh. ¿No? Para búsqueda y rescate, tanto en tiempo de paz como el búsqueda y rescate en tiempo de guerra, ¿no?
11: Tiempo que hemos vivido también la lucha en el Frente Guayaga y actualmente en el CEBRAE.
7: En el BRAEM operan las fuerzas especiales.
9: Caballeros cadetes, que sintieron el llamado y que se inclinaron por esta noble institución.
12: Nada más, este médico regulador la va a poder resolver.
4: Y el presidente Rodrigo Paz Pereira ha retornado a territorio nacional después de cumplir una agenda importante en el vecino país del Perú, entre la participación no solo de la toma presidencial de Keiko Sofía Fujimori Gucci, sino también ha sido declarado huésped ilustre de la ciudad de Lima el día de ayer. Ha participado de una reunión bilateral y, por supuesto, en la reunión que tuvo con la presidenta Fujimori recordaron cómo se conocieron. En 1992 incluso volaron en un mismo helicóptero cuando sus padres, de ambos hoy presidentes de los países de Perú y Bolivia respectivamente, también sus padres eran presidentes en los países de su nacimiento. El presidente Paz también ha recordado su exilio en esta región del continente, donde no solo la historia une a los bolivianos, sino también une el lazo ahora de las familias presidenciales de Rodrigo Paz Pereira y también de la familia presidencial de Keiko Sofía Fujimori Gucci.
13: Aprovechar esta oportunidad para Bolivia, siempre es poner Bolivia en el mundo, y las reuniones ayer con todo lo que fue reorganizar el gabinete bilateral Perú-Bolivia ha sido muy exitoso. Esta mañana también se avanzó algunos temas. Los proyectos centrales, que reitero, el tema de Huaki-Puno, para hacer la conectividad ferroviaria, tema comercio de ida y de vuelta, conectar con Bolivia, mediante Bolivia, a Perú y a Brasil, los dos, Pacífico y Atlántico. Nosotros tenemos un interés muy grande para salir a todo lo que es el mercado APEC, que es el mercado sobre el Pacífico, y todos esos mercados significa desde China hasta países sudamericanos, América del Norte, o sea, es un mercado muy grande y Bolivia quiere entrar en ese mercado. Segundo aspecto, el tema de hilo, como avance y ya generarle un puerto seguro a Bolivia. Eso se abandonó y hoy día estamos rearticulando la fuerza con la presidenta Keiko y los intereses tanto públicos como privados. Y el tercer aspecto que es muy importante, que es el tema del norte boliviano, que es Benipando, con la carretera Cobija Extrema, que va a conectar hasta Guayaramerín y hacer una línea de bioceánico a nivel norte amazónico. Eso por un lado. Un otro dato muy importante, el diálogo que hemos tenido con el presidente de la Argentina, el tema energético. Ellos requieren energía en el norte argentino. Nosotros tenemos una serie de capacidades para entregar energía al norte, pero también la vinculación gasífera. No se olviden que, desgraciadamente, Bolivia ha dejado de exportar.
4: Seguimos hablando de temas internacionales y nos vamos hasta la República de México. La presidenta Claudia Sheinbaum ha sido consultada sobre la decisión del dictador nicaragüense, el dictador, ya se me ha olvidado el nombre de su presidente,

0: de otros presidentes, de otras figuras políticas. La idea no es perpetuarse en el poder, y bueno, ahora Nicaragua se perpetúa en el poder, el dictador de este país. Claudia Sheinbaum ha sido consultada y dijo, a ver, ¿cuál es su postura como México y qué opina de lo que está sucediendo? Claudia aseguró de que no se va a referir a la soberanía de los pueblos en América Latina.
1: Termino, quisiera preguntarle sobre unas declaraciones que hizo la semana pasada el presidente de Nicaragua, Daniel Ortega, quien dijo que ya no va a haber elecciones en su país para que no llegue la oposición, para que no llegue la derecha. Entonces, quiero preguntarle si está de acuerdo usted con esa decisión del presidente Ortega.
2: Bueno, primero es la autodeterminación de los pueblos, lo que decide el pueblo de Nicaragua. Y nosotros siempre estamos de acuerdo con la democracia, en todos sus términos. Esa es mi respuesta.
0: Aseguró de que no se va a referir a temas internos de los países y que respeta la soberanía. Pero no es la primera vez que la presidencia Claudia Sheinbaum evita los medios de comunicación cuando se tiene que referir a sus aliados. No solo aliados comerciales, porque aliado comercial es más Estados Unidos que Nicaragua, que Cuba, que Venezuela. Pero cuando tuvo que hablar de otras regiones, se olvidó de la soberanía de los pueblos. Esto decía, y buscamos en archivos, Claudia Sheinbaum sobre la política en el Perú. Ahí no se acordó la soberanía de los pueblos.
2: Ahora, en el caso de Perú, nuestro deseo es que salga libre el presidente Castillo, porque está preso injustamente. Recientemente vino de nuevo su abogado a platicarme cómo ve el caso. Y más allá de incluso afinidades o no políticas y de lo que consideramos que es una visión de racismo, de clasismo, hay un argumento muy claro que da el abogado, y es se necesitaba cierto número de votos para poderlo destituir, y la votación fue menos que ese número de votos. En eso se basa principalmente su argumento.
0: Claro, el golpista Castillo intentó cerrar el Congreso, lo vacaron inmediato, fue detenido. Su hijo Arnold Castillo vive de la mejor manera en México, acompañado por supuesto por el gobierno de Sheinbaum. Y claro, para hablar de Nicaragua hay que respetar la soberanía de los pueblos, pero para hablar de Perú no hay que respetar la soberanía de los pueblos. Pero habló también del Brasil. ¿Qué dijo? ¿Respetó o no respetó la soberanía de los pueblos?
2: Recuerden que todavía sigue en la Embajada de México una secretaria del gobierno de Pedro Castillo, que estuvo presa en Perú, salió y fue a refugiarse a la Embajada de México. Ella sigue todavía ahí. Todavía no se le ha dado el salvoconducto, se llama, para poder salir de la embajada. A partir de ahí, el gobierno de Perú decidió romper relaciones con México. Al romper relaciones, el embajador o embajadora pues tiene que regresar. Ya no hay una representación de México en Perú. Sin embargo, pues las instalaciones deben ser resguardadas. A nivel internacional hay protocolos que establecen cómo pueden resguardarse. Y uno de ellos es que un país amigo pueda resguardar las instalaciones de la Embajada de México allá. ¿Quién las va a resguardar? Brasil. Brasil accedió a resguardar estas instalaciones. Y en estas instalaciones pues sigue todavía esta mujer que pidió asilo en nuestro país. Y vamos a seguir informando, y agradecemos al gobierno de Brasil pues que haya aceptado, y el gobierno de Perú accedió a que el gobierno de Brasil proteja las instalaciones de la Embajada de México. Recuerden que todavía sigue en la Embajada de México una
0: se llama Betsy Chávez. Fue la primer ministra o premier del gobierno de Castillo, y luego cumplía otras labores administrativas. Luego lo reemplazó a Aníbal Torres, y Betsy Chávez fue la que estaba en el salón donde Pedro Castillo dio el golpe a la democracia en el Perú. Entonces, ¿se respeta o no se respeta la soberanía de los pueblos? Agradecía al Brasil porque Brasil tomó

0: custodia la sede diplomática de México en Perú, donde Betsy Chávez continúa habitando. Betsy Chávez, una de las principales autoras para el golpe a la democracia en el Perú. Pero claro, volvemos al principio. Claudia Sheinbaum no habla de la situación en Nicaragua, que es una situación complicada, pero sí habló lo del Perú, descalificó al gobierno de Dina Boluarte en su momento, respaldó al golpista Castillo, refugió a la prófuga de la justicia Betsy Chávez, pero también se refirió a nuestro país, a Bolivia también no tiene al parecer soberanía de los pueblos para la presidenta de México, Claudia Sheinbaum, como si tiene que defender a la dictadura en Nicaragua. Pero habló de un personaje que hoy tiene una orden de aprehensión en su contra, de Evo Morales y su aliado.
1: La primera vez que se postuló Evo Morales, lo acusaba, 2004 creo que fue, de que era, que estaba vinculado de una u otra manera al narcotráfico, por ser dirigente indígena de una zona de producción de coca. Y el gobierno de Evo Morales, pues ha sido el mejor gobierno que ha tenido Bolivia en la historia. Pues es una visión de que pueden influir en otros países. Nosotros no estamos de acuerdo con esa visión.
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0: Pocos días de la fiesta mayor de los Andes, ya se están entregando los trajes. Ay, por Dios, el sábado viviremos la entrada en devoción a Jesús del Gran Poder. Pero tenemos una pregunta que para que también interactúe con nosotros en las redes sociales, Andrea Lee.
1: Sí, si pudieras lucir los colores de una fraternidad en el Gran Poder, ¿cuál llevarías en el corazón? Sí, ¿qué color? A ver, wow. A ver, los más característicos, ¿cuáles son?
0: Rojo y negro.
1: Sí, eso, rosas de viacha.
0: De los legítimos y de los revelación.
1: Sí, ojito ahí, no se equivocan en las redes. Hay dos rosas de viacha. Se equivocaron hasta en la pista. Después, el azul y amarillo, Pepe.
0: Como todo en la última parada también. azul y amarillo, de los fanáticos.
1: Eso.
0: El celeste normalito de los catedráticos.
1: Azul y blanco.
0: Azul y blanco del transporte pesado. Ah, no, rojo es del transporte pesado, ¿no?
1: Viajeros, charañas.
0: Ah, viajeros, la paz, charaña en Gran Poder, claro.
1: Y así, ¿no?
0: ¿Vos te aburres del Gran Poder?
1: Creo que no, o sea, yo comparto que es una experiencia muy distinta ver la fastuosa entrada y participar.
0: ¿Vos te aburres de tu cumpleaños celebrar cada año?
1: No, más bien me emociona.
0: Ah, entonces, o sea, si no te gusta el Gran Poder, no vayas a verlo, ¿no ve? O sea,
1: ah, claro.
0: Tienes muchas actividades.
1: Sí, sí.
0: No estás obligado a ir a ver.
1: Puedes hacer otras cosas.
0: Claro, anda a la piscina, anda al sauna con el vicepresidente Lara, que le está invitando al sauna al presi, no sé. Pero un desubicadillo peruano tenía que ser, pues.
1: ¿Qué ha pasado?
0: Peruano, hay un programa en redes sociales que está muy de moda acá en La Paz, no voy a decir su nombre, porque sale una hora antes de nosotros, entonces cuidado que nos quita audiencia, y han hablado del Gran Poder, y tienen, no sé si es su presentador, la verdad no le sigo, pero ha dicho, yo me aburro todos los años las mismas danzas, muchas morenadas y no sé qué.
1: ¿Y él es boliviano?
0: No, es peruano. Es de Juliaca. Juliaca.
1: ¿Y quién dice que
0: bueno, eso me enteré, averigué un poquito.
1: ¿Y quién dice que cuando nosotros como bolivianos con nuestras danzas vamos a participar a festivales que nos invitan como bolivianos a nuestro país vecino del Perú nos aburre?
0: Este no debe ni celebrar su cumpleaños. Porque si se aburre, si se aburre de una fiestita, no sé.
1: Pues que no vayas.
0: Claro, porque dice lo mismo ves en el Gran Poder, lo mismo ves en la entrada 16 de julio, lo mismo ves en Oruro. Pero yo creo que si bien es lo mismo en las danzas, pero cada región tiene su identidad.
1: Claro.
0: Por ejemplo, hoy se va a realizar el lanzamiento en Sucre de la Festividad Virgen de Guadalupe, pero tiene su propia identidad, entonces no es lo mismo.
1: Y es muy diferente que La Paz,
0: claro.
1: Santa Cruz, que incluso el Alto.
0: Claro, ¿no? Incluso Oruro tiene su propia identidad. Incluso la entrada de los residentes paseños tienen su propia identidad. Pero a ver, escuchemos a este sujeto, ciudadano, amiguito, a ver, ¿qué ha dicho? ¿Qué decía del Gran Poder?
2: ¿No se aburren de ver las mismas danzas cada año, una y otra vez? Por eso yo también digo, la gente también se debe cansar de ver lo mismo. Dice, lo mismo baile, todo el tiempo morenada. La primera vez que vi, yo aluciné, me encantó Gran Poder. He ido una vez con amigos también para ver cuál es la diferencia.
3: ¿Y eso que eres de Perú?
2: No, claro, yo sé que soy de Perú. Pero de ahí digo, pucha, ir cada año a ver
3: lindo
2: lo
3: eso,
2: mismo.
3: Pito. Pero los bolivianos aman la tierra y la cultura que viven. Entonces, ves, para ti es tranquilamente ver una morenadita, un tinku. Una vez al año también, ¿no? O sea, tampoco es que eso cada fin de semana.
2: Pero que no es que una vez al año, porque está la entrada universitaria, está la entrada de Gran Poder, está la entrada de Oruro, está
3: en la entrada. A ver, ¿qué diferencia hay en el Gran Poder con la entrada universitaria? ¿Tú sabes?
2: Lo mismo para mí.
3: Bueno.
0: Ay, cállenlo. Gracias, señor director, gracias. Cállenlo de una vez. Este no sabe nada de cultura. Mejor hablemos de otro tema.

0: apuestas se tienen que cumplir.
1: Sí.
0: Y don... no sé su nombre, solo sé que es Cucurella. Ah, claro, es Marc Cucurella. Dijo que si ganaba la Copa del Mundo, se tatuaba el rostro de el ministro Lupo. Digo, el director técnico de la selección española. Española. Se me trabó la lengua. Entonces, pero este señor sí cumplió y se tatuó el rostro de el seleccionado español. Cumplió. Luis de la Fuente está por vida en la piel de Marc Cucurella.
2: ¡Asu!
0: ¿Qué te parece?
1: Me parece que es un hombre de palabra que cumple no solo una apuesta, sino cumplió lo que prometió. Y llevar, yo creo que no solamente a tremendo personaje como el Luis de la Fuente, es representativo por el mundial de esta gestión y por tremendo triunfo que tuvo la selección española, ¿no? Hasta yo me animaría, ¿por qué no? Si hubiera ganado, hubiera sido parte de la selección, ¿por qué no? Usted no sé qué apuesta, hizo apuestas tal vez en la final del mundial, cumplió su promesa, puede comentarnos también en las redes sociales.
0: Y don Marc Cucurella no es la primera vez que cumple una apuesta. En el campeonato de la Eurocopa del 2024 dijo que si ganaban ese torneo se pintaba su cabello de rojo y también lo cumplió. Entonces, felicidades para Marc Cucurella que ha cumplido. Bien, bien. Ya tengo mi nuevo ídolo. No, no sé a quién voy a apoyar ahora.
1: En varios partidos se ve que le hacen bastantes faltas, pero con su cabello. El pobre no tiene ninguna culpa, le arrancan el cabello como no sé qué.
0: Pero un cabello que tiene también simbología, ¿no?
1: Sí, porque es característico. Yo creo que Cucurella así, ese cabello rizado y largo que tiene, no es él.
0: Bueno, también es para que su hijo lo pueda reconocer en el campo de juego. Uno de sus hijos tiene autismo, entonces, entonces para que lo reconozca cuando mete goles o cómo juega, por supuesto, esa cabellera. Entonces, bien por Marc Cucurella que cumplió la apuesta y... y bueno, no solo es parte del fútbol español, sino también lo están queriendo en gran parte del continente. ¡Escándalo! ¡Ay, no! ¿Qué ha pasado ahora? ¿Y dónde?
3: El Alto.
0: ¡Ay, no! Vámonos hasta Ciudad Satélite, donde los vecinos se han movilizado y están pidiendo que no se abra una nueva discoteca. Aparentemente quieren abrir una nueva discoteca en el ex cine Fanola en la Plaza Bolivia de Ciudad de Satélite y la gente está en desacuerdo. Los vecinos han dicho que si abren algo, ellos van a ir van a protestar. ¿Pero por qué piensan que se va a abrir una discoteca? Solo porque están pintando la fachada de negro.
1: Es que llama la atención, ¿no? Porque si usted vive tal vez por Ciudad Satélite, pasó por Ciudad Satélite cerca a esta plaza tan conocida frente a la Plaza del Tinku, pues llama la atención, porque generalmente hay puestitos de venta y otros, pero los vecinos de este plan protestaron, manifestaron su molestia porque ellos quieren más seguridad, quieren evitar escándalos y ante esa sugestión, por así decirlo, pues piensan eso.
0: Bueno, ahí está, estamos compartiendo con ustedes en las redes sociales estas imágenes de presuntamente la refacción de el ex cine Fanola y la molestia de los vecinos porque aseguran que en el lugar se estaría teniendo un nuevo bar. A ver, escuchemos partecita de lo que dice la vecina, la dirigente. Súbale, señor.
4: Que informe, que muestre su proyecto, ¿no es cierto?
5: Hay una ordenanza municipal, si más no recuerdo, que prohíbe, ¿no?, la apertura de bares y discotecas cerca a establecimientos educativos. Y aquí tenemos cerca al Colegio Mejillones y aquí estamos cerca también al Colegio Centro de Nuestro Torres, donde los niños y jóvenes están en riesgo, porque la mayoría, ¿no?, de las personas saben que las personas que se dedican a estas actividades no tienen ningún escrúpulo de poder vender a jóvenes, ¿no?, que no cumplan la mayoría de edad. No vamos a dejar tampoco que eso se instaure, vamos a hacer vigilias, vamos a hacer protestas y vamos a tomar las medidas pertinentes que sean necesarias para poder que...
0: Escándalo entonces en Ciudad Satélite. Los vecinos molestos por aparentemente esta nueva discoteca que se estaría abriendo en la zona. Satélite no tiene muchas discotecas, ¿no? El búnker se cerró ya, ¿no? Era un lugar donde había mucha pelea al lado del supermercado en Ciudad Satélite. Se llamaba El Búnker. Y era grave, ¿para qué? Pero bueno.
1: Hay otros, pero más lejanos.
0: El Patio Bar.
1: ¿No? Más lejanos. Sí. Que es la fábrica K. Es más lejos, ¿no? De eso,
0: la fábrica.
1: La fábrica de...
0: Ibiza también creo que volvió a abrir, ¿no?
1: Ah. No, yo no paro en esos lugares, dice.
0: Ahí es vecino, ya. A mí, no, mentira, no. ¿Qué van a decir? ¿Verdad? ¿Qué van a decir? Pero bueno, ahí está la molestia de los vecinos de Ciudad Satélite. Esperemos que pueda llegar a un buen término el problema que ellos están teniendo. Sí. Y tal vez no es, tal vez es un centro artístico, no sé.
1: O puede ser un cine, nuevamente.
0: Pero negro, no jala, ¿no? De negro. El
1: entre la oscuridad, ya se entiende.
0: ¿Por qué la fachada? A ver, no sé. El cuarto del productor es negro.
1: Ah, ¿te gusta?
0: Y no
1: negro?
0: Por eso es un... Una pared es negro. Bueno. No por eso es un boliche su cuarto, digamos.
1: O sea, no hace su gestión.
0: O no por eso tiene ganas de suicidarse cada rato, ¿no?
1: No,
0: no. No, él es feliz, contento. O sea, no un color va a definir a lo que haces o lo que dejas de hacer. Sí. Está vestido de negro, miren, o sea.
1: Y elegante.
0: Y no se le ha muerto nada.
1: Y elegante.
0: ¿Se le ha muerto algo?
1: No.
0: Entonces está vivito todo él. Entonces
1: va a ir a revivir algo.
0: Epa, no sé. Bueno, ahí está.
1: Recuerdos de niño, de infancia, de adolescente.
0: No sé. Yo no sé. Yo mejor le digo, señora, gracias por habernos acompañado. El reencuentro con nosotros será mañana. No, mañana no venimos porque vienen nuestros amigos de FM Bolívar con todo el fútbol. Y nosotros volvemos el día viernes con el ranking y con todo lo que preparamos para ustedes. Chao, Andy.
1: Chao, Pepe. Chao, amigos. Chao, Cris. Qué lindo poder compartir esta tarde junto a ustedes nuestro reencuentro el viernes con muchas sorpresas y culminando el mes de julio. Chao, chao.
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